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10: Hola, hola, ¿qué tal? Muy buenas tardes. Les saluda en esta nueva emisión de Música Indispensable, David Flores. Gracias por acompañarme en esta nueva emisión de Música Indispensable en este lunes, un lunes más de este espacio musical del 90.9, donde les traemos siempre canciones del mundo indie, del mundo alternativo, para seguir explorando y conociendo este amplio universo musical, donde pues ya saben, ¿no? Siempre les traemos canciones nuevas, algunos viejos clásicos, algunos temas que tal vez pasaron un poco desapercibidos. Bueno, les traemos de todo un poco siempre en este espacio de los lunes denominado Música Indispensable. Bueno, pues ya les decía, les saluda David Flores, gracias por acompañarme en este espacio musical. Siempre lo hacemos con mucho cariño, con mucho entusiasmo para cada una y cada uno de ustedes en este espacio de Sicom Radio Teziutlán. Pero antes de iniciar, les recuerdo los medios de contacto para que se pongan en comunicación con este espacio musical. Recuerde, tenemos teléfono en cabina 231-31-329-73, 231-31-329-73. También para mensajes de texto y vía WhatsApp 231-116-0401. Y además en redes sociales, Facebook, X, antes Twitter, Instagram y además TikTok, que nos encuentran con el usuario @sicomteziutlan. En este mundo digital es donde nos puede encontrar, por supuesto, nos puede regalar un like, un follow, mandar un mensajito, comentar todo lo que publicamos y demás. Siempre también traemos buen contenido en redes sociales para todas y todos, y es ahí donde, por supuesto, siempre se puede dar un poco más puntual y express la comunicación. Pero también, pues recuerde que estamos en el mundo digital, no solo estamos en estas redes sociales, sino que también estamos en el mundo de podcast. Nos encuentra en Spotify, en la plataforma de iVoox y también en Amazon Music con el usuario @sicomteziutlan. En estas plataformas puede encontrar cada uno de todos los programas de la amplia barra programática del 90.9 de su FM. Encontrar todos los programas de toda nuestra barra, por si se perdió alguna emisión, ahí lo puede repetir con gusto cuando usted quiera, las veces que guste. Bueno, pues ahí están nuestros medios de contacto y nuestras plataformas donde estamos disponibles. Así que pues gracias por estarnos acompañando en esta emisión. Vamos a ir con música porque de eso se trata este espacio. Y vamos a iniciar puntualmente con...

0: un tema que espero y les agrade. Vamos a iniciar con un apartado musical que pocas veces llegamos a colocar aquí, tanto por parte del espacio musical como de nuestra barra en general. Y también, pues sobre todo por el tipo de música, digo, no es que sea nada mala, simplemente el corte tal vez pueda ser un poquito peculiar o inusual para algunas personas, pero eso no quiere decir que sea mala. Vamos a iniciar con un tema algo chill, algo relajado, algo suave. Vamos a escuchar a continuación a nuestro gran músico favorito, nuestro canadiense favorito aparte de The Weeknd. Vamos a escuchar a Mac DeMarco, este cantante, compositor y productor, además de multiinstrumentista, que hay que recordar que comenzó su carrera como solista bajo el nombre Make Out Videotape, un proyecto con el cual él comenzó a desarrollar una estética musical algo casera, algo vintage, con un sonido lo-fi, siendo estas dos peculiaridades que lo identifican hasta hoy en día, pese a que pues ya tiene un sello discográfico independiente, bueno, pero mantiene esta estética de música lo-fi, que es música electrónica lenta, con sonidos de otros instrumentos normales o cotidianos, pero también una esencia algo lenta, suave, y una producción algo, se asemeja a algo casero, ¿no? Y por ende le da cierto ruidito, no, quizás no es tan pulido como de un estudio de grabación profesional, pero eso es lo que también de por sí busca Mac DeMarco, que siempre ha creado canciones de indie rock, música psicodélica, soft rock y lo-fi. Una combinación muy buena, un sonido relajado, algo quizás nostálgico, pero melodías sencillas, pero tranquilas. Así que de este artista del día de hoy, vamos a escuchar de su álbum titulado como 2, o sea, el número, tal cual, que se lanzó a finales del año 2012. Vamos a escuchar el tema My Kind of Woman, que es un tema musical con una guitarra eléctrica suave y con una melodía también a formato balada. Espero les guste, un tema tranquilo para iniciar de forma relajada esta emisión de lunes de Música Indispensable. Y después vamos a ir variando un poquito el sonido y el ritmo. Pese a lo que uno pueda escuchar con esta canción suave, lenta y relajada, es una canción básicamente de declaración de amor. ¿Quién lo diría? Sorpréndanse con esta pieza. Vamos a iniciar con ese tema de Mac DeMarco. Así que súbele, estás aquí en Música Indispensable.
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1: Bueno, pues estamos de regreso aquí en Música Indispensable, su espacio musical favorito de los lunes. Ya en la tardecita, ¿no? Para estar cerrando parte de algunas de sus actividades, que espero y la estén pasando de lo mejor en cuanto a su plan para este día y para iniciar esta semana. Bueno, pues ya escuchamos esta primera pieza musical de esta emisión de lunes de Música Indispensable. Acabamos de escuchar el tema My Kind of Woman de el cantante y músico canadiense Mac DeMarco. Pese a la vibra suave lo-fi de esta pieza, sí, es una declaración de amor. Así que pueden buscar nuevamente, repetir en su plataforma de música favorita esta canción, buscar la letra, obviamente en español, y bueno, darle ahí una repasada a la lírica. Pues espero les haya agradado esta canción con una estética algo interesante. Vamos a traer, yo creo que en próximas emisiones, un poco más del amplio repertorio de Mac DeMarco con su buen, pero muy buen sonido que tiene. Vamos ahora con otra canción más para seguir acompañando la emisión de este lunes de Todas y de Todos. Vamos con otro artista, cambiamos un poquito de auras. Ya saben que me gusta también ir brincando de país en país, de idioma en idioma, de sonido en sonido y de género en género. Así que ahora vamos a escuchar un tema del artista Lewis Perry Simon Delmont, quien es mejor conocido, este compositor francés, como Lewis Hotman. Este productor, músico y cantante francés, que tiene una propuesta musical de synth pop y de música disco con ese toque francés house que, bueno, nos recuerda muchísimo a Daft Punk en algunos momentos, claro. Bueno, pues este artista Lewis Hotman es muy bueno en cuanto a su trayectoria, vale la pena explorar su repertorio, sus canciones. Si no mal recuerdo, hace poquito, un año, dos años, parte de ese año creo, se llegó a hacer también parte de tendencia un cover, un remix de este artista. Muy bueno, por supuesto, así que vale la pena explorar parte de otras propuestas musicales ajenas a nuestro continente. Y por qué no, el día de hoy aquí en Música Indispensable les traemos a este músico francés que desde pequeño, básicamente a los 11 años, se comenzó a adentrar en la música. Inició con la batería, luego con la guitarra, posteriormente con los teclados, y ya a los 12, imagínense, ¿qué hacía usted a los 12 años? Bueno, pues en el caso de Lewis Pierre, pues comenzó a tocar ya en una banda a los 12 años, imagínense. Y ya a partir de ese momento también adquirió su primer teclado profesional. Y a partir de ahí comenzó a desarrollar su propio estilo musical. Así que podemos decir que tiene una propuesta y una trayectoria ya muy bien trabajada. Él ha tenido la oportunidad de trabajar con otros también artistas muy importantes, por lo tanto, él en la materia de productor también tiene un legado y una trayectoria y presencia muy, pero muy importante. Bueno, en el caso de Lewis Hotman, como se le conoce a este músico francés, en mediados del 2025 lanza un proyecto discográfico denominado Seoul Mixtape. Obviamente, pues producciones musicales que grabó en Seúl y con inspiración en aquella ciudad asiática. Es así como

0: surge el tema Seoul Disco Night. Básicamente una pieza de música synth pop y música disco muy interesante. Y bueno, ¿qué tiene que ver esta canción en cuanto a lo que es Seúl? Bueno, porque la grabó en un concierto que dio en un estadio de Corea del Sur. Así que vale la pena también disfrutar parte de esta propuesta, de esta pieza musical, con un toquecito de la música disco de los 70s, música electrónica francesa de los 90s. Escuchemos a Louis Otman, el nombre artístico de Louis Pierre Simon, este músico francés, con esta pieza Seoul Disco Night del 2025. Escuchemos y seguimos aquí en Música Indispensable.
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1: Y ya regresamos aquí en Música Indispensable. ¿Qué les pareció esta canción? Seoul Disco Night, esta pieza del 2025, algo módicamente fresca, tiene alrededor de un año este trabajo del músico y compositor francés Louis Othman, esta pieza que grabó en un concierto y durante un momento de gira en Corea del Sur. Pues ahí tenemos esta propuesta, un trabajo francés para hacernos de vez en cuando un poquito más internacionales y salir un poquito también del continente, porque a veces también nos enfrascamos mucho en parte del continente, especialmente de Estados Unidos. Pero bueno, hay que recordar, este espacio de Música Indispensable nos...

0: Nos llegamos a estar enfocando específicamente en el mundo indie, en el mundo alternativo. Y bueno, Estados Unidos, parte de Inglaterra, o el Reino Unido es donde hay muchos artistas de este corte independiente alternativo que resaltan demasiado. Pero ya saben, ya les demostré en su debido momento, propuestas mexicanas de música indie o música alternativa. Pero pues bueno, ya escuchamos en este caso Seoul Disco Night de Luis Otmen, este compositor y productor, cantante, músico francés. Espero y les haya agradado esa canción. Y seguimos en esta emisión de lunes de Música Indispensable. Ya saben, siempre les traemos las mejores propuestas y las mejores canciones para amenizar su tarde-noche de lunes. Y en este caso, pues, ¿por qué no repetimos Francia? Y es que en este país, en el 2012, surge un dúo francés de música electrónica que se hace llamar Polo y Pan. Es muy interesante este dúo, este proyecto francés, porque pues comenzó desde el propio entorno alternativo y ha escalado puntualmente. Inclusive, si no me falla el dato, este año van a venir a un festival de música muy importante en la capital del país. No es la primera vez que vienen, creo que esta ya sería la tercera o quinta vez que vienen. Pues no encabeza los headlines de los festivales, pero no demerita su éxito ni su gran trabajo musical. Yo nada más doy parte del contexto, no se me llegan a espantar. Y en el caso de Polo y Pan, se enfoca normalmente a crear música electrónica con tinte disco, con tinte house e incluso música pop. Peculiarmente, no todas, aclaro. Hay algunas canciones que incluyen elementos de música brasileña o de otras culturas. Y eso también lo hace peculiar a este grupo, porque pues en algún momento su sonido puede sonar algo tropical, ¿no? Y todo esto se debe porque tiene a grandes influencias detrás para este dúo francés. Entre ellos, el gran maestro de las bandas sonoras, Ennio Morricone. También de proyectos como Air. O inclusive grandes maestros de la música electrónica como Giorgio Moroder. Solo por dar algunos ejemplos, para comprender un poquito de por dónde va el hilo musical. Este proyecto, aunque resalta en el radar en el 2012, es hasta el 2017 cuando lanza su primer material de estudio de música electrónica francesa, que lo proyectó muchísimo a nivel país y parte de Europa. Posteriormente, en el 2021, lanza su producción Mexicali. Y posteriormente vienen otros proyectos musicales también importantes para este dúo francés. Para el caso del día de hoy, ¿qué tema vamos a escuchar? Bueno, pues vamos a disfrutar un sencillo de mediados del 2020 que se titula Feel Good. Esta pieza se publicó originalmente como un sencillo en el 2020, pero posteriormente en el 2021 se llega a incorporar en un disco de nombre Ciclorama. Bueno, esta pieza de música disco combina con ritmos y elementos de bossa nova, teclados y además sintetizadores. Vamos a escuchar esta pieza que espero que les guste, les va a hacer vibrar un ratito, les va a alegrar el día para cerrar con energía esta tarde, noche de lunes. Vamos con Polo y Pan, con Feel Good, y seguimos aquí en Música Indispensable.
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1: Y bueno, estamos de regreso aquí en Música Indispensable. Acabamos de escuchar este gran tema musical titulado Feel Good de el proyecto, este dúo francés denominado Polo en Pan, Polo y Pan, básicamente, ¿no? Este dúo que surge en el 2012 ha tenido pues varios hits, varios temas musicales muy buenos en Francia, sobre todo con ese lado estético electrónico house y música disco que le ha permitido pues tener muy buenos trabajos musicales como el que acabamos de escuchar, algo suave, algo chill con ese toquecito, ¿no?, de bossa nova, pero con una estética musical que nos recuerda a el rock o lo que sonaba generalmente en los 70s o incluso en los 80s. Bueno, pues ahí esta canción. Espero les haya gustado porque es parte de lo que tenemos el día de hoy en esta emisión de Música Indispensable, donde recuerden, siempre les traemos lo mejor del mundo indie, del mundo alternativo. Bueno, pues vamos con otra canción para esta emisión y yo creo que seguimos en Europa para poderle dar nuevamente pues un poquito de otro enfoque musical, no que sea 100% Estados Unidos como normalmente colocamos en su mayoría las canciones. Bueno, pues ahora nos mantenemos en Europa y dejamos Francia y, ¿por qué no?, nos vamos a Noruega. Tomamos un avión y nos vamos volando para la parte de Escandinavia de Europa, ¿no? Bueno, pues nos vamos a esta parte y es ahí donde llegamos puntualmente a Noruega. Y es que en Noruega, en principios de los años 2000, surge un proyecto musical que mezcla el rock, el pop y la música electrónica. Es un proyecto musical que se hace llamar Kakmadafaka. Es un proyecto noruego. Es también peculiar no solo la pronunciación, sino también la forma en la cual se escribe. Bueno, pues este proyecto surge de forma

0: tranquila, tenue, en el aspecto de que fue en sus primeros años, pues lanzando trabajos de manera gradual, ¿no? Hasta que lanza su material debut Down to Earth por allá de el 2007 aproximadamente. Bueno, este proyecto musical tiene una amplia trayectoria. De hecho, también ya ha pisado suelo azteca en más de una ocasión, no solo en festivales, sino inclusive de forma individual. O sea, que un artista de este calibre o de la magnitud europea llegue a tener un concierto o conciertos en México de forma individual, o sea, no añadiéndose a un festival, también representa cierta gran recepción, gusto y cobijo por parte de la comunidad mexicana o inclusive latina, porque a veces pasa que llegan a México pero también lo anuncian con demasiada anticipación para que pues más personas del continente en lo que corresponde a Sudamérica puedan venir a México para conocer y disfrutar en vivo a sus artistas favoritos. Bueno, en este caso, pues más o menos así pasa con este proyecto noruego Hack Madafaka. Y en ese punto, bueno, pues nosotros de su material titulado Diplomacy, que es su sexto álbum del año 2019, vamos a escuchar el tema titulado Frequency, una canción de rock pop, podríamos decir más o menos, ¿no? Un tema que básicamente habla sobre la conexión entre dos personas, obviamente con metáforas, pero que tiene un sonido también muy, pero muy, muy bueno. Vale la pena disfrutar ese trabajo del 2019 de esta banda noruega. Escuchemos este proyecto y seguimos en esta emisión de lunes de Música Indispensable.
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¿Y qué les pareció esta canción? Bueno, escuchamos un tema muy bueno, melódico, armonioso. Ese sintetizador de fondo creo que le da ahí, creo que un sello como para disfrutar un atardecer o un cielo despejado en la montaña, o cómo se está nublando parcialmente en uno de los grandes y magníficos, bonitos paisajes de montaña en nuestra Sierra Nororiental Poblana. Pues espero que les haya gustado esta canción y que ya la hayan guardado en su playlist favorita. Si no alcanzó a anotar el nombre y no la pudo shazamear o verificar con Google, bueno, pues ya les paso el nombre: Frequency, como si escribiera frecuencia, pero en inglés. Frequency, de el proyecto noruego Kakmadafaka. Sí, así como se escucha, tal cual, Kakmadafaka, con K en general y con D, Faka. Bueno, pues ahí tenemos esta canción de este proyecto noruego. ¿Qué les pareció? ¿Qué les gustó? Yo digo que es muy buen tema y que no importa si se escucha con un clima nublado, lluvioso, parcialmente lluvioso, con brisna, con neblina, con el sol. No importa, este tema se disfruta pero muy, muy bien. Bueno, pero antes de continuar, les recuerdo los medios de contacto. Recuerde, teléfono en cabina 231-313-2973. Para mensajes de texto y vía WhatsApp 231-116-0401. Y además para redes sociales, Facebook, X antes Twitter, Instagram y además TikTok, que nos encuentren con el usuario @sicomteciutlan. Bueno, pues ahí tenemos los medios de contacto para que se pongan en comunicación con este espacio musical. Y vamos a seguir con la playlist que tenemos para el día de hoy. ¿Y por qué no? Salimos tantito de Francia, pero yo digo que nos regresemos. Y vamos a regresarnos para conocer y recordar parte de otro proyecto francés muy, pero muy, muy bueno. Me refiero al productor y DJ francés Terence Nguyen. Este compositor, pues bueno, llega a salir y a llamar la atención con su EP Velour en el 2012. Posteriormente comenzó a lanzar más producciones discográficas cortas hasta el 2017, cuando lanza su primer álbum de nombre Utopía. Este músico sobre todo trata de mezclar los sintetizadores, la música house con el punk. Nos recuerda un poquito su propuesta musical con ese lado cinematográfico y algo brillante o soñador, a proyectos como Cassius, como Cherokee o inclusive como Daft Punk. Es un proyecto muy, muy bueno, este DJ, productor y compositor, que se conoce en el mundo artístico como Darius. Sí, Darius. Hay que recordar que en México hay un Darius, pero es D-H, o sea, bueno, se escribe D-H-A-R-I-U-S. Pero es un rapero. En el caso de este compositor es Darius, pero sin la H. D-A-R-I-U-S. ¿Vale? Bueno, aclaro un poquito para que no haya confusión. Y él, en gran parte de su discografía ya más reciente, pudiéramos decir, pues ya llega a combinar en su música tintes de soul, de funk, de rhythm and blues, y prevalece el toque de la música disco. Así que de este DJ, compositor y productor francés, vamos a escuchar el tema titulado Feels Right. Pero esta pieza no solo es de Darius, sino que también es en colaboración con el cantante y productor francés Dunier. ¿Vale? Entonces, espero que les guste esta pieza, porque no solo es electrónica, sino también tiene líricas. Y es muy buena, porque inclusive tiene influencias de hip hop en esta pieza, ¿no? O sea, los sintetizadores, el funk, la música groove, el rhythm and blues y la música disco, además

0: de tintes hip hop. De todo un poco, si se dan cuenta, pero es una canción muy buena. Yo sé que les va a agradar. Es un tema básicamente también con un enfoque amoroso, pero se los dejo sobre la mesa para que busquen más de la canción, la lírica y la traduzcan tantito. Bueno, vamos a escuchar este tema del 2021 y seguimos aquí en Música Indispensable.
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Bueno, pues estamos de regreso aquí en Música Indispensable. Ya escuchamos esta canción que espero les haya agradado. Un tema muy, pero muy, muy bueno. Sobre todo con este toquecito, ¿no? Este lado también musical en cuanto a ese toque algo suave, algo relajado y posteriormente tomar cierto ritmo, ¿no? Y que, bueno, ya aquí lo estaba analizando, viéndolo bien. No fue al 100% planeado, créanme. Si acaso un 50%, pero creo que casi todas las canciones mantuvieron la misma línea de sonido, de estilo. Quizás algunos artistas comparten la nacionalidad porque son franceses, pero creo que eso no tiene nada que ver, digo. Es meramente coincidencia ese factor y a raíz de esa propia postura, bueno, quizás sí se asemeja, tal vez por el enfoque cultural o algo por el estilo, pero cada uno de ellos tiene su propio trabajo, su propia trayectoria, y más allá de la nacionalidad creo que no comparten demasiado, aunque en el estilo de las canciones que colocamos del día de hoy, la mayoría sí se parecen un poquito con ese lado electrónico. Insisto, no fue planeado al 100, yo creo que al 50, de la nada, como que salieron los gustos personales. ¿Por qué? Porque, bueno, en lo personal, cuando hago este programa, busco las canciones, las escucho y, bueno, las elijo y ahí les va. Algunas, gran parte de ellas, son de mi playlist personal. A lo mejor y por ello se parecen un poquito, ¿no? No lo sé. Bueno, pero independientemente de eso, espero que les haya gustado, porque gran parte de estas canciones tienen una buena vibra, algo relajado, como para bajarle tantito en ritmo tal vez acelerado que llegamos a tener los lunes de andar muy movidos a esta hora. Yo sé que ya es normal para aquellos que ya están próximos a salir de la escuela, ya salieron de la universidad o del horario escolar, algunos que ya están concluyendo o concluyeron o están por concluir su horario laboral. Bueno, entendible. Entonces hay que relajarnos un poquito. Ya para no meterle mucho bla bla bla a este último instante del programa, porque ya estamos en recta final, vamos con la última canción. Este es de un dúo británico. Salimos de Francia, nos vamos a otra parte de Europa. Y este dúo ya lo he colocado aquí en varias ocasiones, pero ya les había dicho siempre, les voy a traer muchas canciones de este concepto musical. ¿Por qué? Porque vale mucho la pena, su estilo musical me agrada muchísimo, no tiene nada de malo, es bueno para escucharlo en cualquier momento del día y del año, entonces, ¿por qué no cerrar con este artista? Digo, ya que más o menos todos van en esta sintonía, algo retro, algo electrónico, algo old, ¿por qué no colocar a Jungle? Este dúo británico tan importante que mezcla la música electrónica, el soul y el funk en gran parte de sus canciones, aunque tiene ya temas hoy en día de rhythm and blues y también de música disco. Créanme, vale muchísimo la pena tanto por la faceta musical como por el lado de los videos o los videoclips. También tienen unas coreografías impresionantes. Vale mucho la pena este proyecto Jungle, que apareció en el radar musical en el 2014 con su disco homónimo, y que este mismo rápidamente los proyectó a nivel internacional, y que si no me falla el dato, creo que este año vinieron o van a venir por segunda ocasión al territorio mexicano, aún no encabezando un headline de algún festival, pero vale la pena. Tiene poco que nuestro vecino estado de Veracruz llegó a traer parte de este proyecto Jungle con un DJ set. Bueno, perdóneme si le doy mucho seguimiento al grupo, pero es que me agrada su música. Para ya no alargarme más, el tema que vamos a escuchar de Jungle será su éxito titulado Heavy California, que aparece en su segundo álbum de estudio Forever del año 2018. Un tema de música disco y funk que espero y les agrade muchísimo esta pieza musical, que obviamente es un poquito con ese lado retro que tanto identifica a esta banda con el soul y la música disco y electrónica. Así que con esta canción cerramos y concluimos esta emisión de Música Indispensable. No me alargo más. Gracias por acompañarme. Mi nombre es David Flores. Gracias al Sistema de Información y Comunicación del Estado de Puebla. Quédese en sintonía del 90.

0: 90.9 ya viene Voces de la Región para conocer los hechos informativos más relevantes en cada una de las regiones del estado. Que tenga muy buena tarde, muy buen inicio de semana y le espero aquí el próximo lunes en una emisión más de Música Indispensable. Chau, chau.
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7: En Sicom Teziutlán, son las 6:57.
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Buenas noches, aquí iniciando una emisión más de Voces de la Región, como siempre, como todas las noches, me da mucho gusto saludarlo a usted desde la señal informativa de SICOM Radio 105.9 FM y también desde el canal de televisión 16.2. Estamos en constante comunicación para informarle de lo que está sucediendo en Puebla y la región. Los teléfonos en esta cabina, como siempre, puestos a su disposición y abiertos totalmente para la comunicación a través del 22 22 73 77 17, 22 22 73 77 16, y por supuesto nuestro WhatsApp, que tiene pues abierto el canal de comunicación para mensajes en texto y también mensajes en voz, el 22 15 87 56 57, lo tiene usted puesto a su disposición. Saludo a todos y cada uno de mis compañeros que nos están escuchando y sintonizando a través de nuestras estaciones hermanas en Huauchinango, en Libres, en Teciutlán, en Tehuacán, en Acatlán de Osorio y Zacatlán, así como Izúcar de Matamoros, a quienes les damos la más cordial bienvenida. Por supuesto, a usted que nos escucha en el estado de Tlaxcala y a través de nuestras redes sociales. Vamos rápidamente con la información cuando son las 7 de la noche con 2.

0: Minutos, 7 de la noche con 2 minutos, tenemos información para usted porque hoy se inauguró en la Universidad de la USEP el Campus Yonahuac. Fue inaugurada la Universidad de la Salud del Estado de Puebla, Campus Yonahuac, que beneficiará a las y los jóvenes estudiantes de la Sierra Nororiental. Mi compañero Juan Pablo Rodríguez estuvo muy pendiente, nos tiene la siguiente información.
1: El secretario de Gobernación, Samuel Aguilar Pala, inauguró la primera etapa de la Universidad de la Salud del Estado de Puebla en el municipio de Yonahuac, localidad perteneciente a la microrregión número 31, enclavada en la Sierra Nororiental. Con su edificación, se acercan los servicios educativos a las juventudes, forjando así el desarrollo de sus comunidades, pero también motivando a las y los aspirantes a tener una mejor calidad de vida sin tener que alejarse de sus raíces. Durante el acto inaugural, el director general del Comité Administrador Poblano para la Construcción de Espacios Educativos, CAPCE, Alejandro Loranca Espinosa, puntualizó que la primera etapa tuvo una inversión de 48.797.406 pesos. Destacó que en una segunda se tiene contemplada la edificación de 8 aulas, una de usos múltiples y magna, 2 consultorios, laboratorio de ginecología y urología, vestíbulo, sala polifuncional y un almacén, además de simulador de sala de parto y operatorio, cámara Gesell, entre otros.
2: Esta segunda etapa ya llevamos un 30% en el tema de la cimentación y un 7% en el tema total de la construcción. Estamos en una etapa de trabajos de mejoramiento del suelo, de la cimentación, por medio de balastro y material de banco.
1: Una inversión total de 62.681.911.43 pesos, beneficiando a 12 municipios, con una población estudiantil potencial en la región de 6.540 alumnos.
3: Tenemos grandes laboratorios, tenemos grandes equipos, simuladores, para que estos chicos salgan como debe ser, de los mejores médicos y médicas, y enfermeros y enfermeras.
1: Las y los estudiantes que actualmente cursan una licenciatura agradecieron al gobierno del estado por construir un campus de la USEP cerca de su lugar de origen, donde adquirirán los conocimientos necesarios para más adelante ponerlos en práctica.
4: La verdad es que nos ayuda mucho, creemos que es una oportunidad muy grande, muy buena, ya que en esta zona, en estas comunidades, no había una escuela así. Las instalaciones, todo está en perfecto estado, como pueden ver. Estamos muy agradecidos y sobre todo me siento muy feliz, muy contenta y orgullosa de estar estudiando en la universidad.
5: Agradezco mucho a todo lo que está haciendo por parte del gobierno, ya que nos están dando la oportunidad perfecta para dar nuestro primer paso hacia nuestro futuro, con las excelentes instalaciones que nos están dando.
1: Este espacio se consolida como una institución líder en formación integral de profesionales de la salud, mediante una oferta educativa basada en la calidad e innovación. Con imágenes de Osvaldo Aguilar, informó para Asicom Noticias, Juan Pablo Ramírez.
0: 7:05 p.m. y ya que estamos metidos en temas de la salud, fíjese que las caravanas de la salud acercarán servicios gratuitos a los municipios de Venustiano Carranza, allá en la Sierra Norte del Estado de Puebla. Así es que ponga usted mucha atención si usted requiere de alguna atención en este punto del Estado de Puebla. Téngalo muy en cuenta porque las actividades se van a realizar el 28 de septiembre al 2 de octubre en la cancha central de usos múltiples de Villa Lázaro Cárdenas, la que conocemos como la 1. Ari Soto, nos tienes más detalles. ¿Cómo estás? Buenas noches, te saludamos con gusto.
6: Hola, ¿qué tal? Muy buenas noches, también los saludo con mucho gusto desde Huauchinango, aquí en la Sierra Norte, y efectivamente con el objetivo de acercar estos servicios médicos a la población y sobre todo contribuir al cuidado del salud, de la salud de las familias, van a llevar a cabo esta caravana de salud por amor a Puebla. Justo la doctora María Esther Domínguez, que es directora del ISTEP en Huauchinango, dio a conocer estas actividades que iniciaron justo el día de hoy y culminan el 2 de octubre. La jornada comenzó con mayor participación de los derechohabientes y ciudadanos o que no estén afiliados. La jornada va a continuar el día de mañana, esto en la cancha de usos múltiples de Villa Lázaro Cárdenas. Posteriormente se trasladará a Coronel Tito Hernández, mejor conocido como María Andrea, ubicado en la calle Miguel Alemán. También comentar que llega a la cabecera municipal, entre todos los servicios, no solamente consulta médica, salud dental, laboratorio clínico, habrá pues servicios gratuitos como ultrasonido, electrocardiograma.

0: mastografía, colposcopía, Papanicolaou, atención de pediculosis y ambulancias de traslado. El horario de atención para que mañana quienes nos escuchen en esta franja de la Sierra Norte de 8 a 5 de la tarde, y único requisito es presentar una copia del INE o el CUR en el caso de personas pues que no son derechohabientes. También es importante que los servicios que puedan contar con estos requisitos, y bueno, si alguien está afiliado al ISSSTE, bueno, solamente con su número de afiliación. Esta jornada pues es de prevención, detección y atención inmediata, y que llega directamente a las comunidades con todos estos servicios. Este es el reporte, excelente noche.
1: Gracias, Ari, muy buenas noches. Desde la Sierra Norte, en el municipio de Huauchinango, saludamos a nuestra compañera a través de la frecuencia 98.9 de FM en Huauchinango. Usted la escucha, por supuesto, como miembro de la familia SICOM. 7 de la noche con 8 minutos. 7:08. Vámonos con más información, porque hoy la USEP en Yonahuap alejará a las juventudes de los procesos disociativos. El secretario de Seguridad Pública y vicealmirante de la Marina, Francisco Sánchez González, puntualizó que la puesta en marcha de la Universidad de la Salud del Estado de Puebla en el municipio de Yonahuap es un aliciente para las juventudes de este punto de la Sierra Nororiental en Puebla, ya que ayudará a las y los estudiantes a alejarse de procesos disociativos, y agregó que con la educación se atiende uno de los flagelos más importantes para las comunidades, como lo es la falta de oportunidades. También le comentamos a usted que, bueno, pues este tipo de acciones que se están desarrollando en este punto del estado también va a permitir que haya ahorros significativos, puesto que hoy los servicios de educación en materia sanitaria se están acercando a la población, y esto va a hacer que también los jóvenes, los padres de familia, muestren un ahorro, porque ya no tienen que desplazarse hasta la ciudad capital. Simplemente ahora ya tienen la institución cerca de sus lugares de origen. Esto va a significar que haya menos gastos en traslados, en cuestiones de en determinado momento de vivienda, porque tendrían que conseguir algo donde alojamiento, donde estar, y que esto, bueno, pues con las universidades como la USEP en este municipio de Yonahuac va a traer muchos beneficios. Son las 7:09, 7:09. Déjeme informarle que se registró una fuerte lluvia esta tarde en el municipio de Ciudad Cerdán. Ahí el heroico cuerpo de bomberos, estación Chalchicomula de Sesma, realizó recorridos de prevención en los cauces naturales de agua. Estamos diciendo que es en la barranca Ventena o Ventana. El cauce de agua es bajo, sin riesgos a la población. La barranca Cayetano incrementó el cauce sin riesgo. Y recordar a ambos casos que el gobierno del estado realizó desasolve con los módulos de maquinaria para prevenir inundaciones. Pero se está pidiendo a la población estar muy atentos ante cualquier indicación por medio de los cuales. Y también se les está dando indicaciones a través de los canales oficiales, y en caso de riesgo, pues no se olviden marcar el 911-911 para que usted pueda estar informado, pueda tener sugerencias y sepa usted qué hacer en caso de alguna emergencia. Son las 7:10. Vámonos a Libres, saludando a nuestros amigos del 95.9 de FM. Ahí el Colegio de Bachilleres del Estado de Puebla, plantel 25 Libres, está de manteles largos. Está celebrando su 30 aniversario. En el marco de su fundación, el Colegio de Bachilleres llevó a cabo este lunes 28 de septiembre un evento conmemorativo mediante el cual se reconoció la trayectoria de esta institución educativa. Vamos con Elia Hernández, quien nos tiene más detalles de este festejo. Elia, ¿cómo estás? Buenas noches, te escuchamos.
2: Hola, ¿qué tal? Muy bien, gusto en saludarles desde el municipio de Libres, y efectivamente comentarles que en el marco de su 30 aniversario de fundación, el Colegio de Bachilleres del Estado de Puebla, plantel 25 Libres, llevó a cabo este lunes 28 de septiembre un evento conmemorativo mediante el cual se reconoció la trayectoria de esta institución educativa, refrendando su compromiso con la formación académica de las y los jóvenes de la región. Durante esta celebración se destacó la importancia de continuar brindando a las y los estudiantes herramientas que favorezcan su desarrollo integral, también por supuesto su preparación académica, y les permita proyectar nuevas oportunidades para su futuro. Al respecto, el director del plantel señaló que en esta institución educativa se da seguimiento a la visión humanista del gobernador Alejandro Armenta mediante acciones encaminadas a brindar una educación integral y de calidad, en la que además de transmitir los conocimientos académicos, se promueven valores y principios que contribuyan a la formación de mejorar justamente

pues esta preparación en aspecto profesional y por supuesto también como sociedad. Asimismo, se resaltó que parte de esta labor consiste en fortalecer entre las y los estudiantes el sentido de responsabilidad, respeto y participación dentro de su entorno.

0: a lo largo de estos años han sido parte fundamental del desarrollo de todas las generaciones egresadas. De esta manera, a 30 años de su fundación, el COBAET Plantel 25 Libres continúa fortaleciendo su labor educativa y acompañando a las nuevas generaciones durante esta etapa fundamental para su formación, con el propósito de que las y los estudiantes cuenten con conocimientos, habilidades y valores que les permitan ampliar sus oportunidades personales y profesionales. Esta es la información.
1: Muchas gracias, Elia, por este reporte que nos das a través de la frecuencia de Libres 95.9. Fíjese que se está realizando en Puebla el examen nacional de residencias médicas. ¿Qué tiene que ver con todo esto? Hoy el secretario de Salud del Gobierno de México, David Karsonovich, enlazó vía remota con el gobernador Alejandro Armenta en el marco del 50 aniversario del examen nacional de aspirantes para residencias médicas. En este sentido, le informo que para este 2026 serán 57,212 aspirantes que participarán en el proceso para obtener una plaza de especialista en medicina. Así es como se estarán repartiendo y con ello pues está reforzando, le digo, todo lo que tiene que ver con el campo de la salud. Así es que tómelo muy en cuenta, los servicios de salud se están acercando a la población y esto es lo que más vale porque hoy la ciudad y la población ya no están desprotegidos. Son las 7:14, vamos a una pausa. No se vaya, estamos en un momento de regreso con ustedes, tu esposa es de la región. 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

0: por eso digo así cantando con mi canción: yo soy el aventurero, puritito corazón, verdad de Dios que sí, compadito. 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
1: De la noche con 18 minutos y así al ritmo del aventurero, le estoy dando la más cordial bienvenida a quienes están conectando con nosotros en el estado de Tlaxcala. Gracias por esta noche acompañarnos aquí en SICOM Radio, y también pues lo invito para que usted nos escuche. Esta noche en Voces del Ayer tenemos literalmente a una de las voces que ha significado una gran trayectoria dentro de su carrera, pero también es una voz emblema dentro del territorio mexicano. Estamos hablando del señor, nada más y nada menos, de Pedro Fernández, cuyo nombre real es José Martín Cuevas Cobos, que nació el 28 de septiembre de 1969 en la ciudad de Guadalajara, Jalisco. Inició su carrera artística desde niño y alcanzó fama a los 7 años de edad con la película y la canción La de la Mochila Azul. ¿Usted la recuerda? Ese fue un tema que lo catapulta al éxito, adoptando posteriormente el nombre artístico de Pedro Fernández como homenaje a Pedro Infante y a Vicente Fernández. De acuerdo a los archivos que tenemos, se dice que a lo largo de más de 4 décadas de trayectoria se ha desempeñado como cantante, como actor, compositor y también como conductor, destacando principalmente en la música ranchera con el mariachi y el regional mexicano. Ha grabado decenas de discos y también ha participado en numerosas películas y telenovelas. Su trayectoria incluye 4 premios Latin Grammys, entre otros muchos reconocimientos. Pues a Pedro Fernández se le conoce no solo con la canción del aventurero, porque como aventurero ha hecho muchas cosas, pero también le ha pegado otros géneros, entre ellos el pop también, en donde pues ha sido reconocido. Vamos a escuchar, si se puede, mi querido Giancarlo. Vamos a ver qué tenemos de La Mochila Azul, que es con la que le conocimos a Pedrito, porque así se le decía, Pedrito Fernández, y después se convirtió en el Pedro que ahora es, el aventurero.

Por supuesto, la de la mochila azul. Yo no fui, mi forma de sentir, yo soy el aventurero y amarte a la antigua dentro de los éxitos que le han puesto en la cima del éxito. Su carrera se ha caracterizado por combinar la música ranchera y el mariachi con canciones románticas y pop, manteniéndose como una figura reconocida dentro de la música y el popular mexicano. Así recordamos esta noche en Voces de la Región a el señor Pedro Fernández, con una trayectoria y una carrera artística que vaya que sí ha tenido éxito y que ha sido un ejemplo de mucha perseverancia, ha sido un ejemplo de pues destacados éxitos, no solo en México, sino a través de pues temas que lo han catapultado a nivel internacional. Son las 7 de la noche con 21 minutos, 7 con 21.

Regresamos a la información, por supuesto. Déjeme comentarle que hoy juezas y jueces del Poder Judicial del Estado de Puebla participaron en una capacitación especializada sobre la sustracción internacional de niños que se desarrolla en el marco de la reunión latinoamericana de autoridades centrales y jueces de la Red Internacional de Jueces de La Haya. La información y más que nada la formación especializada y el intercambio de experiencias contribuyen a fortalecer las capacidades jurisdiccionales y la cooperación internacional en materia de protección de derechos de las niñas, niños y por supuesto los adolescentes. En esta capacitación que se llevó a cabo en el

0: Estado de México participaron los jueces de Puebla, Gabriel Alvarado León, Isela Ibáñez Meneses, Adolfo Hernández Martínez y José Martín Caligua Martínez, en representación del Poder Judicial del Estado de Puebla. En el desarrollo del evento se detalló que la formación especializada y el intercambio de experiencias contribuyen a fortalecer las capacidades jurisdiccionales y la operación internacional en materia de protección de derechos de niñas, niños y adolescentes, como un espacio para fortalecer conocimientos y herramientas para la atención de casos que involucran la protección de estos pequeños en el contexto internacional, con una actividad que tiene como sede el Poder Judicial del Estado de México, y que este evento, en donde se están capacitando jueces, se va a llevar a cabo el 28 y el 29 de septiembre, con un magno evento que se está desarrollando en el Estado de México, y que para nuestra buena fortuna, jueces de este territorio poblano, del Poder Judicial de Puebla, se están capacitando para poner un granito de arena y ir avanzando en la aplicación de la justicia en un tema que es verdaderamente importante, en el tema de los niños, las niñas y los adolescentes, o lo que conocemos ordinariamente como la justicia para adolescentes. 7:24, vámonos hasta la zona de Teciutlán. Lo saludo a través del 90.9 de FM, y ahí le informo a usted que la Universidad Pedagógica Nacional Campus Teciutlán estará realizando la edición número 14 del Encuentro Internacional de Educación, donde se tiene contemplada la participación de ponentes de 7 países, un evento internacional del cual nos comenta nuestra compañera Lupita Rolón, a quien saludo con mucho gusto. Lupita, buenas noches, te escuchamos.
1: Hola, ¿qué tal, Mariano? Muy buenas noches. Pues así es, la Universidad Pedagógica Nacional Campus Teciutlán estará realizando la edición número 14 del Encuentro Internacional de Educación, donde se tiene contemplado la participación de ponentes de 7 países, donde se abordarán temas relacionados con las nuevas tecnologías, además de temas de formación docente, interculturalidad y educación humanista, que se desarrollará los días 15, 16 y 17 de octubre. El encuentro está dirigido a la comunidad educativa de la UPN 212 y contará con la participación de especialistas nacionales e internacionales que durante los 3 días compartirán conferencias y talleres sobre los principales retos que enfrenta actualmente la educación. Entre los temas que destacan se encuentra la inteligencia artificial y las tecnologías digitales aplicadas a la educación, así como la ciudadanía digital, la innovación docente y las nuevas estrategias de enseñanza. Este encuentro contempla aspectos relacionados con la formación docente, el humanismo, emociones y responsabilidad frente al aula, investigación, pedagogías críticas, interculturalidad, lenguas originarias, decolonialidad y educación indígena como diferentes perspectivas sobre la realidad educativa, siendo un referente en la preparación de las y los futuros profesionales de la educación. De esta manera, la Universidad Pedagógica Nacional de Teciutlán prepara una nueva edición de este encuentro académico que llega a su 14ª edición, retomando esta actividad tan importante que se estaba dejando a un lado, con una agenda que pone frente a frente algunos de los grandes retos actuales de la educación, desde la incorporación de nuevas tecnologías como la inteligencia artificial hasta la necesidad de fortalecer una formación docente vinculada con el contexto social y cultural, pero sobre todo la responsabilidad que como profesionales enfrentan en su vida laboral. Esa es mi información desde Teciutlán.
0: Gracias por esta información, de la cual, bueno, pues hoy nos das cuenta, mi querida Lupita Rolón, 7:26. Déjeme saludar y también felicitar a 3 personas, de la cual nuestros amigos del auditorio nos están pidiendo. Déjeme solicitar a felicitar a Juan González Bello. Un fuerte abrazo para ti, querido amigo, que hoy estás de manteles largos, es tu cumpleaños. Muchas gracias por seguirnos, y es además fiel radioescucha de SICOM Radio 105.9 y en especial de Voces de la Región. También a Dorian Eliseo López Camacho, que hoy está de manteles largos. Hoy tenemos muchos cumpleañeros, nos los están felicitando de parte de nuestros amigos del auditorio. Y a Alde Castro Bruno, también un fuerte abrazo, querido amigo. Que la pases, que la pasen y que la pasen todos muy bien en este día en el que, bueno, pues los éxitos los sigan acompañando durante esta trayectoria que ustedes tienen. 7:27. Muchas felicidades para ellos. Ojalá y nos pueda regalar don Giancarlo un poquito de las mañanitas para los festejados de esta noche. Si usted tiene también festejados, háganoslos llegar a través del 22 15 87 56 57. Giancarlo, también hoy le toca. No,

0: Sí, ¿no? O ya te pareces como a la compañera que todos los días festeja su cumpleaños. Sí, también. Ay, que la molamos, dicen. Bueno, nuestro WhatsApp está abierto para usted, 22-15-87-56-57. Está listo para recibir sus mensajes en voz o en texto. Si quiere usted mandar alguna felicitación, como lo hemos hecho con nuestros queridos amigos del auditorio, Juan González Bello, Dorian Eliseo Pérez Camacho y Aldi Castro Bruno. Muchas felicidades. Vámonos a otros temas y nos vamos rápidamente hasta la zona de Izúcar de Matamoros, o mejor dicho, de Acatlán. 7:28, está lista mi compañera Briselda Sarabia, porque nos va a informar acerca de lo que está sucediendo con habitantes de El Ídolo, en la zona de Petlalcingo, quienes celebraron 51 años de lucha por la posesión de sus tierras. Además de que con esto, bueno, pues esta celebración, pues es una celebración importante, porque estas tierras durante muchos, muchos años tuvieron problemas de, pues si más no recuerdo, eran límites territoriales y que hubo una disputa ahí muy fuerte. Briselda, ¿cómo estás? Te escuchamos. Buenas noches.
1: Con desfiles, jaripeos, bailes populares, un brindis comunitario y diversas actividades culturales, habitantes de la comunidad del Ídolo perteneciente al municipio de Petlalcingo conmemoraron este fin de semana los 51 años de lucha por la posesión de sus tierras, una fecha que representa uno de los acontecimientos más importantes en la historia de esta población de la Mixteca poblana. Durante la conmemoración se dio lectura a una reseña histórica sobre el proceso de lucha por la tierra, en la que destacó que la resistencia campesina estuvo marcada por distintos episodios de violencia. Según la reseña presentada durante el evento, después de varios años de organización y resistencia, el 27 de septiembre de 1975 se logró la posesión temporal de las tierras, mientras que posteriormente, en octubre de 1976, se formalizó la figura del ejido, con lo que se consolidaron los derechos de la comunidad sobre este territorio.
2: La historia de la comunidad del Ídolo está estrechamente relacionada con la lucha de sus habitantes por el acceso y la posesión de la tierra. Este proceso se desarrolló durante varias décadas y estuvo marcado por diversos intentos de organización.
1: Uno de los momentos más significativos de la jornada fue el testimonio de Antonia Guadalupe González Barragán, sobreviviente de aquella época e hija de Sotero González, quien participó en la lucha por la defensa de las tierras.
3: Y por eso le digo, nuestra lucha fue fuerte. Todos los hombres que han nombrado, también las esposas. Como se dice, muchos dicen, atrás de un gran hombre va una gran mujer. Mentira. Al lado de un gran hombre va una gran mujer. Nunca va atrás, va a su lado. Y todas estas mujeres de los luchadores fueron valientes. Apoyaron a sus hombres. Supieron reconocer su lucha. No desmayaron.
1: Al finalizar las actividades, los asistentes convivieron y disfrutaron de la gastronomía tradicional de la comunidad como parte de las expresiones culturales que acompañaron esta conmemoración, invitación realizada por Adán López Chávez, inspector suplente de la comunidad del Ídolo. De esta manera, habitantes del Ídolo recordaron 51 años de posesión de sus tierras, solamente como una fecha de celebración, sino como un momento para recordar la lucha que sus antepasados y transmitir a las nuevas generaciones la historia de la comunidad y el proceso mediante el cual se consolidó su territorio. Informó para Cico Noticias, Briselda Sarabia.
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0: 7:35, 7:35, y me da mucho gusto saludar aquí en el estudio a un colaborador que, digo, más que colaborador, es un buen amigo y que sus temas verdaderamente son en este momento importantes irlos conociendo, desarrollando, pero hay que ponerle mucha atención porque las señales que él trae y que nos manda son verdaderamente importantes para aquellas personas que tienen algún problema en materia de depresión, en materia de ansiedad o que están relacionados con estas enfermedades. Doctor Benigno Romano Romano, ¿cómo estás? Qué gusto saludarte.
1: Muy bien, buenas noches. Pues como siempre, muy contento de estar aquí con ustedes participando.
0: Así es, teníamos por ahí temas pendientes y que eran verdaderamente importantes. ¿Qué nos traes para hoy?
1: Sí, hoy hicimos dos variables, una que tiene que ver con esto del celular, es obviamente lo que viene con relación a la legislación, redes sociales y en las escuelas, ¿no? Había una variable que me decían, porque escribí un artículo que decía, lo titulé, no le creas todo a tu cerebro. Así, hay un libro que así se llama, no le creas todo a tu cerebro. Y como que trataba de vincular la temática o las variables, porque ves que a partir del 3 de noviembre se supone que entra en rigor cierta limitación, cierto control de esta herramienta del celular, sobre todo en escuelas. Pero decíamos la vez pasada, creo que fuera del aire comentábamos la vez pasada que hay países en donde inclusive está restringido hasta en el recreo, es decir, en los breaks no hay chance de hablar el celular. Ahora, hay muchas formas de abordar la temática. Yo quisiera empezar por la parte fisiológica, ¿no? Es decir, ¿qué es lo que pasa en el cerebro cuando tú estás expuesto con tanto tiempo en el celular? Primero, la parte, el estímulo, uno de los principales problemas, y hablábamos de límites con relación a los jóvenes, y cuando hablo de jóvenes me quiero referir a los pubers, hablo de secundaria, de 12 a 15 años. Chavos que tienen las familias, dichos por las mismas familias, y lo veo obviamente en el terreno de los hechos, en la terapia, pues, que las mamás no tienen el control de la situación. Es decir, las mamás, los papás menos, son las 11, 12 de la noche y el chavo está con el celular prendido. Y

0: Y se lo quitan, es una bronca,
1: no
0: pero
1: decir,
0: es una bronca grande, ¿no? O sea, es muy complicado, ¿no? Hay una pérdida del control importante. Entonces, el chavo que está viendo el celular a las 12 de la noche está recibiendo una estimulación, está sobreestimulando el cerebro. Y el cerebro tiene dos funciones ahí con relación a la recompensa y a la repetición. Por eso la efectividad de los TikToks y de estos mensajes rápidos, rápidos, rápidos y nunca acabas. Cuando te das cuenta, ya te echaste una hora, 2 horas, 3 horas y sigues viendo y sigues viendo. Y sigues. El cerebro empieza a segregar la dopamina, como la hormona del placer que empieza a buscar la repetición. Es decir, buscas más mensajes y a veces ya ni siquiera los ves. A veces llega el momento que es mecanizado,
1: Sí.
0: automáticamente empiezas a pasar todo, todo, porque el estímulo en el cerebro equivale, como alguna vez te comentaba, que los ludópatas, a ludópata se le llama aquel que tiene problema de no poder controlar el impulso por el juego de azar. Es un adicto, pero al juego de azar. Y en el cerebro pasa lo mismo. Mucha segregación de dopamina y serotonina sobreestimulan el cerebro y prácticamente equivale a consumir cocaína. Es decir, la sensación que te genera el estar jugando es el equivalente a que te metieras, como comúnmente se sabe, los pericazos, ¿no? Entonces, en el teléfono, la estimulación que se da y tanto tiempo, tantas horas expuestas, empieza a sentir una recompensa de placer y ganas de repetir. Ganas de estar repitiendo la sensación de
1: Para
0: estar en
1: no
0: el
1: terminar este
0: teléfono, ¿no?
1: placer.
0: Y se hace un círculo vicioso.
1: Sí.
0: Ahora, fisiológicamente, siguiendo en este terreno de la fisiología, esto va a tener consecuencias. Claro que va a tener consecuencias. Para empezar, tu tolerancia a la frustración al otro día es mucho, se desgasta, es más irritable, el descanso se ve afectado. Es uno de los problemas. En otro momento vamos a hacer un programa especial, la importancia que tiene, y por eso se llama sueño reparador, o lo del, por ejemplo, cuando no llegas al sueño reparador, cuando el descanso se ve afectado, tú estás castigando a tu cuerpo al grado de que lo estás exponiendo al otro día a medias. No lo dejaste que se repusiera, porque el sueño es el descanso, eso tiene, eso hace. Todo el tejido, todos los niveles cardíacos del cerebro, todos bajan a la mínima expresión y empieza un proceso de recuperar neuronas y cosas por el estilo, fisiológicamente hablando. Cuando esto no ocurre así, le va a pegar a todo, a tu carácter, a tu temple, a la tolerancia a la frustración, a los procesos cognitivos y en consecuencia, aquí viene lo importante, a los procesos cognitivos me refiero al aprendizaje. Es decir, ahora ya encontraron, hay estudios ya que demuestran que los efectos del celular en tanto tiempo, el manejo y la adicción que se está generando, están siendo muy lentos en los procesos de aprendizaje en los alumnos. Y sacan números y muestras, por ejemplo, los chavos, los jóvenes que están más expuestos al celular, con los chavos que ocupan menos el celular o que lo ocupan como herramienta, en sus resultados de aprendizaje aprenden menos los que más usan el celular. Fíjate, estamos
1: Sí.
0: hablando nada más en el terreno fisiológico, ¿no? Todavía vamos a la parte psicológica, eso es otra cosa, ¿no? La parte psicológica me gustaría abordarla desde el punto de vista del reconocimiento y la aceptación. Tú sabes, por ejemplo, uno de los principales problemas que tenemos, sobre todo si tuviésemos que dar datos en Puebla, en el caso del suicidio, el suicidio está en 2025, rebasamos 400 suicidios al año. ¿Esto a qué se traduce y qué quiere decir? Los brotes de ansiedad y los reconocimientos que se dan para poder entender, porque ese es el problema de la salud mental, que no son cosas tan tangibles que se puedan comprender a la primera. Por ejemplo, cuando hace un momento te decía que estaba vinculándolo con la temática de que no le creas todo a tu cerebro, eso lo retomo de tres mecanismos de defensas que tenemos todas las personas, fíjate. Los tres mecanismos de defensa, el primero es la negación, el segundo es la racionalización y el tercero es la proyección. El primero, la negación, es lo que les pasa a estos cuates adictos. Por ejemplo, para que ellos reconozcan tener un problema de adicción, puta, pasa un montón de
1: Sí.
0: tiempo y pasan muchas cosas, ¿eh?
1: Y a veces ni lo reconocen,
0: Y
1: no terminan
0: esa es la más
1: aceptándolo.
0: difícil, ¿no?
1: Sí.
0: La racionalización es un mecanismo de defensa que el propio cerebro genera porque el cerebro está diseñado, educado, formado para protegerte, para que no sufras. Entonces se dan las personas cultas, educadas, que te explican siempre, pero ¿por qué no hacen las cosas? ¿Me explico? Es decir, hay personas, inclusive, a eso es lo que el doctor Elizondo le llamaba

0: no neurosis, sino borrachera seca. Es decir, son borrachos sin tomar, pues. O ya no beben, pero están peor que los borrachos. Porque hay una racionalización ahí. Siempre están explicando las cosas y siempre pelean porque les asista la razón. Y si no es así, pues va a haber pleito, va a haber bronca. Psicológicamente hay un juego ahí muy importante. ¿Qué tiene que ver esto con el teléfono? Mucho. Porque en el teléfono lo que ocurre es que tú estás viendo si estás al día, si vas a la moda, si vas con tus cuates, si te estás quedando fuera del lugar, si no tienes TikTok, puta, ¿cómo a estas alturas, no? ¿Cuántas redes sociales tienes? Es decir, la aceptación y el reconocimiento están colgados y dependen ahora de las redes sociales y particular el teléfono que traes. El teléfono que si la marca, si es el último, si no. Yo traigo un teléfono que, por cierto, ya mis mismos alumnos dicen, ¿a poco ese ya ni debería de existir? Es decir, están realmente para lo que lo ocupas, sí. ¿No? Hoy yo vengo de dar clase y, por ejemplo, los mismos alumnos, y en educación superior pues es un poco más controlado el asunto, ¿no? Los mismos alumnos hicieron un ejercicio y ellos dijeron, todos los teléfonos aquí al escritorio. Y qué bueno. Porque yo tengo un acuerdo con ellos, pero pues sí, supongo que se me escurren ahí uno que otro, ¿no? El acuerdo es que el celular está prohibido, a menos que lo estemos ocupando como herramienta de trabajo, ¿no? Yo mismo les puedo decir, vamos a meternos, no hay que tenerle miedo a la IA o a cualquier red que nos pueda apoyar para investigar, para actualizar, para bajar el dato, para comparar la teoría, etcétera, para hacer conocimiento, para construir, se llama aprendizaje situado, de hecho. Para hacer esos ejercicios es bienvenida la herramienta. No, el problema está, y aquí es donde entran varios conflictos, es la falta de límites. Ya en un programa me decían, sí, pero ¿a qué edad le podemos soltar el teléfono al niño? Es que no es de edad, es de límites.
1: De límites.
0: Es decir, si no sabes establecer o asumir los límites en la etapa infantil, no, a un adolescente ya no lo controla, sí. Y menos con el teléfono.
1: Sí.
0: Son de las dos principales consecuencias que tenemos en lo fisiológico y en lo psicológico. Ahora viene lo social. Lo social, pues que está usar el teléfono en el carro, bueno, pues ya eso es lo primero que se empezó a regular, ¿no?
1: Sí.
0: Sí, por ejemplo, eso de ir manejando, ves que después el altavoz, bueno, eso vino a disminuir los accidentes, pero era una de accidentes impresionantes por el uso del celular. Entonces, socialmente hablando, el uso del celular es una prenda que te pone a la moda, te actualiza y entonces también te da cierta aceptación y reconocimiento.
1: Pero que también entonces, te hace sentir marginado, que te hace sentir claro. Fuera del lugar y que no te hace sentir a gusto.
0: Lo que pasa es que esos procesos son los precisamente los procesos ocultos que pasan. Esas son las cosas que venimos a platicar a estos programas, porque la gente está acostumbrada a irse con el iceberg, con la parte de la puntita, sí. Pero lo que hay atrás, de un comportamiento compulsivo es mucho trastorno, mucha experiencia negativa, mucho ambiente tóxico, muchos ambientes poco saludables, familias destruidas, violencia, todo eso está atrás de lo que estamos comentando y en consecuencia, bueno, ya llegó el momento. Ahora vamos a ver cómo lo vamos a poder controlar, porque va a ser todo un reto, ¿no? Yo no creo que sea fácil, ¿eh?
1: No.
0: Sobre todo, yo no me imagino, yo doy clases en educación superior, pero yo no me imagino a nivel secundaria y preparatoria.
1: Va a ser
0: una. No quiero imaginarme cómo va a ser.
1: La verdad.
0: Están indefensos, ¿eh? Sí. Y ahí va a ser una bronca porque también los papás, pues, no cantan malas rancheras, ¿eh? O sea, los papás a veces se ciegan,
1: esa es la
0: ¿no?
1: base del problema, ¿no? Que también los papás también no quieren entender o no quieren ubicarse con tal de no buscar un problema con el muchacho, con la niña.
0: Claro. Ahora, fíjate que no me gustaría irnos sin hacer algunos elementos que tienen que ver con la prevención de los conflictos. ¿Por qué nos rebasan siempre y llegan hasta las? Por ejemplo, ahorita, pensar en las políticas públicas y la aplicación de la ley cuando a veces la misma política pública está lejos del contexto social, esto es que a veces lo hacen los legisladores porque lo tienen que hacer, pero el fenómeno ya los rebasó, es decir, el fenómeno ya va mucho más adelantado, que es un poco lo que va a pasar con el celular. Ahorita el problema que tenemos no es de cómo los van a regular, sino más bien la pregunta es cómo llegamos a donde estamos ahorita.
1: Sí.
0: O sea, cómo llegamos a este descontrol de caos y de conflicto familiar, social, escolar, universitario. ¿Cómo llegamos? Y llegamos precisamente, otra vez ahí viene esa palabra que le hemos aplicado en muchos contextos, es la falta de aplicar límites. Aplicar límites no

0: te afecta, te forma. Y en la casa, el primero que debe saber aplicar límites es el papá. De hecho, la seguridad la da el papá, no la mamá. Hay casas en donde, pues, a veces hogares que dice la misma mamá reconoce, es que a mí ya no me hace caso, yo le grito, le digo, a ver, necesita. Y es que efectivamente las figuras, ahí ya tendríamos que ver a Freud efectivamente, pero la figura del padre, cuando establece un límite, tú no sabes, esa persona tiene sentido de pertenencia. Tiene seriedad en su desarrollo, tiene mejores procesos cognitivos, es decir, de aprendizaje.
1: Aprendizaje.
0: No va a tener problemas si le quitas el celular, no te la va a hacer de todos, no te va a responder, se va a adaptar. De esos jóvenes, por supuesto que hay pocos, pero ve la raíz de la que te estoy comentando. O sea, la bronca es quién estableció el límite en casa. Una persona que viene recibiendo límites desde chico no va a tener problemas. O sea, ocupa lo que le den, pero en tiempos. Con límite. Y sa tú sabes que, como dice Sabina, a los excesos, pues bueno,
1: Claro,
0: pues
1: y es
0: todo
1: organizar
0: exceso nos va a sacar una factura en lo fisiológico, en lo psicológico y en lo
1: en
0: social.
1: todos los sentidos. ¿Dónde te encontramos, mi querido doctor?
0: Estamos en el Centro Estatal de Salud Mental, ahí estamos a sus órdenes. Pues ya sabe, bien decías al principio, efectivamente nosotros vemos todo lo que tiene que ver ahí con autismo, ansiedad, depresión, adicciones. Tenemos tres unidades, pues, lo que es paidopsiquiatría, psicosocial y adicciones. Eso está aquí a un lado de lo que es el Batán, el Centro Estatal de Salud Mental, o a un lado de lo que es el Panteón Valle de Los Ángeles. El teléfono es el 216-1868 para cuando quieran ahí una asesoría, un acercamiento. Estamos llenos, estamos saturados, pero pues es que así es, hay que hacer citas, sí, claro. Y como somos de segundo nivel, muchas veces, a veces lo que ocurre es que vienen a través de los centros de salud, DIF, otras instituciones que no tienen ellos el especialista o los especialistas, y nosotros ahí los hacemos fuera. Apenas capacitamos a los psicólogos de los penales de todo el estado. La semana pasada hicimos dos sesiones, los dos viernes, el 18 y 25 de septiembre. Se fueron muy contentos,
1: Sí.
0: les dimos herramientas psicológicas. Es una población bien difícil, bien
1: Muy
0: delicada,
1: difícil.
0: y los penales de todos, no nada más San Miguel, de todo el estado. Entonces me dio mucho gusto y realmente siempre, bueno, yo soy un amante de estar tejiendo la parte científica con lo social, con una visión de tipo Vasconcelos, ¿no? O sea, los fenómenos sociales y la aplicación de la ciencia es algo maravilloso, pero cuando haces algo por separado y nada más el conocimiento para dar clases o los fenómenos sociales como si fueran extraños a ti, pues eso pierde sentido, ¿no?
1: Y es que hoy en día la psicología, la psiquiatría, entre otras ramas que son afines, se están convirtiendo ahora en una especialidad muy importante por el tipo de enfermedades que estamos desarrollando que tienen ya que ver con la salud mental.
0: Así es.
1: Y
0: Sí, tenemos mucha tela donde
1: ya
0: cortar.
1: llegamos a ese extremo. Bueno,
0: En la próxima vamos a hablar sobre esto que te comentaba, de que no le hagas caso a tu cerebro, no todo le creas a tu cerebro, y obviamente hay que explicarlo porque lo decimos, ¿no?
1: perfecto. Así es que te esperamos el próximo lunes aquí sin falta, nuestros amigos del auditorio, porque los temas son verdaderamente interesantes.
0: Claro, buenas noches.
1: Gracias, muy buenas noches. 7:51. Tenemos más información para usted, por supuesto, que tiene que ver con Puebla y la región. Vamos con nuestro compañero Juan Pablo Ramírez con la celebración del Día de San Miguel. San Miguelito, que es una de las figuras también religiosas muy importantes al final del mes de septiembre. Te escuchamos.

0: Esta es la más grande muestra de fe que año con año congrega a decenas de fieles en el exconvento de Huejotzingo, ubicado en el centro histórico de la localidad, donde se venera al patrón del pueblo mágico, San Miguel Arcángel. En vísperas de su celebración, este 29 de septiembre, inició la llegada de peregrinos, algunos incluso recorriendo a pie hasta 3 días de camino para arribar hasta el altar y postrarse ante la imagen de San Miguel, agradeciendo las bendiciones recibidas durante el año.
1: Pues nomás que nos dé más fuerzas para... Yo pido por mis nietos, nomás que me den muchas fuerzas para tenerlos bien y sobrellevarlos. De Ameca, Ameca.
2: ¿Estás bien caminando en carrera?
1: Sí, caminando.
2: ¿Y cómo ha sido el trayecto?
1: Pues algo pesadito.
2: ¿Qué te puedes de recorrido?
1: Pues ahorita salimos de antier a las 12.
0: Con canto.

0: o elevando oraciones, cada uno de acuerdo con su creencia pide principalmente por la salud en la familia, porque no falta la economía, por trabajo bien remunerado, pero sobre todo por la reconstrucción del tejido social.
1: Sí, a eso venimos aquí, a darle las gracias por todo. Estamos contentos.
2: ¿Qué se siente?
1: Pues es la primera vez que venimos. Estamos contentos. De Nativitas. Ah, bonita.
0: San Miguel Arcángel es el príncipe de la milicia celestial y el gran defensor del pueblo de Dios contra las fuerzas del mal. Porta una armadura de general romano con una espada para derrotar a Lucifer. Estar frente a la imagen, aseguran los fieles, es toda una experiencia, porque brinda amor y paz con tan solo contemplarla.
3: Teníamos muchas ganas de conocer aquí a San Miguel de aquí de Huejotzingo, no hemos tenido la oportunidad. Es una grata sorpresa, es un ambiente que se siente muy, muy ameno, muy, no sé cómo explicarlo. Estamos muy contentos, emocionados exactamente de estar aquí.
0: El complejo arquitectónico que resguarda la imagen del arcángel data del siglo XVI y fue declarado en 1994 Patrimonio de la Humanidad por la UNESCO. Afuera del recinto religioso se ha montado una verbena para el disfrute de las y los visitantes. Con imágenes de Osvaldo Aguilar, informó para Así Como Noticias, Juan Pablo Ramírez.
4: Con eso.
5: 7:54 7:54. Nosotros, pues literalmente ya nos estamos yendo. Pero antes déjeme decirle que la Feria de San Francisco de Teotihuacán se está poniendo buena. Se está preparando para una semana de festividades que combinará tradición religiosa, cultura, gastronomía, artesanía, deporte y música. Además de que, pues acuérdese que el famoso cordonazo de San Francisco en materia de agua, pues aguas, como quien dice por ahí, ¿no? El presidente de la Junta Auxiliar, José Ángel Malaca Carvente, informó que la cartelera artística incluirá a grupos que ya le hemos platicado aquí, grupos sonideros, pero que están poniendo el nombre de Puebla en alto. Por ejemplo, Black Power, Sonidero Imperial, agrupaciones como Banda y Norteño, entre otras actividades que se van a estar desarrollando en la cabecera de San Francisco Totimihuacán, que por cierto ya quiere ser el municipio número 218. Y que ya tuvieron ahí reuniones con algunos legisladores para pues ver si se pueden iniciar las actividades para poder llevar a cabo esta legislación que los lleve a una vez más ocupar este membrete de municipio y ya no, y deje el de junta auxiliar. Bueno, pero mientras eso sucede, ellos están metidos en este momento en la fiesta patronal, en donde también se están haciendo torneos deportivos, un corredor artesanal con 120 artesanos y un corredor gastronómico. Que bueno, si de entrada me pregunta, las carnitas ahí son una de las partes sensibles en la materia gastronómica. Bueno, 7:56, así llegamos al final de esta emisión de Voces de la Región. Me dio mucho gusto estar en estos 60 minutos en contacto directo con usted para llevarle la información de lo que está pasando en Puebla, la región, México y el mundo. Y por supuesto a través de la señal de SICOM Radio 105.9 FM, la radio de las y los poblanos. No se vaya, quédese con nuestros queridos amigos de Memorias Poblanas. Por cierto, aquí está conmigo don Alberto Rentería. Que lo recuerdo mucho por sus leyendas poblanas, pero son leyendas...
4: Memorias poblanas.
5: Memorias poblanas, pero son tus leyendas del rock, ¿no?
4: Ah, las otras es la leyenda del rock and roll.
5: Así es. Bueno, pues ya lo escuchó usted, ya está listo. Viene el doctor Carlos, ¿y quién
4: es? Carlos López, el doctor Carlos López, que es el titular, y Judith García.
5: Judith García, que también ya la vimos por ahí.
4: Sí,
5: bueno,
4: por ahí
5: ya nos vamos, si no ahorita nos mochan. Ahí nos vemos despuesito. Nos escuchamos mañana en punto de las 7. Hasta mañana.
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0: Ya estamos acá hoy, 28 de septiembre de 2026, en Memorias Poblanas. ¿Cómo estás, Judith?
1: ¿Qué tal, Carlitos? Buenas tardes. Noches,
0: ¿estás, perdón? De festejada.
1: Ah, muy bien, muy contenta, porque sí. ayer fue mi cumpleaños.
2: Todo y todavía, el pueblo paralizó.
1: Todavía sí. Ando de fiesta.
2: Sí, lo sabemos, se nota.
0: Toda alegre, contenta.
2: Sí, claro. Sí.
0: Qué bueno.
2: Muchas felicidades.
0: Beto, ¿cómo estás?
2: Bien, como siempre aquí, tratando de sacar.
0: Pues fíjese que vamos a hablar de algo muy bonito que son las escuelas en Puebla, pero una historia bonita desde la época virreinal del siglo XVI. Pero antes de llegar a eso, hace 8 días les comentaba que hoy precisamente es el aniversario de la independencia. Y esto está claro, es cuando el acta de independencia le da por primera vez nombre a México. Antes de eso éramos Nueva España.
2: Ajá.
0: A partir del 28 de septiembre de 1821 nos llamamos México. Por lo tanto, hoy es el cumpleaños de México.
2: ¿Cuántos cumplimos?
0: Pues de 1821 para acá son, a ver, háganle la
1: 205
0: cuenta.
1: 205 años.
2: ¿No era?
0: Ah, sí, qué bárbara eres.
2: ¡No, hombre!
0: Es bárbara. Entonces,
2: la niña catedrática.
0: Eso fue, ya para terminar
1: te
0: con este
1: comentario.
0: Ya más de
1: 200 años de ser México
0: el
1: independiente.
0: El 28 de septiembre, el ejército trigarante entra el 27 de septiembre, entra a la Ciudad de México, como dijimos antes de haber proclamado a Puebla por primera vez la primera ciudad independiente de la Nueva España, eso fue el 5 de agosto, después firma los tratados de Córdoba el 24 de agosto y llega a México el 27 de septiembre, se firman las actas y el 28 se proclama la independencia del Imperio Mexicano, imperio porque era lo que había. O sea, no había repúblicas, era nada más el Imperio Mexicano y
2: ¿Por qué le denombraron el Imperio?
0: Porque no había otro sistema de gobierno. En Estados Unidos había un sistema que ya era republicano, pero era el único en todo el mundo. Entonces, en todo el mundo eran imperios.
1: Imperios.
0: Era lo que predominaba en todo el mundo. O sea, no había...
2: Y dijeron, pues a este le ponemos también Imperio Mexicano.
0: Es que hay que ver lo que era el plan de Iguala, que era muy interesante. Como dicen hoy, es lo que había.
1: ¿Qué debiera haber el cargo, qué debiera haber sido? ¿Que tuviéramos un rey o un emperador?
2: Bueno, al momento de ser imperio,
0: era un emperador. Lo primero que se proponía era que un príncipe europeo tuviera rigiera

0: México. Como no fue así, ya fue lo que sucedió con la historia, pero es motivo de otra plática lo que sucedió con respecto al imperio. Pero de que se proclama por primera vez el nombre de México, es 28 de septiembre de 1821. Y esto fue celebrado durante todas las fechas, aún después en principios del siglo XX, todavía hasta 1940. Hasta 1940 se celebraba completamente el 28 de septiembre, igual que el 16 de septiembre. Uh-huh. Uno como inicio
1: como el grito de Dolores,
0: que no fue de independencia, pero es el grito de Dolores, y el otro como la independencia.
2: Así se celebraba.
0: Solo que en 1940, el presidente poblano, ¿cómo se llamaba?
2: Manuel Ávila Camacho,
0: decidió que ya no. Y porque era estar homenajeando a una persona conservadora, que era Iturbide. Y bueno, con esas facciones de que como es conservador lo olvido, como es liberal lo olvido, como o sea, se atacan entre ellos y la historia se olvida. Pero lo que sí está claro es que el acta de independencia existe. Todos los firmantes del acta del 28 de septiembre de 1821. Por lo tanto, terminamos este asunto diciendo que hoy es cumpleaños de México. Hoy México cumple 205 como México.
1: Años.
2: Muy bien. Oigan, le mandamos un saludo a nuestro corresponsal poblano de Napa, California.
0: Oh, claro.
1: Ricardo,
0: hasta que te comunicaste, ya te extrañábamos. Y don Roberto, también un saludo. Don Ernesto.
2: Ernestito, ¿cómo te extrañamos? En serio. No. ¿Cómo te extrañamos, caray? Bueno,
0: pues, fíjate, Beto y Judith, que el tema que hoy vamos a tratar tiene mucho que ver con una Puebla que surge en 1531, con todos los favores de la península, con todo, pues todo lo que una ciudad naciente pudiera desear, el apoyo completo. Uh-huh. Y poco tiempo después de que ya está asentada la población, vamos a ver cronológicamente, 1531 la población se asienta, 1533 y empieza, se plantea, y en el 35 empieza la construcción de la catedral, 1575 empieza la construcción del palacio del hospital de San Pedro, 1578 el colegio del Espíritu Santo y 1585 la primera escuela para niñas en Puebla.
2: Ándale.
0: El Colegio de Jesús María.
2: Así se llamaba.
0: Y que todavía existe la casa.
2: Oye, pero
1: ¿la que está en la 4 Sur?
0: La 4, no, es norte.
1: ¿4 Sur?
0: No, 4 Sur, tienes razón. Sí. 4 Sur entre las 5 y 7. Es de un amigo mío, Oriente. No puedo decir su nombre, pero es una construcción preciosa.
1: El 1585.
2: No la mueles.
0: ¿Sabes cómo funcionaba? Era para hijas de españoles o para huérfanas y niñas que no podían tener dote. No era una escuela como las conocemos ahora, una escuela de letras a donde les enseñaran.
2: Era una escuela de letras, no como una primaria.
0: Como una
2: primaria oficial, digamos.
0: Era una escuela que les enseñaba cómo ser buenas esposas.
1: Amas de casa.
0: O sea, pero en todos contextos, ahora decimos, ay, ¿cómo? Pues era lo que había.
1: Les enseñaban a leer.
2: Sí, pero
1: las labores propias de las damas de aquella época.
0: Lo más interesante, claro, si eran niñas que no tenían dote, eran estas niñas. O sea, el colegio les daba la dote porque tenían muchos donativos. El obispo Diego Romano fue el que promovió esto, pero tuvieron muchos donadores.
2: Que se pudieran casar.
0: Era una ciudad muy rica. Entonces la escuela tenía donativos.
1: Antes las niñas, si no teníamos dote, nos quedábamos solteras.
0: Y hay una cosa importante. Ajá. Esa dote era obligatoria.
2: Ándale.
0: Si tú querías casarte con una niña que tenía que tener todas las virtudes de una jovencita,
1: de una mujercita,
0: tenía que tener dote. Bueno, pues esa dote la daba el colegio. Pero fíjate esto, hay una cosa que está ahí escrita. Si tú como pretendiente ibas y te gustaba una de las niñas, Y bueno, eran niñas, ya estaban formadas. Ya.
1: Literalmente sí eran niñas.
0: Ah, pero ya no eran unas
1: que
0: niñas.
1: Las casaban desde los 15, ¿no? 16 años.
0: Sí, pero no me refiero que no como los musulmanes, que niñas de 8 años. No, acá ya señoritas. Se las aceptaban y se tenía que seguir todo el protocolo como si la escuela.

0: Fuera los padres.
1: ¿No era, no eran internados? Sí.
0: Eran internados.
1: Ah, sí, eso, eran hay que hablar por eso.
0: Los, internado. El colegio protegía a las niñas. Entonces, claro. Llegaba Beto Rentería, un mozalbete de 20 años, o no, de 25, así que.
1: Pon lo que quieras.
0: Y te van a dar una dote, te la daba el colegio, a ti, o sea.
1: Al que va a ser el futuro ser esposo. El futuro
0: porque esposo. Se supone que la dote es para mantener. A la
1: que iba a ser la esposa.
0: Pero si esta dama sufría maltrato o moría en algunas circunstancias, tenías que devolver la dote íntegra.
1: Ándale.
0: O sea, nada de.
2: Se morían muchas mujeres de parto, morían.
0: Claro, pero yo creo que sí. Se averiguaba, ¿no?
1: Si era claro, parto, sí, o sea, si era de pero, parto, pues no procedía. A lo mejor,
2: si se quedaba el crío, pues.
0: A lo mejor, pero entonces tenías que devolver. La dote. Y también había que argumentar si fue por parto. O sea, muchas cosas que podían minimizar. Uh-huh. Pero eso sucedía. Y es entonces que se volvió un colegio muy, muy famoso que funcionó hasta 1835.
1: Oye, pero entonces era muy, muy solicitado también.
0: 53, perdón, 1853.
1: Pero eso fue entonces muy solicitado porque pues había en cierto momento alguien que decía. Pues no tengo nada y si me caso con alguien de ahí, voy a tener dote. También se prestaba a esas cosas, ¿no?
0: Y ahora fíjate, mi Beto y Judith, si tú como tú, una señorita que estabas ahí internada, no tenías vocación para el matrimonio, pero sí para la vocación religiosa, decían, ¿y ahora qué hacemos? Pues hay que crear un convento. Y entonces crearon el convento de San Jerónimo.
1: Ah, dale. O sea,
0: el convento de San Jerónimo fue creado para que las niñas que no tenían vocación del matrimonio, pero sí religiosa, pudieran ingresar.
1: Oye, y a mí me da cosa pensar eso, que no querían, que no tenían vocación para casarse. Ser esposas.
0: Piensa esto,
2: pues
0: Beto.
2: Yo creo que sí había mujeres, ahí tienes a Sor Juana.
0: Es que había mujeres, eso,
1: Juana, pero hoy en día.
2: Profundamente sí, a casarse.
1: Pero hoy en día no es tan fácil así. Ha disminuido hoy en día las vocaciones.
0: Claro.
1: Eso, a eso me refiero.
0: Vamos a plantear sí, a la eso Puebla me refiero. Del siglo XVI, XVII y XVIII. Era una ciudad prácticamente monacal, en donde si tú, como, bueno, la niña, como hija, no quería casarse con quien convenía que se casara porque era una decisión del padre y de la familia.
1: Lo mismo también. Entonces, era de...
0: si no, sí. Ella no quería casarse, no te casas, los convento. Y así era, o matrimonio o convento.
1: Y tenía que aceptar.
0: Ahora, el convento no era lo que imaginamos. El convento, en una investigación que hice acerca de la vida conventual, era encontrarse con sus primas, sus hermanas, sus tías, sus amigas.
2: Bueno, pero eso.
1: Pero aún así.
2: Las que tenían cierto nivel económico.
0: Claro, estamos hablando.
2: Porque algunas llevaban hasta su servidumbre.
0: Sí. Eso es precisamente lo que estoy diciendo. Uh-huh. Que entendamos, no podemos juzgar.
1: No.
0: Simplemente no, vamos a la época. Si alguna niña tenía medios y no quería casarse, les permitía.
1: O estaba en contra de sus padres porque no les escogían al novio.
0: Les permitían vivir en un convento con sus propias celdas. Hay quien dice ahora, ay, ¿por qué? Bueno, ¿y por qué no? O sea, les estaban quitando la libertad. Ellas tenían en ese momento en un convento la oportunidad de vivir con sus hermanas, sus primas, sus tías. Y hasta era un ambiente que no. Dices ahora, encerradas, pero afuera no había nada.
2: Es que en casa también estaban encerradas.
0: Claro.
2: Sí. Porque las señoritas no podían andar en la calle.
0: Así es.
1: Claro, pero entonces, a lo que voy, no se podía de repente alguien que se opuso a su papá por casarse, querían casarlo con alguien, decir, no me quiero casar con este, pero me gusta este otro.
2: Ah, no.
1: Y sacarlo del convento, no ya no.
0: Hay una historia de Ana María Tomelín. Ana María Tomelín fue el lirio de Puebla. Está todavía con las monjitas de la Concepción, donde está el Camino Real. Ahí estuvo el convento de la Purísima y Limpia Concepción de María. Y ahí llegó Ana María Tomelín. Y ella llegó por vocación, entró, pero tenía enamorados porque era muy bella, ¿no? Entonces ella, ni el enamorado ni el que le impusieron, ella entró por vocación. Pero hay historias de jovencitas que estaban enamoradas.
1: Sí.
0: Y que el papá le dijo, no.
1: Ajá.
0: Te casas con fulanito.
1: No.
0: Y si no, convento. Y si no,

0: Hay historias muy duras de represión hacia las hijas de padres virreinales.
1: Pues recuerden la leyenda del puente de Obando.
0: Sí.
1: Que dicen que el marqués era de puente de Obando, que se negó rotundamente.

0: viendo los que existen. 13 conventos, de los cuales varios se dan de claustro.
1: Sí.
0: O sea, las vocaciones disminuyeron, lógicamente.
1: Sí, no, yo te
2: Bueno, en
1: digo
2: ese
1: que
2: entonces
1: sí,
2: crecieron mucho porque
1: claro.
2: había tantos
1: Yo
2: conventos.
1: te lo digo porque cada vez que yo transmitía allá en con la Virgen de Guadalupe, pero
0: Ajá.
1: en el seminario, había muchas madres que andaban buscando que sí,
0: Vocaciones.
1: vocación. Y yo un día platiqué con ellas y el resultado fue que me dijeron que era ya muy difícil que
0: Es verdad.
1: tuvieran esas vocaciones las damas. Eso.
0: Todavía existen
2: Pues
0: y
2: las
0: pues.
2: damas para los conventos y los hombres para el
1: Sí,
2: sacerdocio
1: también,
2: ha
1: también.
2: bajado
1: Ha bajado
2: muchísimo.
1: muchísimo. Por cierto, ya supieron que el Monseñor ya no va a estar con
0: Ya, ya
1: nosotros.
0: sé, ya
1: Oh.
0: también sé que viene el
2: Pero
0: obispo
2: va a seguir
1: Bueno.
2: trabajando en la diócesis.
0: Ah,
1: Sí,
0: sí.
1: sí,
2: ¿Sí
1: sí.
2: le
1: Ah,
2: dieron
0: qué
2: el cargo de
0: bueno.
2: administrador?
1: No, le
0: Bueno.
1: dieron el cargo de administrador ahorita, mientras llega el nuevo arzobispo.
2: Pero si
1: Después
2: ya
1: ya
2: está
1: no.
2: oficio su misa, el nuevo arzobispo. Y
1: Sí.
2: va a estar.
0: Que es de Veracruz, ¿no?
1: No, de Jalapa.
0: Por eso.
1: Bueno.
0: Del estado de Veracruz.
1: Estado de
2: Estado de
1: Veracruz.
2: Veracruz.
1: Jalapa, sí. Sí, pero pues, híjole, la
0: Pues bueno,
1: verdad.
0: vamos a ver cómo. Yo quería que viniera Eugenio Lira, que fue obispo auxiliar.
1: Sí, pero está allá, ya como obispo.
0: ¿En dónde?
1: Hasta Tamaulipas.
0: Hasta allá. Ah, no somos cubanos, ¿no? Dice, vamos hasta Cuba. Hasta allá. Sí.
1: Sí. ¿A poco no sabías
2: No,
1: eso?
2: no
1: No.
2: sabía
1: ¿En
2: yo.
1: serio que lo sabías?
0: No, no sabía que estaba hasta
1: Sí,
0: allá.
1: está hasta allá como
0: Bueno,
1: obispo.
0: pues esperemos que la misión de este obispo. ¿Qué responsabilidad recibir un cargo de ese tamaño?
1: Y además, yo digo, sin conocer la sede, porque no.
0: ¿Crees que no la haya conocido?
1: Poblano. No.
2: Debe conocer Puebla, pero,
1: Pero
2: como
1: no.
2: dices, no conoce lo que es
0: Oigan, y les cuento cómo
1: Porque los
0: es
1: poblanos no lo
2: sociedad
1: conocemos.
2: poblana.
0: Carlos, a ver,
1: Sí.
0: ¿tienes el teléfono?
1: Los poblanos no lo conocemos.
0: Oye, ¿quieren que les cuente cómo es algo del proceso cuando los van a elegir
2: Claro.
0: arzobispos? Esto me lo contó un arzobispo. Y eso así, acá en Petit Comité, que no salga de aquí.
1: No, no, no.
2: Ah, bueno.
1: Vamos aquí,
0: O sea, que no
1: nomás tres.
2: nadie lo va a
0: Nadie, nada más
2: contar.
0: somos
1: No, nomás
0: tres.
1: los tres.
0: No, el caso es que al Papa le proponen a los candidatos, porque el obvio no conoce a todos,
1: No, pues,
0: ¿no? Le proponen a los candidatos, pero entonces dentro de los candidatos escogen de acuerdo a sus virtudes, pero se elige a un abogado del diablo. O sea, el abogado, así le llaman, ¿no? Un abogado que se encarga de ver cualquier defecto que pudiera tener o cualquier falla, gracias, falla que pudiera tener este candidato. Y entonces ahí empiezan las pugnas, ¿no? Para ver. O sea, es un proceso no tan fácil. No es nada más decir, designo
2: No,
0: a fulanito,
2: claro.
0: sino que viene un proceso de conocimiento. Entonces, quien queda, como en este caso, debe haber sido un hombre extraordinario en su trayectoria para llegar a una sede tan importante como la del
1: Claro.
0: Obispado
2: Como
0: de
2: la de
1: Puebla.
2: Puebla.
1: Dice, buenas noches, muchas felicidades para la señora Judith, que Dios la bendiga siempre.
0: Eso.
1: Órale, aquí dice, saludos hasta el municipio de Huayapan, Puebla. Aquí los estamos escuchando los maestros de la Academia de Lengua Indígena Náhuatl. Sí, ahí está.
0: Las automáticas
1: Sí, acá dice, entonces, ¿quién es realmente el padre de la patria, Hidalgo o Iturbide?
0: los dos.
1: ¿Los dos? A
2: Bueno,
1: ver, Heriberto, aquí el doctor dice que los dos.
2: pues la historia los coloca
1: Sí.
2: en diferente punto, pero
1: Memorias Poblanas. Hola Judith, mucha historia. México, 28 de septiembre, aniversario de México. Saludos a todos los integrantes de SICOM Radio, de a dónde sacan tanta información, desde Quecholac, familia Hernández Castillo, el Chema. Saludos. Gracias,
2: saludos, Chema.
1: familia
0: Y la
1: Castillo.
0: sacamos de, bueno, en el caso particular tengo una biblioteca muy grande. Desde niños colecciono libros y ustedes también leen mucho,
2: Sí,
0: entonces.
2: claro.
1: De buenas noches, qué gusto
0: Bueno, quiero
1: volverlos a
0: decir, lo
1: saludar
0: que yo
1: hoy.
0: leo, Beto lo vivió.
1: Claro. Bonita noche, qué gusto volverlos a saludar hoy desde la colonia satélite de la calle de Dragamaturgos.
2: Dramaturgos.
1: Atentamente, Francisco Flores. Saludos, don Carlos, señora Judith
2: Saludos, don
1: y al señor
2: Francisco.
1: Ron Alberto.
0: Eso.
1: Comenzamos. Ahí está.
0: Saludos.
1: Mira.
0: Ay, qué guapa, mira nada
1: Ah.
0: más.
1: Muchísimas gracias, muchísimas gracias. La última nomás. Acá dice, buenas noches, las chicas que estaban al convento eran por dos motivos, por vocación.

0: acción o por rebeldía entraban. Eugenio Lira está bien donde está.
1: Sí, no lo dudo. Qué bueno, no entendí el mensaje.
0: Yo tampoco.
1: Vamos a ver. Doctor Guillermo Rivera, el nuevo arzobispo Jorge Carlos Patrón Wong, nació en Yucatán y actualmente era arzobispo de Jalapa.
0: Sí.
1: ¿Era arzobispo u obispo? ¿Sí es arzobispado?
0: Arzobispo.
1: ¿En Jalapa?
0: Sí.
1: Okay.
2: Y aquí ahora subió.
1: Desde de la colonia. Muchas gracias, doctor Guillermo Rivera, por darnos este nombre. Es importante porque vamos a mencionarlo siempre. Jorge Carlos Patrón Wong. Entonces tiene ascendencia china.
0: Sí, también, pero parte maternal.
1: No, pues sí. Bueno, pero, pues bienvenido a sí, Puebla.
0: Pero lo que yo volví a regresar era que nosotros los poblanos no lo conocemos. O sea, habrá quizá algunos que sí lo conozcan. Sí, pero nosotros, digamos, la mayoría no conocemos a este nuevo arzobispo. Bueno, pero pues ahora bien.
2: Yo a Víctor Sánchez no lo conocía hasta que lo nombraron obispo.
1: Yo tampoco lo conocía.
0: No, yo sí. No, él tenía ya más historia aquí.
1: Sí,
0: incluso,
2: sí tenía historia. Y tenía
0: yo tengo un disco de él donde canta él.
1: Órale.
0: ¿Sí? Donde está cantando. Entonces, con un coro de monjitas. Sí.
1: Pero yo mira, por ejemplo, antes Juan de Palafox y Mendoza vino y nadie lo conocía y fue un extraordinario obispo.
0: Ah, claro.
1: ¿No? Entonces se ganan el afecto y el cariño de la diócesis.
0: No lo podemos calificar de nada, simplemente sí, pues, no. Es que se dice uno, alguien decía, ¿por qué no poblano? Hay comentarios que se hacen, pero pues uno no es el que manda.
2: Porque el obispado no pertenece solo a Puebla, ¿no? O sea, es como regional, ¿no?
0: Sí, pero
1: es el obispado de la Puebla.
0: Sí,
2: pero me refiero que abarca.
1: Ah, yo creo que no se refería a la ciudad, sino a la región.
0: Sí.
1: Pero bueno, sea lo que sea, es algo que no influye, porque si es una persona preparada, una persona con fe, una persona que tenga vocación de servicio y todo, pues va a hacerle mucho bien a la diócesis.
0: Sí.
1: Y también tiene que ser un gran político,
0: porque don Víctor. De verdad que sí, los 26 años. Yo los
1: 26 años
0: de estar esta
1: como arzobispo de Puebla.
0: 23.
1: No, es que no creo porque pues, siendo, no tiene tanto tiempo que se fue.
2: Según yo 16, no 26.
1: A ver, averíguale, a ver cuánto tiempo tiene.
0: A ver que nos digan por ahí cuánto tiempo tuvo.
1: Sí, porque no, yo creo que es menos porque
0: ahora sí van a decir, te habla el patrón.
1: Está bueno eso.
2: Y mira, yo creo que así como eligen a un papa, pues es como decías tú, porque ven todo su trayectoria, ven sus virtudes,
0: claro.
2: Sus obras, y por algo les dan un cargo de esa importancia. Deben ser personas que están a la altura del cargo.
0: Yo con el monseñor Víctor lo conocí desde que se inició. Estaba yo en XSD y ahí nos concedió entrevistas durante muchos años. Todos los días 12 de diciembre nosotros íbamos a las mañanitas de el Paseo Bravo. Ahí íbamos con la rondalla de ¿cómo se llama? Del Colegio La Sachi. Y después de ahí, después de esa misa, nos trasladábamos a la misa de gallo de lo que era la Basílica de Guadalupe. Y ahí lo entrevistaba siempre porque él era el que daba la misa de gallo. Por eso, y siempre estaba yo ahí metido con él.
2: Qué cosas, ¿verdad? Fíjate que a mí me llevaba mi abuelita y yo estaba muy chiquilla, debe haber tenido 8 años. 6 años, 8 años, 9. Y mi abuelita me llevaba a la misa de gallo.
0: ¿Sí?
2: Tenías que estar despierta.
0: Ah, claro.
2: Si no me metías en dos pellizcos.
1: Si eras niña, eran en latín. Porque claro, fue hasta el Concilio Vaticano II cuando se hacen ya las misas en.
2: Me tocó, obviamente, en latín y con el velo.
1: Uh-huh.
2: Aunque fueras una niña, tenías que entrar con la cabeza cubierta.
0: Andale. Dice, saludos a todos aquí como tradición, escuchando tan extraordinario programa. Saludos, Daniel, Lalo, Irra y Gabo.
1: Ah, saludos, muchachos.
0: Ahí están.
1: Saludos. Oigan, fíjense una cosa, hablando de las escuelas primarias, las escuelas primarias tienen su origen en las iglesias. Y una de las primeras instituciones, que sin ser una iglesia, sino sí una orden, fue la de los jesuitas. Los colegios jesuitas se empezaron prácticamente en 1580.

0: la educación para infantes. Y ahí les enseñaban ya no nada más a los niños españoles o criollos, sino también a los
1: ¿Ya entraban todos?
0: ya. Entonces eran una inicio de una infraestructura. Pero fue hasta 1791 cuando el Cabildo estipula la obligación de crear escuelas gratuitas de primeras letras,
2: Hasta
0: 1791. Y
1: sí.
0: esto lo hace, y pero ¿quién, a quién creen que se lo pidieron? Pues a las iglesias y a las parroquias, no había más.
1: No, pues no.
2: Claro.
0: Entonces,
2: no.
0: ellos eran los que de una u otra forma empezaron las escuelas. Y ya hasta el siglo XIX, se puede contar, en el siglo XIX ya había 100 escuelas elementales en la capital, entre municipales, que eran las públicas,
2: En Puebla,
0: en Puebla, las privadas y las llamadas amigas. Ya durante las leyes del Porfiriato de Reforma, ya pues se establecieron de otra forma. Y fue gracias a Porfirio Díaz que se instala la educación laica, gratuita y obligatoria, y se crean las escuelas normales en 1879. Eso es algo.
2: 1879.
0: En Puebla específicamente, en 1879, gracias a la Ley General de Instrucción Pública de Juan Crisóstomo Bonilla, gobernador del estado, que fue uno de los generales que peleó con Porfirio Díaz, se crea el Instituto Normal del Estado. Y además del Instituto Normal del Estado, una cantidad enorme de escuelas. Dentro de ellas, ya una muy famosa donde estudiaste.
1: Ah, claro, José María La Fragua.
2: Las primeras escuelas.
1: Claro,
2: que
1: sí.
2: hubo oficiales.
0: También,
2: sí.
0: Aunque no fue hasta 1908, la Leona Vicario.
1: La Leona Vicario, junto con la Juan N. Méndez, eran un instituto. Las dos.
2: Porque realmente es el mismo edificio.
1: Claro,
2: Bueno, es
1: por eso
2: una
1: te lo digo.
2: Construcción muy
1: Sí.
2: grande, dividida en medio.
1: Dividida en medio por una barda no más.
2: A la derecha están las mujeres y a la
1: Sí,
2: izquierda están los
1: exactamente. Y lo más chistoso que así quedó, ¿verdad?
2: Así, y sigue así.
1: Sí, así quedó.
2: La Leona Vicario sigue funcionando.
1: Sí, no, y también la Juan N.
2: La Juan
1: Méndez.
2: N. Méndez.
1: Yo estudié en la Juan N. Méndez el tercer año. De ahí, del tercer año estudié. Ahí tengo amigos que todavía tengo que van ahí a donde estamos tocando, van todavía
2: De que se reconocen
1: nos acordamos de todo lo que hacíamos.
0: Están diciendo ahorita que la Leona Vicario está en el edificio José Manso, es que así se llama el edificio donde se instituyó la.
2: Pues es un edificio precioso,
1: Sí, en medio estaba,
2: grandísimo,
1: sí.
2: casi abarca
1: A ver, déjame
2: casi
1: decirte,
2: toda la
1: de
2: cuadra.
1: un lado estaba la Leona Vicario, del otro lado estaba la Juana de Méndez, y en medio había un salón de actos, algo así, que podría ser el que tú estás diciendo de Manso.
0: Sí, el edificio como tal, me dicen acá que se llama José Manso, y ahí está la escuela Leona Vicario. Y este edificio, la escuela primaria, fue
1: Y era
0: inaugurado.
1: llamado Grupo Escolar.
0: Eso. Fue
1: Grupo Escolar
0: inaugurada el 13 de mayo de 1908
1: 108.
0: por el presidente Porfirio Díaz.
1: Sí.
0: En 1908. Fue
1: Y lo que
0: construida.
1: dice acá, que el Instituto José Manso reunía las escuelas Leona
0: Así
1: Vicario
0: es.
1: y Juan N.
0: Ajá.
1: Méndez. El grupo escolar comprendía las escuelas Josefa de Domínguez y Gustavo Pemar, además de un jardín de niños. Es también.
2: ¿La Gustavo Pemar era la nocturna?
1: No.
2: ¿No? No.
1: No. Aquí no nos manda eso. En
2: Claro.
1: 1908 la ciudad de Puebla ya tenía 32 planteles oficiales de instrucción primaria. En 1912 funcionaban 28. En 1913, 29. En 1914, 34 planteles oficiales. Así que tomando como referencia la Fragua, que abrió oficialmente en 1896, para 1908 ya había 32 escuelas primarias oficiales. Es decir, 31 planteles oficiales adicionales, aunque no necesariamente fueron escuelas nuevas construidas desde cero. O sea, daban.
2: Ocupaban algún edificio antiguo.
1: Exactamente, sí, ya
2: Digo,
1: con
2: entre
1: eso.
2: esas estaba, por ejemplo, la José María Arteaga, que está ahí en la 8, pero una casa muy antigua y ahí les dieron sede.
1: Las muchachas que sufrían decepción por un novio infiel, ejército de marina con su mamá protectora, acudían al convento.
0: Claro.
2: También.
0: Claro, y eso. Fíjese que hay una historia que a mí, hablando de los conventos, que a mí me parece injusta. cuando de manera morbosa narran, en las paredes encontraron niños que eran

0: Sacrificados, eso no es cierto. Era cierto que había una mortandad infantil tremenda y que muchas mujeres que estaban embarazadas y que no eran consideradas dignas de eran obligadas a entrar a un convento. O sea, no era que. Y bueno, y la mortandad infantil se daba y los niños tenían que
1: Muchísima.
0: enterrarlos, ¿no? Pero hay una gran diferencia entre comprender lo que sucedía con damas embarazadas que no tenían vocación y que eran obligadas a entrar y que de una u otra forma el niño pues moría por las circunstancias que la mortandad infantil era brutal, a lo que dicen ahora, porque
2: Lo que pasa es que fíjate que hay una cosa que no está demostrada. Por lo tanto, o sea, no hay alguna forma de decir, oigan, nosotros vimos esto, esto y esto.
1: no,
0: Pero
1: claro.
0: afirman como si lo
2: Pero
0: supieran.
2: claro que eso
0: Oigan,
2: es.
0: ¿qué edificio es? Porque ahorita estoy tratando de acordarme. Hay un edificio precioso que fue una primaria y está en la 5 de mayo, allá por la 18, adelante de la. Entre la 20. Si está el señor.
2: Sí, es
0: ¿Qué
2: el.
0: colegio? Es que
1: Ahorita
0: está
1: te digo.
0: precioso.
2: Sí,
1: Se llama Jardín de Niños Federico Fruebel.
0: Ahora.
1: La
2: Sí.
1: primera parte.
2: Pero
1: La
2: la otra.
1: segunda parte.
0: Es que lo importante para mí
2: Sí.
0: es un edificio hermosísimo.
1: Recuérdenos, por favor.
0: Pero, ¿cómo
2: Déjame
0: se llama?
2: decirte,
1: Ajá.
2: ellos tenían una banda de música muy
1: Esa la
2: bonita.
1: dividieron, el
2: Sí,
1: edificio
2: claro,
1: grandísimo lo
2: grandísimo.
1: dividieron
2: Sí.
1: y la primera parte la ocupa el Jardín de
2: El
1: Niños
2: jardín de
1: Federico
2: niños.
1: Fruebel.
2: Pero lo
1: Y
2: otro es.
1: recuerdo la escuela,
2: Sí, pero
1: ¿no es la Gustavo Pemar?
2: Gustavo,
1: La que está ahí. Ay,
2: será.
1: a ver,
2: A
1: el
2: ver que nos
1: público que
2: digan.
1: nos haga favor
2: Mientras
1: de
2: dicen
1: decirnos,
2: saludos
1: por
2: para
1: favor.
2: ustedes, Judith, Carlos y Alberto y Ernesto, aunque no esté presente, y a Juan
1: Gracias.
2: Carlos, operador de Chicón Radio 105.9 FM, y a los seguidores de Memorias Poblanas, aquí pasando lista a mi clase. Atentamente, Jesús Martínez. Gracias,
0: Ay,
2: Jesús
0: gracias.
2: Martínez. Dice, la Juan N. Méndez tiene la misma arquitectura que el Sanatorio Maternidad, que está en la siguiente calle,
0: Claro que
2: Haro
0: sí,
2: y
0: es un mismo
2: Tamariz.
0: estilo.
2: Claro.
1: Mismo estilo.
0: Y acá, bueno, acá ya me dijeron.
2: A ver.
0: Es la Escuela Primaria Oficial Gustavo Pemar.
2: Tenía razón.
0: Y dice, pero lo que yo quiero saber, dice acá, el nombre Gustavo Pemar está relacionado con las reformas de la educación primaria poblana de final del siglo XIX. Mar colaboró con Rafael Isunza y Francisco Beistegui en las reformas derivadas de la Ley de Instrucción Pública. Aquí, la
1: Gustavo
0: cuestión
1: Pemar.
0: es que ese fue el nombre original, porque el edificio está enorme, está
2: Sí.
1: precioso. Está enorme y lo dividieron.
2: Sí, está grandísimo.
1: Fue de los primeros jardines de niños que tuvo espacio, porque la escuela completa era la escuela primaria. Y
2: Sí.
1: cuando empiezan los jardines de
2: Que
1: niños,
2: fueron posteriores a las
1: que fueron
2: primarias.
1: mucho
2: Sí,
1: posteriores.
2: es lo que decían muchos. No había jardines de niños, no había jardines de niños. Tú entrabas a la primaria y punto,
1: Directo, claro.
2: directo.
1: Sí.
2: Esa es una de
1: Y
2: las cosas.
1: esta escuela Pemar se divide, le ponen una pared en medio, a la parte de este lado, y ahí ponen el jardín de niños Federico Freud. Otro de los jardines de niños que son de los originales es el Rafael, doctor Rafael, ay, se me fue el nombre
2: Habla
1: ahorita,
2: Camacho, ¿no?
1: que es el que yo, no. que es el que yo fui
2: Serrano.
1: al jardín de niños Rafael Serrano. Rafael
0: Bien.
1: Serrano.
2: ¿Yo sabes a cuál fui? A uno que está exactamente en la 9, que se llama Bravo, Nicolás
1: Nicolás
2: Bravo.
1: Bravo.
2: Ese fue mi kinder, Nicolás Bravo.
0: Yo fui al IDCA.
2: ¿Qué es eso?
1: El Instituto de Ciencias Agrícolas.
0: ¿Cómo no sabes,
1: En
2: Beto?
1: la
2: No, pues
1: 2
2: es que ha
1: Sur.
2: de ser de
1: La
2: esos
1: 2
2: muy
1: Sur
2: acá
1: después de
2: arriba,
1: Valsequillo,
2: muy
1: no.
0: Era una escuela
2: elevados.
0: muy con un sistema educativo muy característico porque era un sistema donde nos daban leche de los establos de la.
1: Tenían animalitos ahí
0: Y daban la
1: como
0: leche
2: tipo
0: con
2: la
0: las
2: granja.
0: galletas.
1: Como tipo granja.
0: Ajá, pero era muy bonito y era un sistema
1: Instituto,
0: educativo.
1: así se llamaba, Instituto
0: Instituto
1: de
0: de
1: Ciencias
0: Ciencias Agrícolas,
1: Agrícolas.
0: después se convirtió en la Universidad Realística.
1: Hubo una universidad,
2: Ah.
1: no sé por qué la
0: No
1: quitarían,
0: sé,
1: porque
0: pero del
1: estaba
0: ingeniero
1: muy
0: Plinio
1: grande.
0: Cabrera López. Y yo me
1: Sí.
0: acuerdo perfectamente porque estando en primaria nos dijeron, vengan todos, vengan, vengan. Y fuimos a la dirección, todos porque estaba aterrizando, alunizando el Apolo 11.
2: Ah.
0: Entonces yo estaba en
1: Ya
0: cuarto año
1: desde
0: de
1: entonces
0: primaria.
1: estaba el ISCA.
0: El ITCA estaba desde antes
1: Pensé
0: que
1: que era
0: yo.
1: más nuevo.
0: No, el ITCA yo creo que estaba desde los 50.
2: Velo
0: Y
2: a
0: ni
2: él.
0: modo, sí.
1: No, si hay

0: Por ahí no había.
1: No, claro.
2: Velo ahí.
0: El lado sur estaba como despoblado.
1: Era despoblado.
0: Porque después de San Baltasar. ¿Tú qué
1: estás hablando mal?
0: Imagínate.
1: Ahí estaba
0: compórtate.
1: Sí está, no. Saquen a Beto, por favor.
0: Juan Carlos. Cosas serias.
1: Pido, saquen a Beto del estudio, por favor. Sí está. A ver, dice acá, en Puebla, a principios del siglo XX, ya funcionaban dos escuelas de párvulos que se llamaban los kinders. Era la Pestalozzi y la Froebel.
0: Luis Pestalozzi.
1: Ambas atendidas por maestras normalistas.
0: Es la que te digo, el Federico
1: Froebel. Y además, existe en 5 de mayo, desde hace muchos años, el Jardín de Niños Federico Froebel.
2: ¿Desde que tú decías?
1: Ajá, lo que ustedes decían. Entonces, a final del siglo XIX y principios del XX, estaban las escuelas de párvulos Pestalozzi y Froebel. Posteriormente se institucionaliza la enseñanza del kindergarten en Puebla.
2: Sí.
1: En 1918 se establece en el Instituto Normal del Estado un curso especial de kindergarten para señoritas. Entonces está muy interesante. ¿Y saben ustedes cuál fue el primero que se registró tal como kinder?
2: ¿Como kinder?
1: El de la Esparza. Hasta 1972.
2: ¿A poco?
0: Como tal,
1: registrado. Sí, como kinder. O sea, antes eran de párvulo.
0: Pero particular.
1: Bueno, sí, antes, ante la Secretaría de Educación Pública.
0: Yo fui
1: Pública.
0: Al Rafael Serrano y era de la Secretaría.
1: Pero a lo mejor estaba como escuela de párvulos.
2: Y Nicolás
1: como,
2: Bravo también.
1: Me refiero al nombre kinder. Al nombre kinder. Bueno, es un dato oficial, no estoy acá.
2: O sea, mi kinder Nicolás Bravo era oficial.
1: No, quiere decir, tienen que revisar los certificados porque yo creo que no eran oficiales, ¿eh? O sea,
2: ¿A poco tengo kinder trunco?
1: Yo fui a maternal también.
0: Ah, no.
2: No.
0: En mis tiempos.
2: Nosotros no usaban esas cosas.
0: No mandaban a los niños. Claro. En mis tiempos no querían mandar a los niños al kinder.
2: Si quieren.
0: Realmente no. Ni siquiera al kinder los querían mandar.
2: No, si no era.
0: Fíjate, todavía en la época de mis hijos, había niños que solo entraban al tercero de kinder para que les dieran la entrada a la primaria.
2: A la primaria.
0: Porque
1: a ver, ¿cómo está eso?
2: Sí.
0: O sea, había muchas familias que no querían llevar a los niños a jardines de niños. Pero en esa época, cuando mis hijos estaban chiquitos, hablo de los años 80, no podían entrar si no habían tomado mínimo un año, de educación preescolar.
2: Sí.
0: Y entonces se veían obligados, aunque sea meterlos medio año al final,
1: para que
0: les dieran un papel y pudieran registrarlos en las escuelas oficiales primarias.
2: Y ahora no.
1: ¿Cuál es
2: ahora
1: la ventaja de entrar al maternal? ¿Qué? Que tenías pase automático al kinder.
0: ¿Estabas en el CEIS, no?
1: No, en el IDCA.
0: Ahí mismo.
2: Y donde está el IDCA, que era la colonia Bugambilias,
0: sí,
2: por ahí había muchas villas y granjas de hortalizas, las llamadas quintas.
0: Sí, la 2 Sur era la 2 Sur.
1: Pues nosotros ya vivíamos en lo que ahora es Plaza Cristal.
0: En la
1: 57. Entonces 57. Era más caminando. Pero era una zona muy tranquila y muy bonita. Y efectivamente.
0: Lo que es el cerrito, ¿no?
1: Había un montón, las casas eran muy grandes.
0: Eran casas, sí. Hay muchos médicos, toda la calle ahí.
1: Era el doctor Cabrera, mi papá. El doctor Saraín, el doctor, ay, se me fue otro nombre, pero eran varios médicos.
0: Muchos médicos tomaron ahí.
1: Ahí fue donde vi cuando mataron a Enrique Cabrera, ahí.
2: Es lo que nos contaste el otro día.
1: Exacto, pero es otra historia. Pero sí, ahí estaba el IDCA.
2: Dice, saludos a todos aquí como tradición, escuchando tan extraordinario el programa. Y aquí nos dice otra persona. Dice, para tener una idea de quién fue Gustavo P. Pomar, presenta un fragmento de la biografía que presenta su libro el doctor Hugo Lech. Y ya nos las pasaron acá.
1: Ah, qué bonito. A ver, déjame ver. Hugo Lech lo dice.
2: Sí.
1: Dice, acá, de la biografía que presenta en su libro el doctor Hugo Lech, Gustavo P. Pomar. Ah, dice que nació en Alemania en 1832. Físico, matemático, vino a México con el ejército francés. A la caída del imperio estableció varias escuelas, tanto en Córdoba, Veracruz, como en esta ciudad. Entre ellas, una en la calle 2 Norte 206. Dos, no, por donde vivíamos. 206. Y la calle 5 de Mayo y 18 Poniente. Esa es la que tanto decimos. La escuela nocturna y gratuita, como la que fuiste. Tú te fuiste a la nocturna.
0: ¿Cómo era,
1: ¿no?
0: Nocturna?
1: Sí, ahí fue Beto, a la nocturna.
0: Yo me acordaba porque, bueno, esa historia de esa escuela me la sé porque mi papá me la planteó.

0: Mira, luego dice acá, el gobernador Romero Vargas le encarga la fundación de las escuelas normales, donde él impartió varias cátedras hasta su muerte. Entre sus libros publicados destacan Gramática General y Sinopsis y Definiciones de Todas las Ciencias. ¡Órale! Fíjate más qué libros, Sinopsis y Definiciones de Todas las Ciencias. Y al final de sus días, muere en 1886, hasta el final. Fue diputado en la época del general Porfirio Díaz y su sepulcro se encuentra en el Panteón Municipal de esta ciudad, cuyo epitafio dice: el hombre incapaz de sacrificar algo de su ser en bien de la humanidad no merece tal nombre. Ay, muchas gracias, don Mauro Pérez Abrís. Dice, Maru, saludos a Maru Pérez Abrís, mi esposa.
1: Ah,
0: allá, gracias. Ay,
2: muchas gracias por la información.
1: Muy buena.
2: Que las primeras escuelas se establecieron todas en edificios antiguos.
1: Sí.
2: Ahí está la 2 de abril, que ahora es el Museo del Ejército. Pero la 2 de abril también fue una escuela muy grande,
1: sí,
2: mucho prestigio.
1: Grandísima.
2: La José María Arteaga, que está en la 8, que también era una escuela grande.
1: La Himno Nacional.
2: La Himno Nacional.
1: Mal.
2: Esa está en la 4 Norte.
1: Entre la 6 y la 8.
2: La 6 y la
0: 8. A ver, dice aquí mi hermana, que tiene más información que yo, porque es muchísimo mayor que yo. No es cierto, manita. Ah, son de la edad, sí, ¿verdad? No es cierto, manita. Bueno, dice acá: el nuevo arzobispo se formó en el seminario palafoxiano y después en el extranjero. Era arzobispo de Jalapa y dice que le da mucho... Es que mi hermana está muy mezclada en todos los... Dice que le da mucho gusto regresar a Puebla. Es muy cercano al Papa León. Felicidades por enseñarnos la verdadera fecha de la independencia. Hay muchos arzobispos y no podemos conocer a todos. Y él es arzobispo de Puebla. Luego dice, mi mamá, o sea, mi mamá suya de mía también, fue a la Faragua. Dice que Lidka sí estaba en el campo. Por eso en el Itca había vacas y nos daban de refrigerio leche recién ordeñada y galletitas.
1: ¡Ujule, imagínate!
0: Y algunos le decían la granja y había maternal. Sí nos mandaban, yo fui al maternal.
1: Dice aquí, buenas noches a todo el equipo, en especial para Carlos López. No sé si recuerdes también a Edgar Armenta y Amparito, la secretaria. Yo también estudié ahí, Antonio Gavito.
0: Ay, gracias, Toño, claro que sí. Y a la directora, era una dama imponente.
1: No, oye, ¿y cómo respetábamos a los maestros en ese tiempo? Cuidado, los maestros de primaria.
0: No, en cambio ahora.
1: No.
0: Hijo. Oye, nos dice doña Rocío Vargas Huasco, buenas noches, los estoy escuchando y les envío saludos. Gracias, doña Rocío.
1: Gracias.
0: Es que era...
1: Sí.
0: Yo tengo la maestra que más recuerdo con cariño, era Clementina Lainez de Horta, mi maestra de sexto año de primaria en el Iberia. Y nos daba palmetazos. Y qué bueno que nos daba
1: palmetazos. Claro. Yo al maestro Dionisio en el centro escolar fue mi maestro en sexto año y era el director de la banda de guerra.
0: Ah, yo también, mi maestra de primero de primaria, Margarita.
1: Sí.
0: De primero de primaria. Oye, ¿cuántos años han pasado?
2: Fíjate que creo que ya se los había comentado, pero a mí me dio mucho gusto que yo me dedico a hacer uniforme escolar. Y hacía los uniformes del Federico Froebel, precisamente, por eso me sé la historia y todo ahí. Y la directora que estaba en el Federico Froebel la cambian al Rafael Serrano. Y entonces me llama para hacer los uniformes del Jardín de Niños Rafael Serrano. Y llego y estaba yo ahí esperando y me dice, pásele, siéntese ahorita, ahorita la atiendo. Y estaba hablando con la directora saliente, una maestra que se jubilaba, y las escuché hablar y me le quedo viendo y todo, y ya cuando ya se va a despedir me le acerco y le digo, maestra, ¿usted es la maestra Kitty? Y me dice, sí. Le digo, usted fue mi maestra de kinder aquí en el Rafael Serrano.
0: Y no te vio con cara de...
2: Me dice, ¿de veras? Le digo, sí. ¿A poco fui su maestra? Le digo, sí, sí, fue mi maestra. Le dije, y ahorita la reconocí. Le digo, ¿sigue usted teniendo el mismo porte? Me dice, ay, muchas gracias. Pero de verdad, a mí era una maestra que me tenía impresionada.
1: ¿En serio?
2: En aquellos años, que eran los años, pues, ¿qué serán?

0: 50 y tantos, 60, algo así, se empezaba a usar la falda un poquito más cortita y pegadita. Uh-huh. Y ella siempre iba con sus tacones, su media y su faldita pegadita, y usaba un chongo acá.
1: Ándale.
0: Ese chongo. Siempre iba con su chonguito acá, sí. ¿Cómo se usaba en aquel entonces? Y cuando la oí hablar con la nueva directora, yo dije, ay, se parece mucho. Y fíjate que sí fue.
1: De repente.
2: Oye, qué bonito.
1: Dice que yo fui al kinder municipal que existía en la parte alta del mercado del Parral. Se llamaba Leonardo Bravo.
2: Ah, qué bonito.
1: El otro era Nicolás Bravo, el que yo fui.
2: Oye, acá nos manda don Juan Carlos Fernández Acosta la fotografía, pero una fotografía antigua de la escuela Gustavo P. Mart, la de la 20 Poniente y 5. Qué edificio tan hermoso.
0: No, está precioso, ¿sabes? Y es enorme.
1: Es enorme, por dentro es enorme.
2: Qué bueno que ha sobrevivido.
1: Ah, no, pues sí. Es también. Es un instituto.
0: Fíjate
1: totalmente
0: que, no recuerdo ahorita qué sismo hubo en esos años, pero me tocó cuando iba yo a vender uniformes al Froebel, que hubo un sismo y tuvieron que llevar a personas de Protección Civil a revisar lo que todo esto
1: y
0: lo arreglaron, algunos detallitos que hubo como unas pequeñas cuarteaduras, pero en general lo calificaron como apto para servir en el servicio.
1: La fragua también es uno de los nombres.
2: Todos los edificios construidos durante el porfiriato han perdurado. Y muchos virreinales eran bien hechos.
0: Yo creo que porque era la época meter como buena
1: piedra.
2: Yo creo que era una buena administración, porque siempre se puede usar buen material. Y han durado y son edificios hermosísimos.
0: Hermosísimos. Otro Lagarino Barrera.
1: La normal.
0: La Gabino Barrera, que está.
2: Ay, sí.
1: La normal. Antigua normal.
0: La antigua normal, claro. Sí. La de la 13 y la 11. Sí.
2: Esos. Y bueno, como esos 2,619 monumentos tiene Puebla.
1: Hijo.
2: Imaginemos.
0: ¿Pero cuántos dedicados a la educación?
2: No, pues sí. Muchos. Y siempre hay que dar honor a quien honor merece. Todas esas personas que se esforzaron por educar, porque sin educación no tenemos pueblo, sin educación no tenemos crecimiento. Y eso es algo que Puebla se ha caracterizado. O sea, tenemos una tradición educativa bárbara.
1: Pues tenemos muchas universidades también. Muchas. Hoy en día, yo no voy a decir si son particulares o no particulares, pero la verdad que hay muchas universidades aquí
2: en
1: Puebla.
2: Son tan buenas unas como las otras. ¿Eh? Hay unas que son patitos, es así, pero la gran mayoría son buenas.
0: Muchas.
2: Oigan, lo que sí estoy enojado.
1: ¿Qué pasó?
2: Es cuántas faltas de ortografía hay hoy. Si vemos las publicaciones.
0: Ay, sí.
1: Te voy a decir una cosa, el no leer, claro. El no leer, porque eso es algo muy visual. Si tú no lees libros y todo, pues simple y sencillamente no sabes nada. Yo así nomás a la vista, cuando alguien escribe algo, digo, aquí está mal.
0: ¿Está mal?
1: Ya,
0: claro.
1: O sea, ya nomás por vista, o sea, porque has estado leyendo. Y ahora los chavos lo que hacen es nomás ponerla así.
2: Mira, hacen eso y por otro lado no les exigen, bueno, ya es otro tema.
1: No,
2: pero la
1: eso,
2: cuestión es que
1: vale.
2: Está muy mal. Pero bueno, hablemos de la historia, y en la historia Puebla tiene una tradición bárbara con respecto a la educación.
1: Sí.
2: Fíjate nada más una cosa que le platicaba a una hijada mía, no te la presenté, que vino de Alemania. Ella es doctora en antropología social por la Universidad de Berlín, pero su tesis de doctorado la hizo sobre Puebla. Y entonces la llevé y le expliqué lo que era el seminario tridentino, que era todo lo que es la cuadra que está a un costado de catedral, y cómo al mismo tiempo que estaban esos cuatro colegios, que era el colegio de San Pedro, San Pablo, San Juan y San Pantaleón, ahí también estaban los colegios de San Jerónimo, San Ildefonso, San Javier, San Juan y el colegio carolino. Cinco instituciones, bueno, nueve instituciones educativas en una ciudad que tenía menos de 50,000 habitantes.
1: ¿Sí?
2: O sea, importantísimas. Y fue lo que...
1: Por eso te digo que Puebla siempre se ha distinguido por tener escuelas
2: y educación.
1: Las escuelas. Eso es, no se da en todos los lados.
2: No. Y las primarias, como dices, tienen una historia. Y vamos a ver, eso es, tú ya estudiaste en la Fragua, tú en el centro escolar.
1: Ah, sí.
2: Yo en el Itca, el kinder, y luego la primaria Iberia. En el Iberia. Y en el Pereira y en el Iberia. Porque yo estaba en el Pereira, pero me pidieron que me pasara.

0: pasar a Liberia porque para entrar a los Niños Cantores de Puebla. Y ya cuando entro a los Niños Cantores de Puebla me cambia la voz. Ching.
1: Sí, se echó a perder la cosa.
0: Sí, ya no pude lucir.
1: Para bien de todos.
0: Es simpático. Pero bueno, tienes razón, después de todo.
1: Se cambia la voz.
2: Sí, pues es sí. Que la edad van creciendo los niños.
0: Oye, pero es increíble cómo vemos unas fotografías antiguas y lo que para los jóvenes de hoy son fotografías como las nuestras cuando vemos el siglo XIX, es cuando nosotros éramos niños.
2: Claro.
0: O sea,
1: dice, época de porfiriato, edificios y monumentos, el mismo kiosco del Paseo Bravo, el estilo almohadillado de la Escuela Gustavo Pemar, también en 1901 se inaugura el Palacio Penal contra la esquina de la Escuela Arte Neoclásica, visite la antigua cárcel de San Juan de Dios. Saludos a Martín Tapia Lobato, real, niño cantor con el maestro Ledesma.
0: Él sí fue real. Yo estuve con el maestro Ledesma, pero me corrieron luego porque me cambió la voz. Ah, pero mis amigos estaban ahí y era.
1: ¿Y ahí te quedaste entonces?
0: No, yo me quedé en Liberia toda la secundaria. O ya. Sea, sí, porque me encantaba Liberia, el padre Alfonso Treviño Bustinza, Galván. Ay, una época hermosísima.
1: Las secundarias sí son muy bonitas de recordar, ¿no? Las primarias las recuerdas, pero las secundarias.
2: Todo tiene su encanto.
0: Depende qué tanto hayas vivido con entusiasmo la etapa.
2: Yo creo que con los años uno recuerda todo lo que hiciste, ¿no?
1: Sí.
2: En tu etapa. El sábado me hicieron favor de festejar mi cumpleaños los compañeros de la primaria y secundaria, los del Sencho. Y mis compañeras de la primaria estaban recordando que las que éramos amiguitas estábamos en el coro. Y dice, ¿te acuerdas que estábamos en el coro? Le digo, sí. ¿Y te acuerdas cuando íbamos a ensayar y cuando cantábamos? Y te vas acordando todas esas cosas. Qué bonitos recuerdos.
1: Ah, no, claro.
0: Siempre, claro.
1: Sobre todo cuando estás con tus compañeros todavía que viven.
0: Que todavía viven.
2: Que se acuerda uno de las
0: realmente
2: cosas.
0: Todas las vivencias nuestras son importantes y cada época tiene lo suyo. Podríamos recordar podríamos imaginar a las personas que tuvieron sus primeros años en esa escuela Gustavo Pemán. Sí. O sea, ¿cómo habrá sido la educación? ¿No? ¿Cómo
1: y ahorita, por ejemplo, que estamos hablando, han de decir, ay, yo estuve ahí estudiando. Claro.
0: Sí.
2: En la Fragua, la verdad es que la escuela La Fragua, pues, se jactaba siempre de ser la mejor escuela.
1: Sí.
0: Y como después el centro escolar, y como pero también las escuelas particulares, el Esparza, claro, las niñas, el América.
1: El América,
0: que era de
1: el
0: las.
1: Progreso.
0: El Progreso.
1: El Progreso estaba a la vuelta de ¿cómo se llama? De
2: Santa
1: donde
2: Clara.
1: Vivía yo.
0: Ah, sí.
2: La calle de Santa Clara.
1: Sí, estaba sobre la.
0: Ah, sí, que era el convento de Santa Clara.
1: Sí.
0: Y que después fue el Colegio Progreso. Pero ese era el convento.
1: Ah, bueno, donde yo estaba era 2 Norte 410, era el edificio Tehuacán.
0: Ah, claro. Entonces, a donde vivió Alfredo Toxqui, sí, Fernández de Lara.
1: Hermanas, que las conozco muy bien. Entonces, nos subíamos por la azotea y llegábamos al campanario. De Santa Clara.
0: ¿Cómo? A ver.
1: Sí, a ver.
0: En el edificio. Estaba ahí, en la esquina está, pero podías llegar al campanario por ahí.
1: A ver, te estoy diciendo que subíamos en el edificio de Tehuacán, subías hasta la azotea.
0: Sí.
1: De la azotea, ahí se comunicaba porque estaba la iglesia y estaba el campanario.
0: Ajá.
1: Entonces te metías al campanario y veías entonces a las muchachas que estaban ahí internadas.
2: El Colegio Progreso.
0: Ah, era internado.
1: Sí, había de entrada y salía y había internados que la sacaban nomás a misa.
0: Eran muy comunes los internados.
1: Sí, por eso te digo que uno veía ahí a las niñas.
0: No, hombre, esas historias.
1: Uy, espérate, déjame rápido.
0: ¿Qué nos están diciendo? A ver.
1: Ya nos vamos a ver acá. Aquí nos dicen. Buenas noches, señores. Su servidor no estudió los 3 años de kinder. Estudié un año de preprimaria y pasé al primero de primaria. Saludos.
2: Sí. Ah. Antes. Sí.
1: Aquí dice.
0: No vale la primaria, entonces.
1: Yo estudié en la escuela, pues vivía en la 22 Poniente.
0: Dice, ¿dónde estudió?
1: Yo estudié en esa escuela.
0: ¡Ay, qué bonito!
1: Pues vivía en la 22 Poniente. Y el último dice: la importancia de la primaria Gabino Barreda y la impresión de la abeja poblana y el edificio hermoso, claro, sin mencionar el patio de los azulejos.
2: Sí.
0: Qué buena mención. Y sí, quiero decir: ahí estaba el oratorio de los filipenses y ahí se imprimió

0: el 1 de marzo de 1821 el ejemplar número 14 de la abeja poblana, donde se publica el Plan de Iguala. Fue la primera publicación que llegó a todo el pueblo sobre el Plan de Iguala y lo que sería la independencia.
1: La abeja poblana
0: de los hermanos Troncoso,
2: donde ahora es el colegio Gabino Barrera,
0: que sigue manteniendo la estructura.
1: Sí.
0: Y el preciosísimo patio de los azulejos.
1: Ay, no, hombre.
2: Que ya lo cerraron, ya no lo abren.
1: Ya no lo abren, porque bueno, a veces había...
0: Es que está a cargo de una agrupación filosófica que ocupa todo eso.
1: Exactamente.
0: Yo lo vi una vez, estaba muy mal. El patio más o menos, pero la otra estructura la tenían muy mal.
1: La tenían muy mal.
0: Sí.
1: Oye, que ya nos tenemos que
0: ir. Ya nos tenemos que ir, ya nos vamos. Dos minutos tenemos. Dos minutos para decir que ya mero llega el mole de caderas.
2: Está bien.
0: No es para que se vayan antojando. Faltan dos meses.
1: No, pero bueno. Viene la época de muertos.
2: Viene la época de hojaldras.
1: De la calabaza.
0: Bueno, se me antojó decirlo porque me gusta el mole de caderas. Y ya mero viene.
1: Pero no es ahorita.
0: No dije ahorita, dije ya mero, en dos meses. En dos meses.
2: Lo que sí ya pueden encontrar en todas las panaderías son las hojaldras.
0: Beto, ¿cómo estás, mi querido Beto?
1: Bien, igual. Como tú.
0: ¿Cómo estás? A gusto, sí.
1: Yo soy hojaldrita y tú eres hojaldrita.
0: Está bien, pero vamos a...
2: Hojaldras con ajonjolí.
0: Don Ernesto,
1: Lieberman. No le pidas.
0: No, le iba a decir
1: por favor, ¿cómo le vas a pedir una?
0: Con una hojaldrita aquí.
1: ¿Cómo le vas a pedir una hojaldra?
0: Bueno, nos despedimos, Judith.
2: Bueno, queridos amigos, gracias por habernos acompañado. Espero que les hayan gustado las historias que les contamos y nos vemos la próxima semana.
0: Mi querido Beto.
1: Pues nos vemos la próxima semana para seguir con todas estas cosas tan bonitas y en punto de las 22 horas, tarde pero sin sueño, hoy de las 10 a la 1 de la mañana.
0: Eso. Nos escuchamos dentro de 8 días y si pueden ver el Facebook de Memorias Poblanas, van a ver ahí un reel que habla sobre
1: el
0: esto
1: 28.
0: Que hablamos. El 28 de septiembre sobre la independencia. El Facebook de Memorias Poblanas y esperemos que Beto nos traiga próximamente su... Ya no digo más. El próximo Día de Muertos. O sea, tú entendiste, Beto. Nos vemos y nos escuchamos dentro de 8 días.
1: Nos escucho el próximo lunes, amigos, dice Ricardo.
0: Gracias,
2: gracias Richard.
0: Hasta luego,
2: adiós,
0: Richard.
2: Adiós.
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0: bienvenidos en este arranque de semana. Nos da mucho gusto saludarles hasta donde llegue la señal de SICOM Noticias. Mi querido Álvaro Ramírez, ¿cómo estás?
1: Pati Estrada, buenas noches. Buenas noches al auditorio. Que sea extraordinaria semana, que además concluye el mes.
0: Que sí, que ya prácticamente estamos en la recta final del año.
1: Así es, ya, ¿no? Vamos a octubre.
0: ¿Sí? Ya vamos a octubre, pero te voy a decir que los centros comerciales están adelantando la Navidad, sí. Y eso no es justo, no es justo.
1: Sí, apenas está lo de Halloween y ya también hay Navidad, ¿eh?
0: Sí.
1: A este paso, en 2 semanas estarán los Reyes.
0: Bueno, oye, a este paso, en 3 meses, vamos a estar casi despidiendo el 2026.
1: Sí.
0: Híjole, entonces, aprovechen cada día. Oigan, nada más información importante en términos meteorológicos. El huracán Polo se mantiene como categoría 3 en la escala Saffir-Simpson. Y bueno, está muy cerca de la península de Baja California Sur, así que Los Cabos van a tener mal tiempo. Y en el caso de la tormenta tropical Rachel, está navegando de forma paralela por el Pacífico y está entre las costas de Guerrero y Oaxaca. Así que
1: así
0: bueno,
1: es.
0: Por
1: la
0: eso
1: libró
0: traemos
1: la
0: un
1: costa
0: poco de
1: chica,
0: lluvia.
1: La libró la costa grande, pero cuidado allá en Baja California.
0: Así es. Y bueno, por eso arrancamos la información con el tema meteorológico. El gobernador Alejandro Armenta realizó un recorrido por la zona afectada por las lluvias en Amixlán.
2: De manera inmediata, el gobierno del estado que encabeza Alejandro Armenta, a través de la Coordinación General de Protección Civil y Gestión del Riesgo de Desastres, brindó atención por las afectaciones derivadas de las lluvias registradas durante la noche del 25 y madrugada del 26 de septiembre en municipios de la Sierra Nororiental y en la carretera Interserrana, esto en conjunto con los 3 órdenes de gobierno.
3: Les vamos a construir las casas para que no se queden desamparados. Ya la presidenta tiene un lugar y voy a estar pendiente. Vine a sobrevolar toda la zona afectada, 15 puntos. Ese es uno de 15 puntos afectados. Uno. Se están atendiendo.
2: El titular general de Protección Civil Estatal, coronel Bernabé López Santos, estuvo en este municipio, quien coordinó las acciones de atención y evaluación de las condiciones del terreno.
4: En cuanto recibimos la información, personal de esta coordinación se trasladó a la Sierra Norte y Nororiental con el fin de realizar una evaluación de los daños y como resultado de los recorridos se detectaron 13 puntos con deslizamiento de material sobre la cinta asfáltica y 2 puntos con colapso de carpeta.
2: En el tramo Amixlán-San Felipe-Tepatlán se registró el colapso de la carretera asfáltica en una superficie de 50 metros de largo por

0: metros de ancho y 50 metros de profundidad, con interrupción total del tránsito vehicular y peatonal. Esta afectación pone en riesgo de colapso a 8 viviendas, cuyas familias fueron notificadas oportunamente y solicitaron apoyo para su reubicación.
1: Señor gobernador, muchas gracias por su visita al municipio. Esta vez, desafortunadamente, nos tocó ser afectados, pero agradezco la pronta respuesta a nuestra petición. En verdad, nuestro secretario Samuel Pala igual, muchas gracias por la pronta respuesta. A los compañeros de Protección Civil, Infraestructura del Estado.
0: En la zona hay maquinaria de la Secretaría de Infraestructura del Estado para agilizar los trabajos de retiro de material y liberación de la carretera asfáltica, así como el inicio de los trabajos mayores en los puntos más dañados. Informó para SICOM Noticias, Manuel Águila.
2: Y con módulos de maquinaria, el gobierno del Estado, que encabeza Alejandro Armenta, da atención oportuna ante deslaves.
3: Las lluvias de las últimas horas provocaron deslaves en distintos puntos de la Sierra Norte de Puebla, por lo que el gobierno estatal desplegó maquinaria y personal técnico para liberar caminos y carreteras afectadas. En el tramo Amixlán, Hermenegildo Galeana, a la altura de la localidad de Bienvenido, se utilizaron equipos que se encontraban trabajando en Chignahuapan para retirar el material que obstruía la vialidad. En San Felipe Tepatlán, maquinaria trabajó en el tramo de La Guadalupana hacia la Junta Auxiliar de África.
4: Antes que nada, darle gracias al señor gobernador por la respuesta inmediata de habilitar el paso hacia Hermenegildo Galeana, beneficiando a los ciudadanos.
3: También se realizan trabajos en el tramo de Tepango de Rodríguez, en la localidad de Tlamanca, Tepetzintla, donde se remueven árboles, tierra y rocas, así como lodo para restablecer la conectividad. Una de las vialidades intervenidas fue la carretera de San Felipe Tepatlán hacia la localidad de Buenos Aires, en Jopala, que ya se encuentra abierta a la circulación vehicular.
5: Muy agradecido con el gobierno del Estado y al ingeniero don Manuel Contreras, secretario de Infraestructura. Y muchas gracias por este gran apoyo, por el llamado, que fue realmente inmediato la respuesta por parte de ustedes. Gracias a su personal, a ustedes principalmente, por atender esta situación tan complicada. Es el acceso hacia el municipio de Hermenegildo Galeana.
3: Los trabajos se realizan de manera coordinada entre Infraestructura, Protección Civil, Gobernación y autoridades municipales. Se pide a la población mantenerse atenta a los canales oficiales y seguir las indicaciones de las autoridades durante sus traslados. 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
6: Bueno, ¿y qué tal la lluvia? ¿Le sorprendió la lluvia? En algunas partes llovió muy fuerte. Por ejemplo, en la zona de la 11 Sur, de repente era pues ya como una alberca. Estuvo fuertecita en algunos puntos, como le refiero, porque fue una lluvia entre moderada a fuerte. Bueno, la precipitación pluvial sorprendió a las y los poblanos que estaban realizando de manera habitual sus actividades, pero lo raro es que estuvo pues el cielo soleado. Aún así, pues había que sacar el paraguas. De acuerdo con el Servicio Meteorológico Nacional, para las próximas horas se esperan lluvias e intervalos de chubascos en la entidad.
2: El gobernador Alejandro Armenta reconoció el respaldo y también el compromiso de la presidenta Claudia Sheinbaum Pardo con Puebla. Destacó Alejandro Armenta las acciones impulsadas por el gobierno de México en materia social y de infraestructura, así como la atención brindada a la entidad ante las lluvias. Recuerda usted las inundaciones de el año pasado, en octubre del año pasado, la presidenta vino tres ocasiones. Bien, entre los apoyos, el gobernador resaltó que más de 2 millones de poblanas y poblanos recibieron una pensión del gobierno de México como parte de los programas del bienestar.
7: A nosotros nos da mucho gusto la presencia permanente que ella tiene en nuestro estado y las visitas constantes lo reflejan. Viene, escucha, atiende las preocupaciones y las inquietudes y las inconformidades que son naturales en toda sociedad.
6: Bueno, y las acciones de vivienda y la obra comunitaria permiten que Puebla tenga arriba de 12,000 viviendas, sin duda uno de los programas sociales más importantes en el estado.
8: El programa de vivienda para el bienestar en Puebla contempla la construcción de más de 12,000 viviendas en diversos municipios.
9: Como parte de ese esfuerzo se tiene proyectada la información.

0: incorporación de 41.67 hectáreas al programa de vivienda para el bienestar mediante donaciones estatales, interviniendo directamente el gobierno del estado en coordinación con los municipios.
1: En la estrategia participan la SEDATU, CONAVI con la construcción de 7.978 casas, Infonavit 3.734 y el FOVISSSTE con 512 para lograr edificar 12.224 viviendas.
0: Se trata de entender que cuando existe un mismo objetivo de bienestar, cada orden de gobierno aporta lo que le corresponde para llegar más lejos.
1: En obra comunitaria, durante 2025 se realizaron 4.192 proyectos, con una inversión de 1.048 millones de pesos. Para 2026 se contemplan 2.187 acciones en 187 municipios, con una inversión superior a los 726 millones de pesos.
0: En obra comunitaria, las personas no son únicamente beneficiarias, son protagonistas de su propio desarrollo.
1: En dos años, la estrategia avanza con 6.379 proyectos en los 217 municipios, donde se han canalizado 1.774 millones de pesos. Con imágenes de Nery Lucero para SICOM Noticias, Adán Morales.
2: En tanto, más de 880 comunidades indígenas de Puebla han sido beneficiarlas con presupuesto directo a través del FAISPIAM. Este programa federal, informó Rodrigo Abdala, delegado de los programas para el bienestar en Puebla. Los recursos permiten que las propias comunidades participen en la definición y también en la ejecución de obras prioritarias de acuerdo con sus necesidades y también de acuerdo con sus condiciones.
3: Con este nuevo gobierno, con el gobierno de la presidenta Claudia Sheinbaum, se sumó un programa nuevo, que es el programa de Mujeres Bienestar, exclusivamente para mujeres de 60 a 64 años de edad, que se les reconoce todo el trabajo que han hecho a lo largo de su vida. Muchas veces son labores demasiado desgastantes y que no son remuneradas. Cuidado del hogar, el cuidado de la familia, el cuidado de los hijos, incluso hasta la misma presidenta lo ha dicho.
4: Oigan, no sé qué opines, mi querido Álvaro, pero hasta por hacer el trabajo en casa, sí deberían de pagarnos y hasta doble, oye.
2: Sí, es
4: con horas extra.
2: Y se ha avanzado respecto de la visión que tenemos de ese trabajo y también de cómo a la hora, por ejemplo, de un divorcio, el patrimonio que han reunido, pues ahora las mujeres también pueden decir, bueno, yo no estaba generando ingresos, pero mi trabajo pues también ayudó a que se acrecentara el patrimonio.
4: Pero por supuesto, que eso es ya un derecho que se tiene, porque antes, pues es que tú no trabajas y entonces todo venga para mí.
2: Exacto.
4: No, no es así. O sea, tú estabas trabajando y a lo mejor tú estabas en un crecimiento profesional mientras, ¿no? También por un tema de convicción, yo decidí quedarme en casa para cuidar obviamente a los hijos y para que cuando tú llegaras a lo mejor cansado, no encontraras la casa desordenada, encontraras comida, encontraras una cama limpia, encontraras una familia hasta cierto punto, pues también tranquila, ¿no? Cada quien con sus responsabilidades, pero por así decirlo, hasta en orden. Entonces, todo eso se toma hoy en cuenta, principalmente cuando se da un divorcio. Y ojo, no necesariamente tiene que ser con hijos de por medio. Si la señora obviamente contribuyó y el señor era el que estaba trabajando, aunque no haya hijos, tiene que haber una repartición equitativa. Sí, claro.
2: Por supuesto, porque no se puede invisibilizar
4: así
2: la contribución.
4: Es. Claro.
2: Que no se pudo tal vez contabilizar en billetes, en pesos, en centavos, pero que ayudó a que se acrecentara el patrimonio de la pareja.
4: Hay una contribución social importante,
2: sí,
4: ¿no?
2: Claro,
4: por supuesto. Bueno, pero paguen horas extras para todos los que tenemos que hacer el trabajo en casa, que yo digo que trabajamos más en casa que normalmente entre semana. Bueno, recuerden obviamente que también está el plazo para registrar la línea celular que se amplió y las líneas telefónicas con terminación 3 tienen hasta el 30 de septiembre. Hay que consultar en registratulinea.crt.gob.mx las fechas límites según el último dígito del número celular y evitar la suspensión del servicio. Es rápido y seguro y la compañía telefónica protege la información.
5: Después del corte, amplía Universidad de la Salud presencia en la Sierra Nororiental con nueva sede en Joanáhuac. Además, continúan asambleas informativas sobre el sistema integral de movilidad.

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0: Gracias porque sigue con nosotros. Me da mucho gusto dar la bienvenida a esta mesa de trabajo con un tema vital para todos los contribuyentes, a Manuel Aguilera, quien es precisamente delegado de la Procuraduría de la Protección al Contribuyente. ¿Lo dije bien o especificamelo, Manuel?
1: Pues mira, pues antes que nada, muchas gracias por la invitación. Siempre es un placer estar aquí en SICOM. Nosotros somos la Procuraduría de la Defensa del Contribuyente. Somos un organismo público del Gobierno de México que brinda orientación y asesoría en materia fiscal. Y ahorita, pues me es muy grato poderles compartir que estamos difundiendo la campaña Diagnóstico Fiscal para Personas Físicas. Lo que estamos haciendo es invitar a las personas contribuyentes a que nos hagan favor de acudir a las instalaciones de PRODECON para que los podamos apoyar en revisar una serie de situaciones que son fundamentales para que puedas tener el control de tu situación fiscal. Uh-huh. ¿Qué es lo que nosotros vamos a estar haciendo? Pues bueno, mira, en primer lugar, revisar la constancia de situación fiscal. ¿Qué es la constancia de situación fiscal? Bueno, es un documento en el cual contamos con información básica que nos va a permitir identificar nuestro RFC, nuestra contraseña, domicilio fiscal, pero además, y eso es muy importante decirlo, saber cuál es nuestro régimen fiscal, si somos sueldos y salarios, somos persona física con actividad empresarial, pero además el poder saber cuándo son nuestras fechas precisas para dar cumplimiento a nuestra obligación fiscal. En ese sentido, es muy importante que tengamos la revisión de ese documento. Otra de las situaciones que nosotros vamos a revisar va a ser los visores de nómina y visores de deducciones. ¿Qué son estos? Son instrumentos que nos van a permitir poder identificar en el visor de nómina quiénes son aparentemente nuestros patrones.
0: Ah, ok, ok.
1: Porque, por ejemplo,
0: se oye muy complejo visores de...
1: Se oye complejo, pero fíjate. que es muy importante poderlo resaltar.
0: ¿Sí?
1: Porque el visor de nómina lo que nos va a permitir es, por ejemplo, tú eres una persona física que tributa en el régimen de sueldos y salarios. Bueno, yo solamente tengo un patrón. Uh-huh. ¿Qué es lo que vamos a hacer? Corroborar que efectivamente solamente tengas ese patrón y no tengas por ahí alguna mosquita que te esté causando algún tema y eventualmente te vaya a generar una posible contingencia fiscal.
0: ¿Define contingencia fiscal?
1: Pues digamos que, por ejemplo, resulta que tú solamente trabajas para SICOM, uh-huh, como sueldos y salarios.
0: Sí.
1: Vas con nosotros y de repente te enteras que trabajas para 7 empresas más, respecto de las cuales tú no recibes el dinero, obviamente no presentas tus declaraciones.
0: Qué importante, claro.
1: Es un tema muy importante.
0: Porque te pueden estar utilizando tu nombre para que alguien hacer trampa.
1: Pues digamos que para...
0: Bueno, no trampa, eso no, es un delito, ¿no?
1: No, pues digo, eventualmente pues te estarían cobrando un dinero que tú no estás recibiendo.
0: Claro.
1: Y eso con la contingencia fiscal que te va a generar el que pues no hayas presentado alguna declaración y eventualmente te puedas hacer acreedor una multa.
0: Sí, cuidado.
1: El visor de deducciones

0: Lo que nos permite identificar para el caso de las personas físicas es, por ejemplo, ahorita, para el próximo año, pues digo, nosotros vamos a presentar la declaración para personas físicas en abril, pero ahorita es buen momento para verificar que ya aparezcan tus recibos de honorarios, gastos médicos, dentales, la factura de lo que le pagaste a la escuela, análisis clínicos.
1: Eventualmente,
0: por ejemplo, si tu factura está mal emitida, por ejemplo, tú pagaste con tu tarjeta de débito y resulta que quien te hizo el trámite le puso, lo pagó con efectivo, ya no es deducible. Pierdes la deducción. Entonces, el momento en el cual tú puedes, en uno de los servicios que nosotros brindamos, que es el servicio de quejas y reclamaciones, solicitar que se te expida tu factura. Si, por ejemplo, tú tienes un tema de un retenedor que tú no reconoces, un patrón, lo comentábamos en el visor de nómina, es un retenedor no reconocido. Tenemos un servicio que es el servicio de quejas y reclamaciones, en donde solicitamos, además, a esta persona que cancele esos FDIs. Nosotros, en el servicio de orientación y asesoría, hacemos una conciliación de facturas, se informa a la autoridad y al final tú vas a obtener un soporte que te va a permitir eliminar esos registros de tus declaraciones y cumplir con tu obligación en tiempo y forma.
1: Oye, Manuel, ¿dónde podemos acudir para esto que se oye tan complejo, pero que al fin y al cabo se traduce en estar bien con Hacienda, en no tener ningún riesgo de, pues, algún incumplimiento? ¿Dónde vamos? ¿Qué hacemos?
0: Estamos, mira, nosotros aquí en Puebla estamos en Avenida 2 Sur, 3918, en la colonia Carmen Huexotitla, atrás del Parque Juárez. Nuestro horario de atención es de 9 de la mañana a 6 de la tarde, de lunes a viernes, y pueden acudir inclusive sin cita, donde los podemos atender, y todos nuestros servicios son gratuitos.
1: Muy bien, y ahí te vamos a encontrar a ti, a tu equipo, y nos van a poder ayudar.
0: Es correcto. ¿Qué necesitamos que lleven?
1: Sí.
0: Identificación oficial, su firma electrónica, sus contraseñas y eventualmente su RFC y contraseña. Si por alguna razón no cuentan con alguno de estos elementos, en nuestro equipo de orientación y asesoría los podemos ayudar a gestionar una cita en el SAT o eventualmente bajar los documentos correspondientes.
1: Muy bien, va a ser de muchísima ayuda porque luego confiamos en contadores. Yo, mi contador afortunadamente es una maravilla, pero luego no sabemos.
0: Es correcto.
1: Ahí estás tú. Entonces, Manuel Aguilera, delegado de la Procuraduría de Defensa del Contribuyente. Qué importante, luego no sabemos para qué sirven las dependencias y qué vitales son en nuestra vida cotidiana, Manuel.
0: Es correcto.
1: Muy bien, pues muchísimas gracias.
0: Te agradezco mucho.
1: Gracias, y ahí está esta oportunidad, aprovéchala usted. Gracias, Manuel.
0: Muchas gracias.
1: Bien, y en más información, es un hecho sin precedentes, el secretario de Gobernación del Gobierno del Estado, Samuel Aguilar Pala, inauguró la primera etapa de la Universidad de la Salud del Estado de Puebla en el municipio de Yaunáhuac, localidad perteneciente a la microrregión número 31, enclavada en la Sierra Nororiental. Con su edificación se acercan los servicios educativos a las juventudes, forjando así el desarrollo de las comunidades, pero también motivando a las y los aspirantes a tener una mejor calidad de vida sin tener que alejarse de sus raíces. Qué importante esta parte. Durante el acto inaugural, el director general del Comité Administrador Poblano para la Construcción de Espacios Educativos, el CAPCE, Alejandro Loranca Espinosa, puntualizó que actualmente se trabaja en una segunda etapa.
2: Esta segunda etapa ya llevamos un 30% en el tema de la cimentación y un 7% en el tema total de la construcción. Estamos en una etapa de trabajos de mejoramiento del suelo, de la cimentación, por medio de balastro y material de banco.
3: Bueno, y el secretario de Seguridad Pública del Estado, el vicealmirante Francisco Sánchez, habló de la importancia que tiene la puesta en marcha de la Universidad de la Salud en el municipio de Yaunáhuac. Dijo que es un aliciente para las juventudes de este punto de la Sierra Nororiental de Puebla, ya que ayudará a las y los estudiantes a alejarse de procesos disociativos. Agregó que con la educación se atiende uno de los flagelos más importantes para las comunidades, como es la falta de oportunidades.
1: Y en tanto, el secretario de Salud del gobierno de la presidenta Claudia Sheinbaum, David Kirchenovic, se enlazó vía remota con el gobernador Alejandro Armenta en el

0: el marco de los 50 años del examen nacional de aspirantes a residencias médicas. Ya medio siglo de este examen. Para este año 2026, 57.212 aspirantes, hombres y mujeres, participarán en el proceso para obtener una plaza de especialidad médica.
1: Pero la participación de Puebla ha sido tan importante que ahora también estamos ampliando el examen a estomatología, y aquí en este examen se van a ofrecer 1.800 aspirantes para estomatología. Entonces, los 50 años es algo muy importante, lo que le ha dado solidez a la preparación de médicos.
2: Bueno, y si les gusta también el maratón, si les gusta correr, una convivencia familiar o solamente como reto personal, bueno, recuerden que está la convocatoria de la carrera 4 y 8 kilómetros Latido Rosa por Amor a Puebla. Esta se va a realizar el sábado 24 de octubre en el Parque del Arte a las 19 horas. Las inscripciones ya están abiertas y se van a cerrar el viernes 23 hasta las 17 horas o al momento de completar los 2.000 participantes a través de la página que está ahí en pantalla. Todo lo recaudado a través de la cuota de participación será donado al voluntariado del sistema estatal DIF. El donativo es de 250 pesos por persona en línea con cargo a tarjeta de crédito o débito, de acuerdo con las políticas de cargo. Así que bueno, pues no la dejen pasar.
0: Bien, y hemos sido muy enfáticos por la importancia que tiene que padres y madres estemos atentos a lo que ven nuestros hijos en redes sociales. ¿Qué uso le dan a los dispositivos electrónicos? Porque, ojo, en las redes hay muchos riesgos y uno de ellos es el ciberacoso.
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2: Bueno, y en Puebla van a continuar las asambleas para dar a conocer cuál es el alcance que van a tener con el sistema integral de movilidad cientos de poblanos. Esto es lo que informó el coordinador de gabinete, José Luis García Parra. Explicó que estos encuentros buscan aclarar dudas de la ciudadanía y brindar información sobre el proyecto, cuyo objetivo es avanzar hacia una movilidad más segura, eficiente y sostenible en el estado.
5: Sobre las asambleas del sistema de transporte por cable, que serán este viernes en Amalucan, en Parque Juárez, en la colonia Resurgimiento y en Mayorazgo. Estos serán los puntos para asambleas informativas para esta semana y estaremos con las y con los vecinos informando.
0: En Puebla se aplica la ley, afirmó la titular de la Secretaría de Movilidad y Transporte, Silvia Tanús Osorio, al referirse a la situación de Palalias Tours, empresa que fue suspendida por no contar con las concesiones estatales requeridas para prestar el servicio de transporte público. Explicó la maestra Silvia Tanús que la empresa únicamente contaba con permisos de carácter turístico federal, los cuales no sustituyen las autorizaciones estatales necesarias para operar como transporte público.
6: Lo que recibí primero fue una insinuación de que querían colaborar con el gobierno del estado y con mi futuro. Entonces, pues yo les comenté, con mi futuro político, perdón, les comenté que pues yo ya tenía más pasado que futuro. Les reitero, quieren transitar por carreteras federales, no se los podemos prohibir, pero búsquense placas del transporte público federal, porque de turismo solamente pueden ir de punto a punto.
2: Bueno, y también 7

0: En confianza en ir reportando los baches, las condiciones de las calles al sur de la ciudad, al norte, en fin, donde usted viva. Gracias a estos reportes es que ya empezaron a bachear la calle Tabachines.
1: Si CICOM fortalece su vínculo con la ciudadanía al dar seguimiento a las necesidades que afectan la movilidad y los servicios públicos en Puebla. Como parte de este seguimiento, el Ayuntamiento de Puebla realizó trabajos de bacheo en las calles Tabachines y Tulipanes, en la colonia San Ramón, al sur de la ciudad.
2: Igual los medios de comunicación por parte de la presidencia municipal y por parte de nuestra Secretaría de Movilidad e Infraestructura. Asimismo, también los noticieros que nos hacen favor de reportarnos los baches para que con rapidez podamos atender esas peticiones de la ciudadanía.
1: La atención a estas necesidades demuestra la importancia de contar con espacios de comunicación que acerquen a la población con las instituciones responsables de brindar soluciones.
3: Y es bueno, es necesario, no nomás precisamente por esta. Nosotros venimos desde allá, desde San Ramón, y vieran las calles que hay de ese lado, están igual que por acá, por todas partes, ¿no? Pero pues qué bueno que pues están haciendo un trabajo bueno, ¿no? Porque es para la.
1: Con información cercana, útil y de interés social, CICOM refrenda su compromiso como medio público dando voz a las audiencias. Con imágenes de Nery Lucero para CICOM Noticias, Alan Morales.
4: Vamos ahora a la zona de la luz, porque no es una, son varias las vialidades que están en pésimo estado.
5: El deterioro de los adoquines y parte de los registros del sistema de drenaje dañado generan complicaciones para automovilistas y unidades del transporte público que circulan sobre la 6 Oriente y 14 Norte, en una zona histórica de la ciudad de Puebla.
6: Tiene como unos 10 años, a ver si le dan mantenimiento, ahí nos andamos tropezando, nos andamos cayendo, vas brincando, se te duele la cadera, ¿cómo no te va a complicar?
5: Las condiciones de la vialidad dificultan el tránsito, obligando a los conductores a disminuir la velocidad y maniobrar para esquivar los desperfectos, situación que también representa un reto para los operadores del transporte público que diariamente recorren esta zona. A este panorama se suma el llamado de vecinos al Ayuntamiento de Puebla para realizar trabajos de mantenimiento y limpieza en los camellones, principalmente en la intersección de la 6 Oriente y la lateral de la 16 Norte.
7: Pues igual sí está más como complicado. Igual, por ejemplo, la vez pasada iba pasando y pues sí, hasta la rueda se le salió de un lado, porque pues como está bastante, o sea, no hay como un, así como algo así fijo, pues sí, sí, sí cuesta bastante.
8: Ya tiene rato. Ya tienen un buen rato así.
9: ¿Esto cómo les afecta a ustedes?
8: Pues más la suspensión de los carros. Tuvimos un poquito con problemas. Hay muchas cosas que quiten arreglo. Y sobre todo para la propia bien de nosotros.
5: En este punto, la maleza ha crecido considerablemente y se observa acumulación de basura, una problemática que, de acuerdo con habitantes del lugar, se presenta de manera constante. Los vecinos solicitan atención a las condiciones de la infraestructura vial, así como labores periódicas de limpieza y conservación de los espacios públicos para mejorar la movilidad, evitar el deterioro de la imagen urbana y recuperar las condiciones de seguridad y accesibilidad en esta zona del barrio del Alto. Con imágenes de Osvaldo Aguilar, para CICOM Noticias, David Portillo.
0: Bueno, y la Secretaría de Infraestructura está supervisando el hundimiento de la calle 7 Sur, ¿se acuerda? Por un desperfecto que ocasionó el colapso de una tubería.
10: Personal del Departamento de Obras Inducidas de la Secretaría de Infraestructura detectó mediante un recorrido un hundimiento que se registra sobre la calle 7 Sur entre la avenida 13 y 15 Poniente en el centro de la capital poblana. El desperfecto surgió por un colapso en la tubería que conecta con una toma domiciliaria que corresponde a la empresa Agua de Puebla a atender. La problemática se desarrolla sobre una obra en vialidad prioritaria, ejecutada por el gobierno del estado hace 4 meses, y las acciones en la red principal debieron ejecutarse antes de la rehabilitación de la calle. Sin embargo, la realidad fue otra, generando afectaciones en la nueva carpeta asfáltica.
11: Pero en este caso, pues básicamente son los tubos, no hay que cambiarlos, ya hay tubos que de hace muchos años. Entonces ahorita lo importante es que no hay daños a terceros, los daños son mínimos, ahorita son solamente a la carpeta.
10: Marco Antonio Pérez Rojas, responsable del área de obras inducidas de la Secretaría de Infraestructura, destacó que esta dependencia

0: Brindará puntual acompañamiento a Agua de Puebla para verificar que las acciones que ejecuten sean las adecuadas para que la vialidad quede en óptimas condiciones.
1: Y el compromiso de siempre de infraestructura es que apoyemos al 100, ¿no? Técnicamente está tu servidor, viene otro ingeniero con nosotros y atender que son las instrucciones directas de nuestro secretario.
0: Agregó que los trabajos previos podrían iniciar a más tardar este martes por la mañana para evitar que la superficie continúe hundiéndose y se eviten molestias a las y los conductores que a diario circulan por este importante punto de la capital poblana. Con imágenes, Aurelio Martínez, informó para Sigo Noticias, Juan Pablo Ramírez.
2: Bueno, pues hay que tener cuidado, obviamente, con los hundimientos. Y pues sí, es que, ¿sabes qué? Entre los hundimientos, a veces, obviamente, la naturaleza propia de los pavimentos que ya están muy agrietados, muy colapsados. Digo, ojalá y nunca nos pase como de repente ves en otros países, que se traga casi centros comerciales, ¿no? Ya sabes que, o luego les pasa en Japón o en Tailandia, en fin, ya sabes que hay espacios, claro, la zona geológica también es importante, pero mientras no se trague aquí una colonia, pues medio sí, podemos ojalá palear, ¿no?
3: Sí, también, ¿cómo están los drenajes?
2: Sí, no,
3: ¿Qué tan viejos?
2: Viejitos.
3: ¿Qué mantenimiento? Porque hay una responsabilidad de la empresa que está encargada de eso, que es... Agua de Puebla, pero también hay una parte de desgaste natural de que tienen décadas y décadas, medio siglo, en fin. Pues es el tema urbano que requiere mucha atención.
2: No, bueno, a ver, los pavimentos de la ciudad de Puebla ya cumplieron su vida útil. O sea, tienen más de 50 años que están agotados los pavimentos. Por eso cada vez que llueve y de todos modos se bachea, pues obviamente el agua se filtra y a la primera de cambio tenemos otra vez el hoyo, ¿no? Fíjate, es como el cuento de nunca acabar.
3: Ha estado pasando mucho en la Junta Auxiliar de Ignacio Romero Vargas.
2: Ah, bueno, sí, ahí tienen un serio problema. Sí. Y ya nos estaban ahí comentando también nuestro querido Richard que sí tiene que ver, por lo que entiendo, es como una bajada del agua. Entonces, pues eso se da año con año, hasta que obviamente de repente tienes un hoyo que dices, bueno, y aquí de milagro no mató a alguien, ¿no?
3: Sí.
2: Sí es un problema, sí es un problema el tema de los socavones, pero sí hay que reportarlos para que la autoridad tome nota.
3: De inmediato.
2: Así es. La pausa, regresamos con más.
4: Tras la pausa se presentó el documental llamarse Olimpia en Tehuacán, Izúcar de Matamoros y Huauchinango. También, en vísperas de la celebración de San Miguel Arcángel, fieles acuden al ex convento en Huejotzingo.
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0: El gobierno de Puebla, que encabeza Alejandro Armenta, ha trabajado para estar fortaleciendo permanentemente el trabajo conjunto para sumar capacidades, compartir información y consolidar sinergias contra la delincuencia. Esto lo afirmó el secretario de Seguridad Pública del gobierno estatal, el vicealmirante Francisco Sánchez González, durante la reunión interinstitucional de coordinación para la construcción de la paz y la seguridad. El titular de la Secretaría de Seguridad Pública subrayó que, derivado del fortalecimiento de labores de inteligencia e investigación y al tener también el respaldo de la Federación, se ha logrado la desarticulación de grupos delictivos en la región de Esperanza.
1: Bueno, y hoy el gobernador Alejandro Armenta fue muy enérgico cuando habló de las suposiciones, de los rumores, de las especulaciones que circularon en redes sociales tras el fallecimiento del exfiscal Rubén Alberto Curiel Tejeda. El mandatario dio lectura al mensaje de Adalid Aguilar, la esposa del exfiscal anticorrupción, quien pidió a medios de comunicación y usuarios de redes sociales actuar con respeto y sensibilidad ante el dolor de la familia. Rubén Alberto Curiel fue localizado sin vida al interior de su camioneta en el sótano del Centro Integral de Servicios CIS Angelópolis, y por ello es que hoy se pronunció abiertamente el mandatario poblano.
2: Quien escribe con una visión de sicario, esto no le duele. Son gente insensible. Y le hablé a su esposa y a su hijo Osvaldo, un joven, adolescente, y le dije: abogada Adalid, deseas, por si tienes dudas, tú que sabes que tienes por ser su esposa, deseas que se atraiga la investigación a la Fiscalía General de la República, personalmente lo solicito. Se lo dije. Ten la plena seguridad, ten la tranquilidad de que lo haré. Y me dijo: no, gobernador.
0: Las acciones de seguridad fueron reforzadas en los municipios de Esperanza y Tecamachalco, informó el secretario de Gobernación, Samuel Aguilar Pala. En Esperanza circuló un volante con mensajes atribuidos a un supuesto grupo criminal que estaría operando en la zona. En Tecamachalco, el reforzamiento ocurre luego del asesinato de Mateo Hernández Hernández, hijo del alcalde, quien fue localizado sin vida tras haber sido reportado como desaparecido.
3: Quiero decirles que de inmediato el gobernador me instruyó para que hiciéramos un Zoom con las fuerzas federales, el Consejo Municipal, el vicealmirante, y se establecieran o reforzaran los dispositivos de seguridad en ese municipio.
1: Bueno, y ahora el documental Llamarse Olimpia fue presentado en el municipio de Huauchinango.
4: 8, 7, 6, 5, 4, 3, 2, 1.
5: En una fecha que marca su historia, Olimpia Coral Melo regresó a su tierra natal Huauchinango para presentar el documental Llamarse Olimpia, nominado a mejor documental en la 68 edición de los premios Ariel 2026. A su llegada, colectivos de mujeres recibieron y reconocieron a la activista por su lucha para impulsar la ley Olimpia contra la violencia digital.

Cato, la productora, y las Chumberas Producciones, que hicieron este documental llamarse Olimpia, estarán recibiendo el próximo 3 de este mes, del mes de octubre, perdón, ese Ariel. Y ahí nos van a tener que volver a ver en el

0: lo de todas.
1: En este encuentro estuvieron la secretaria de las mujeres, Yadira Lira Navarro, la directora del SICOM, Natalie Hoyos López, y el presidente municipal, Rogelio López Angulo.
2: No presentamos una película. Hoy le devolvemos el nombre a una mujer
3: . Hay un antes y un después de ver el documental, pero es importante que todas las mamás que vienen con sus hijas, todas las familias, se den la oportunidad de verlo.
1: Las autoridades destacaron que el documental no solo cuenta una historia, sino que devuelve el nombre y la voz a una mujer cuya experiencia impulsó un cambio.
4: Para la lucha de hace 8 años, 10 años, 11 años que comenzó, yo creo que es una buena forma de honrar como la memoria, ¿no?, de todas las compañeras que han estado desde el inicio.
5: Este es un documental que todas las personas tienen que ver para hacer conciencia, y más que nada los hombres, porque pues todos, la mayoría, son agresores, lo sabemos.
6: Otra vez estamos aquí paradas, con las patas temblando y con la voz quebrada, pero siempre de pie, siempre tuviste razón. Y aunque todavía te siguen enjuiciando o mandando mensajes como este, vas a llegar por envueltas de basura degollada, o solo se quería ser famosa.
1: Olimpia dejó claro que esta sigue siendo su lucha para que ninguna mujer vuelva a sufrir violencia digital. En la cámara, Kevin Lizana informó para SICOM Noticias, Franco Arteaga.
7: Vamos ahora al Centro Histórico, a nuestra maravillosa Catedral de Puebla. Ahí está mi compañero Manuel Águila, que nos tiene la información y las imágenes de la iluminación de la Catedral.
8: Pati, Álvaro, amigos del auditorio de SICOM Noticias, nos encontramos en el Centro Histórico de la Ciudad de Puebla, y es que hace unos momentos la Catedral de Puebla estrenó nueva iluminación arquitectónica, un sistema compuesto por 470 nuevos puntos de luz con tecnología LED de última generación. Como parte del evento también se tuvo un concierto especial de la Orquesta Sinfónica Municipal. Este encendido de la nueva iluminación arquitectónica estuvo encabezada por autoridades municipales y eclesiásticas, donde familias poblanas y visitantes fueron testigos de esta nueva iluminación y que a partir de hoy podrán disfrutar. Esta iluminación fue instalada en sitios estratégicos como la fachada principal y fachadas norte y sur, cúpula principal y cúpula posterior, así como también torres norte y sur y reja perimetral. El rediseño busca crear una iluminación armónica que destaque la belleza de la catedral sin alterar su esencia histórica ni la estructura original. Así que esta es parte de la nueva iluminación arquitectónica que se tiene a partir de hoy, lo que es la Catedral de Puebla, y que familias poblanas ya podrán disfrutar. Es el reporte que tenemos desde el Centro Histórico de la Ciudad de Puebla. Regresamos al estudio. Muy buenas noches.
7: Gracias, Manuel. Preciosa, preciosa. Vamos a ir a un corte. Volvemos.
9: En los deportes, Italia despertó con una goleada ante Turquía y Francia sumó su segundo triunfo en la actividad de la Liga de Naciones de la UEFA.
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0: ¿Qué sería de nosotros sin estos destellos de alegría, mi querido?
1: Y para iniciar bien la semana.
2: Sí, amante de los deportes y las mascotas.
1: Sí, los gatos. Ahorita tengo gatos, pero de los perros también me gusta.
0: Ay, me encanta.
1: Ahorita tengo gatijos.
0: Ah, ¿tienes gatijos?
1: Sí, y uno se va a poner de moda porque es un gato negro. El Bumpy.
0: ¿Ah, sí?
2: Becker.
1: Viene su temporada.
2: Sí, sí.
0: Viene su temporada.
2: Bueno, tienen que ver.
0: Cacle.
1: Así es.
0: Bueno, te escuchamos con los deportes.
1: Vamos rápidamente con la información deportiva. Y el día de hoy se dio la presentación de los equipos de UPAEP de cara a lo que viene en este ciclo estudiantil 2026-2027. Todos los representativos que se ponen a disposición para defender los colores en los distintos torneos. La verdad es que las Águilas de la Universidad Popular Autónoma del Estado de Puebla destacan en diversas disciplinas deportivas. Es el básquetbol, finalmente también una asignatura muy importante. Hay que recordar que llegaron a la final de 8 grandes en la rama varonil, que se quedaron en la orilla, que tienen un cambio generacional, pero han arrancado bien el campeonato. En la rama femenil tienen cuentas pendientes también con el cambio generacional. Taekwondo tienen un equipo, la verdad, muy muy destacado en esta disciplina. En natación también levantan la mano. El fútbol femenil, que además, bueno, pues tienen también un gran representativo. El fútbol, de hecho, lo han trabajado tanto en lo que es el fútbol rápido como lo que es el fútbol 11, que ya es una categoría en donde también son muy competitivos. Vamos a escuchar lo que se dijo el día de hoy en la presentación precisamente de los representativos de cara a este ciclo 2026-2027.
3: Muy contenta, muy agradecida porque me reconozcan mi logro. Efectivamente ha sido trabajo de todos. Por parte de la universidad también he recibido gran apoyo. Entonces, pues les agradezco mucho y muy contenta. Efectivamente, para todo mi equipo de apoyo, empezando por mis papás, mi hermano, mi entrenador, la universidad también, mis amigos y nada más.
1: Una nueva etapa también inicia en la dirección deportiva de las Águilas UPAEP. Toma el encargo Mónica Fernández García, es la nueva jefa de deportes en la Universidad Popular Autónoma del Estado de Puebla, y el reto obviamente es importante para mantener el estándar que ya mencionábamos hace un rato. Vamos a escuchar, platicó con nuestros compañeros, ahí estuvo presente Cuauhtémoc Hernández y también Zaira Carmona.
4: De hecho, llevo 2 meses aproximadamente ya en el cargo, pero llevo ya toda mi vida en UPAEP. Fui becada por UPAEP por fútbol y estudié desde unidades básicas, imagínense, o sea que soy águila de corazón. Tengo todos los retos posibles, pero alcanzables, ¿no? Acabamos de ver muchas medallas del año pasado y queremos por lo menos una más este año, ¿no? Apenas conociendo a mis chicos, conociendo a cada deporte, porque tengo 7 disciplinas diferentes. Y nada, pues adelante, ¿no? A seguir adelante.
1: La Academia Alabama presentó su proyecto de básquetbol, esta categoría C, y de hecho hay distintos trabajos, desde juveniles, infantiles, mayor y menor, además por supuesto de estas categorías que son la formación, el semillero de esta disciplina, el baloncesto, que sin duda en Puebla tiene una gran aceptación y que en este momento, bueno, pues tiene otra academia para lo que es el trabajo con la juventud, tanto en la rama femenil como en la rama varonil. Vamos a escuchar finalmente Antonio Ortiz, director general de este proyecto, platicó con Zaira Carmona el día de hoy en lo que fue la presentación.
5: Entonces vamos a estar trabajando la infantil menor, que la preparamos para la infantil mayor, que es sexto de primaria y primer año de secundaria. De ahí vamos con el juvenil A, que es segundo y tercer año de secundaria, y juvenil B, que está en la preparatoria, y vamos a buscar trabajar con esas academias, ir retroalimentando, ir nutriendo, ir fortaleciendo e ir creciendo en el día a día con estas categorías, y sobre todo tener esas preparaciones con esos colegios que participan, y poder ellos, que sea esa vitrina para ellos, para los mismos.
6: Puebla es una ciudad muy vasta educativamente hablando.

0: ¿no? Entonces queremos formar atletas pues de alto rendimiento, ¿no? Que puedan cumplir su sueño, independientemente también de la contraparte de lo que menciona el coach, ¿no? Que también tenemos una filosofía de valores muy bien establecida y muy definida para que puedan desarrollarse los alumnos como personas dentro de la sociedad y que el deporte y sobre todo el básquetbol sea un trampolín para ellos, ¿no?
1: Juan Manuel Cabrera, con éxito en el programa de básquetbol en los Tigres Blancos de
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4: ¿Cuánto cuesta?
5: Eso sale en 60 pesos.
4: 60 pesos. Y entonces esta, ¿en cuánto me la puedes dejar?
5: En 50.
4: Para llevármela así como para animarme.
5: Así es.
4: ¿En 50 pesos?
5: En 50 pesos.
4: Ok, ¿y si te compro dos?
6: ¿Cuántas veces has escuchado esa frase frente a un puesto de artesanías? Okay. Parece algo inocente, casi un juego. Pero, ¿alguna vez te has preguntado cuántas horas de trabajo, cuántas generaciones de conocimiento y cuántas manos están detrás de ese alebrije, de ese huipil, de ese barro negro que quieres llevarte por la mitad de su precio? El regateo es una práctica tan antigua como el comercio mismo. En México, tiene raíces profundas. Durante siglos, fue parte esencial de la vida en mercados y plazas. Un diálogo entre comprador y vendedor que iba más allá del dinero para convertirse en un vínculo social. Un acto de convivencia donde ambas partes salen ganando. Un centro de investigación ha estudiado el comportamiento de pequeños negocios artesanales que operan en condiciones de subsistencia y la conclusión es clara. El regateo indiscriminado que antes era juego, hoy tiene consecuencias graves.
7: El proceso es mucho tiempo. Por ejemplo, se tiene que urrir, enrollar el hilo, pero es todo esa mano.
6: Detrás de cada artesanía hay una inversión que no se ve. Horas de trabajo meticuloso, materias primas que cada vez cuestan más y la aplicación de técnicas que son patrimonio cultural transmitidas de generación en generación. Una pieza de barro negro de Oaxaca puede llevar días de moldeado, secado y bruñido a mano. Un rebozo puede requerir semanas en el telar. Cuando regateamos sin considerar eso, no solo minimizamos el valor de un objeto, afectamos directamente el sustento de una familia. Las ganancias del día de un artesano se van en lo básico: comida, salud, escuela, techo. Y los números hablan. Según el INEGI, las artesanías representan casi el 18% del Producto Interno Bruto Cultural de México, la actividad que más aporta a ese sector. Se estima que más de 8 millones de mexicanos elaboran productos artesanales, la mayoría de manos de mujeres indígenas. Sin embargo, el salario promedio de un artesano en 2025 fue de apenas 6.580 pesos al mes. Y el problema es más profundo de lo que parece. Desde hace años, las artesanías se perciben como simples souvenirs, lo que fomenta la búsqueda de precios bajos y desconoce el esfuerzo, la creatividad y el tiempo invertido en cada pieza. El regateo sistemático contribuye a una consecuencia dolorosa. Las nuevas generaciones ya no encuentran económicamente viable continuar con el oficio de sus padres y abuelos. El legado se rompe. La próxima vez que tengas un alebrije de Oaxaca, un rebozo de Tenancingo, un barro de Mata Ortiz o un bordado de Tenango entre las manos, recuerda que no estás comprando un souvenir. Estás sosteniendo siglos de historia, identidad y oficio. La UNESCO lo dijo claro. La artesanía es quizá el sector cultural donde más se percibe la tensión entre economía y cultura. Pregunta cuánto tiempo le tomó hacerlo, qué materiales usó, de dónde viene la técnica. Y antes de pedir rebaja, hazte la pregunta que de verdad importa. ¿Cuánto vale para ti que ese conocimiento siga existiendo? Un guión de Leonardo Santiago.

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9: Bueno, pues ya estamos aquí exactamente a las 10:01. Nos da mucho gusto saludarlos a todos ustedes, como siempre. Ya sabe que vamos a tener una nochecita muy buena, vamos a estar platicando, vamos a estar cotorreando. Y así que bueno, le doy a ceder también la voz a mi querido compañero Enrique, que está por acá también y que les va a saludar. ¿Cómo estás, Enrique?
10: No me dejas hablar.
9: No te
10: ves. Bien, ¿y tú?
9: Te veo pardo.
10: ¿Qué es eso?
9: No, no, ¿qué dijiste? ¿No me ves?
10: No, no me dejas hablar.
9: Bueno, pues aquí andamos ya.
10: Ya empezó a lloviznar tú.
9: Sí, pero lo malo que
10: comienza. Bueno, a mediodía ahí por la avenida Juárez llovió.
9: Pero fuerte.
10: Y, sí, y aquí no.
9: No, yo sí te contara. Te voy a contar un ratito una aventura. El viernes, ahí tienes que. De repente pues, termino de tocar allá y teníamos que trasladarnos a otro lado a tocar. Y entonces, pues con las ansias, todo así, para adentro, y era por Amalucan, fíjate. Entonces, pues ahí va, tenemos que iniciar a las 10:30. Ahí voy, mano. Y nosotros adelantaron y todo. De repente, en el Vicente Suárez, se soltó una lluvia.
10: El boulevard Vicente Suárez.
9: Sí, se soltó una lluvia, pero de verdad. Y pues no, baches o cualquier cosa se tapan.
10: Claro, no los ves.
9: Y que me llevo las dos llantas de la izquierda. Las dos llantas. Y como ves que va marcando la presión que tienen las
10: llantas. Claro.
9: Que veo que de repente quedan a cero. Híjole, a la mitad de brutal a 25 zona militar.
10: Sí.
9: ¿Qué haces? Me quedo, llamo a tengo seguro, tiene que llegar el seguro,
10: claro.
9: Tiene que, es decir, ponerme las llantas y todo cosa. Pero ahí, en el Vicente, sabes que no tenía luz, estaba yo todo chiveado. Dije, ¿qué hago? ¿Qué hago?
10: Seguirte.
9: Pues seguirme despacito hasta llegar a la 14 y el Cadet Suárez,
10: ahí en la garita.
9: En la garita, exactamente, en la garita. No, dice, no se puede.
10: ¿Había un talachero ahí o qué?
9: No, una gasolinera.
10: Ah, no.
9: Yo intentaba echarle aire. Ah, no se pudo.
10: No, pues no.

0: Y me dicen, en 500 metros hay una talachería, pero a veces trabaja y a veces no. ¿Qué haces?
1: Pidiéndole a Dios que
0: Pues
1: estuviera
0: sí.
1: abierto.
0: Llegas y dice, emergencias y está el teléfono. Pues ya lo marqué y sí contesta el cuate.
1: Y llegó el ángel de la guarda.
0: Sí, mano, pero
1: ¿Y qué te
0: híjole.
1: vendió, dos gallos o qué?
0: Dos llantas, sí, pero no gallos, sino, no tenía gallos, sino más o menos, y además un poquito más alta que que las otras. Entonces las de la
1: ¿Y
0: derecha,
1: el ring no se dañó?
0: no, las dos de la derecha, que estaban ahí, en la delantera y la tercera, que pasan una,
1: Claro, por la tracción.
0: y las dos traseras ahí.
1: Exacto.
0: Pero me tardé como cerca de, híjole,
1: Pues hora y cuarto, hora y media por lo menos.
0: una hora.
1: Sí, fácil.
0: Pero lo bueno que íbamos a comenzar a las 11. Entonces, pues ahora córrele. ¿Cómo llegas? Y todos ahí, ¡ah! ¿Quién sabe qué? ¿Quién sabe cuándo? Y yo ni para decirles nada, ¿no? O sea, si les cuento todo lo que ahorita te estoy
1: Sí,
0: contando,
1: sí.
0: me pongo a llorar. Ya dije, miren, no, no, no hagan nada, vamos a instalar, ya, vamos a callar en la boca y órale.
1: Pues ya, lo que vas.
0: Pues sí, pero ahora tengo que comprar las llantas.
1: Uy, mi amigo.
0: Y están,
1: No, ya sé, pues.
0: pero en serio, están hasta
1: La
0: el
1: prima de
0: carro.
1: una amiga,
0: Ajá.
1: igual, primero le volaron las llantas,
0: Híjole.
1: por confiada. Que consigue una especie de gallos. Y luego su vástago se vuela una llanta y no hay. Estaba esperando a que llegaran unas llantas para
0: No la
1: poderlas
0: vuelves.
1: comprar
0: Ajá.
1: y volver a armar
0: Otra vez.
1: el juego de llantas.
0: Híjole.
1: Es que antes, mira, con lo que ahora vale una llanta, comprabas las cuatro.
0: Claro, sí. Yo no pensé
1: Y había personas, perdóname, y había personas que dejaban las llantas a media vida.
0: Sí.
1: Y entonces mi jefe, un compadre, mi papá, le decía, compadre, voy a cambiarle las llantas. Y mi papá las veía y decía, no las chifles, todavía te duran 2 años más.
0: Fíjate.
1: No, no, no, ya las voy a cambiar. Yo, pues pásamelas.
0: Pues sí.
1: Entonces le pasaban esas.
0: Y pues, tenía tu papá para estar ahí. Claro. Pues, pero te digo, ahora cuestan
1: Y eran
0: carísimo.
1: baratas.
0: Sí, ahora.
1: No, ahora en la llanta, depende qué coche uses, claro.
0: No, pero de todo.
1: Pero por más sencillo que sea el coche,
0: Por más
1: 3.500,
0: barata.
1: 4.000 pesos si se lleva una llanta.
0: No más. Sí.
1: Un coche,
0: Siete.
1: no de lujo, no, no tanto.
0: Siete.
1: Ah, bueno, y siete, unas y otras
0: Pues
1: hasta
0: sí,
1: más.
0: pero
1: Pero tú que
0: imagínate.
1: andas en camioneta blindada y todo eso.
0: Pues sí, el blindaje no se le quitó. No, imagínate todo, el
1: Sabes
0: susto y
1: que yo sí
0: todo.
1: aprendí que si se te poncha una llanta
0: Ah.
1: a medianoche y está todo oscuro, a mí me da igual la llanta y el rin y me da lo mismo. Yo le sigo circulando
0: Pues
1: y
0: así tuve
1: prefiero
0: que.
1: comprar un rin después y una llanta después.
0: Ay, mira, así tuve que hacer, la verdad. Y pues ya ni modo.
1: Pues tuviste suerte que llegó el
0: Sí,
1: talachero,
0: sí, sí,
1: porque
0: sí.
1: viernes, claro, no era quincena, entonces no andaba de fiesta.
0: No, y además tenía el teléfono allí, entonces ya te cuenta que hablo al teléfono y luego, luego me contesta, pero a la angustia, o sea, no conoces por ahí, ¿me entiendes?
1: Claro.
0: Si yo conociera por la Malucan o por la carretera que se va para Mosoc, todo, digo, no hay ninguna
1: ¿Por ahí
0: bronca.
1: anduviste?
0: Ahí, por ahí ando.
1: ¿Por Chachapa o qué?
0: Iba yo a tocar por Casablanca.
1: Aquí está antes del
0: Claro,
1: cruce del
0: sí,
1: periférico.
0: pero imagínate. Bueno, no iba, tocamos. Pero pues imagínate, con toda la angustia de la tensión y todo,
1: Sí, es horrible.
0: y fue, como dice, fue horrible, fue horrible. No, no hubo de
1: Sí.
0: nada. Mira, ya se va nuestro
1: Adiós, mi
0: amigo.
1: rey, vete por la sombrita que está lloviendo.
0: Bueno, saluda a nuestros compañeros de
1: Pues
0: las
1: ya se
0: otras
1: va
0: estaciones, ¿no?
1: Rufino
0: De una
1: Nolasco.
0: vez. Para
1: Vamos a
0: que.
1: saludar a nuestros amigos de SICOM Radio, Sistema de Información y Comunicación del Estado de Puebla, que nos escuchan a través de 8 estaciones. Aquí en Puebla, a través de la 105.9. En Acatlán, nos sintonizan en el 95.3. En Huauchinango, a través de la 98.9. en Izúcar de Matamoros.

0: Morse en la 107.5. En Libres nos sintonizan en el 95.9. En Tehuacán ponen su radio en el 93.1. En Teciutlán 90.9. Y en Zacatlán 105.3. 8 emisoras de SICOM Radio, Sistema de Información y Comunicación. Y también nos puede sintonizar a través de la página del portal. Pone usted ahí sicompuebla.mx y ahí le aparecen los sintonizadores, bueno, radio y televisión. Pone usted radio, radio en vivo, y ahí sale el audio en tiempo real de las 8 estaciones. Fíjate, hay personas que están en Puebla,
1: ajá,
0: y nomás por jugar ponen Sicom Libres
1: y
0: oyen el programa.
1: ¿Sí? Está bien, ¿no?
0: Sí, como Zacatrán.
1: Ahí va.
0: Y hoy en el programa.
1: Bueno, teléfonos en cabina, 22-22-73-77-17, 22-22-73-77-16, y en el WhatsApp, 22-15-87-56-57. Ya tenemos aquí llamaditas. Acá dice, saludos, envío un cordial saludo a Enrique y Alberto, como siempre, excelente programa, buenas noches, muchas gracias, después aquí tengo, pues aquí dice, buenas noches Enrique, Beto y Oscar,
0: buenas noches.
1: Nuestro invitado de hoy es Irán Vázquez Upman, DJ, nacido en la Ciudad de México, Distrito Federal, el 15 de julio de 1975, es un apasionado de la música retro. Hoy tiene un concepto de renta de audio en ambientes temáticos retros, considerando eso una definición de los géneros de 60, 70 y 80 y la primera década del 2000. Eran los finales de los 80 cuando se incursionó en el ambiente. Mi padre me regaló por cumpleaños en 1988 una grabadora marca La Sonic de doble casetera.
0: Claro.
1: Con mucho cariño me acuerdo de ella porque se le separaban los parlantes. Traía ecualizador de 5 bandas.
0: Simón.
1: Los artistas de moda eran Pete Tong, Sabrina, Baltimore, Rick Astley, Madonna, etc. En 1996 entré a trabajar a la primera discoteca que se llamó Foro, dice Foro, Foro Rock. Anduve trabajando en Villahermosa, Factory y en dos ocasiones en Tequila Rock. Al regresar a Coatzacoalcos anduve haciendo colaboraciones en Zara, Als y en Time Out. También estuve como DJ invitado en la inauguración de un bar retro llamado Habitación 303.
0: Ahora, ese debe haber estado bueno.
1: Y al venir a Puebla por opciones de estudios universitarios, conocí el área de los sapos y empecé a comprar equipo que me resultara fácil de mover y mi laptop. Así incursioné en el mundo after. En las temporadas de vacaciones regresaba a Coatzacoalcos y movía mi sonido. Me casé en el año 2000, esa es la desgracia, y hola, tuve un amigo llamado Vladimir. Él me conectó con un bar en Huauchinango y ahí trabajé muchos meses. Y actualmente soy miembro de DJ Community Puebla. Entonces, nuestro invitado de hoy es Utman DJ.
0: O sea que te van a escuchar en Huauchinango.
1: Sí, lo van a escuchar.
0: Ahí tenemos estación.
1: Utman DJ. A ver, ¿cómo suena?
0: Espérame un segundito. 10:13 p.m. ¿Trae usted gato, llave y llanta de refacción en su auto?
1: Sí. Sí, tiene razón.
0: Estás
1: sí,
0: como el ratoncito que se compra su cochecito y ahí va. Y de repente, ¡pa! Se le vuela una llanta. Se baja, abre la cajuela y ahí vino su error fatal.
1: Pues sí.
0: Le salió el gato.
1: Le salió el gato. Vamos con Utman DJ.
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2: Bueno, ahí está.
1: Ya se andaba trabando la Gaby Huerta.
3: Saludos a Gaby. Le extrañamos a Gaby.
2: Ya, güey.
3: No, se anda reponiendo.
2: Dice aquí, excelente noche lluviosa para ustedes, Enrique Castro y Alberto Rentería, y a Óscar Guerrero, y a los seguidores de Tarde pero Sin Sueño 2.0, atentamente Jesús Martínez. Don Alberto Rentería, ¿cree usted que puedan tocar una canción de José José, ya que se celebra el aniversario séptimo de su fallecimiento?
3: Es un aniversario
2: y se llama
3: hoy.
2: He renunciado a ti. No, ¿verdad?
3: He renunciado a ti. Vaya a la fiscalía y ahí ponga sus denuncias.
2: No, pues si es de rock and roll, es de grandes
3: si es
2: bandas.
3: De trabajo,
2: de
3: vaya a la Secretaría del Trabajo.
2: Para la otra sí, si quieres, con todo gusto. Mira, pero para el día miércoles.
3: Hay un cover de José José.
2: ¿De Jim? ¿Jim?
3: Ajá, por ejemplo.
2: Ese es muy bueno.
3: Ese es bueno.
2: Junto a la ventana, unos cigarros.
3: ¿Eran cigarros? Y,
2: no, son
3: yo me la sabía
2: yo
3: diferente.
2: Lo sé, yo no los encontré. Sí. Ella dirá que... Esa si quieres la podemos poner. Esa sí podemos.
3: Y luego la otra que dice, en el día que puedas, me mandas con Sánchez. Las cosas bueno, que ahora...
2: Aquí dice, buenas noches, don Beto y don Quique. Saludos desde Reynosa. Hoy tocó trabajar aquí. Lo malo es que es una hora más. Entonces aquí ya son las 11:10 p.m. Una rola para acompañar la noche. Vilma y Palma con la rola...
3: Vilma y Palma Vampiros.
2: Y con la rola Mojada. Se llama Mojada. Habrá una Mojada. ¿De quién es? Saludos a Alejandro Brianza.
3: No, Mojada dice. No. Debe ser Mojarra.
2: No, mojada, aquí me dice. Pero bueno, vamos a ver eso. Aquí tengo otra, no comiences. Buenas noches, chilindrinas de la panadería Sicón. Ya oí lo de la llanta. Sí, a mí me pasó en la pista de Tehuacán a Cuernopalan. Compré llanta, el rin aguantó solo ir a 50 kilómetros o menos de velocidad. Mi rin es de acero. Los deportivos son más delicados, pero vale la pena no arriesgarse. ¿Me pueden poner una de radio con la tía Donna Sommer? Saludos.
3: In the radio.
2: Sí, hermanastra del 3030. In the radio, exactamente así se llama. In the radio. Con todo gusto. Pues sí, pero te digo, hay cosas que pasan y que uno ni siquiera

0: tenía pensado.
1: ¿Cuántas canciones hablan de la radio?
0: Ujule.
1: A ver.
0: No.
1: A ver, tu buena memoria.
0: A ver, espérate, déjame decir. Buenas noches, qué bonita música están poniendo. Saludos para todos de parte del señor José Zárate. Gracias, don José, muchísimas gracias. Sí, buenas noches, señor Rentería y señor Enrique Castro. Último programa de septiembre, ya se está acabando el año. Si es que tienen PIF, que es el seguro del Liverpool, van y le cambian la llanta. Pero para... PIF, que es el seguro del Liverpool, van y le cambian las llantas, Vero de Prados.
1: Sí, es un servicio, supongo, como de rescate, ¿no? Como
0: sí,
1: rescate
0: el teléfono. Yo tengo el seguro, tanto de la agencia, como un seguro que tengo de eso. Pero el problema, Vero, era que estaba oscuro ahí, estaba lloviendo a cántaros.
1: Tienes que esperar al ajustador y todo.
0: Esperar el ajustador para que llegara, y todo ese relajo, y solito, y además con el compromiso de que íbamos a tocar a las 11, pues sí, totalmente. La verdad que me estresé demasiado.
1: Indefenso.
0: O sea, me estresé.
1: Te sentiste vulnerable y el compromiso de... Llevo el tiempo contado.
0: Sí, me estresé demasiado, pero como dices tú, dije, mejor me voy despacito, pero llego a la gasolinera y ya de ahí lo que sea. Pero
1: sí. Además, ¿llevabas el equipo o qué?
0: ¿Eh?
1: Tú llevabas el equipo.
0: Pues, parte del equipo.
1: Pues sí, pues sí. ¿Cómo le haces?
0: O sea, ellos podían haber iniciado, pero tocando nomás.
1: Con un tambor.
0: No,
1: y un pandero.
0: Llevaban uno llevaba la batería, otro el bajo, todo. Pero yo llevaba el equipo de sonido.
1: Claro.
0: La consola. Sí. Y las bocinas.
1: Las bocinas,
0: y todo.
1: Pues sí.
0: Entonces, por eso. Y pues imagínate, ¿no conoces por ahí?
1: Yo hubieras hablado a Gustavo Carreto.
0: Ah, por ahí vive.
1: Sí, por Amalucan.
0: Ay, caracho. Pues
1: ah,
0: sí.
1: Pero ahí te conocen, ¿a poco no?
0: ¿A Maluca a mí?
1: Pues claro.
0: Sí, a lo mejor pues, debo tener a alguien.
1: Mira, a veces llegas a un lugar, pides algo y se voltean, se te quedan bien. ¿A poco usted es el de Simón? Yo soy aquel, nena.
0: No, dice, uy, qué bonito cantan, dice Vero de Prado.
1: Gracias, Vero.
0: Aquí también le dice, si pueden tomar... Si pueden tocar con un dom del equipo Duran. Sí, claro. Esa sí sería buena.
1: Entonces, ¿cuántas rolas hablan de la radio o tienen que ver con la radio?
0: Yo creo que muchas.
1: Donna Summer in the radio.
0: A ver,
1: en la radio.
0: Mira, yo te diría que más o menos así, que unas 30.
1: No, tanto.
0: Te lo juro.
1: Nombres.
0: No, bueno. Pero
1: Leo Dan.
0: Ajá.
1: La radio está tocando tu canción.
0: Yo,
1: ¿no?
0: Sí.
1: La del video que mató a la estrella de radio.
0: Ajá.
1: Dime otra que hable de radio.
0: Híjole.
1: A ver, güey. Digo, a ver, don Alberto. A ver, no que. Ah, 30.
0: No, espera. Mira, o apunto aquí o hago esto.
1: La de yo quisiera, señor locutor, cuenta como radio. Sí, ¿no?
0: Hay otra también de un español.
1: ¿Que habla de la radio?
0: Sí. De Domingo se llamaba algo así. ¿Cómo se llamaba este cuate?
1: ¿Miguel Gallardo?
0: No.
1: ¿Domingo?
0: Era un locutor.
1: Pepe Domingo Castaño.
0: No, era un locutor que cantaba.
1: ¿Por eso? José Domingo Castaño.
0: A lo mejor.
1: Pero ese cantaba una rola que dice... viste pantalón vaquero y las camisas de cuadros.
0: No, pero uno que ahorita me acuerdo y te lo voy a decir. Radio Gaga de Queen.
1: Claro.
0: Ahí está. Para que veas.
1: Lady Gaga.
0: Sí. Hay muchas canciones, de verdad.
1: Hay varias que hablan de la radio.
0: Pues sí. Pero yo creo que son más, aunque no lo creas, son más de ¿cómo se llama? De
1: la 30. De la de Amor Primero, de Timbiriche.
0: Ajá.
1: Dice, estoy escuchando una canción en la radio.
0: Sí.
1: La de Amor Primero.
0: Dice así, ¿cómo se llama el bar de Huauchinango donde trabajó el DJ? Yo conocí uno que era el Mona Lisa y era muy padre en pleno centro del pueblo mágico. Saludos a los primos, la familia Segreste Díaz. Si es mojarra, está mojada.
1: Pues sí, tantito. ¿Sabes cuál otra? Hay una rola que se llama de Bobby Pulido, que se llama Desvelado.
0: Ay, sí.
1: Un cuate que prende la radio y está enamorado de la voz femenina que escucha a través de la radio.
0: Sí, esa apenas la inauguramos el viernes. Ahorita

0: Me lo dijiste.
1: La de Desvelado.
0: Sí, sí, sí.
1: Eso, a ver, una canción te evoca lugares, personas, épocas. Siempre coincidía que, fíjate, yo salía de la estación de radio en Toluca terminando el noticiero de la noche, a las 7:30 o así. Yo me subía a un camión y llegaba a mi casa. Lo tomaba ahí por donde estaba el... Ay, hombre, que era el mercado y ahora el Cosmovitral.
0: Exactamente.
1: A media calle del Cosmovitral, sí. Ahí tomaba yo el camión. Y curiosamente me subía el camión y antes de llegar a Isidro Favela, en Sonido Cristal, en una estación de radio de ahí, siempre tocaban esta de Desvelado.
0: Nombre.
1: Y Pulido. Sí, Tiro por Viaje. Entonces la oigo y lo primero que se me viene a la mente es ir trepado en el camión de regreso a mi casa.
0: Y cantando.
1: Sí, porque ahí la oía.
0: Sí. Es muy bonita la canción, está bien.
1: No, y tiene buena instrumentación.
0: Tiene el ritmo, está buena. Dice, muy buenas noches, don Alberto y don Enrique.
1: De mi primer millón de vacilos, también habla de la radio.
0: Mira, déjame decir, buenas noches, don Alberto y don Enrique, deseándoles que tengan un bendecido inicio de semana. Ojalá y pudieran complacerme con la canción Jinetes en el Cielo, con el señor Pedro Vargas. Atentamente, su hora de escucha, profesor Pedro Daniel Lara Carrizal. Sí, hay una versión de Pedro Vargas de Jinetes en el Cielo que está buena. Dice acá, el problema de los seguros es que mientras llegan a cambiarte la llanta, seguro que ya te embolsaron en lo que llegan. Pues sí, ese era mi miedo.
1: Esperando.
0: Ese era mi miedo y pues ya ni modo, ya. Pero bueno, a males.
1: Pero mira, todo quede como en unas llantas o en una lámina doblada o en una fascia rota.
0: Sí,
1: ¿no? La verdad. Sí. ¿No? Al final.
0: Llantas y llantas. Les
1: dicen lienzos, ¿verdad?
0: Sí, yo sentí, la verdad, me sentí muy estresado, me sentí vulnerable. Claro. Esa es la palabra. Me sentí vulnerable porque dices
1: tú, una coladera, un auge, sí, un bache.
0: Pero oye, lloviendo, no se ve.
1: Lana.
0: Ahora, no ibas tan fuerte, pero no se ve. Y imagínate de qué tamaño será.
1: Se volaron las dos.
0: Sí, y agarré las dos del lado izquierdo. Chido. No, pues no me dio tiempo ni a volantear, al contrario, después de que se cayó eso, se comienza a ir de lado.
1: Claro.
0: Y con el. La fuerza del volante comencé a manejarla para que se compusiera, pero no le metí acelerador, lo dejé así y ya después
1: comenzó. No, ni le frenas, porque le frenas y entonces hasta te puedes voltear.
0: Bueno, rock and roll, va, 1, 2, 3 y ya.
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1: Bueno, ahí está, está el padre. Rock and roll. Dice, ya te contestan, ¿no? Que dice que el cantante que se refiere se llama José Domingo y es español. Y otra canción que habla de la radio
2: Castaño,
1: es la última canción que canta José Augusto. Aquí tengo otra que dice: un excelente inicio de semana, don Ricardo y primo Enrique. Don Ricardo, entonces,
2: ¿qué pasó?
1: No, es que leí el de la mañana. Saludos desde Monterrey a don Alberto y al primo Enrique. Buen inicio de semana, ya en los aposentos escuchando buena música. Buenas noches. Gracias, Federico. Nos da mucho gusto que estés aquí.
2: Saludos,
1: con nosotros,
2: Federico.
1: Como siempre, ahí al pie del cañón. Oye, ya vienen las hojaldras sin albur.
2: ¡Hora!
1: Sin albur.
2: ¿Quién las invitó?
1: Dije, ya vienen las hojaldras. ¿No has visto que ya hay en varias partes ya hay hojaldras?
2: Mi rey, desde julio, en algunas tiendas, julio,
1: sí,
2: venden bastones de Navidad y rosca de Reyes.
1: Eso ya es una jalada.
2: O sea, ¿para qué ganas de adelantarse 6 meses?
1: Es que los tiempos...
2: Claro, ya cuando llega Navidad, pues ya te aburriste.
1: Déjame decirte, hoy en día los tiempos están adelantados.
2: No,
1: muy adelantados, porque antes quizá... Posiblemente, si me dijeras, en octubre comienzan a hablar de la Navidad, pero me estás diciendo julio, imagínate nomás qué relajo.
2: La de Chiles en Nogada eran solo el 28 de agosto.
1: Pues sí.
2: A lo mejor una semana antes, una semana después, te comías uno o dos chiles y ya.
1: Ahorita tú pides otro Chiles en Nogada y todo va a ir Chiles en Nogada.
2: Desde julio empiezan.
1: Sí. O sea.
2: O junio.
1: Tenemos mucha ansiedad.
2: No.
1: Mucha ansiedad y además. Los, por ejemplo,
2: vas a
1: estas tiendas de renombre y ya tienen todo de lo de Navidad. Como
2: sí,
1: que les quitas.
2: Oye,
1: la,
2: por cierto,
1: ¿qué pasó?
2: Hay un cuate que trabaja ahí en Solesta, en este centro comercial. Hay una tiendota que tiene una cafetería.
1: Ajá.
2: Y la semana pasada que fui, voy saliendo y él estaba ahí porque ahí trabaja. Y estaba

0: Ahí, junto a un arbolote de Navidad, ahorita me acordé. Y dije, ¿qué? La tendencia de la Navidad va a ser el árbol en color blanco, porque todos los adornos que
1: Sí.
0: tenía eran en blanco. Y me dice, nos vemos, don Enrique. Yo voy, ¿este cuate qué? Te manda saludos.
1: Nombre.
0: Sí, porque, o sea, me ve en la tele, pero nos oye los lunes.
1: Ajá. ¿Quién es?
0: Ah, me dijo su nombre, pero la verdad es que tengo muy mala memoria,
1: Bueno, pues
0: pero
1: muchas gracias a que nos hayan
0: me hizo el
1: mencionado.
0: favor de saludarme.
1: Qué bueno, qué bueno.
0: Los escucho los lunes.
1: Sí.
0: Ah, pues a todo dar.
1: Dice aquí, deja eso, primo. Hay lugares donde ya están vendiendo con anticipación la rosca de Reyes. Nah, también. ¿A poco, Federico, crees que es bueno eso? No, no, yo no le veo nada de bueno a esas cosas, la verdad. Simple y sencillamente dices tú, no, hombre, no vale la pena estar haciendo eso, ¿no? ¿Cómo va a ser posible de que ya rosca de Reyes? Si apenas vamos a comprar las bonitas
0: A ver,
1: hojaldras.
0: el minuto sigue teniendo 60 segundos.
1: ¡Sí!
0: Para parir un niño se necesitan 9 meses.
1: Pues la
0: Pírula, sí, aunque
1: ansiedad que
0: juntaras nueve
1: traemos.
0: mujeres, pues no en un mes aparece una criatura. Pues no,
1: ¿No?
0: cada cosa a su tiempo. Mira, yo entiendo que cada mes el comercio inventó, ¿no? O relaciona fiestas y o alguna festividad y todo para reactivar el comercio. Y entonces en febrero, por ejemplo, se inventaron el Día del Amor y la Amistad, que
1: Sí.
0: empezó siendo el Día de la Amistad, ¿eh?
1: Ah, claro. Sí.
0: En abril, no, pues que el Día del Niño,
1: Sí.
0: que el Día
1: ¿Cuándo?
0: de la Madre,
1: Profesor.
0: el Día del Maestro.
1: Sí.
0: Aquí en Puebla, pues el 5 de mayo,
1: Claro.
0: pero bueno,
1: Pero eso
0: eso
1: porque
0: es
1: es
0: histórico.
1: otro. Pero te vuelvo a
0: En
1: repetir.
0: junio. No, no, pues ¿qué hacemos en junio, güey? El
1: No.
0: Día del Padre.
1: Pues sí, pero el tercer domingo del julio es el Día del Padre, porque ahí nos
0: En otros
1: amontonaron.
0: países, el Día del Padre, ¿sabes qué día es? El día de San José, o
1: Pues
0: sea, el
1: sí,
0: 19 de marzo.
1: pero aquí es así, nos relegaron al tercer domingo de julio, que sea el Día del Padre. Luego
0: Luego,
1: andan.
0: julio, vacaciones, ¿no? El verano, las vacaciones.
1: Ahorita que apenas acaba de entrar el verano, el 21 entró el ¿cómo se llama?
0: Lista de útiles, inscripciones, uniformes, zapatos, septiembre.
1: No, pues todo, 15 de septiembre, los niños héroes, todo el relajo.
0: Octubre.
1: Pues,
0: Antes el 12 de octubre
1: era el Día de
0: era
1: la
0: la
1: Raza,
0: fiestota. Ahora
1: sí.
0: dicen de la Hispanidad.
1: Ah,
0: Ya le cambiaron.
1: ya le cambiaron.
0: Y luego, octubre, noviembre, mu muertos, o sea,
1: Sí.
0: Todos Santos y los fieles difuntos.
1: Y después
0: Y
1: las
0: antes,
1: caderas
0: el Halloween.
1: de Halloween. Bueno, Halloween va junto con el Día de
0: No, no,
1: Muertos.
0: Halloween es el 30
1: Sí, pero
0: y 1 y 2,
1: todos agarran
0: Todos Santos y los fieles
1: o
0: difuntos.
1: agarras a los difuntos o agarras al Halloween. Y pero
0: Noviembre.
1: desgraciadamente, en lugar de tener las costumbres mexicanas, agarramos el Halloween. Porque así, ahora sí, sorpresa o quién sabe qué con los
0: Dulce o
1: niños.
0: truco.
1: Ándale.
0: Sí.
1: Digo, ¿por qué es eso? Digo, debería ser de otra manera la
0: Claro.
1: situación.
0: 10 de
1: Mira.
0: la noche con 59 minutos. Señora, ¿sabe si su novio ya llegó a casa?
1: Oye, la
0: No
1: señora es.
0: importa, no importa. Ya
1: Mira,
0: llegó su
1: espérate.
0: novio a casa.
1: Espérate. La señora es
0: No
1: casada.
0: importa.
1: ¿Y
0: No es.
1: a poco tiene novio?
0: No nos interesa su estado civil.
1: No puede ser, no
0: ¿Qué
1: seas
0: tiene?
1: así. ¿Cómo crees
0: ¿Qué
1: que
0: arcaico eres? Te
1: oh.
0: falta la modernidad. Dijeran en
1: La
0: España,
1: señora ya está
0: te falta
1: durmiendo.
0: cabaret, te falta calle, niño.
1: Te falta barrio.
0: Te falta, sí, te falta
1: No,
0: barrio.
1: te falta cabaret, está bueno.
0: Señora, ya llegó su baby.
1: No puede ser. Mejor ya llegó su colágeno.
0: Ándale, así les dicen. Señora, ya le exigió al colágeno que se reporte con ubicación y todo en su celular. Oye, hay chavas así.
1: Sí.
0: Y cuates que a las chavas. ¿Dónde estás? Mándame una foto y mándame ubicación.
1: Ah,
0: A
1: claro.
0: ver, y en tiempo real, te voy siguiendo. A mí una señorita me dice, mándame tu ubicación y foto.

0: Ahorita, mi reina, corriendo. No, no.
1: Con todo gusto.
0: Aunque me gaste los datos.
1: Dice, sí hay hojaldras unas todo el año. Todos los lunes a las 10 p.m., por si...
0: Ve, vaya usted a
1: las panaderías, ya empezaron desde hace como 3 meses. Que si nuestros muertos vienen a comer los días de noviembre y están rellenas de Nutella y madre y media, vuelven a morir de diabetes.
0: Sí, dice, es que llega un alma al altar de muertos que le ponen, y dice, ¿ahora qué? Todo lo que me mató me lo ponen. Entonces tiene ahí su pomo, su sí. olla de mole,
1: pues sí,
0: sus pero... cigarros. Fíjate que es una tradición bonita y única en el mundo.
1: Sí, claro.
0: La verdad.
1: Y ya hicieron la segunda parte de la película de Disney.
0: La de Coco.
1: Sí, la de Coco, ya hicieron la segunda parte. Es más, ya la están pasando. Dice, la risa y el amor lo curan todo. Así que donde tengas ambas cosas, quédate.
0: Órale, ¿no? La risa y el amor.
1: Y ese también está muy bueno. De día contra el mundo y de noche contra la mente. Es cierto. De día estás contra todo lo que tú dices, pero una noche tu mente.
0: No, pero sabes también que sabes que influye mucho el sol.
1: Sí.
0: Fíjate, muchos pacientes, muchas personas que tienen algún padecimiento, sobre todo los que están en hospital, cuando llega la noche, como no hay sol, ¿no? No hay calorcito, no están los rayos solares y todo esto, se agravan.
1: ¡Ay, caramba!
0: ¿No, a poco no sabías?
1: Sí.
0: ¿No te habías dado cuenta?
1: Sí, sí, sí.
0: O sea, el sol es...
1: El sol es vida.
0: Es vitamina K.
1: El sol es vida. Simple y sencillamente.
0: Y muchas personas tienen la costumbre, la buena costumbre, uh-huh. de tomar baños de sol.
1: Sí, sí.
0: Salen 8 o 10 minutos, toma solecito. Y...
1: Hay otras personas que ponen un tapetito, se ponen una sábana y se acuestan en la azotea. Punto. Es un baño de sol muy bueno, pero deberíamos de hacerlo todos, pero no lo hacemos. Dice, ahorita ya vienen los moles de cadera en octubre en la región de Tehuacán y parte de Oaxaca.
0: Ah, que a mí ese me gusta, fíjate.
1: Sí, pues a mí también. Bueno, vámonos con el segundo set de Utban DJ, a ver cómo está.
0: ¿De qué murió Blancanieves?
1: Sí, va.
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0: Dice, ahí les va el portavasos de hoy, Cocay. Gracias, 3030.
1: Ah, el Cocay. Era un antrote, bueno, un antrito.
0: Oh, sí.
1: Estaba ahí en la Juárez.
0: Ajá, ¿acuerdas? Pero estaba bonito.
1: Casi enfrente de la gasolinera. Ahora hay un edificiote ahí.
0: Grandototote. Señor Alberto Rentería y Enrique Castro, mil felicidades. Gracias por los lunes tan tan maravillosos. Saludos desde Nuevo Vallarta. Muchas gracias, Emma Berrueco. Esperemos que estés bien, que ya... Es que de verdad que está ahí por Nuevo Vallarta, pero feo.
1: Ah, por claro.
0: Pero feo.
1: Les cayó polo.
0: Me decía que, ¿cómo se llama? Que no se ve a 1 o 2 metros de distancia, no se ve.
1: Claro.
0: Oh, está canijo. Y nosotros, como decimos, cuando vamos a la playa, todo lo vemos bonito. Pero las personas que viven ahí, pues nomás no. Saludos, saludos, queridísima Emma Berrueco. Aquí nos dice, buenas noches, don Beto y don Enrique. Se debe vivir un día a la vez de disfrutar con calma, sabiduría y sin prisa. Recuerden que el pasado es polvo, el futuro es viento y el presente es vivir. Momento, por favor, la canción Rock del Angelito con Johnny Laboriel. ¡Hombre! Ya tenía yo tiempo de no... Que no nos pedían esa de... Clásica de ¿cómo se llama? De Johnny Laboriel. Gracias, Dusty. Como siempre, Carlos Martín... Marín, Carlos Marín, Dusty. Quiere Johnny Laboriel con Rock del Angelito. Muy buena la... Es una de las clásicas de...
1: El rock del Angelito, sí.
0: Y de los 60, pero de verdad que sí. Bueno, entonces aquí andamos con ustedes y te voy a decir una cosa. Me pidieron el otro día
1: dinero, nunca prestes, mano.
0: Ya no se vale prestar, porque no sabes ni si te lo van a devolver o no te lo van a devolver, mano. Eso es lo malo. Pero bueno, mira, el otro día me mandaron, dice, me encontré esto, que dice, la juventud se otorga a la mayoría, pero la vejez solo a los elegidos. Ahora. No todos llegan, no todos resisten, no todos aprenden, no todos sanan, no todos se levantan una vez más cuando la vida los derrumba. Llegar a la vejez no es cuestión de suerte. Es cuestión de batallas ganadas en silencio, de cicatrices que no te avergüenzan, de un corazón que a pesar de todo sigue agradecido. Disfruta tu edad, honra tu historia, agradece cada día, porque no es solo cumplir años, es un privilegio y es un milagro. No tengas prisa por volver a ser joven, porque hay una belleza incomparable en ser maduro, entero y en paz contigo y con tu vida. Es una bendición. Vive, agradece, disfruta, ama y nunca dejes de brillar, porque quien ha llegado hasta aquí ya es un guerrero, una leyenda, un ejemplo. En la escuela de la vida, en la escuela de la vida nadie te pregunta si quieres inscribirte. Basta con nacer y ya estás matriculado. No hay uniformes ni pupitres asignados y el año escolar nunca termina. Lo curioso es que esta escuela somos alumnos y profesores. Y es cierto, somos alumnos y profesores, donde el gran maestro es el tiempo. Donde el gran maestro es el tiempo, dice aquí. Un día te despiertas y ahí está el examen, en el pupitre. Y si no has estudiado, no tiene sentido pedir un nuevo examen. Algunas materias son fáciles, el amor, la amistad, la alegría. Otras requieren más esfuerzo, la paciencia, la tolerancia y el perdón. Y también hay materias que preferiríamos no cursar. El dolor, la pérdida, la soledad, la enfermedad, la traición. Pero esto es a través de ellas que el aprendizaje se profundiza. El director de la escuela es Dios, tiene una forma muy particular de preparar las clases. A veces enseña desde el cariño, otros desde la dificultad. Y así acumulamos calificaciones sin una boleta impresa, pero con un registro invisible en nuestros corazones. En el conflicto aprendemos a valorar la paz. En la escasez.

0: CES descubrimos lo suficiente. Al presenciar la injusticia, practicamos la empatía y en la vida diaria aprendemos el difícil arte de amar al prójimo. Un curso que algunos repiten durante años sin llegar a dominar. Esta es la escuela, no hay vacaciones, no suena la campana para terminar el día. Cada día es una nueva lección y quizá el diploma final sea la serenidad de mirar hacia atrás y decir, aprendí, cometí errores, pero aprendí. Vive esta lección hasta el último capítulo.
1: Órale.
0: Me lo mandaron. Era lo que te acuerdas que el otro semana andaba yo buscándole que no lo encontraba. Pero dice muchas verdades, en serio. Dice aquí, don Beto, don Enrique, buenas noches. Ya no hablen de playa, porque nomás me quedo con las ganas. Qué buen programa, como siempre, muy a gusto. Por cierto, no me quiero quedar con las ganas de ver a las leyendas del rock and roll. ¿Dónde podemos verlos, don Beto? Pues ya sabe usted, los viernes, ahí estamos todos los viernes en La Martiniana, de las 5 a las 8. Y cada 15 días estamos en Quepulque, pero... La Martiniana siempre, viernes de 5 a 8, con todas las canciones que usted quiera, de aquellos tiempos. Aquí dice, señor Ricardo, buen programa desde Acatlán de Osorio, la canción de Yesterday, gracias. La señora Ricardo, González...
1: ¿Tú eres el señor Ricardo?
0: ¿Sí?
1: ¿Tú eres el señor Ricardo?
0: No, señor Ricardo dice, bueno...
1: Ah, sí. Ah, okay. Pues sí.
0: El señor Ricardo dice que tenemos un buen programa y nos habla desde Acatlán de Osorio. Sí, la canción de Yesterday de los Beatles. La señora González lo saluda, dicen, ya está en sintonía y quiere las canciones despeinadas de los Hooligans y Copetón con Malú Reyes, la cual es propuesta a una... Es la respuesta a la canción de Despeinada. Y por último, el señor Rodolfo desde Tlaxcala pide la canción Cuida bien a mi nena de The Beatles. Un buen programa. Estas son las llamadas que tenemos y todo lo que andamos.
1: ¿Quién le cantaría a quién Cuida bien a mi nena?
0: Cuida bien a mi nena. Ájale, pues no, pues ¿cómo crees?
1: ¿Tú la dejarías encargada?
0: No. Yo, como cuando Atila se va a la guerra, entonces ya se va y entonces le dice a su mejor amigo, te dejo las llaves del cinturón de castidad de mi esposa, por favor, guárdamelas para cuando regrese de la batalla.
1: Hola.
0: Y se va Atila con todos sus...
1: ¿No sabía que su amigo era cerrajero?
0: No, de repente como en hora... Dos horas, ve que vienen corriendo un cuate, y es su amigo, y le dice, oye Atila, esas no son las llaves.
1: Te equivocaste de llavero, güey. Dejaste otras.
0: La canijo, no.
1: ¿Cómo se llama la canción de la nena? Ahí te encargo a mi nena.
0: Cuida bien a mi nena.
1: Cuida bien a mi nena.
0: Es de los Beatles, vamos a oírla ratito. Vámonos con Rock and Roll otra vez, ¿no?
1: 11 de la noche, 24 minutos. ¿Usted cuida bien a su nena?
0: ¿Usted cuida bien a quién?
1: A su nena.
0: ¿Hay de mamás a mamás?
1: No, yo no hablo de mamá, puede ser papá.
0: Ah, bueno.
1: O su sugar.
0: Ah, ya sé.
1: O el colágeno, ¿qué tal?
0: Unos buscan, unas buscan colágeno y otras buscan sugar.
1: Oye, ¿se ofenden si les decís, para referirte a una mujer, le dices nena? No, ¿verdad? No es ofensivo.
0: No, nena no.
1: ¿O chava?
0: No, tampoco. Nena, chava, no. Muchacha, sí.
1: Por ejemplo,
0: oye, muchacha.
1: Si un adolescente... De 14, 15, 16 años me voy a decir, no, es que esa chava, y yo refiriéndome a lo mejor a una chava que tiene 50 años,
0: no, pero
1: para mí es lo normal.
0: Pero espérate, cuando
1: pero
0: tú
1: se ofende.
0: Si es una chava, no hay bronca. Pero si tú le dices exactamente, muchacha, mira esa muchacha, ahí sí se enojan. Ahí sí se enojan.
1: Ah, ¿de veras?
0: Sí. No, porque es sinónimo de muchacha.
1: Ah, sí. Es como lo digas. Mira, a veces no es ni cómo lo digas, es cómo lo interpretan.
0: ¿Cómo? ¿Quién lo recibe? ¿Qué siente? Por ejemplo, a mí me puedes decir cualquier cosa y me vale gorro, pues no, se me resbala. Pero a muchos no. Prueba de ello cuando vas en la carretera y alguien se te atraviesa y te da una bolsita y ya te están tocando el claxon y ya te están diciendo.

0: diciendo hasta la despedida. Y si eres de armas tomar, te frenas y comienzan las broncas. ¿Para qué? ¿Para qué?
1: Pues hay gente así.
0: Pues sí, pero bueno, vámonos con el
1: Oye,
0: rock and roll.
1: espérate, antes de que se me olvide, mañana son los Ángeles Custodios,
0: Sí.
1: ¿verdad? Y mucha gente este fin de semana, muchas personas
0: A San
1: este
0: Miguelito.
1: fin de semana se fueron caminando a San Miguel. Pero como mañana es el mero día,
0: Ahorita están caminando.
1: hay grupos,
0: Cuidado por donde,
1: ya
0: porque es
1: los
0: la de
1: menos.
0: Cuautlancingo. Se van por ese lado.
1: Salen del Gallito, es el punto de reunión, y caminan toda la Reforma.
0: Sí.
1: Y ahí se van, ahí se van, ahí se van.
0: Y van por, van, pasan hasta por el Puente de México, llegan a Forjadores, pero en la calle Guadalajara, ahí se van para el otro lado y agarran por el lado de Camino Nacional, algo así, desde Cuautlancingo,
1: Ah,
0: para no
1: claro.
0: seguirse por la
1: Hasta,
0: Forjadores.
1: claro, para no llegar hasta el aeropuerto y cruzar por
0: Ah,
1: ahí, sino
0: exactamente.
1: que cruzan por esta
0: Por
1: calle
0: esa calle.
1: y salen directo a la autopista,
0: Pero hay que tener mucho cuidado
1: del
0: con
1: lado
0: ellos
1: del
0: ahorita.
1: periférico,
0: Sí.
1: ¿verdad?
0: Hay que tener mucho cuidado con ellos. ¿Sale? Vamos a rock and roll.
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1: Ahí está. El rock and roll. Dice aquí, bravo, qué bueno que lo encontró. Está padrísimo, don Alberto, para presidente, por lo menos, de mi manzana. Ah, gracias, mi 3030. Es que, ves que le dije que lo iba yo a buscar, ya lo encontré. Bueno, gracias. Acá dice otro recadito. Buenas noches, excelente programa, felicidades. Sí. Disfrutando de una rica noche en compañía de ustedes. Atentamente, Israel el Chilango. Gracias, Israel, muchísimas gracias. Acá dice, don Beto, ¿le gustaba la imponente voz de Brenda Lee y sus canciones? Sí, desde luego que sí, cómo no. Brenda Lee fue una de las mejores, chaparrita, pero cantaba de verdad muy buena. A ver si encontramos algún

0: una, y con todo gusto la ponemos, de Brenda Lee, porque de verdad que sí vale la pena para que usted la escuche. Gracias, gracias, muy amable. Oye, pues nos están hablando mucha gente, ¿tú? ¿Qué les dimos?
1: ¿Qué andas repartiendo ahí?
0: Ándale. Mira, son las 23:41. Podemos tocar
1: 11 un cachito. 11 de la noche, 41 minutos.
0: Podemos tocar un cachito de grandes bandas y nos vamos al corte.
1: No, mejor de una vez echamos el track.
0: El track, bueno, amigo. Vamos el tercer track. Sale, sí, está muy bien, perfecto.
1: ¿Sí? No te late.
0: No, está bien, vamos.
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2: Bueno, ahí va, llamaditas. Me escribieron mis cuates de la NASA que no vinieron por ningún UFO peatonal del barrio de las Nieves de Acatlán de Osorio, Puebla, el Caricabra. Repórtate que ya te extrañamos. Tu pase de lista del Jardín de Niños para Adulto de Tepeji de Rodríguez. Oye, sí, no, ya no.
3: Al estar de vacaciones.
2: O a lo mejor hizo berrinche porque no le tocamos disco samba.
3: Ah, pues está posiblemente. Capaz.
2: Sí, ¿no?
3: Sí, sí.
2: Puede ser, sí. Bueno.
3: Ha de haber hecho mi miquis.
2: Vámonos para el día martes. Ya, hasta el martes nos vemos. Vamos a escuchar el himno nacional, el himno de Puebla y hasta el martes. Goodbye.
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2: Ahí está. Oye, tenemos llamadas.
1: ¿Tú? Las 12 de la noche con 57 minutos.
2: Sí, sí.
1: Señor, ¿ya llegó la señora a casa o sigue en el casino?
2: ¿Cómo cree? La señora ya debe de estar durmiendo.
1: Ay,
2: ¿en serio?
1: Ay, cosita.
2: Todas están durmiendo ahí.
1: Ternurita.
2: ¿Cómo crees que en el casino?
1: Sí, están jugando bingo y están cenando con sus amigas y
2: ¡hombre!
1: Están ahí jugando en las maquinitas y...
2: Ya pasó eso, ya.
1: ¿Ya pasó?
2: A las 12 termina eso.
1: Pues, ¿a cuál vas tú? No, aquí a las 12 de apenas está empezando el ambiente.
2: Dice aquí, pongan disco samba, igual si se contenta el caricabra con ustedes y se reporta, aunque en el pedacito de olé o la la la. Si no, pónganle mi Matamoros querido de Rigo Tobar. Dice, aquí tengo otra llamadita que dice, hola don Beto de Enrique Castro, una rolita, lead and roll. María tarde, pero sin sueño, desde que Cholac, familia Hernández Castillo.
1: Saludos.
2: El Chema, gracias. Chema, ya terminamos.
1: ¿Por qué no hablaste antes?
2: Pues sí, nos hubieras hablado antes y con todo gusto.
1: Tiempo hubo.
2: La semana que entra te lo podemos hacer. Sí, muy buenas noches, saludos a don Enrique y a don Alberto. Muy buen programa, atentamente, doña Cecilia Ortiz. Le mandamos un saludo gracias, también a la familia Bravo. A la familia Bravo también le mandamos un saludo.
1: Saludos.
2: Bueno, acá tenemos otra que dice, excelente estuvo el programa y felicidades a ustedes, el trío dinámico, Enrique, Alberto y Oscar. Gracias por la competencia. Atentamente, Jesús Martínez. Y por último dice, felicidades por concluir otro mes con todo. Gracias, dice. Bueno. Entonces, ahí está ya todos. No, aquí hay otro. Muchas gracias por otro magnífico programa. Nos escuchamos la próxima semana. DJ Community Puebla, rumbo al séptimo aniversario. Y la última acá. Muchas gracias, don Beto y don Enrique, por complacer en la canción Jinetes en el Cielo. Que tengan un feliz retorno a sus
1: está
2: hogares.
1: Está padre, ¿verdad?
2: Atentamente, el profesor Pedro Daniel de la Carrizal. Así dice. Bueno, pues ahí están.
1: Gracias, profe.
2: Ya nos vamos, ¿no? Ya. Ya, te dejamos con tantita música disco de las grandes bandas, ¿se puede?
1: La una en punto.
2: Entonces, nos vemos. Mañana
1: las
2: tienes.
1: ¿Las qué?
2: A las 10.
1: Mañana el café se sirve a las 10.
2: Exactamente.
1: Martes a las 10.
2: Y el miércoles en Bajo el Manto de la Noche, en punto de las 22 horas para todos ustedes. Así que nos vamos a ir. Y pórtense bien. Nos dejamos con música de las grandes bandas y dándole las gracias a Oscar Guerrero, que de verdad ahí se pule bien, bien con todos los demás. Gracias, Oscar. Entonces, nos vamos.
1: Se acabó lo que se daba.
2: Las grandes bandas. Bye.
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Muy buenas noches, sean bienvenidos a Sicom Puebla 105.9 FM, desde Puebla para todo el estado y todo el mundo mundial. Para la banda, para todos ustedes, muy buenas noches, bienvenidos.

Tenemos saludos especiales para el señor Ernesto Genis, allá en el Carmen, que ya se comunicó con nosotros. A nuestro WhatsApp en cabina, 22 15 87 56 57. 95.3 FM.

0: le cambies. Volvemos enseguida con más banda. 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

Eres lo más lindo. Vámonos para Jalpan. Para la banda.

0: Hasta aquí le bajamos por hoy. Gracias por armar la fiesta con nosotros en Para la Banda, el espacio donde la música de banda, el sonidero y la tradición se escuchan con orgullo. Nos escuchamos en la próxima, porque la fiesta del pueblo nunca se acaba.
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Red Hot Chili Peppers se lanzó a la venta el 24 de septiembre de 1991, bajo el sello Warner Records. El cuarteto californiano, encabezado por el bajista Flea y el vocalista Anthony Kiedis, venía de un solvente disco, Mother's Milk, de 1989, donde dieron un paso al frente en el trabajo de producción de la mano de Michael Beinhorn. Con esas credenciales, la empresa Warner Bros. Confió en el proyecto y les firmó un nuevo contrato. Tras dejar atrás la etapa con la disquera EMI, el grupo tuvo oportunidad de contactar de nueva cuenta con Rick Rubin, quien esta vez estuvo de acuerdo en poner su servicio y su talento en la labor de la consola. Los Peppers se instalaron en The Mansion, una lujosa residencia ubicada en la zona de Laurel Canyon, en Los Ángeles, California. El plató se grabó en sesiones realizadas entre abril y junio de 1991.

señores, bienvenidos a esto que es It's Only Rock and Roll. Sí, es solo rock, pero nos gusta harto, mucho, bastante. El día de hoy, el quinto material en estudio de la banda californiana desde Los Ángeles, Red Hot Chili Peppers. Este material llamado Blood Sugar Sex Magic, editado precisamente un 24 de septiembre de 1991, un día marcado en el calendario para la música, para aquel año. En aquel instante también se sacaba a la venta el Nevermind de Nirvana, así que coincidía prácticamente el lanzamiento de estos materiales. Además, en el mismo mes se había lanzado No More Tears de Ozzy Osbourne, eso que ya hemos mencionado, esa añada de 1991, una muy buena cosecha, una gran uva que nos ha dejado grandes discos que hasta el día de hoy, ya después de reposados, los seguimos disfrutando. Digamos que ahora de añejo sabe mejor el asunto precisamente de aquel 1991, y además con diversidad en las propuestas, con estos sonidos que ya de por sí los Red Hot Chili Peppers habían mostrado, esa versatilidad que tenían en cuanto a manejar su música. No podemos encasillarlos realmente en una especie de género a esta banda, encabezada por el vocalista Anthony Kiedis, por el gran precisamente Michael Balsari, mejor conocido como Flea, la famosa pulga que está en el instrumento de las cuatro cuerdas, y ni qué decir de esta etapa de la banda con John Frusciante, además de Chad Smith, que aparece en la batería, en una etapa donde ya coincidían en la producción con Rick Rubin, que llegaría a marcar la diferencia, a hacer un antes y un después en la historia de la banda, con este gran material precisamente. Ya escuchamos Suck My Kiss, que es parte de los sencillos lanzados por la banda, que de hecho, bueno, pues de alguna manera una declaración de

pretensiones. Yo creo que el título está demasiado claro, demasiado explícito. La banda dedicó mucha tinta en este material a lo que era la cuestión sexual, que estaba muy, muy establecida en el plato, pero había una gran variedad de temáticas también, de sonidos, el funk,

0: por estar con nosotros, por supuesto, en este programa. Saludamos a Jay-Z, que está del otro lado, Juan Carlos García, en los controles de esta máquina que nos lleva a hacer un viaje de 35 años en el tiempo. Luke está en SICOM Televisión en el 16.2, está lista también para llevarnos con música. Y vamos a seguir con este Blood, Sugar, Sex, Magic. Son los Red Hot Chili Peppers. Me encanta la portada de la banda, incluso el juego con las palabras. Cuatro palabras para el título, las cuatro palabras para el nombre de la banda. Creo que está bastante equilibrado este material que se llevaron a grabar a The Mansion, así conocido este estudio, posteriormente ahí montado en la casa de un mago, Harry Houdini, que fue propietario de este recinto. Y que hay historias que envuelven a la grabación del plato, dicen que era un recinto embrujado. Los integrantes de la banda que se fueron cada uno a elegir habitación en las esquinas de esta mansión, además ubicada ahí en Laurel Canyon, en la zona de California, que es una zona mítica también para la música, con mucho aporte desde aquel cierre de la década de los 60, con lo que sería la música sureña, la música de hecho de ese rock folk y hasta country por parte de los Estados Unidos. Bueno, pues todo eso tiene de especial este material. Obviamente la aportación de Rick Rubin, que en algún momento había coqueteado con la banda, digamos que la banda le había propuesto trabajar, que pudieran hacer una colaboración él estando ahí en el trabajo de producción, pero a Rick Rubin no le convencía la disciplina del grupo, decía que estaban demasiado inmersos en las sustancias, digamos, en los excesos, y que eso no les ayudaba para poder hacer un buen trabajo. Venían de un Mother's Milk bastante, bastante solvente, un disco editado en el 89, y tal vez ahí en ese instante vivían una mejor etapa, donde Rick Rubin dijo, bueno, ok, creo que ahora podemos trabajar, y prácticamente los metió a esta mansión para alejarlos de los problemas, para tenerlos ahí en disciplina trabajando. El único que no coincidió en esa etapa viviendo ahí fue Chad Smith, no lo convenció el recinto, pero los demás estuvieron ahí prácticamente recluidos, trabajando en lo que fue la confección de este álbum, que fue aprovechado prácticamente todo el minutaje de lo que te ofrece un disco compacto, que era el artefacto de distribución de moda en aquel momento, en 1991. Vámonos con la rola que marcó este disco, de hecho fue el primer sencillo. Dice el señor Anthony Kiedis que esta canción llegó en un fraseo que tenían un ensayo con la banda cuando estaban trabajando el disco allá en la mansión, y que fue al término de una de las canciones que estaban ensayando, donde él se puso a jugar, digamos que con este fraseo que es famoso para Give It Away, que aquí está nada más y nada menos que los Red Hot Chili Peppers con este Blood, Sugar, Sex, Magic, 1991, 35 aniversario, It's Only Rock and Roll. Mi estimado Jay-Z, estamos en tus manos, dale play.
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parte del Mothersville, que tiene una descarga de funk ahí cargado precisamente también de Art of Us, pero son los Red Hot Chili Peppers, muy parecido tal vez a la propuesta que tenía en aquel instante, en aquel momento, Faith No More, otra de las bandas que estaba ahí, digamos que dentro de lo que era el alternativo, ¿no? Todo lo nuevo y lo que tenía una fusión de ideas en cuanto a la música, que incluso era muy complicado poderlo clasificar, pues lo metían dentro del alternativo ahí en ese, en aquel pues cupo de todo, y de hecho generalmente cuando iba uno a las tiendas de discos era la parte más amplia, ¿no? Hasta, en ese instante todavía dividía entre lo que era supuestamente la etapa del rock clásico con lo que se estaba generando en aquella década de los 90, principios de la década de los 90, Blood Sugar, Sex Magik, ¿y qué entrega esta? 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Nunca podría cambiar justo lo que siento. 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Ella me golpeó y me dejó destrozado, por decirlo menos, parte de lo que dice, obviamente, el señor Anthony Kiedis con esta letra para esta canción. Y qué sentimiento del señor John Frusciante en la guitarra, el joven John Frusciante, es una mezcla ahí de la fiereza tal vez en cuanto a lo que es una guitarra hasta distorsionada si usted quiere, pero con un feeling, con ese sentimiento que caracteriza la interpretación de John Frusciante, que por eso se hizo tan especial para el grupo. Un jovencito que a los 18 años había llegado con la banda, había probado los mieles del éxito, hablando de mieles, ¿no? Con Mother's Milk, que se editó en aquel 1989. La banda ya con ese material y este del 91, digamos que ya tenía un prestigio ganado, más allá de que ya habían editado tres discos que habían, pues de alguna forma, pasado inadvertidos para lo que era la cuestión del mainstream. Aunque ya habían hecho una declaración de intenciones, sobre todo con estos sonidos del funk recargado, muy parecido también a lo que decíamos de Faith No More, incluso con tendencias más hacia los ruidos o hacia los sonidos de lo que era el metal. Y bueno, pues obviamente ya aquí relajándose un poco, tal vez encontrando el punto medio para poder llegar a las masas, que es algo con lo que pues Rick Rubin, digamos que tuvo ahí el tino, el toque como productor con la banda en aquel instante, trabajando precisamente en esta mansión ahí en Los Ángeles, California. Qué buena rola esta, realmente es de las que a mí me encanta de este material. No fue elegida, por cierto, para lanzarse como sencillo. Podía tener en algún momento las credenciales, y ya escuchamos Give It Away, que es así, se lanzó como el primer sencillo de este disco en octubre de 1991. Y vaya, uno de los temas que no necesita presentación, ¿no? De las clásicas de los Red Hot Chili Peppers. Y ya que entramos en esos sonidos, digamos,

0: que al medio tiempo, al mid tempo, pues nos vamos a ir con esta rola que, híjole, es de esas también especiales en este disco. Esa sí se lanzó como sencillo, Breaking the Girl, que aparece en este plato, es la tercera canción, muy temprano, nos llega en el material. 17 canciones tiene este Blood Sugar Sex Magik, editado en 1991. Es un auténtico viaje este disco de los Red Hot Chili Peppers. Y bueno, pues el señor Jay-Z está listo para irnos con el play. Gracias a la gente que está conectada ayer en el Facebook Live en It's Only Rock and Roll. Poco tarde, pero sin sueño, como dirían algunos. 2215-8756-57 es el número para los mensajes de WhatsApp, para que usted también pueda estar ahí con nosotros. ¿Qué disco hoy, eh? 35 años, otro más de 1991. Ya suéltala, Jay-Z. Aquí está Breaking the Girl. Qué buena rola de los Red Hot Chili Peppers. Aquí mostraba calidad la banda, que no solamente eran capaces de causar, pues digamos que ese feeling con los sonidos recargados, con lo que era la alta revolución, digamos, podían bajar un poco los decibeles, llevarnos a estas cuestiones sentimentales. La banda estaba en un tono introspectivo un poco para este material. Y aquí está Breaking the Girl. Trépale, Jay-Z. 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
1: Continuamos con It's Only Rock and Roll, 35 aniversario, Blue Sugar Sex Magic. La banda se comprometió al trabajo junto al productor Rick Rubin y para ello se fueron a vivir temporalmente a una mansión que en su momento fue propiedad del mago Harry Houdini y según se cuenta estaba embrujada. El aspecto lúgubre del lugar provocó que el baterista Chad Smith fuera el único integrante que decidió no pernoctar en el sitio y debía trasladarse constantemente para estar presente en las sesiones del álbum. Anthony Kiedis pudo concentrarse en el trabajo de las letras y se cuenta que la voz fue grabada en su habitación. Destaca el tema Under the Bridge, una canción autobiográfica donde el vocalista relata ese episodio de su vida. Tocó fondo y junto a un amigo pasó una temporada debajo de un puente sumergido en sus adicciones. Afortunadamente pudo contarlo y salir adelante. El LP se colocó en el tercer puesto del Billboard 200 en los Estados Unidos y fue certificado con séptuple platino con 7 millones de copias vendidas. Mientras que en el Reino Unido alcanzó el lugar 25 en las listas y se consolidó con triple platino por 900.000 unidades despachadas.

Seguimos en It's Only Rock and Roll. Sí, es solo rock, pero nos gusta harto mucho bastante. El día de hoy con este Blood Sugar Sex Magik son los Red Hot Chili Peppers desde Los Ángeles, California, con este material. El quinto en su haber para la banda, el quinto material en estudio editado hace 35 años, un 24 de septiembre, y que sería el primero de los platos de los Pepper, producido por el señor Rick Rubin, que sin duda pues hizo magia con el grupo en el sentido de que le puso orden a los Pepper, y ya tenían finalmente esa esencia salvaje, estridente, ¿no? Irreverente, disruptiva. Eso representaban los Peppers en aquel instante, en la década de los 80, pero pasando de década, yo creo que lo que les interesaba en aquel momento era, pues ya, digamos que hacerle justicia a la revolución, ¿no? Llevar agua al molino, traer, pues, digamos que comenzar a recibir algo de lo que ya habían hecho por la música, en el sentido de qué, de vender. Algunos lo ven como algo negativo, ¿no? Dicen de manera peyorativa que algunas bandas se venden, ¿no? Pero finalmente, cuando estás dentro de la industria de la música, pues lo que intentas es que tu propuesta llegue a más gente, que se interesen, más escuchas, y creo que eso es lo que logra la banda en el contacto con Rick Rubin, el hecho de tener un personaje que conocía perfectamente lo que se necesitaba para entrar a las listas, baja un poco tal vez esa esencia furiosa de la banda y lo mete a estos sonidos como la genial

0: canción Breaking the Girl, que es una canción en donde hace referencia finalmente a una chica en aquel momento que era víctima tal vez de esa relación, pero que a su vez esta jovencita venía también de una relación traumática con su papá. Eran cuestiones que se vivían dentro de la sociedad californiana, pero además con esto que decíamos, son los sonidos tradicionales en California, en esta zona de Laurel Canyon, tal vez un poco inspirados por donde estaban ellos metidos en esa mansión. El hecho también de coquetear con sonidos que venían desde décadas pasadas, pues es ese folk, esa música acústica que los americanos traen por las venas, lo que se muestra en ese tipo de piezas y que está también muy presente en la canción que ya vamos a escuchar y que además ya más o menos le estábamos escuchando, ¿no? Y con la intro a esta segunda etapa del programa. Por cierto, agradecemos, tenemos varios mensajes en el Facebook Live en It's Only Rock and Roll. Más adelante estaremos leyendo estos mensajes, así que no se apure, sí los vamos a leer. Y también tenemos también el 2215-875657 para el mensaje de WhatsApp. Ya también tenemos mensaje de WhatsApp, adelantito lo estaremos leyendo. Pero vamos a ir con esta pieza. El señor Anthony Kiedis cuenta la leyenda que se perdió en algún momento con su, en aquel entonces, cuñado. Y que, bueno, pues digamos que fue él que lo llevó a este lugar donde podías encontrar auténticamente de todo. Él en aquel momento estaba perdido. Su vida no tenía control. La banda había sufrido incluso la pérdida de su guitarrista original, quien tristemente perdió la vida, el señor Slovak. Y bueno, pues él decidió acompañarle debajo de un puente para tratar de conseguir eso que en aquel momento él lo creía como la vía para salir adelante de sus problemas. Tocó fondo auténticamente el señor Anthony Kiedis. Afortunadamente, pues lo tomó como una inspiración para esta canción y que pudo salir adelante. Y que esto, bueno, pues finalmente tendría que quedar ahí como enseñanza, ¿no? Como una metáfora de la historia, de tratar de, con la gente que nos ama, buscar ese camino que nos pueda conducir finalmente a salir de estas problemáticas, de luchar contra ello. Fue una batalla que no se ganó de manera instantánea y que, bueno, pues obviamente la banda tuvo que seguir incluso librando esas cuestiones en esa década de los 90, porque John Frusciante tristemente también se metió en ese tobogán. El guitarrista que con las mieles del éxito siendo tan joven, tras la gira prácticamente de este material les dijo adiós. Y fue otro paréntesis, digamos, ahí en la carrera de los Peppers. Pero esa es otra historia. Por lo pronto, aquí está Under the Bridge, que no necesita presentación, Jay-Z. Así que llévanos debajo del puente, son los Red Hot Chili Peppers. Aquí, en It's Only Rock and Roll.
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Eso que tenemos de fondo es Stone Cold Bush. Apenas 2 años antes, ese era el sonido de los Peppers. Y de hecho fue un gran disco este Mother's Milk. A ver, trépale tantito, Jay-Z. Pero ya lo decíamos, el gran mérito de Rick Rubin fue controlar al grupo, meterlo en sintonía, bajarle un poco tal vez los decibeles, pero colocarlo en la beta, en la ruta del éxito. Y ahí está este tema que le da título al disco, Blood Sugar Sex Magic, una entrega bastante cargada del funk y además ese modo de frasear por parte de Anthony Kiedis que lo acerca a los intérpretes del hip hop. Y ya también escuchamos a Under the Bridge. Es difícil creer que no hay nadie aquí afuera. Es difícil creer que estoy solo. Al menos tengo su amor. La ciudad que me ama, tan solo como estoy. Y juntos lloraremos, parte de lo que dice Anthony Kiedis en esa Under the Bridge, que cuenta aquella experiencia tan triste donde, pues incluso en la canción dice que ya no quiere volver ahí, que no lo quiere volver a experimentar. Y obviamente, bueno, pues fue el tocar fondo el que lo hizo de alguna manera encaminarse a una ruta completamente distinta. Gracias a la gente que ha escrito, que nos ha mandado mensaje aquí precisamente al chat, bueno, pues lo que tenemos en el Facebook Live en It's Only Rock and Roll. Gracias de verdad por estar en contacto con nosotros, a la gente que ya nos deja el mensaje. Le agradezco a Meyers Morans, que nos deja los cuernos rockeros, también a Chuy Cuateco, que nos dice excelente inicio de semana a toda la banda que escucha el programa, y a los que están en cabina. Las primeras canciones que escuché de este material fueron I Could Have Lied, que es un rolón, a mí me encanta I Could Have Lied, y Under the Bridge, que es un clásico, por supuesto, de los Peppers. Escuchando It's Only Rock and Roll a través de 105.9 FM. Qué buena costumbre escuchar la radio en la radio. Yanet Pérez Horta, que nos deja cuernos rockeros. Luis Pérez, le mandamos un saludote a Luis Pérez. Gracias por estar en contacto, como siempre. Maestro, buenas tardes. Justo en saludarte y escuchar a este grupazo de puro poder, escuchando precisamente, sí, puro poder. Y también aquí encontrando tal vez el punto medio, lo decíamos. Al buen Juan Carlos Lezama, le mandamos un saludote. Al buen Lezama Blando, que nos dice a ellos, los fui a ver un concierto en el Palacio de los Deportes. Me dejaron gratamente impresionado. Un excelente concierto el que me tocó presenciar. Son garantía los Peppers. De repente lo que podríamos cuestionar tal vez es que el señor Anthony Kiedis poco interactúa con la banda. De repente el que más lo hace es Flea. A veces dicen, ¿no?, que digamos que el señor Anthony Kiedis es medio antisocial. Pero bueno, la verdad es que lo que hace Flea en el escenario, convirtiéndose en el que va llevando la fiesta, uno lo agradece. Tuve un par de oportunidades de ver a los Red Hot Chili Peppers. Una fui a la parte alta del Palacio también de los Deportes, no sé si ahí coincidimos, mi estimado Juan Carlos Lezama, pero iba yo con

0: con una amiga. Y mi amiga, bueno, pues es bajita de estatura. Y me dijo, yo no quiero ir abajo porque no voy a ver. Entonces nos fuimos a la parte alta. Y yo la verdad veía cómo brincaban ahí en la parte del general. Y dije, si vuelven a venir los Peppers, si tengo la oportunidad de volver a estar, yo quiero ir allá abajo. Allá donde están brincando, donde están sintiendo la música de los Peppers. Créanme que no me arrepiento. No vi el concierto, esa es la realidad. Lo escuché, por supuesto. Y fui parte de toda la brincadera en aquel instante, que bueno, pues se dio la oportunidad de ver otra vez a los Red Hot Chili Peppers. Alejandro Acevedo, le mandamos un saludote, gracias por dejarnos el pulgar arriba, a Osvaldo Rojas, a Cristian Guerrero, a, pues también a Dani Barreto, que está en contacto, Eddie Borré Gamboa, a Chuy Cuateco, a Marco Valencia, a Claudia Velázquez, a Julio Rivera, gracias también, aquí nos escriben del 6495 en el WhatsApp 2215-8756-57, nos dice saludos a Betsa, que está muy ascendente. Y buenas tardes, puro poder con este grupo, dice nuestro amigo Huicholín, a quien le mandamos saludotes, un abrazo, gracias por estar en contacto con nosotros. Y ya prácticamente cerramos, le mandamos un saludo a la conciencia, por cierto, que el día de hoy no nos pudo acompañar, al buen Diego Pardavé. JC ya está listo del otro lado, te agradezco, JC, ha sido un gran viaje. Apenas 7 de 17 canciones de este Blood Sugar Sex Magik, así que dese la vuelta por el material, por el plato de los Red Hot Chili Peppers. Gracias también a Lu, que estuvo en el 16.2. Por cierto, agradecí que estuvieran en el cambio de estafeta para Juegos Olímpicos. Los Ángeles serán sede. Y los Peppers fueron de ese cúmulo de artistas que le da la bienvenida al acto olímpico de ahí, de Los Ángeles, California. Y aquí está parte de lo que reclamaban. Algo de equidad, dicen, en una zona cargada de migración, con muchos problemas, incluso también en cuanto a lo que es la cuestión o el castigo a ciertos migrantes. Y bueno, pues aquí está The Power of Equality. Así arranca, de hecho, este Blood Sugar Sex Magik. Son los Red Hot Chili Peppers. Suéltale, Jay-Z, nos vamos. 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

0: Ya estamos acá hoy, 28 de septiembre de 2026, en Memorias Poblanas. ¿Cómo estás, Judith?
1: ¿Qué tal, Carlitos? Buenas tardes, noches,
0: ¿cómo estás,
1: perdón?
0: De festejada?
1: Ah, muy bien, muy contenta, porque ayer fue mi cumpleaños.
2: Todo y todavía, Puebla paralizó.
1: Todavía ando de fiesta.
2: Sí, lo sabemos, se nota.
0: Toda alegre, contenta.
2: Sí, claro. Sí.
0: Qué bueno.
2: Muchas felicidades.
0: Beto, ¿cómo estás?
2: Bien, como siempre aquí, tratando de sacar
0: pues fíjense cosas. Que vamos a hablar de algo muy bonito que son las escuelas en Puebla, pero una historia bonita desde la época virreinal del siglo XVI. Pero antes de llegar a eso, hace 8 días les comentaba que hoy precisamente es el aniversario de la independencia. Y esto está claro, es cuando el acta de independencia le da por primera vez nombre a México. Antes de eso éramos Nueva España.
2: Ajá.
0: A partir del 28 de septiembre de 1821 nos llamamos México. Por lo tanto, hoy es el cumpleaños de México.
2: ¿Cuántos cumplimos?
0: Pues de 1821 para acá son, a ver, háganle la
1: 205
0: cuenta.
1: 205 años.
2: ¿No edad?
0: Ah, sí, qué bárbara eres.
2: ¡No, hombre!
0: Es bárbara. Entonces.
2: La niña catedrática.
0: Eso fue, ya para terminar
1: te
0: con este.
1: Ya más de
0: este
1: 200
0: comentario.
1: Años de ser México
0: el
1: independiente.
0: 28 de septiembre, el ejército Trigarante entra el 27 de septiembre, entra a la Ciudad de México, como dijimos antes de haber proclamado a Puebla por primera vez la primera ciudad independiente de la Nueva España, eso fue el 5 de agosto, después firma los tratados de Córdoba el 24 de agosto y llega a México el 27 de

0: septiembre se firman las actas y el 28 se proclama la independencia del Imperio Mexicano. Imperio porque era lo que había. O sea, no había repúblicas, era nada más el Imperio Mexicano. Y de ahí.
1: ¿Por qué le denombraron el imperio?
0: Porque no había otro sistema de gobierno. En Estados Unidos había un sistema que ya era republicano, pero era lo único en todo el mundo. Entonces, en todo el mundo eran imperios. Era
2: Imperios.
0: lo que predominaba en todo el mundo. O sea, no
1: Y
0: había.
1: dijeron, pues a este le ponemos también Imperio
0: Es
1: Mexicano.
0: que hay que ver lo que era el plan de Iguala, que era muy interesante. Como dicen hoy, es lo que había. Okay. Y
2: Bueno,
0: en ese con
2: ¿qué debiera haber el cargo? ¿Qué debiera haber sido? ¿Que tuviéramos un rey o un emperador?
1: Bueno, al momento de ser imperio,
0: Era un
1: un
0: emperador, pero
1: emperador.
0: lo primero que se proponía era que un príncipe europeo tuviera pues, rigiera México. Como no fue así, ya fue lo que sucedió con la historia, pero es motivo de otra plática, lo que sucedió con respecto al imperio, pero de que se proclama por primera vez el nombre de México
2: México.
0: es 28 de septiembre de 1821, y esto fue celebrado durante todas las fechas, aún después de en principios del siglo XX, todavía hasta 1940. Hasta 1940 se celebraba completamente el 28 de septiembre, igual que el 16 de septiembre, uno como inicio,
2: Como
0: como el
2: inicio y
0: grito de
2: otro
0: Dolores,
2: como...
0: que no fue de independencia, pero es el grito de Dolores, y el otro como la independencia.
1: Así se celebraba.
0: Así se celebraba. Solo que en 1940, el presidente poblano, ¿cómo se
1: Manuel
0: llamaba?
1: Ávila Camacho.
0: Manuel Ávila Camacho, decidió que ya no. Y porque era estar homenajeando a una persona conservadora, que era Iturbide, y bueno, con esas facciones de que como es conservador lo olvido, como es liberal lo olvido, como o sea, se atacan entre ellos y la historia se olvida. Pero lo que sí está claro es que el acta de independencia existe, todos los firmantes del acta del 28 de septiembre de 1821. Por lo tanto, terminamos este asunto diciendo que hoy es cumpleaños de México. Hoy México cumple 205 como
2: 205
0: México.
2: años.
1: Muy bien. Oigan, le mandamos un saludo a nuestro corresponsal poblano de Napa, California.
0: Oh, claro.
1: Ricardo Rodríguez.
0: Ricardo, hasta que te comunicaste, ya te extrañábamos. Y don Roberto, también un saludo. Don Ernesto,
1: Don Ernesto, Ernestito,
0: Don Ernesto, lo
1: cómo te
0: extrañamos.
1: extrañamos, en
0: Sí,
1: serio?
0: no.
1: ¿Cómo te extrañamos, caray? Bueno,
0: Pues
1: ni modo.
0: fíjate, Beto y Judith, que el tema que hoy vamos a tratar tiene mucho que ver con una Puebla que surge en 1531, con todos los favores de la península, con todo, pues todo lo que una ciudad naciente pudiera desear, el apoyo completo. Y poco tiempo después de que ya está asentada la población, vamos a ver cronológicamente, 1531 la población se asienta, 1533 y empieza, se plantea, y en el 35 empieza la construcción de la catedral, 1575 empieza la construcción del palacio del Hospital de San Pedro, 1578 el Colegio del Espíritu Santo y 1585 la primera escuela para niñas en Puebla.
1: Ándale.
0: El Colegio de Jesús María.
1: Así se llamaba.
0: Y que todavía existe la casa.
1: Oye, pero.
2: ¿La que está en la 4 Sur?
0: La 4,
1: Otro.
0: no, es
2: ¿La
0: norte.
2: Sur?
0: No, 4 Sur, tiene razón.
1: Sí.
0: 4 Sur entre
2: Entre
0: las
2: 5 y
0: 5 y
2: 7.
0: 7. Es de un amigo
2: 7
0: mío, no puedo decir su
2: Oriente.
0: nombre, pero es una construcción preciosa.
2: El Colegio de Jesús María.
0: 1585.
1: No la
0: ¿Y
1: mueles.
0: sabes cómo funcionaba? Era para hijas de españoles o para huérfanas y niñas que no podían tener dote. No era una escuela como las conocemos ahora, una escuela de letras a donde les enseñaran.
1: Era una escuela de letras, no como una primaria
0: No
1: como
0: como
1: hoy.
0: una primaria, pero no
1: Eso,
0: tanto
1: como
0: de
1: una
0: letras.
1: primaria oficial,
0: Era una
1: digamos.
0: escuela que les enseñaba cómo ser buenas
2: Amas de
0: esposas.
1: casa. Amas de
0: O sea,
1: casa.
0: pero en todos contextos, ahora
2: Sí.
0: decimos, ay, ¿cómo? Pues era lo que
2: Sí,
0: había.
2: les enseñaban, obviamente les enseñaban a leer,
1: Y
2: pero las labores propias de las damas de aquella época.
0: Y lo más
1: Exactamente. Claro.
0: interesante, si eran niñas que no tenían dote, eran estas niñas, el colegio les daba la dote porque tenía muchos donativos. El obispo Diego Romano fue el que promovió esto, pero tuvieron

0: Pero muchos donadores.
1: Puebla, para que se pudieran casar.
0: Puebla era una ciudad muy rica, entonces la
1: escuela
0: tenía donativos.
2: Antes las niñas, si no teníamos dote, nos quedábamos solteras.
0: Y hay una cosa importante, esa dote era obligatoria.
1: Ándale.
0: Si tú querías casarte con una niña que tenía que tener todas las virtudes de una jovencita.
2: De una mujercita.
0: Tenía que tener dote. Bueno, pues esa dote la daba el colegio. Pero fíjate esto, hay una cosa que está ahí escrita. Si tú, como pretendiente, ibas y te gustaba una de las niñas, y bueno, no niñas, ya estaban formadas. Ya...
2: Literalmente sí eran niñas.
0: Ajá, pero ya no eran unas
2: que
0: niñas.
2: Las casaban desde los 15, ¿no? 16 años.
0: Siempre no me refiero que no como los musulmanes, que niñas de 8 años. No, acá ya señoritas. Se las aceptaban y se tenía que seguir todo el protocolo como si la escuela fueran los padres.
1: ¿No eran internados? Sí.
0: Eran internados.
1: Internado.
0: El colegio protegía a las niñas. Entonces, claro. Llegaba Beto Rentería, un mozalbete de 20 años, o no, de 25, así que.
1: Pues lo que quieras.
0: Y te van a dar una dote, te la daba el colegio. A ti, o sea.
1: Al que va a ser el futuro esposo.
0: Porque se supone que la dote es para mantener a la.
1: Sí, sí, a la que iba a ser la esposa.
0: Pero si esta dama sufría maltrato o moría en algunas circunstancias, tenías que devolver la dote íntegra.
1: Ándale.
0: O sea, nada de...
2: Pues se morían muchas mujeres de parto, morían.
0: Claro, pero yo creo que se averiguaba, ¿no?
1: Si era claro, de parto, sí, o sea, si era de parto, pues no procedía.
2: A lo mejor si se quedaba el crío, pues...
0: A lo mejor, pero entonces tenías que devolver... La dote. Y también había que argumentar si fue por parto. O sea, muchas cosas que podían minimizar. Uh-huh. Pero eso sucedía. Y es entonces que se volvió un colegio muy, muy famoso que funcionó hasta 1835.
1: Oye, pero entonces era muy, muy solicitado también.
0: 53, perdón, 1853.
1: Pero eso fue entonces muy solicitado porque, pues, había en cierto momento alguien que decía. Pues no tengo nada y si me caso con alguien de ahí, voy a tener dote. También se prestaba a esas cosas, ¿no?
0: Y ahora fíjate, mi Beto y Judith, si tú como tú, una señorita que estabas ahí internada, no tenías vocación para el matrimonio, pero sí para la vocación religiosa, decían, ¿y ahora qué hacemos? Pues hay que crear un convento. Y entonces crearon el convento de San Jerónimo.
1: Dale.
0: El convento de San Jerónimo fue creado... para que las niñas que no tenían vocación del matrimonio, pero sí religiosa, pudieran ingresar.
1: Oye, y a mí me da cosa pensar eso, que no querían, que no tenían vocación para casarse. Ser esposas.
0: Piensa esto,
2: pues
0: Beto.
2: Yo creo que sí había mujeres, ahí tienes a Sor Juana.
0: Es que había mujeres. Eso,
1: Juana, pero hoy en día...
2: Rotundamente sí, a casarse.
1: Pero hoy en día no es tan fácil, así. Ha disminuido hoy en día...
0: Las vocaciones.
1: Las vocaciones. Claro. A eso me refiero.
0: Vamos a plantear. Sí, a la eso Puebla me refiero. Del siglo XVI, XVII y XVIII. Ajá. Era una ciudad prácticamente monacal. En donde si tú, como. Bueno, la niña, como hija. No quería casarse con quien convenía que se casara porque era una decisión del padre y de la familia.
1: Lo mismo también.
0: Entonces, era de... Si ella no quería casarse. No te casas, los convento. Y así era, o matrimonio o convento.
1: Y tenían que aceptar.
0: Ahora, el convento no era lo que imaginamos. El convento, en una investigación que hice acerca de la vida conventual, era encontrarse con sus primas, sus hermanas, sus tías, sus amigas.
2: Bueno, pero eso...
1: Pero aún así...
2: Las que tenían cierto nivel económico.
0: Claro, estamos hablando...
2: Porque algunas llevaban hasta su servidumbre.
0: Sí. Eso es precisamente lo que estoy diciendo. Uh-huh. Que entendamos, no podemos juzgar.
1: No.
0: Simplemente vamos a la época. Si alguna niña tenía medios y no quería casarse... Les permitía,
1: o estaba en contra de sus padres porque no les escogían
0: les
1: al novio.
0: Les permitían vivir en un convento con sus propias celdas. Hay quien dice ahora, ay, ¿por qué? Bueno, ¿y por qué no? O sea, les estaban quitando la libertad. Ellas tenían en ese momento en un convento la oportunidad de vivir con sus hermanas, sus primas, sus tías. Y hasta era un ambiente que no, dices ahora, encerradas, pero afuera no había nada.
1: Es que
2: en casa también estaban encerradas.
0: Claro.
1: Sí.
2: Porque las señoritas no podían andar en la calle.
0: Así es.

0: Claro, pero entonces, a lo que voy, no se podía de repente alguien que se opuso a su papá por casarse, querían casarlo con alguien, decir, no me quiero casar con este, pero me gusta este otro,
1: ah, no.
0: y sacarlo de,

0: ni el enamorado ni el que le impusieron. Ella entró por vocación, pero hay historias de jovencitas que estaban enamoradas
1: Sí.
0: y que el papá le dijo: no,
1: Ajá.
0: te casas con fulanito, y
1: No.
0: si no,
1: Vaya.
0: convento, y si no, hay historias muy duras de represión hacia las hijas de
1: Pues
0: padres virreinales.
1: recuerden la
0: Hombre.
1: leyenda del puente de Obando,
0: Sí.
1: que dicen que el marqués era de Puente
0: Ajá.
1: de
0: Sí.
1: Obando, que se negó rotundamente a que su hija se casara con el jovenzuelo
0: ¿Qué
1: que era
0: quería
1: de
0: ella?
1: escasos recursos, pero ella estaba enamorada.
0: Sí.
1: Y él le dijo: te prefiero muerta que casada
0: Y
1: con
0: así
1: esta
0: fue.
1: persona. Y los
0: Injusticias.
1: papás preferían.
0: Ahora, fíjate que esto fue tan importante que Puebla creció hasta tener 13 conventos que siguen siendo los que existen. 13 conventos, de los cuales varios eran de claustro.
1: Sí.
0: O sea, las vocaciones disminuyeron, lógicamente.
1: Sí, no, yo te
0: Bueno,
1: digo en ese
0: que
1: entonces
0: sí,
1: crecieron mucho porque
0: claro.
1: había tantos
0: Yo te
1: conventos.
0: lo digo porque cada vez que yo transmitía allá en con la Virgen de Guadalupe, pero Ajá.
1: en el seminario, había muchas madres que andaban buscando que sí,
0: Vocaciones.
1: vocación. Y yo un día platiqué con ellas y el resultado fue que me dijeron que era ya muy difícil que
0: Es verdad.
1: tuvieran esas vocaciones las damas. Eso.
0: Todavía existen
1: Pues
0: y
1: las
0: pues.
1: damas para los conventos y los hombres para el Sí, sacerdocio
0: también,
1: ha
0: también.
1: bajado
0: Ha bajado
1: muchísimo.
0: muchísimo. Por cierto, ya supieron que Monseñor ya no va a estar con Ya, ya sé, ya
1: nosotros.
0: también sé que viene el
1: Pero
0: obispo de.
1: va a seguir
0: Sí, bueno.
1: trabajando en la diócesis.
0: ¿Ah, sí?
1: ¿Sí le
0: Sí. Ah,
1: dieron
0: qué
1: el cargo de
0: bueno.
1: administrador?
0: Oh,
1: No, no, le
0: bueno.
1: dieron el cargo de administrador ahorita, mientras llega el nuevo arzobispo.
0: Pero si
1: Después
0: ya
1: ya
0: está
1: no.
0: oficio su misa, el Sí.
1: nuevo arzobispo, y
0: Sí.
1: va a estar
0: Que es
1: un
0: de Veracruz,
1: tiempo.
0: ¿no?
1: No, de Jalapa.
0: Por eso.
1: Bueno.
0: Del estado de Veracruz. Sí.
1: Jalapa, sí. Sí,
0: Ajá.
1: pero pues, híjole,
0: Pues
1: la
0: bueno,
1: verdad.
0: vamos a ver cómo. Yo quería que viniera Eugenio Lira, que fue obispo auxiliar.
1: Sí, pero él está allá, ya como obispo.
0: ¿En dónde?
1: Hasta Tamaulipas.
0: Hasta allá. Ah, no somos cubanos, dice. Vamos hasta Cuba. Hasta allá.
1: Atajo.
0: Sí.
1: Sí. ¿A poco no sabías
0: No,
1: eso?
0: no
1: No.
0: sabía
1: ¿En
0: yo.
1: serio que no
0: No,
1: sabías?
0: no sabía que estaba hasta
1: Sí,
0: allá.
1: está hasta allá, como
0: Bueno,
1: obispo.
0: pues esperemos que la misión de este obispo. ¿Qué responsabilidad recibir un cargo de ese tamaño?
1: Y además, yo digo, sin conocer la sede, porque no.
0: ¿Crees que no lo haya conocido?
1: No.
0: Debe conocer Puebla, pero,
1: Pero
0: como
1: no.
0: dices, no conoce lo que es Oigan, y les cuento cómo
1: porque los
0: es
1: poblanos no lo
0: sociedad
1: conocemos.
0: poblana.
1: Carlos, sí.
0: ¿Tienes el teléfono?
1: Los poblanos no lo
0: Oye,
1: conocemos.
0: ¿quieren que les cuente cómo es algo del proceso cuando los van a elegir arzobispos? Esto me lo contó un arzobispo. Y eso así, acá en Petit Comité, que no salga de aquí.
1: No, no,
0: Ah,
1: no.
0: bueno.
1: Vamos aquí,
0: O sea, que no
1: nomás
0: salga.
1: tres.
0: Nadie lo va a
1: Nadie, nada más
0: contar.
1: somos
0: Lo
1: tres.
0: malo
1: Ustedes.
0: No, el caso es que al Papa le proponen a los candidatos, porque el obvio no conoce a todos, ¿no?
1: No, pero
0: Le
1: al otro.
0: proponen a los candidatos, pero entonces dentro de los candidatos escogen de acuerdo a sus virtudes, pero se elige a un abogado del diablo. O sea, el abogado, así le llaman, ¿no? Un abogado que se encarga de ver cualquier defecto que pudiera tener o cualquier falla, gracias, falla que pudiera tener este candidato. Y entonces ahí empiezan las pugnas, ¿no? Para ver. O sea, es un proceso no tan fácil. No es nada más decir, designo
1: No,
0: a fulanito,
1: claro.
0: sino que viene un proceso de conocimiento. Entonces, quien queda, como en este caso, debe haber sido un hombre extraordinario en su trayectoria para llegar a una sede tan importante como la del
1: Claro.
0: Obispado
1: Como
0: de
1: la de
0: Puebla.
1: Puebla. Dice, buenas noches, muchas felicidades para la señora Judith, que Dios la bendiga siempre.
0: Gracias.
1: Órale, aquí dice, saludos hasta el municipio de Hueyapan, Puebla. Aquí los estamos escuchando los maestros de la Academia de Lengua Indígena Náhuatl. Sí, ahí está.
0: Las automáticas, mamá Huizotzin.
1: Sí, acá dice, entonces, ¿quién es realmente el padre de la patria, Hidalgo o Iturbide?
0: Los dos.
1: ¿Los dos? A
0: Bueno,
1: ver, Heriberto, aquí el doctor dice que los dos.
0: pues la historia los coloca
2: Sí. En diferente punto.
1: Memorias poblanas. Hola, Judith. Mucha historia. México 28 de

0: septiembre en el Estado de México. Saludos a todos los integrantes de Sicom Radio, de donde sacan tanta información, desde Quecholac, familia Hernández Castillo, el Chema. Saludos. Gracias,
1: familia,
0: familia.
2: Y la
0: Castillo.
2: Sacamos de, bueno, la que en el caso particular tengo una biblioteca muy grande. Desde niños colecciono libros y ustedes también leen mucho, sí, entonces.
0: De buenas noches, qué gusto volverlos a saludar.
2: Lo que yo leo, Beto lo vivió.
0: Claro. Bonita noche, qué gusto volverlos a saludar hoy desde la colonia satélite de la calle de Dragamaturgos. Atentamente, Francisco Flores. Saludos, don Carlos, señora Judith y al señor Don Alberto. Comenzamos.
2: Eso. Ahí está. Saludos.
0: Mira.
2: Ay, qué guapa, mira nada más.
0: Muchísimas gracias, muchísimas gracias. La última nomás. Acá dice: buenas noches, las chicas que estaban al convento eran por dos motivos, por vocación o por rebeldía. Entraban. Eugenio Noriria está bien donde está.
2: Sí, no lo dudo. Qué bueno. No entendí el mensaje.
0: Yo tampoco.
2: Vamos a ver. Doctor Guillermo Rivera, el nuevo arzobispo Jorge Carlos Patrón Wong, nació en Yucatán y actualmente era arzobispo de Jalapa.
0: ¿Sí?
2: ¿Era arzobispo o obispo? Sí, es arzobispo.
0: Arzobispo.
2: ¿En Jalapa?
0: Sí.
2: Okay.
1: Y aquí ahora subió.
2: Desde de la colonia. Muchas gracias, doctor Guillermo Rivera, por darnos este nombre. Es importante porque vamos a mencionarlo siempre. Jorge Carlos Patrón Wong. Entonces tiene ascendencia china.
0: Sí, también, pero parte maternal.
2: No, pues sí. Bueno, pues bienvenido a sí, Puebla.
0: Pero lo que yo volví a regresar era que nosotros los poblanos no lo conocemos. O sea, habrá quizá algunos que sí lo conozcan. Sí, pero nosotros, digamos, la mayoría no conocemos a este nuevo arzobispo. Bueno, pero
1: yo,
0: pues ahora bien.
1: Yo
0: pues
1: a Víctor venían... Sánchez no lo conocía hasta que lo nombraron, ¿no?
2: Yo tampoco lo conocía.
0: No, yo sí. No, él tenía ya más historia aquí.
2: Sí,
0: incluso,
1: sí tenía historia. Y
0: yo, yo tengo un disco de él donde canta él.
2: ¡Órale!
0: ¿Sí? Donde está cantando. Entonces, con un coro de monjitas. Sí,
2: pero mira, por ejemplo, antes Juan de Palafox y Mendoza vino y nadie lo conocía y fue un extraordinario.
0: Ah, mismo, claro. ¿No?
2: Entonces se ganan el afecto.
0: Sí, no
2: y el cariño de la diosa.
0: No de nada, simplemente sí, pues, no. Es que se dice uno, alguien decía, ¿por qué no poblano? Hay comentarios que se hacen, pero pues uno no es el que manda.
1: Porque el obispado no pertenece solo a Puebla, ¿no? O sea, es como regional, ¿no?
0: Sí, pero...
2: Sí, pero es el obispado de la Puebla.
0: Sí,
2: de
0: pero,
1: sí, bueno, pero me refiero que abarca...
2: Ah, yo creo que no se refería a la ciudad, sino a la región.
0: Sí.
2: Pero bueno, sea lo que sea, es algo que no influye, porque si es una persona preparada, una persona con fe, una persona que tenga vocación de servicio y todo, pues va a hacerle mucho bien a la diócesis.
0: Sí.
2: Y también tiene que ser un gran político, ¿eh?
0: Porque, don Víctor... De verdad que sí, los 26 años. Yo lo.
2: 26 años.
0: De estar.
2: Como arzobispo de Puebla.
0: ¿23?
2: No, es que. No creo, porque.
1: Pues, 16.
2: Sí, no tiene tanto tiempo que se fue.
1: Según yo, 16, no 26.
2: A ver, averíguale. A ver, ¿cuánto tiempo tiene?
0: A ver, que nos digan por ahí cuánto tiempo tuvo.
2: Sí, porque no. Yo creo que es menos, porque.
0: Ahora sí van a decir, te habla el patrón.
2: Está bueno eso.
1: Y mira, yo creo que así como eligen a un papa, pues es como decías tú, porque ven todo su trayectoria, ven sus virtudes, sus obras, y por algo les dan un cargo de esa importancia. Deben ser personas que están a la altura del cargo.
0: Yo con el monseñor Víctor lo conocí desde que se inició. Estaba yo en XSD y ahí nos concedió entrevistas durante muchos años. Todos los días 12 de diciembre nosotros íbamos a las mañanitas del Paseo Bravo. Ahí íbamos con la rondalla de ¿cómo se llama? Del Colegio La Sachi. Y después de ahí, después de esa misa, nos trasladábamos a la misa de gallo de lo que era la Basílica de Guadalupe. Y ahí lo entrevistaba siempre porque él era el que daba la misa de gallo. Por eso, y siempre estaba yo ahí metido con él.
1: Qué cosas, ¿verdad? Fíjate que a mí me llevaba mi abuelita y yo estaba muy chiquilla.

0: niña debe haber tenido 8 años, 6 años, 8 años, 9. Y mi abuelita me llevaba a la misa de gallo.
1: ¿Sí?
0: Tenías que estar despierta.
1: Ah, claro.
0: Si no me metías en dos pellizcos.
2: Si eras niña, eran en latín. Porque claro, fue hasta el Concilio Vaticano II cuando se hacen ya las misas en...
0: Me tocó, obviamente, en latín y con el velo. Uh-huh. Aunque fueras una niña, tenías que entrar con la cabeza cubierta.
1: Dice, saludos a todos aquí como tradición, escuchando tan extraordinario programa. Saludos, Daniel, Lalo, Irra y Gabo.
2: Ah, saludos, muchachos. Saludos. Oigan, fíjense una cosa, hablando de las escuelas primarias tienen su origen en las iglesias. Y una de las primeras instituciones, que sin ser una iglesia, sino sí una orden, fue la de los jesuitas. Los colegios jesuitas empezaron prácticamente en 1580 la educación para infantes. Y ahí les enseñaban ya no nada más a los niños españoles o criollos, sino también a los...
1: ¿Ya locales. Entraban todos?
2: Ya, entonces eran una inicio de una infraestructura. Pero fue hasta 1791 cuando el cabildo estipula la obligación de crear escuelas gratuitas de primeras letras, 1791. Y esto lo hace, pero ¿a quién creen que eso lo pidieron? Pues a las iglesias y a las parroquias, no había más.
1: No, pues no. Claro.
2: Entonces ellos eran los que de una u otra forma empezaron las escuelas. Y ya hasta el siglo XIX, se puede contar, en el siglo XIX ya había 100 escuelas elementales en la capital. Entre municipales, que eran las públicas,
0: en Puebla,
2: las privadas y las llamadas amigas. Ya durante las leyes del Porfiriato de Reforma, ya pues se establecieron de otra forma. Y fue gracias a Porfirio Díaz que se instala la educación laica, gratuita y obligatoria, y se crean las escuelas normales en 1879. Eso es algo...
0: 1879.
2: En Puebla específicamente, en 1879, gracias a la Ley General de Instrucción Pública de Juan Crisóstomo Bonilla, gobernador del estado, que fue uno de los generales que peleó con Porfirio Díaz, se crea el Instituto Normal del Estado. Y además del Instituto Normal del Estado, una cantidad enorme de escuelas. Dentro de ellas, ya una muy famosa donde estudiaste.
1: Ah, claro, José María La Fragua.
0: Las primeras escuelas.
1: Claro, sí.
2: También, sí. Aunque no fue hasta 1908, la Leona Vicario.
1: La Leona Vicario, junto con la Juan N. Méndez, eran un instituto. Las dos.
0: Porque realmente es el mismo edificio.
1: Claro, bueno, por eso te lo digo.
0: Es una construcción muy grande, dividida en medio.
1: Dividida en medio por una barda nomás.
0: A la derecha están las mujeres y a la izquierda están los
1: exactamente.
0: Hombres.
1: Exactamente. Y lo más chistoso que así quedó, ¿verdad?
0: Así, y sigue así.
1: Sí, así quedó.
0: La Leona Vicario sigue funcionando.
1: Sí, no, y también la Juan N. Méndez. Yo estudié en la Juan N. Méndez el tercer año. De ahí, del tercer año estudié. Ahí tengo amigos que todavía tengo que van ahí a donde estamos tocando. Van todavía...
0: Y de que nos reconocen de...
1: Nos acordamos de todo lo que hacíamos.
2: Están diciendo ahorita que la Leona Vicario está en el edificio José Manso. O sea, que así se llama el edificio donde se instituyó la...
0: Pues es un edificio precioso.
1: Sí, en medio estaba...
0: Grandísimo,
1: sí.
0: Casi abarca...
1: A ver, déjame decirte. De un lado estaba la Leona Vicario. Del otro lado estaba la Juana de Méndez. Y en medio había un salón de actos, algo así, que podría ser el que tú estás diciendo, de Manso.
2: Sí, el edificio como tal, me dicen acá que se llama José Manso, y ahí está la escuela Leona Vicario. Y este edificio, la escuela primaria, fue inaugurado...
1: Y era llamado Grupo Escolar.
2: Eso. Fue inaugurada el 13 de mayo de 1908 por el presidente Porfirio Díaz.
1: Sí.
2: En 1908. Fue construida...
1: Y lo que dice acá... Que el Instituto José Manso reunía las escuelas Leona Vicario y Juan N. Méndez. El grupo escolar comprendía las escuelas Josefa de Domínguez y Gustavo Pemar, además de un jardín de niños. Es también.
0: ¿La Gustavo Pemar era la nocturna?
1: No.
0: ¿No?
1: No. Aquí no nos manda eso. En 1908 la ciudad de Puebla ya tenía 32 planteles oficiales de instrucción primaria. En 1912 funcionaban 28, en 1913 29, en 1914 34 planteles oficiales.

0: Así que tomando como referencia la fragua, que abrió oficialmente en 1896, para 1908 ya había 32 escuelas primarias oficiales, es decir, 31 planteles oficiales adicionales, aunque no necesariamente fueron escuelas nuevas construidas desde cero. O sea, daban...
1: No, ocupaban algún edificio.
0: Exactamente. Sí, ya sí, con
1: entre
0: eso.
1: Esas estaba, por ejemplo, la José María Arteaga, que está ahí en la 8, era una casa muy antigua y ahí les dieron sede.
0: Las muchachas que sufrían decepción por un novio infiel, ejército de marina con su mamá protectora, acudían al convento.
2: Claro.
1: También.
2: Claro, y eso, fíjese que hay una historia que a mí, no, hablando de los conventos, que a mí me parece injusta, cuando de manera morbosa narran, en las paredes se encontraron niños que eran sacrificados, eso no es cierto. Era cierto que había una mortandad infantil tremenda y que muchas mujeres que estaban embarazadas y que no eran consideradas dignas de eran obligadas a entrar a un convento. O sea, no era que... Y bueno, y la mortandad infantil se daba y los niños tenían que enterrarlos, ¿no? Pero hay una gran diferencia entre comprender lo que sucedía con damas embarazadas que no tenían vocación y que eran obligadas a entrar y que de una u otra forma el niño pues moría por las circunstancias, que la mortandad infantil era brutal, a lo que dicen ahora. ¿Por qué?
0: Lo que pasa es que fíjate que hay una cosa que no está demostrada. Por lo tanto, o sea, no hay alguna forma de decir, oigan, nosotros vimos esto y esto y esto.
1: Sí, no, claro.
2: Lo afirman como si...
0: Pero claro que...
2: Es. Oigan, ¿qué edificio es? Porque ahorita estoy tratando de acordarme. Hay un edificio precioso que fue una primaria y está en la 5 de mayo, allá por la... Por la 18, adelante de la... entre la 20. Si está el señor...
0: Sí, es el
2: colegio, es que está precioso.
0: Sí,
1: es, se llama Jardín de Niños Federico Froebel.
2: Ahora.
1: La primera parte.
0: Pero la otra...
1: La segunda parte...
2: Es que es lo importante, sí. Para mí es un edificio hermosísimo.
1: Recuérdenos, por favor.
2: Pero, déjame, ¿cómo se llama?
0: Ellos tienen... Tenían una banda de música muy buena.
1: Esa la dividieron.
0: Sí, claro,
1: grandísimo.
0: Lo dividieron, sí.
1: Y la primera parte la ocupa el Jardín de Niños.
0: El Jardín de Niños.
1: Froebel.
0: Pero lo otro y es.
1: Recuerdo la escuela.
0: Sí, pero yo.
1: ¿No
0: yo...
1: era Gustavo Pemar?
0: Gustavo Pemar.
1: La que está ahí.
0: Será.
1: Ay, a ver,
0: a ver que nos digan.
1: Nos haga favor.
0: Mientras dicen,
1: decirlo.
0: Saludos para ustedes, Judith, Carlos y Alberto y Ernesto, aunque no esté presente.
1: Gracias.
0: Y a Juan Carlos, operador de Sicón Radio 105.9 FM. Y a los seguidores de Memorias Poblanas, aquí pasando lista a mi clase. Atentamente, Jesús Martínez. Gracias,
2: ay,
0: Jesús,
2: gracias.
0: Martínez.
2: Sí,
0: sí. Dice, la Juan L. Méndez tiene la misma arquitectura que el Sanatorio Maternidad, que está en la siguiente calle,
2: claro,
0: a Tamariz.
2: Es un estilo.
0: Claro.
1: Es un estilo.
2: Y acá, bueno, acá ya me dijeron.
0: A ver.
2: Es la Escuela Primaria Oficial Gustavo P.
0: Tenés razón.
2: Y dice, pero lo que yo quiero saber, dice acá, el nombre Gustavo P. está relacionado con las reformas de la educación primaria poblana de final del siglo XIX. Mar colaboró con Rafael Isunza y Francisco Beistegui en las reformas derivadas de la Ley de Instrucción Pública. Aquí, la cuestión es que ese fue el nombre original, porque el edificio está enorme, está
0: sí,
2: precioso.
1: Está enorme y lo dividieron.
0: Sí, está grandísimo.
1: Fue de los primeros jardines de niños que tuvo espacio, porque la escuela completa era la escuela primaria.
0: Sí.
1: Y cuando empiezan los jardines de niños,
0: que fueron posteriores a las primarias,
1: mucho posteriores.
0: Sí, es lo que decían muchos. No había jardines de niños, no había jardines de niños. Tú entrabas a la primaria
1: directo,
0: y punto,
1: claro.
0: Directo.
1: Sí.
0: Esta es una
1: y, y esta escuela Pemar se divide, le ponen una pared en medio,
0: uh-huh,
1: a la parte de este lado, y ahí ponen el Jardín de Niños Federico Froebel. Otro de los jardines de niños que son de los originales es el Rafael, doctor Rafael.
0: Miguel.
1: Ay, se me fue el nombre.
0: Habla Camacho, ¿no?
1: Que es el que yo, no, que es el que yo fui.
0: Serrano.
1: Al jardín de niños, Rafael Serrano.
0: Rafael
1: Serrano.
0: Bien. ¿Yo sabes a cuál fui? A uno que está exactamente en la 9, que se llama Bravo, Nicolás
1: Bravo.
0: Ese fue mi kinder. Nicolás Bravo.
2: Yo fui a Lizca.
0: ¿Qué es eso?
1: El Instituto de Ciencias.

0: tierras agrícolas.
1: ¿Eh? No sabes, Beto.
2: No,
1: dos
2: pues sur, es que ha de ser de esos muy acá arriba, muy elevados.
3: Era una escuela muy con un sistema educativo muy característico porque era un sistema donde nos daban leche de los establos de la...
0: Tenían animalitos ahí.
3: Y daban leche
2: como la granja.
0: Como tipo granja.
3: Ajá, ah, pero era muy bonito y era un sistema educativo.
0: Así se llamaba, Instituto de Ciencias Agrícolas.
3: Después se convirtieron en la Universidad Realística.
0: Hubo una universidad, no sé por qué la quitarían. No sé,
3: sí. Pero del ingeniero Plinio grande. Cabrera López. Sí. Y yo me acuerdo perfectamente porque estando en primaria nos dijeron, vengan todos, vengan, vengan. Y fuimos a la dirección todos porque estaba aterrizando, alunizando el Apolo 11.
2: ¡Ah!
3: Entonces yo estaba en cuarto año de primaria.
0: Entonces estaba el ISCA.
3: El ISCA estaba desde
0: antes
3: que yo.
0: Pensé que era más nuevo.
3: No, no, el ISCA yo creo que estaba desde los 50.
2: Velo a él.
3: Modo, sí.
0: No, si hay por ahí no había.
3: No, claro.
2: Velo a él.
0: La 2 Sur estaba es que como estaba, despoblado.
3: Era despoblado.
0: Que después de San Baltasar.
3: ¿Qué estás hablando mal?
0: No sé. Imagínate.
3: Ahí estaba el
0: compórtate.
3: Sí, está, no. Saquen a Beto, por favor. Juan Carlos. Pido, saquen a Beto del estudio, por favor. Sí, está. A ver, dice acá, en Puebla, a principios del siglo XX, ya funcionaban dos escuelas de párvulos que se llamaban los kinders. Era la Pestalozzi y la Froebel.
0: Luis Pestalozzi.
3: Ambas atendidas por maestras normalistas.
0: Es la que te digo, el Federico
3: Froebel. Y además existe en 5 de mayo desde hace muchos años el jardín de niños Federico Froebel.
2: ¿Desde que tú decías?
3: Ajá, lo que ustedes decían. Entonces, a final del siglo XIX y principios del XX estaban las escuelas de párvulos Pestalozzi y Froebel. Posteriormente se institucionaliza la enseñanza del kindergarten en Puebla.
2: Sí.
3: En 1918 se establece en el Instituto Normal del Estado un curso especial de kindergarten para señoritas. Entonces, está muy interesante. ¿Y saben ustedes cuál fue el primero que se registró tal como kinder?
2: ¿Como kinder?
3: El de la Esparza. Hasta 1972.
2: ¿A poco?
0: Como tal, como
3: tal, registrado. Como kinders. Antes eran
0: pero
3: de párvulo.
0: ¿Pero particular?
3: Bueno, sí, antes, no, no, ante la Secretaría de Educación
0: yo fui
3: Pública.
0: Fui al Rafael Serrano y era de la Secretaría.
3: Pero a lo mejor estaba como escuela de párvulos.
2: Nicolás Bravo también.
3: Me refiero al nombre kinder. Al nombre kinder. Bueno, es un dato oficial, no, no estoy acá.
2: O sea, sí, mi kinder Nicolás Bravo era oficial.
3: No, quiere decir, tienen Rafael que revisar Serrano. Certificados porque yo creo que no eran oficiales, ¿eh? O sea,
2: ¿a poco tengo kinder trunco?
3: Yo fui a maternal también.
0: Ah, no.
2: No, no, no.
0: En mis tiempos.
2: Nosotros no usaban esas cosas.
0: No mandaban a los niños.
2: Claro.
0: En mis tiempos no querían mandar a los niños
2: claro.
0: al kinder.
2: Claro. Si quieren.
0: Realmente no, no. Ni siquiera al kinder los querían mandar.
2: No,
0: pues,
2: si no era.
0: Había, fíjate, todavía en la época de mis hijos. Había niños que solo entraban al tercero de kinder para que les dieran la entrada a la primaria.
2: A la primaria.
0: Porque
3: a ver,
0: en esa
3: ¿cómo,
0: época.
3: ¿Cómo está eso?
2: Sí.
0: O sea, había muchas familias que no querían llevar a los niños a jardines de niños. Pero en esa época, cuando mis hijos estaban chiquitos, hablo de los años 80, no podían entrar si no habían tomado mínimo un año. De educación preescolar.
2: Sí.
0: Y entonces se veían obligados, aunque sea meterlos medio año al final.
3: ¿Para qué?
0: Para que les dieran un papel y pudieran registrarlos en las escuelas oficiales primarias.
2: Y ahora no.
3: ¿Cuál es
2: ahora
3: la ventaja de entrar maternal?
2: ¿Qué?
3: Que tenías pase automático al kinder.
0: ¿Estabas en el CENS, no?
3: No, en el ITCA.
0: Ahí mismo.
2: Y donde está el ITCA, que era la colonia Bugambilias,
0: sí,
2: claro. por ahí había muchas villas y granjas de hortalizas, así. Las llamadas quintas.
0: Sí, la 2 Sur era la 2 Sur.
3: Pues nosotros ya vivíamos en lo que ahora
0: sí,
3: es Plaza
0: en
3: Cristal.
0: 53.
3: En la 57. Entonces 57. Era nada más caminando. Pero era una zona muy tranquila y muy bonita. Y efectivamente.
0: Lo que es el Cerrito, ¿no?
3: Había un montón. Las casas eran muy grandes.
0: Cerrito eran puras casas.
3: ¿Sí?
0: Hay muchos médicos, toda la calle ahí.
3: No, era el doctor
0: médicos.
3: Cabrera, mi papá. El doctor Saraín. El doctor, ay, se me fue otro nombre. Pero eran varios médicos.
2: Varios médicos.
0: Muchos médicos tomaron ahí.
3: Ahí fue donde vi cuando mataron a Enrique Cabrera. Ahí.
2: Y es lo que nos contaste el otro día.
3: Exacto, pero es otra historia. Pero sí. Ahí estaba el ITCA.
2: Dice, saludos a todos aquí como tradición, escuchando tan extrañado el programa. Y aquí nos dice otra persona, dice, para tener...

0: una idea de quién fue Gustavo Pepe Omar, presentó un fragmento de la biografía que presenta su libro el doctor Hugo Lech. Y ya nos las pasaron acá.
1: Ah, qué bonito. A ver. Hugo Lech lo dice.
0: Sí.
1: Dice acá. De la biografía que presenta en su libro el doctor Hugo Lech, Gustavo Pepe Omar. Ah, dice que nació en Alemania en 1832. Físico, matemático, vino a México con el ejército francés. A la caída del imperio estableció varias escuelas, tanto en Córdoba, Veracruz, como en esta ciudad. Entre ellas, una en la calle 2 Norte 206. Dos, no, por donde vivíamos. 206. Y la calle 5 de Mayo y 18 Poniente. Esa es la que tanto decimos. Esa es. La escuela nocturna y gratuita, como la que fuiste. Tú te fuiste a la nocturna.
2: ¿Cómo era,
1: ¿no?
2: Nocturna?
1: Sí, era nocturna. Ahí fue Beto a la nocturna.
2: Yo me acordaba porque, bueno, esa historia de esa escuela me la sé porque mi papá me la platicó.
1: Mira, luego dice acá, el gobernador Romero Vargas le encarga la fundación de las escuelas normales, donde él impartió varias cátedras hasta su muerte. Entre sus libros publicados destacan Gramática General y Sinopsis y Definiciones de Todas las Ciencias. ¡Órale! Fíjate más qué libros, Sinopsis y Definiciones de Todas las Ciencias. Y al final de sus días, muere en 1886 y hasta el final fue diputado en la época del general Porfirio Díaz, y su sepulcro se encuentra en el panteón municipal de esta ciudad, cuyo epitafio dice: el hombre incapaz de sacrificar algo de su ser en bien de la humanidad no merece tal nombre. Ay, muchas gracias, don Mauro Pérez Abrís. Dice Maru, saludos a Maru Pérez Abrís, mi esposa. Allá, gracias.
2: Muchas gracias por la información.
0: Muy buena.
2: Que las primeras escuelas se establecieron todas en edificios antiguos.
0: Sí.
2: Ahí está la 2 de Abril, que ahora es el Museo del Ejército, pero la 2 de Abril también fue una escuela muy grande, sí, mucho prestigio.
0: Grandísima.
2: La José María Arteaga, que está en la 8, que también era una escuela grande.
0: La himno nacional.
2: Esa está en la 4 Norte.
0: Entre la 6 y la 8.
2: La 6 y la
1: 8. A ver, dice aquí mi hermana, que tiene más información que yo, porque es muchísimo mayor que yo. No es cierto, manita. Son de la edad, sí, ¿verdad? No es cierto, manita. Bueno, dice acá: el nuevo arzobispo se formó en el seminario palafoxiano y después en el extranjero. Era arzobispo de Jalapa y dice que le da mucho, es que mi hermana está muy mezclada en todos los redes. Dice que le da mucho gusto regresar a Puebla, es muy cercano al Papa León. Felicidades por enseñarnos la verdadera fecha de la independencia. Hay muchos arzobispos y no podemos conocer a todos, y él es arzobispo de Puebla. Luego dice, mi mamá, suya de mía también, fue a la Faragua. Dice que Lidka sí estaba en el campo. Por eso en el Itca había vacas y nos daban de refrigerio leche recién ordeñada y galletitas.
0: ¡Ujule, imagínate!
1: Y algunos le decían la granja, y había maternal. Sí nos mandaban, yo fui al maternal.
0: Dice aquí: buenas noches a todo el equipo, en especial para Carlos López. No sé si recuerdes también a Edgar Armenta y Amparito, la secretaria. Yo también estudié ahí, Antonio Gavito.
1: Ay, gracias, Toño, claro que sí. Y a la directora, era una dama imponente.
0: Oye, ¿y cómo respetábamos a los maestros en ese tiempo? Cuidado, los maestros de primaria.
1: ¿En cambio ahora?
0: No.
1: Hijo. Oye, nos dice doña Rocío Vargas Huasco: buenas noches, los estoy escuchando y les envío saludos. Gracias, doña Rocío.
0: Gracias.
1: Es que era.
0: Sí.
1: Yo tengo la maestra que más recuerdo con cariño, era Clementina Lainez de Horta, mi maestra de sexto año de primaria en el Iberia. Y nos daba palmetazos. Y qué bueno que nos daba
0: palmetazos. Claro. Yo al maestro Dionisio, en el centro escolar, fue mi maestro en sexto año y era el director de la banda de guerra.
1: Ah, yo también, mi maestra de primero de primaria, Margarita.
0: Sí.
1: De primero de primaria. Oye, ¿cuántos años han pasado?
2: Fíjate que creo que ya se los había comentado, pero a mí me dio mucho gusto que yo me dedico a hacer uniforme escolar. Y hacía los uniformes del Federico Froebel, precisamente, por eso me sé la historia y todo ahí. Y la directora que estaba en el Federico Froebel la cambian al Rafael Serrano. Y entonces me llama para hacer los uniformes del Jardín de Niños Rafael Serrano. Llego y estaba yo ahí esperando y me

0: Dice, pásele, siéntese ahorita, ahorita la atiendo. Y estaba hablando con la directora saliente, una maestra que se jubilaba, ¿no? Y las escuché hablar y me le quedo viendo y todo, y ya. Cuando ya se va a despedir, me le acerco y le digo, maestra, ¿usted es la maestra Kitty? Y me dice, sí. Le digo, usted fue mi maestra de kinder. Aquí en el Rafael Serraño.
1: Y no te vio con cara de...
0: Me dice, ¿de veras? Le digo, sí. ¿A poco fui su maestra? Le digo, sí, sí, fue mi maestra. Le dije, y ahorita la reconocí. Le digo, ¿sigue usted teniendo el mismo porte? Me dice, ay, muchas gracias. Pero de verdad, a mí era una maestra que me tenía impresionada.
2: ¿En serio?
0: En aquellos años, que eran los años... pues que serán 50 y tantos, 60, algo así, se empezaba a usar la falda un poquito más cortita y pegadita. Uh-huh. Y ella siempre iba con sus tacones, su media y su faldita pegadita, y usaba un chongo acá.
2: Ándale.
0: Ese chongo. Siempre iba con su chonguito acá, ¿sí? Como se usaba en aquel entonces. Y cuando la oí hablar con la nueva directora, yo dije, ay, se parece mucho. Y fíjate que sí fue.
2: De repente.
1: Oye, qué bonito.
2: Dice que yo fui al kinder municipal que existía en la parte alta del mercado del Parral. Se llamaba Leonardo Bravo.
1: Ah, qué bonito.
2: El otro era Nicolás Bravo, el que yo fui.
1: Oye, acá nos manda don Juan Carlos Fernández Acosta la fotografía, pero una fotografía antigua de la escuela Gustavo P. Mart, la de la 20 Poniente y 5. Qué edificio tan
2: enorme. No,
0: está precioso,
2: no, no, sabes,
0: y es enorme.
2: Es enorme, por dentro es enorme.
1: Qué bueno que ha sobrevivido.
2: Ah, no, pues sí. Sí. Es también es un instituto.
0: Fíjate
2: totalmente.
0: Que, no recuerdo ahorita qué sismo hubo en esos años, pero me tocó cuando iba yo a vender uniformes al Froebel, que hubo un sismo y tuvieron que llevar a personas de Protección Civil a revisar lo que todo esto.
2: Y
0: lo arreglaron algunos detallitos que hubo, como unas pequeñas cuarteaduras, pero en general lo calificaron como apto para servir en el servicio.
2: La fragua también es uno de los nombres.
1: Todos los edificios construidos durante el porfiriato han perdurado. Y muchos virreinales eran bien hechos.
0: Yo creo que porque era la época meter como pues, un buen material, una buena
2: piedra.
1: Yo creo que era una buena administración, porque siempre se puede usar buen material. Y han durado y son edificios hermosísimos.
0: Hermosísimos. Otro la Gabino Barrera.
2: La normal.
0: La Gabino Barrera que está.
1: Ay, sí.
2: La normal. La antigua normal.
0: La antigua normal, claro. Sí. La de la 13 y la 11. Sí.
1: Esos. Y bueno, como esos 2,619 monumentos tiene Puebla.
2: Hijo.
1: Imaginemos.
0: ¿Pero cuántos dedicados a la educación?
1: No, pues sí. Muchos. Y siempre hay que dar honor a quien honor merece. Todas esas personas que se esforzaron por educar, porque sin educación no tenemos pueblo, sin educación no tenemos crecimiento. Y eso es algo que Puebla se ha caracterizado. O sea, tenemos una tradición educativa bárbara.
2: Pues tenemos muchas universidades también.
1: Muchas.
2: Hoy en día, yo no voy a decir si son particulares o no particulares, pero la verdad que hay muchas universidades aquí en Puebla.
1: Son tan buenas unas como las otras. ¿Eh? Hay unas que son patitos, es así, pero la gran mayoría son buenas.
0: Muchas.
2: Sí, no.
1: Oigan, lo que sí estoy enojado.
2: ¿Qué pasó?
1: Es cuántas faltas de ortografía hay hoy. Si vemos las publicaciones...
0: Ay, sí.
2: Bueno, es que te voy a decir una cosa. El no leer, claro. El no leer, porque eso es algo muy visual. Si tú no lees libros y todo, pues simple y sencillamente no sabes nada. Yo así, nomás a la vista, cuando alguien escribe algo, digo... Aquí está mal.
0: Está mal.
2: Ya,
0: claro.
2: O sea, ya nomás por vista. O sea, porque has estado leyendo. Y ahora los chavos lo que hacen es nomás ponerla así.
1: Mira, hacen eso. Y por otro lado, no les exigen. Bueno, ya es otro tema.
2: No,
1: pero la
2: eso,
1: cuestión
2: pero
1: es que
2: vale.
1: Está muy mal. Pero bueno, hablemos de la historia. Y en la historia, Puebla tiene una tradición bárbara con respecto a la educación.
2: Sí.
1: Fíjate nada más una cosa que le platicaba a una hijada mía. No te la presenté, que vino de Alemania. Ella es doctora en antropología social por la Universidad de Berlín, pero su tesis de doctorado la hizo sobre Puebla. Y entonces la llevé y le expliqué lo que era el seminario tridentino, que era todo lo que es la cuadra que está a un costado de catedral, y cómo al mismo tiempo que estaban esos cuatro colegios,

0: que era el colegio de San Pedro, San Pablo, San Juan y San Pantaleón. Ahí también estaban los colegios de San Jerónimo, San Ildefonso, San Javier, San Juan y el Colegio Carolino. Cinco instituciones, bueno, nueve instituciones educativas en una ciudad que tenía menos de 50,000 habitantes.
1: ¿Sí?
0: O sea, importantísimas. Y fue lo que...
2: Por eso te digo que Puebla siempre se ha distinguido por tener escuelas
0: y educación.
2: Las escuelas. Eso es, no se da en todos los lados.
0: No. Y las primarias, como dices, tienen una historia. Y vamos a ver, eso es, tú ya estudiaste en la Fragua, tú en el centro escolar.
2: Ah, sí.
0: Yo en el Itca, el kinder, y luego la primaria en el Iberia. Y en el Pereira y en el Iberia.
2: Anda.
0: Porque yo estaba en el Pereira, pero me pidieron que me pasara a Liberia porque para entrar a los niños cantores de Puebla. Y ya cuando entro a los niños cantores de Puebla me cambia la voz. Ching.
2: Sí, se echó a perder la cosa.
0: Sí, ya no pude lucir.
2: Para bien de todos.
0: Es simpático. Pero bueno, tienes razón, después de todo.
2: Se cambia la voz.
1: Sí, pues es sí. Que la edad van creciendo los niños.
0: Oye, pero es increíble cómo vemos unas fotografías antiguas y lo que para los jóvenes de hoy son fotografías como las nuestras cuando vemos el siglo XIX, es cuando nosotros éramos niños.
1: Claro.
0: O sea,
2: dice, época de porfiriato, edificios y monumentos, el mismo kiosco del Paseo Bravo, el estilo almohadillado de la escuela Gustavo Pemar, también en 1901 se inaugura el Palacio Penal contra la esquina de la escuela Arte Neoclásica, visite la antigua cárcel de San Juan de Dios. Saludos a Martín Tapia Lobato, real, niño cantor con el maestro Ledesma.
0: Él sí fue real. Yo estuve con el maestro Ledesma, pero me corrieron luego porque me cambió la voz. Ah, pero mis amigos estaban ahí y era.
2: ¿Y
0: era
2: ahí algo. Te quedaste entonces?
0: No, yo me quedé en Liberia toda la secundaria. O ya. Sea, sí, porque me encantaba Liberia, el padre Alfonso Treviño Bustinza, Galván. Ay, una época hermosísima.
2: Las secundarias sí son muy bonitas de recordar, ¿no? Las primarias las recuerdas, pero las secundarias...
1: Todo tiene su encanto.
0: Depende qué tanto hayas vivido con entusiasmo la etapa.
1: Yo creo que con los años uno recuerda todo lo que hiciste, ¿no?
2: Sí.
1: En tu etapa. El sábado me hicieron favor de festejar mi cumpleaños los compañeros de la primaria y secundaria, los del Sancho. Y mis compañeras de la primaria estaban recordando que las que éramos amiguitas estábamos en el coro. Y dice, ¿te acuerdas que estábamos en el coro? Le digo, sí. ¿Y te acuerdas cuando íbamos a ensayar y cuando cantábamos? Y te vas acordando todas esas cosas. Qué bonito recuerdo.
2: Ah, no, claro.
0: Siempre, claro.
2: Sobre todo cuando estás con tus compañeros todavía que viven.
0: Que todavía viven.
1: Que se acuerda uno de las
0: realmente
1: cosas.
0: Todas las vivencias nuestras son importantes y cada época tiene lo suyo. Podríamos recordar podríamos imaginar a las personas que tuvieron sus primeros años en esa escuela Gustavo Pemar. O sea, ¿cómo habrá sido la educación? ¿No? ¿Cómo
2: y ahorita, por ejemplo, que estamos hablando han de decir, ay, yo estuve ahí estudiando. Claro.
0: Sí, sí, sí.
1: En la Fragua, la verdad es que la escuela La Fragua, pues, se jactaba siempre de ser la mejor escuela.
2: Sí.
0: Y como después el centro escolar, y como pero también las escuelas particulares, el Esparza, claro. Las niñas, el América.
2: América,
0: que era
2: el Progreso.
0: El Progreso.
2: El Progreso estaba a la vuelta de ¿cómo se llama? De donde vivía
1: Clara.
2: Yo.
0: Ah, sí.
1: Sobre la calle de Santa Clara.
2: Sí, estaba sobre la
0: calle. Ah, sí, que era el convento de Santa Clara.
2: Sí.
0: Y que después fue el Colegio Progreso. Pero ese era el convento.
2: Ah, bueno, yo sumé. Bueno, donde yo estaba era 2 Norte 410, era el edificio Tehuacán.
0: Ah, claro. Entonces, a donde vivió Alfredo Toxqui, sí, Fernández de Lara.
2: Hermanas, que las conozco muy bien. Entonces, nos subíamos por la azotea y llegábamos al campanario. De Santa Clara.
0: ¿Cómo? A ver.
2: Sí, a ver. En el edificio.
0: Estaba ahí, en la esquina está, pero podías llegar al campanario por ahí.
2: A ver, te estoy diciendo que subíamos en el edificio de Tehuacán, subías hasta la azotea.
0: Sí.
2: De la azotea, ahí se comunicaba porque estaba la iglesia. Y estaba el campanario.
0: Ajá.
2: Entonces te metías al campanario.
1: Brincar?
2: Y veías entonces a las muchachas.
1: A las niñas.
2: Que estaban ahí internadas.
1: El Colegio Progreso.
0: Ah, era internado.
2: Sí, había de entrada y salía. Y había internados que la sacaban nomás a

0: misa.
1: Eran muy comunes los internados.
0: Sí, pero, sí. Por eso te digo que uno veía ahí a las niñas.
1: No, hombre, esas historias.
0: Uy, espérate, déjame
1: ver. ¿Qué nos están diciendo? A ver.
0: Ya nos vamos a ver acá. Aquí nos dicen. Buenas noches, señores. Su servidor no estudió los 3 años de kinder. Estudié 1 año de preprimaria y pasé al primero de primaria. Saludos.
2: Sí. Antes. Sí.
0: Aquí dice.
1: No vale la primaria, entonces.
0: Yo estudié en la escuela, pues viví en la 22 Poniente.
1: Dice, ¿dónde estudió?
0: Sí, yo estudié en esa escuela.
1: Ay, qué bonito.
0: Pues vivía en la 22 Poniente. Y el último dice: la importancia de la primaria Gabino Barreda y la impresión de la abeja poblana y el edificio hermoso, sin mencionar el patio de los azulejos.
2: Sí.
1: Qué buena mención. Y sí, quiero decir, ahí estaba el oratorio de los filipenses y ahí se imprimió el primero de marzo de 1821. El ejemplar número 14 de la abeja poblana, se publica el plan de Iguala. Fue la primera publicación que llegó a todo el pueblo sobre el plan de Iguala y lo que
0: sería la abeja poblana.
2: La abeja poblana
1: de los hermanos Troncoso.
2: Donde ahora es el colegio Gabino Barreda.
1: Que sigue manteniendo la estructura.
0: Sí.
1: Y el preciosísimo patio de los azulejos.
0: Ay, no, hombre.
2: Que ya lo cerraron, ya no lo abren.
0: Ya no lo abren, porque a veces había.
1: Es que está a cargo de una agrupación filosófica que ocupa todo eso.
0: Exactamente.
1: Pero yo lo vi una vez, estaba muy mal. El patio más o menos, pero la otra estructura la tenían muy mal.
0: La tenían muy mal.
1: Sí.
0: Oye, que ya nos tenemos que
1: ir. Ya nos tenemos que ir, ya nos vamos. 2 minutos tenemos.
0: Bueno.
1: 2 minutos para decir que ya mero llega el mole de caderas.
2: Está bien.
1: No es para que se vayan antojando. Primero faltan 2 veces.
0: No, viene la época de muertos.
2: Viene la época de hojaldras.
0: De la calavera.
1: Bueno, se me antojó decirlo porque me gusta el mole de caderas. Y ya mero viene.
0: Pero no es ahorita.
1: No dije ahorita, dije ya mero, en 2 meses.
0: Ya mero,
1: en 2 meses.
2: Lo que sí ya pueden encontrar en todas las panaderías son las
0: hojaldras.
1: Beto, ¿cómo estás, mi querido Beto?
0: Bien, igual, como tú.
1: Qué bueno que estás a gusto. Sí.
0: Yo soy hojaldrita y tú eres hojaldrita.
1: Está bien, pero vamos a...
2: Hojaldras con ajonjolí.
1: Don Ernesto Lima.
0: No le pidas.
1: No, le iba a decir.
0: Por favor, ¿cómo le vas a pedir una?
1: Con una hojaldrita aquí.
0: ¿Cómo le vas a pedir una hojaldra?
1: Bueno, nos despedimos, Judith.
2: Bueno, queridos amigos, gracias por habernos acompañado. Espero que les hayan gustado las historias que les contamos y nos vemos la próxima semana.
1: Mi querido Beto.
0: Pues nos vemos la próxima semana para seguir con todas estas cosas tan bonitas y en punto de las 22 horas, tarde pero sin sueño, hoy de las 10 a la 1 de la mañana.
1: Eso. Nos escuchamos dentro de 8 días y si pueden ver el Facebook de Memorias Poblanas, van a ver ahí un reel que habla sobre
0: el
1: esto
0: 28.
1: Que hablamos. El 28 de septiembre sobre la independencia. El Facebook de Memorias Poblanas. Y esperemos que Beto nos traiga próximamente su... Ya no digo más. El próximo Día de Muertos. O sea, tú entendiste, Beto. Nos vemos y nos escuchamos dentro de 8 días.
0: Los escucho el próximo lunes, amigos, dice Ricardo.
1: Gracias, Richard.
2: Hasta
1: luego,
2: adiós,
1: Richard.
2: Adiós.
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Hola amigos, buenas tardes, soy el Fego Vázquez Piedra 9 Conejo. Estamos iniciando un programa más de La Huella del Jaguar en esta bonita tarde de septiembre. Ya estamos iniciando el fin de semana y deseo que se encuentren perfectamente bien, en buenas condiciones, con mucha salud, con una actitud muy, muy positiva. Agradezco infinitamente su compañía durante esta hora. Vamos a estar compartiendo algunas cosas muy, muy interesantes. Agradezco infinitamente a todos ustedes que nos siguen a través de la señal 107.5 Sicón Radio FM todos los viernes, y también a nuestros amigos que nos ven a través de nuestros en vivo en las páginas La Huella del Jaguar y Sicón Radio. También saludos a todos ustedes, a donde quiera que se encuentren. Deseo que estén ya descansando. Nuestros amigos estudiantes pues ya entraron de lleno a la actividad escolar, y pues hay que desearles lo mejor de lo mejor, que luchen por sus metas, que le echen todas las ganas al estudio, porque pues los tiempos, conforme pasa los años, se complican cada día más. Se requiere mayor preparación, y desde mi perspectiva la educación ha ido decayendo. La calidad ya no es la misma de antes. Antes, una persona con tercer año de primaria sabía leer y escribir perfectamente bien, y hoy se da el caso muchas veces de que gente que sale de las universidades, pues como que pasó de noche en ese tema de la ortografía, la escritura. Pero en fin, pues cada quien es el arquitecto de su propio destino. Y gracias por sintonizarnos, espero que estén descansando. Si trabajaron hoy, pues que se la pasen súper, súper. Este fin de semana hay muchas actividades que yo les voy a estar compartiendo. Seguramente pues ustedes ya las tienen consideradas, pero aprovecho para mandar saludos a algunas personitas que siempre nos están sintonizando, y en especial a algunas que están de visita aquí en Izúcar de Matamoros, específicamente allá en Santiago Mazatla, a mi primo Raimundo Piedra, a su esposa Teresa Sandoval, a mi sobrina Nayeli Piedra y al maestro Galindo, que están trabajando duro, muy duro, como las hormiguitas todos estos días. Les mando un abrazo, les deseo que tengan una maravillosa estancia aquí en Izúcar. Sí, ellos nos visitan de Chilpancingo de los Bravo, allá en el estado de Guerrero. Y aprovecho para mandar saludos a la licenciada Jenny también, a la licenciada Jenny Valderas, al ingeniero José Carvajal allá en el norte de Veracruz, a mi amiga Nery García en Tuxpan, Veracruz, también, y a don Gaspar allá en Tehuixingo, muy cerca de aquí en la Mixteca Poblana, él nos sintoniza. Estas hermosuras, Sandra Isela Almazán y Claudia Berenice Marín, así como también a Perla Loreli Solórzano. Un abrazo grande, grande desde aquí de la cabina de Sicón Radio, La Huella del Jaguar. Y pues estamos prácticamente terminando

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Y quiero decirles que el próximo domingo, domingo 27 de septiembre, se desarrollará la edición número 61 del Huey Atlixcáyotl, que es la fiesta más importante de todo el año aquí en el Valle de Atlixco Izúcar. 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Llegan más visitantes, tiene más éxito y cada año va mejorando. El Huey Atlixcáyotl, en torno a lo que son las festividades de San Miguel Arcángel, que la fiesta principal es el 29 de septiembre, pero ya desde el 20 se han estado realizando festejos, actividades culturales en Atlixco, pero vamos a decir que la más fuerte es el domingo 27. Siempre se realiza un domingo antes de, bueno, el último domingo del mes prácticamente, ¿sí? Porque la festividad es el 29, y en esa ocasión pues es pasado mañana, 27. El estado invitado es Michoacán. No falten, va a estar buenísimo el programa, porque definitivamente el Huey Atlixcáyotl pues reúne a lo que es la tradición, la cultura, la danza, la música, lo mejor de lo que son los grupos étnicos, las comunidades que forman parte de Atlixco y algunas que vienen de otras regiones. En este caso pues también Izúcar participa. El año pasado participaron los huehues, no sé si hoy vayan a participar, pero pues Izúcar siempre está presente, por ahí nos vemos el próximo domingo. Hay que llegar temprano porque después de las 9:30, las 10, de repente cierran el acceso hacia lo que es el Cerro de la Danza por la saturación de visitantes. Ya no permiten el acceso hasta cuando termina el evento de la danza y empieza a desalojar. La gente empieza a bajar, vuelven a abrir para subir. Ojalá y puedan. Yo no tengo pases, pero pues podemos ver los videos en vivo. Ahí me conformo. Pero es bonito. Vean, suban a lo que es la Capilla de San Miguel. Es la mirada, la perspectiva, el paisaje es bellísimo. Además, la experiencia de irse a tomar la foto ahí al Mirador de Cristal, que también es una opción maravillosa. En la tarde, noche, cuando ya está fresco, es lo más recomendable, la verdad, porque se ve la puesta del sol, se ven los volcanes. Ojalá y esté limpio. Y al mediodía estaba muy limpio el paisaje, no había bruma, el Popocatépetl desde aquí de Izúcar se vislumbraba de una manera espectacular. Y esperemos que estos días así sea. No se descarta la lluvia, puede caer en cualquier momento, pues hay que tener precauciones, más que nada, ¿verdad? Y si va a ir para allá, pues lleve su paraguas, su impermeable y pues muchas ganas de divertirse, de disfrutar esa gran festividad allá en Atlixco. Y pues si usted también desea comunicarse con nosotros a la cabina, lo puede hacer a través del número 243-432-6383 para mandar un saludo, alguna sugerencia, algún comentario.

o compartir algún tema con el auditorio, pues con mucho gusto aquí nuestro productor, Arturo de Gante, que está en los controles, nos estará compartiendo sus mensajes. Gracias, Arturo, por apoyarnos esta tarde en los controles. Y pues este día, esta tarde, quiero decirles que tenemos un tema muy bonito que compartir con ustedes. Seguramente alguna vez en su vida han tenido alguna de las experiencias que yo les voy a estar comentando. Se van a identificar muchos. Algunos van a recordar viejos tiempos, van a recordar aventuras, anécdotas y muchas cosas que pasan en la vida de repente, que no las consideramos y que de repente surgen y se convierten en parte de nuestra historia, de nuestras vivencias, de nuestras anécdotas. Y en algunos momentos las recordamos y las recordamos, pues bien bonito. En esta tarde quiero decirles que vamos a ver un poco sobre las avispas. No sé si ustedes que me escuchan tengan conocimiento de cuántos tipos de avispas existen en México, en el mundo. Estaba escuchando que en el mundo existen más de 2.000 variedades, especies de avispas. En México tenemos algunas cuantas, pero con esas son suficientes, ¿verdad? Si es que en algún momento las hemos tenido cerca o las hemos o hemos tenido algunas experiencias con ellas, pues quiero decirles que yo sí, y muchas de chamacos, uno en el campo, pues son como el pan de cada día. Hoy, aunque pues uno visita el campo, ya no es lo mismo. Algunas especies han ido como desapareciendo, como mermando, sus hábitats van desapareciendo. Y es por el exceso de fungicidas que se utilizan en la actualidad para muchos fines, pues han ido acabando con infinidad de especies aquí en la región. Sabemos que por la caña pues se utilizan grandes cantidades de estos fungicidas para lo que es el cultivo de la caña, pero pues siempre contamina, acaba con muchas especies de estos insectos y de aves y de muchas cosas que han desaparecido aquí en Izúcar. No quiero decir que están extintas, pero al menos aquí ya se ven muy poco. Usted seguramente alguna vez ha tenido pues un nido, un panal, como se le conoce, ahí en su terreno, en su jardín, en su casa, ahí en medio de las plantas, en medio de la madera, en algún lugar donde guarda cosas. Ahí es donde algunas especies suelen hacer sus panales. Y de repente, pues sorpresa, ¿no? Que no nos damos cuenta, movemos. Y cuando nos damos cuenta, ya tenemos la cara como de chinitos o japoneses, con los ojos bien chiquitos y bien, bien hinchados los párpados, que pues era lo común. Cómo me divertía de pequeño con estas travesuras. Cuando de repente alguien descubría un panalillo por ahí y los chamacos que de repente se pegaban con la manada de críos, pues iban a la boca del lobo, los jalaban y no faltaba quien las espantaba y pues muchas avispas reaccionan de inmediato al ataque, ¿verdad? Se sienten agredidas y atacan todas. Y pues un chilladero y un gritadero de chamacos, y al rato todos con los ojos hinchados, con la cara y los cachetes, los párpados hinchados, aparte de la tunda que les metían los papás en la casa, ¿verdad? Pero era como el pan de cada día. El que no vive estas cosas, pues es como si no hubiera tenido infancia en aquellos años, en los 50, 60, 70, 80, cuando el campo era maravilloso.

¿verdad? Pues ahí uno nació, ahí uno aprendió muchísimas cosas. Y pues de esto es de lo que vengo a platicarles esta tarde maravillosa. La verdad, pues conozco casi.

recomendable, porque pues también ellas perciben ciertos aromas que nuestro cuerpo despide cuando tenemos miedo y pues atacan. Pero sí es bonito verlas. A mí me gusta fotografiarlas de muy cerca. Ahí en mi taller, en el interior, tengo un panal de avispas negras muy grande. No les tengo miedo, no, nunca me han agredido. Dicen que cuando están dentro de una casa o en un patio son de buena suerte. Yo no sé si sea verdad o sea mentira, pero pues ahí están. A la fecha ya hicieron muy grande su panal y pues son como mi compañía de alguna manera, porque están dentro de mi taller y no las molesto ni me molestan. Si de repente las personas que llegan sí se alteran al verlas porque piensan que las van a atacar, pero no. Los tengo que tranquilizar porque son capaces de aventarles cosas o asustarlas y ahí sí quién sabe, ¿verdad? Porque ya es un panal muy grande y pues son cientos de avispas negras. La verdad que sí duele. Por lo regular, después del piquete se hace una roncha muy, muy dolorosa. Y pues de alguna manera tiene uno que saber qué hacer cuando le pican a uno, ¿no? Hay remedios caseros. Se recomienda un ajo, el diente de un ajo se parte, se frota. Nosotros de chamacos nos echábamos barro, tierra, tierra, con saliva o con agua, corríamos, hacíamos el lodo y nos embarrábamos todo donde nos picaba y sí, en un rato se nos olvidaba y al otro día ya estaba mejorando la hinchazón, ya podíamos ver un poco porque cuando casi se cierran los ojos se siente feo, ¿verdad? Se hinchan los párpados, los cachetes, los labios. Y no sé si a ustedes les haya pasado, pero a mí me pasó, o me ha pasado muchas veces que al estar tomando un refresco no me doy cuenta, se mete, principalmente en las cocas que son negras y las avispillas son negras, pues se meten y cuando uno le da el trago, vas, el piquete, los labios, o ahí dentro de lo que es el paladar y pues se siente bonito. Si anda uno con la trompa toda chueca, inflamada, o en el jugo, en el agua de sabor, o en la nieve, o todo lo que tenga dulce, ¿sí? En las frutas, también en los mangos, las naranjas. De repente estás mirando por otro lado, no ves la avispa cuando ya llegó y le da la mordida y ahí está el grito. Pero digo, son emociones también, ¿no? Son parte de la vida que si no las hubiéramos sentido, pues la vida no sería como tan agradable, ¿no? No habría tanto que contar, pero pues son anécdotas que uno va aprendiendo, que uno va viviendo con el paso de los años. Y quiero decirles que hay una avispa que le dicen avispa de la miel, es mexicana, es una especie social y pequeña que solamente son de 7 a 9 milímetros, las avispillas son pequeñas y estas avispas habitan en zonas tropicales, son de pocas, sus panales son de poco tamaño y producen un poco de miel. Eso es lo que les quería comentar, que algunas producen miel, algunas no, pero son muy muy beneficiosas principalmente para la polinización de los árboles de aguacate principalmente. Sí, esta pues tiene una función interesante en el planeta y pues tenemos que cuidar porque al igual que las abejas, que ya se ha hablado mucho, pues son polinizadores por excelencia, sin las abejas pues no existirían muchos alimentos que nosotros consumimos, porque ellas son las que se encargan de polinizar y de hacer que florezcan y que den frutas, muchas plantas y muchos árboles. Pero pues también existe una avispa que le llaman avispa papelera o verdugo, también
conocida como

Nosotros aquí en la Mixteca las conocemos como avispas de guitarrón. Allá, por allá nos escucha don Gaspar, no sé, por allá en la Mixteca de la región de Tehuixingo, no sé cómo se les conozca, pero pues se llaman, desde chamaquito yo las conocía como avispas de guitarrón, pero también se les conoce como avispas armadillo, principalmente porque su panal lo construyen pegado a los troncos. No a todos los tipos de troncos, porque yo lo he visto solamente en árboles de amates a la orilla del río, amates muy grandes. Ahí es donde he visto esos nidos, esos panales, y en los árboles de guaje. Sí, por lo regular tienen como si fuera una concha de armadillo pegada ahí, el mismo color, la misma forma. Y tienen en la parte de arriba un hoyo, un agujero donde entran y salen. Y lo van haciendo cada día más grande, más grande, más grande. Es una avispa azul, azul oscuro, es grande, es más grande que las comunes. Es de un color metálico brillante y muy bella, la verdad es una avispa muy bonita, pero quiero decirles que pues su piquete es muy muy doloroso también. Se le conoce también como maribondotato o avispa cubo. También es un nido que se adhiere a los árboles. Esta avispa construye sus nidos se llama de papel, porque bueno, casi todos los nidos o los panales de las abejas semejan como si fuera de papel reciclado. La verdad es que, pues sí, es un tipo de papel que ellas construyen. Es corteza de árbol. Ellas le quitan trozos minúsculos a los árboles, a la corteza de los árboles, y la mastican. La mezclan con su saliva y así es como van construyendo la pared de sus nidos y sus celdas hexagonales, que son las que de alguna manera construyen para reproducir sus larvas, que son unos pequeños gusanitos, unas pequeñas orugas, que al poner el huevecillo lo sellan con una película del mismo material en la parte de arriba, y el huevecillo empieza a producir una pequeña larva que se convierte en una oruga, un gusanito, y más tarde pues se empieza a transformar en avispa, le salen alas, se forma el cuerpo de la avispa, y ya cuando está en una etapa madura, pues la avispita rompe la celda y sale. ¿Sí? Es interesante cómo la naturaleza se desarrolla, cómo funciona la naturaleza, porque pues son de alguna manera seres que habitan entre nosotros y debemos de conocer al menos qué es lo que existe en nuestro entorno, ¿verdad? Porque de repente no sabemos nada, no sabemos cómo se reproducen algunos animales, no sabemos cómo se producen algunas frutas, parte de los alimentos que consumimos, pues no sabemos, y siempre sí es importante. Tuve la suerte de nacer en el campo, crecer en el campo y pues conocer los procesos de cultivo de muchos alimentos, muchas hortalizas, muchas frutas, y pues conocer un poco de animales, de flora y fauna, ¿verdad? Desde animales grandes, pequeños, medianos, hasta insectos, porque pues era muy común en el campo ver insectos de todo tipo. Hay algunos que son imperceptibles, que por su tamaño, por ser muy diminutos, pues regularmente no nos damos cuenta, pero si somos observadores y analizamos la hierba, analizamos la tierra, vamos a encontrar cientos de insectos. Y la verdad que algunos son verdaderamente hermosos, sorprendentes, más cuando hoy con la tecnología que tenemos la oportunidad de darles un a esos seres pequeños, diminutos, nos vemos que sus cuerpos son fantásticos, y la verdad, si nos los imaginamos en dimensiones grandes, pues es algo

0: maravilloso. El universo es sabio, es maravilloso y nos enseña muchas cosas. Y tenemos que tener los cinco sentidos bien abiertos, y esto es parte de lo que pues hoy quise compartir con ustedes. A mí en lo personal es un tema que me apasiona mucho, ¿verdad? Porque pues me gusta, además, el senderismo, el campo, la montaña, pues ahí es donde puedo ver continuamente animales, insectos, aves y muchas cosas. Vamos a un pequeño corte cultural y regresamos en unos instantes.
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Bien, amigos, regresamos de un breve corte cultural. Seguimos con nuestro programa La Huella del Jaguar y voy a mandar unos saluditos. Quiero mandar saludos a nuestros amigos conductores de combis de las rutas colectivas que corren de Izúcar a diferentes lugares. También para mi hija Montserrat, que me comenta que iba en una de las combis que corren de lo que es la parte de Raboso hacia el centro de Izúcar y pues van sintonizando nuestro programa. Saludos a todos los pasajeros, a los conductores. Un saludo grande, grande de aquí de nuestro programa La Huella del Jaguar, de Sicón Radio 107.5 FM. Y también quiero mandar saludos a la prima de don Gaspar allá en Tehuixingo. Se llama Hortensia Gil Cortés. Un saludo grande. Ella se dedica a la apicultura. Pero también quiero compartirles algo que nos manda un texto pequeño don Gaspar sobre pues lo que él decidió compartirnos esta tarde y nos dice que él estudió en una escuela agropecuaria y ahí llevaban a apicultura. Recuerda que un alumno se ponía una barba de abejas, dice, que ahí le colgaban a la reina en el cuello, en una tela o en algo le colgaban y pues ahí le ponían los montones de abejas entre la boca y las barbas. Y pues así como cuelgan a veces de las colmenas que llegan a los árboles, de repente que se posan ahí en el patio, en los árboles de nuestro terreno, ahí en algún lugar de la casa, pues así me imagino a este muchacho con el montón de abejas en forma de barba. Y esto que nos comparte también es importante que ustedes lo sepan. Dice que mucha gente confunde los términos abeja, el animalito o insecto. Sí, porque algunos les pueden llamar abejas o avispas a todo lo que tiene alas y pica y no es así. Algunas son abejas, algunas otras son avispas. Y dice que la colmena es la casa de la abeja, o sea, donde habitan. ¿Sí? Y enjambre, el enjambre es cuando las abejas en montón se cuelgan a un árbol o andan volando en montón. Ahorita que nos comenta esto,

me llegó un recuerdo muy bonito de las abejas. Cuando yo era niño, ahí en mi barrio, había personas que tenían sus cajas de abejas. Y yo les ayudé en algún momento a echarles ahí aire con el aparato ese que se la pachurra, no recuerdo cómo se le llama, pero le ponían viruta. Y me ponía yo mi velo, mi sombrero y mi velo, y pues ahí andaba yo, porque había que darles, cuando no hay flores hay que darles de comer, y les poníamos unos botecitos con agua, con azúcar y un palito para que subieran y bajaran a tomar las abejitas. Y pues ahí me di cuenta de muchas cosas, cómo es que se reproducen, cómo es que producen la miel, cómo es que producen el polen, cómo se cosechan. Pero también me tocó ver a un familiar cómo sacó miel en una roca, en el cerro, pero sin ninguna protección y sin humo además. Para mí fue sorprendente, yo lo acompañé y me dijo, pues vente, nos llevamos la cubeta y nos llevamos todo, y pues él simplemente con la mano las empezó a mover, a mover, a mover. Dice mi papá, les platicaba, les hablaba bonito y nunca le picaron. Y me dijo que así tenía yo que hacerle. Y sí, sorprendentemente así lo hizo y no le picó ninguna ni a mí tampoco. Yo creo que los animales son muy inteligentes, saben quién los va a agredir y quién no. Pero pues son cosas que uno va aprendiendo. Y la verdad que me acordé ahorita de esas anécdotas. Y ahí por mi casa, o en la actualidad, por cualquier lugar donde uno viva, de repente pasa pues como decía don Gaspar, que se le llama un enjambre. Un enjambre, una bola de abejas volando. Se oye el zumbido, luego, luego es muy característico el zumbido de las abejas, del enjambre. Ve uno hacia arriba y van miles de abejas, se ve ahí la bola de que va volando, va pasando. Y cuando yo era pequeño, las personas que querían bajar esa colmena simplemente tocaban una campanita, un fierro, algo que sonara como a campana. Y no sé, hasta ahorita pues no he investigado el tema ese de por qué con ese sonido se tranquilizaban y aterrizaban, por decirlo, ahí en cerca de ahí. Y pues ellos ya son expertos en cómo manipular, en identificar la reina, sacarla, y pues con la reina pues van todos siguiéndola. Y así era como de repente hacían nuevas cajas, nuevas colonias de abejitas. Y pues era muy común que la señora pasara, me parece que en noviembre es cuando se saca la miel, y pasaban a vender ahí, tocando, gritando en las casas, en el barrio, para comprar la miel, que la vendían por vasos. La llevaban en una olla de peltre con su tapa, y pues ahí iba la olla de repente llena de abejas también, que pues seguían siguiendo el dulce. Pero son parte de los recuerdos bonitos que yo tengo de mi barrio. Está otra avispa que se llama cazatarántulas. Se reconoce por su cuerpo grande, perdón, un tono azul negruzco, color metálico y con alas anaranjadas. También la he visto, esta avispa principalmente la he visto en, perdón, en charcos. No sé si van a tomar agua o van por barro, por lodo, para hacer sus panales, pero ahí las he visto y son muy bonitas. Efectivamente tienen sus alas anaranjadas y son muy elegantes. Y se dice que estas avispas, para alimentar a sus crías, matan un insecto o una araña, tarántulas, y las meten a sus nidos para que las crías se alimenten de ahí. Cada avispa tiene hábitos diferentes. Y una que sí me ha sorprendido, también la conozco, no es.

Es muy común verlas como las comunes que existen aquí en la Mixteca, una que se llama avispa alfarera. Es una avispa muy bonita que tiene una cinturita muy larga, larga, muy despegada del cuerpo y la cola. Sí, muy delgada como una agujita. Y esa hace sus casas, sus panalitos, para entenderlo mejor, con arcilla, con lodo. ¿Saben por qué me sorprende? Porque yo he visto sus construcciones, son en forma de ollitas de barro, vasijitas de barro, muy pequeñitas, como de 2 a 3 milímetros de grandes. Se dice que ahí en esa vasijita pone un huevo, empieza a construir el cuerpo de la vasijita, mete un insecto, mata un insecto, lo mete ahí y al terminar la vasijita la sella. Entonces, en un tiempo considerable, este huevecillo se transforma en avispa y se alimenta. Mientras madura para poder volar, dentro de la vasija se alimenta de ese insecto que la madre metió ahí en la vasijita. Y ya cuando está en esos momentos maduros, su cuerpo, pues rompe la tapita y sale, abandona la vasijita y ahí queda. Por ahí hace unos 3 meses publiqué una vasijita que hay en la ventana de mi taller. Hizo una de esas avispitas y la verdad que sí es sorprendente, sobre todo por la forma, la precisión que tiene esta abejita, avispita, perdón, en construir de una manera geométrica esa pequeña ollita. Dice que la naturaleza es fantástica, tiene magia, y por eso se le conoce como avispa alfarera. No son agresivas, estas simplemente se dedican a controlar plagas, algunos pequeños insectos, arañas, orugas minúsculas, que de repente pueden ser dañinas para algunas plantas, pues ellas las utilizan como alimento. Y hay otra que se llama avispa parasitoides, que es una avispa muy diminuta. Son solitarias y no presentan ningún riesgo para los seres humanos, ya que no poseen aguijón defensivo como las avispas normales. Y el ciclo de las avispas, pues es corto realmente. El ciclo de vida es aproximadamente de 6 semanas. Viven en pequeñas colonias, también algunas tienen una reina que son las que dan la pauta y pues tienen una organización también como tipo abeja para lo que es el trabajo. Se dice que mastican la madera y con su saliva pues crean esas cavidades hexagonales donde ponen sus huevecillos, sus larvas, y suelen hacer sus panales debajo de los techos, en las ramas, en cajas que están abandonadas, en madera, en las ramas, en árboles secos, en muchos lugares. Aquí nuestro productor también nos platicaba que en algún momento tenían una casa que no la habitaban, pero que pues tenían que visitarla, hacer el aseo en determinadas fechas, y que en una de esas, en un ropero, pues había un panal de avispas. ¿Cómo se metieron? ¿Cómo hicieron su colonia adentro? Pues quién sabe, pero ahí estaban, y que cuando su mamá fue a abrir y todo, pues salió el avispero y pues el susto que se lleva la persona cuando se da cuenta que son este tipo de animales y que pueden causar daño de alguna manera. Entonces, dentro de las avispas más
importantes, más conocidas y que también hay

mucho que platicar. Está una que se llama avispa cartonera, muy conocidas aquí en la región como avispas negras. Son unas avispitas muy pequeñas, que sus panales son boludos, medianos, pequeños, algunos muy grandes. Igual se pueden construir esos nidos en ramas, en las paredes. En mi taller, quiero decirles que tengo un panal de estas avispas negras dentro de mi taller, ya muy grande, ya lleva ahí como 4 meses o más, que empezaron a construir su panalito. No me molestan, yo tampoco las molesto, y pues ahí están. Además dicen que son de buena suerte, quién sabe. Ya les habíamos mencionado que son de papel, sus panales, mastican la madera con su saliva y pues ahí van formando el panal y las celdas donde construyen sus nidos. Se dice que ese tipo de avispas, solamente las que son hembras son las que pican. Los machos no pican, solamente las hembras. Esto yo no lo sabía. Y esta otra, que es avispas de chopal. Seguramente ahí don Gaspar sabrá que anda en el campo, los chopales famosísimos. Es un término muy arraigado aquí en la Mixteca de Puebla, de Guerrero y de Oaxaca, los chopales famosos, o algunos le dicen carretones, porque las avispas también son, varían. Estos de los chopales, por lo regular es una avispa roja, no es muy grande, alguna es más roja, alguna es más amarilla, pero vienen siendo como de la misma familia. Se caracterizan por hacer sus panales así en forma como de guarache, ¿verdad? Como de memela, colgados en los árboles. Y esas avispas, cuando yo era niño, habitaban muchísimo. Antes de que los campos dejaran de producir lo que antes se producía, porque antes en Izúcar se producía sandía, se producía pepino, melón, jitomate, tomate verde, chile, cilantro, pápalo, muchas cosas que actualmente ya no se cultivan. Muchos de estos terrenos, de estas tierras, actualmente están destinadas al cultivo de la caña. Y era muy común en las cercas divisorias de los campos. Había muchos árboles de colorín, zompancle, pitos, no sé cómo les conozcan en diferentes partes, que se comen. Son unas frutitas, unas florecitas rojas ahí que venden en el mercado, que se guisan con huevo. Y las cercas estaban llenas de estos árboles, o árboles de postle o cucarachos, como se le conoce popularmente aquí en esta región. Y ahí era donde estas avispitas llenaban las ramas de estos panales. Yo conocí a un señor ya grande, cuando yo tenía como unos 10, 11 años, era un señor que lo contrataban para limpiar las cercas de los campos, quitarle las malezas, el zacate y todo lo que estorbara. Y iba dejando limpio, pero iba también quemando la basura, quemaba las ramas, pero siempre llevaba sus tortillitas, su itacate famoso. Llegaba muy temprano, ya a la hora del mediodía, pues prendía su fogatita y calentaba ahí sus tortillas en las brasas. Pero recuerdo que de repente me llamaba, porque colindaba ahí con el corral de nosotros, y me decía: véngase, compadre, véngase a comer un taquito. Y pues yo me pasaba, aunque ya había almorzado, pero de chamaco, a cualquier lugar donde uno vaya, si le preguntan: ¿ya comiste?, siempre van a decir que no, aunque la mamá esté diciendo ahí que ya comimos. Los niños dicen que no es cierto. Pues yo creo que así era yo, me proyecté ahorita con eso. Y él bajaba esos, al momento de que prendía sus fogatitas, con el humo se ausentaban las avispas y ya bajaba los panales, esos que son como tipo memela, así alargados, y los ponía cerca de las brasas, como asar. Con el calor se morían las latas.

0: que estaban dentro de las celdas cerradas de los panales, que la mayoría pues eran gusanitos y alguna que otra avispita ya en avanzado proceso de convertirse en avispa adulta. Y cuando ya calculaba que estaban asados, rompía las celdas y los sacudía y caían en su tortilla. Así, los sacudía y caían ahí. Yo luego les echaba el limón y un poquito de sal y se hacía sus tacos de chopales. Y otro dato muy importante es que con esos gusanos de chopal se hacía salsa. Una salsa riquísima que seguramente los amigos que nos escuchan, que han vivido todo el tiempo en el campo, pues no me van a dejar mentir que pues esa era parte de lo que uno comía en aquellos años y que era pues además muy nutritivo y muy rico. Muchas personas, muchos radioescuchas, pues ni en cuenta, ¿verdad? Ni se imaginan a qué saben. Pero sabe muy rico, la verdad. Lástima que ya no hay como antes, ¿verdad? Como que para que, si no, pues lo siguieran vendiendo en el mercado como venden los chapulines o como venden las cueclas o esos chumiles que se comen vivos. Y así, pues nuestros antepasados en la época prehispánica, pues alimentaban, más o menos esa era su dieta, insectos, quelites, animales, pues era todo natural, ¿verdad? Y por eso ellos tenían mucha fortaleza y se enfermaban muy poco, no había todas esas enfermedades que existen en la actualidad y que pues matan muy rápido al hombre en este planeta. Y también quienes han vivido, dice, la experiencia de chopalear, andar en el campo, bajando esos panales, como suele decir, vamos a chopalear. Terminan con la inflamación severa, de lo que yo les comentaba, ¿verdad? Aquí se aplica lo que dice, si quieres comerte la tuna, pues te tienes que espinar la mano. Y si quieres comer chopal, pues tienes que sufrir las picaduras de las avispas también. Pero pues a las personas del campo, pues ese es el riesgo y esa es la aventura y esa es la adrenalina y pues tiene su chiste, ¿no? Aunque me piquen, me las como. Y más ahora que ya quedan pocas, pues es complicado encontrarlas. Y yo las encuentro y pues solamente les tomo fotos. Por ahí al rato les voy a subir algunas fotos de algunos panales de diferentes avispas que me encontré por ahí para que las conozcan ahí en mis redes sociales. Y pues con esto nos despedimos porque el tiempo se nos ha terminado. Espero les haya gustado el programa. No se olviden que el 28 de septiembre toca enflorar los campos, aunque lamentablemente muchas siembras de temporal se echaron a perder por la falta de la lluvia, pues habrá algunos que podrán rescatar algo y podrán enflorar en la víspera de San Miguel, posiblemente el 26, a partir de mañana, el 27, pues estarán las calles de Izúcar, principalmente a las afueras de Santo Domingo. Nuestros amigos que año con año vienen a vender la flor de pericón, que pues es algo maravilloso hablar también el tema de la flor de pericón, porque pues además de la tradición es curativa y sirve para muchas cosas. Y pues algún día vamos a hablar, posiblemente en el siguiente programa haremos algunas menciones sobre este tema de las enfloraciones y de las flores de pericón. Por mi parte ha sido todo, me despido de ustedes, que tengan un maravilloso fin de semana, les dejo un gran abrazo, cuídense mucho y diviértanse. Gracias, Arturo.
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¿Cuántos frascos tienes en tu baño que compraste porque a alguien te los recomendó, porque salían en un video o porque la etiqueta prometía milagros? Cremas, sueros, ácidos, jabones con nombres que suenan a clase de química, pero ¿alguna vez te has preguntado qué hay realmente dentro de esos frascos?

0: frascos y si de verdad le sirven a tu piel? Hoy vamos a hablar de la ciencia que está detrás de tus cosméticos. Lo primero que hay que saber es que los cosméticos no son exclusivos para mujeres. Hoy existen productos para todo mundo. Shampoos especiales para hombres, gel de limpieza para bebés, desodorantes para piel sensible, esmaltes de uñas, cremas antiarrugas. Y detrás de cada uno hay una disciplina científica llamada química cosmética. Química cosmética, que se encarga de formular productos para limpiar, proteger y mejorar el aspecto de la piel, el cabello, las uñas y los labios. Para formular un cosmético se necesita saber de anatomía, fisiología, química y hasta microbiología, porque hay que garantizar que el producto no se contamine con bacterias, mohos o levaduras. Un cosmético mal formulado no solo no funciona, puede dañarte la piel. Y aquí es donde entra la parte que todos quieren saber, los famosos ácidos. Pero antes, un dato clave. A partir de los 25 años, tu piel empieza a producir menos colágeno, la proteína que le da firmeza y elasticidad. Por eso aparecen las arrugas. La piel pierde su capacidad de retener agua. Saber esto te ayuda a entender para qué sirve cada producto. El ácido salicílico se usa para tratar el acné. Reduce los poros y tiene efecto antiinflamatorio, pero puede irritar y aumenta la sensibilidad al sol. Así que si lo usas, bloqueador obligatorio al día siguiente. El ácido glicólico exfolia. Ayuda a retirar células muertas, aclara manchas y suaviza arrugas. Pero en exceso o en piel sensible, puede causar irritación. Y el ácido hialurónico, ese que está de moda, es un polisacárido que evita que la piel pierda humedad, mejora su elasticidad y disminuye líneas de expresión. Pero ojo, en exceso puede provocar el efecto contrario. Entonces, ¿cómo elegir bien? Primero, conoce tu tipo de piel o cabello. No te guíes solo por recomendaciones, porque si no tienes la misma dermis o el mismo sistema capilar que quien te invitó a probarlo, puedes llevarte una mala experiencia. Segundo, lee la etiqueta. Busca que diga dermatológicamente probado y libre de crueldad animal. Además, revisa que no contenga algún ingrediente al que seas alérgico. Y tercero, evita productos importados de manera ilegal, porque no cuentan con garantías sobre sus ingredientes. No tienen estudios que avalen su calidad y podrían ser dañinos para tu salud. Que sea bonito y barato no significa que sea seguro. Tu piel es el órgano más grande de tu cuerpo y el primero que da la cara por ti todos los días. Merece que lo que le pongas encima tenga ciencia, no solo mercadotecnia. Así que la próxima vez que estés frente al espejo con un frasco en la mano, hazte la pregunta que importa. ¿Esto de verdad es para mí? Con información de la doctora María Guadalupe Nava Arzaluz, de la FES Cuautitlán de la UNAM. Un guión de Leonardo Santiago, con información del portal Ciencia UNAM. Les saluda Mónica Genis.
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5 de la mañana con 7 minutos y estamos iniciando, familia. ¿Cómo están? Excelente y maravilloso día. Y buenos días al poderoso, majestuoso Estado de Puebla. Aquí estamos para que ustedes pongan en contacto con nosotros al 2222-7377-16. 2222-7377-17. Y si gustan, mande mensajito al 2215-8756-57 y así comenzamos.

más al norte, sur, poniente y oriente, y por supuesto a este majestuoso poderoso estado de Puebla, así como las estaciones hermanas que ya se enlazan en este instante en nuestra frecuencia que tanto queremos aquí en la capital poblana, el 105.9 Sicom Puebla, 95.3 Sicom Acatlán, 98.9 Sicom Huauchinango, 107.5 Sicom Izúcar de Matamoros, 95.9 Sicom Libres, 93.1 Sicom Tehuacán, 90.9 Sicom Teciutlán y 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

0: nos llama. Hola, hola.
1: Bueno, buenos días.
0: Buenos días, mi estimado Guito.
1: Sí, mira, como siempre, ya de madrugando, Mau.
0: Nos da muchísimo gusto, hermano, y por supuesto decimos que bueno contar con tu presencia y preguntamos alguna canción. ¡Saluditos!
1: Pues ya sabes, vamos a saludar a los que estamos ya escuchando Amanecer Poblano.
0: Gracias, muy amable.
1: Para Oli, para Misty, para este...
0: Perfecto, muy bien.
1: Melody, para América.
0: Sí, sí, muy bien.
1: Para la Reinita Sonidera, para Maite.
0: Ande pues, ande pues.
1: Para Irmita y en Veracruz.
0: Perfecto.
1: Para Ale, para... Sí, sí. Para este... Alexander. Para okay. Pati de Jalacingo.
0: Bien, muy bien, adelante.
1: Para Pati de Pozo Guerra, para Ubita de allá. Perfecto. De Jalacingo, para Florecita.
0: Sí, muy bien.
1: Para Ubita de Tlaclauqui.
0: Bien, bien.
1: Para este... Para Martita, sí, sí. Adriana, Amalia, para Anita de Huautzinango, para Lili, para venga. Valentina, muy para bien. Mariel, sí. Para las tres chelitas.
0: Ándele pues, venga.
1: Para este, bien. La mejor amiguita, su mamá,
0: sí, señor.
1: Su Esther,
0: sí, señor, venga.
1: Para este, la maestra Irene, la maestra, sí. Denise.
0: Muy
1: para
0: bien.
1: Robert y su ratoncito. Para
0: perfecto.
1: La señorita.
0: Sí.
1: Para este, para Elsa Porras, para Sandruki, para la presidenta de las enamoradas.
0: Ándele pues, venga.
1: Para mi amigo el gallito, el gavilán pollero. Sí, sí. Para mi amigo José de Juan N. Méndez, para José de la Espiga de Oro, el Tortugín, el Galartín, el Calicabra, el Peligroso.
0: Perfecto.
1: Los fabulosos Pérez Vázquez, los de todos los de Clanchichuca, los cinco Marios.
0: Sí, muy bien.
1: Para mi amigo el Tigre Toño, que ayer me mandó saludos, y su, su esposa Lucerito.
0: Bien, perfecto.
1: Para el buen Chuchín también, que ya tiene tiempo que no se ha reportado.
0: Es correcto, muy cierto. Adelante.
1: Para todos los que me faltaron, Mau, porque somos muchísimos. Mira, ponme la canción de José José, La Almohada.
0: Me parece perfecto, amigo mío. La ponemos de buen pimpón. Sale. Un abrazo, mi estimado Huguito. Cuídate mucho.
1: Gracias,
0: hasta Mau. Luego. Y iniciamos en esta mañana románticos, muy románticos, el señor José José y Almohada. Súbele, Chico Maravilla, 5:12. Ay, ay, ay.

forma romántica es este día, familia. Aquí mucho todos los días, como siempre. Y seguiremos comentando que el amor sea la fuente inagotable en sus vidas. Recuerde, una persona que está rodeada de amor, que da amor, que recibe y puede regalar amor, es una persona sin duda feliz, muy feliz. Y este día, como hemos dicho en emisiones anteriores, familia, sonría mucho. Hace falta sonreír, hace falta creer más en nosotros y seguir adelante. Recuerde, familia, a veces señalamos o somos señalados, pero finalmente usted tiene el único dictamen de su vida. Es su vida, recuerde, suelte, avance, procure ser feliz y lo más importante, deje todo aquello que no le produce alegría. Este día deseamos que Dios le bendiga y que sea un día fantástico y lleno de cosas lindas. ¡Súbele, chico maravilla!

0: llamaditas. Por favor, Chico Maravilla, si es amable, escuchemos quién está en línea. Hola, hola, buenos días por la mañana de hoy. ¿Con quién hablamos?
1: Hola, Mauricio, buenos días.
0: Mi estimado Gavilán Pollero, ¿cómo está la Sierra Poblana? ¿Cómo amanece? Damos el reporte, hermano.
1: Pues con mucha lluvia ayer, Mauricio, y harto frío ahorita.
0: Seguimos con lluvia, frío, pero bueno, Gavilán Pollero, con un pocillito de café bien frío, bien caliente, y un pancito, se quita el frío, ¿no crees? Y oyendo amanecer poblano.
1: Con un bolillito de los que le dieron, Mauricio, relleno de frijolitos.
0: Qué rico, qué sabroso, ¿no? Atrás, bueno.
1: Mauricio, un poquito de
0: y una salsita para que se quite el frío, ¿verdad? Bien, Gavilán, sí, perfectamente.
1: Un café caliente, como dijo la calle, con un hasta para atrás.
0: Totalmente de acuerdo, ahí está, hermano, efectivamente, ahí está la pócima mágica para quitar el frío, muy bien, y la mejor frecuencia también está, ahí está, bien, de acuerdo. Bien, Gavilán, preguntamos alguna canción, saluditos.
1: Pues queremos hartas, pues antes, quiero saludar al comandante Maurilio.
0: Gracias, muy amable.
1: ¿No?
0: Sí, es correcto, aquí está el Chico Maravilla con un servidor, exactamente, aquí estamos para también servirse a ustedes.
1: Pues nos vamos arrancando con el Filemón para mandarle saludos al señor don Juan allá de Cuautempa.
0: Perfecto, mira, está Filemón en esta mañana. Hola, Filemón, buenos días. Ya se levantó, mira, ya está misa chambeando igual que nosotros. Bien, ¿a quién más?
1: Pues, Maurilio, quiero mandarle saludos a don Miguel. ¿Ves que eres ya de los Migueles?
0: Es correcto, muy cierto, efectivamente. Las Micaelas, Miguelitos, a todos un abrazo, exactamente. Pues exactamente.
1: Las Micaelas, a sí. De allá de Palo
0: sí,
1: Blanco.
0: Claro, por supuesto. Bien. Es correcto, amigo. ¿Quién más?
1: Y si me está escuchando el hermano del Tecuani, Miguel Miguelitro.
0: Claro, por supuesto. Mi queridísimo Leo, todos ellos, un abrazo.
1: Miguel,
0: al tabaco, la Maribel. Es correcto, ¿a quién más?
1: Poca señal hay, Maurilio, porque se fue la luz y estamos aquí con una vela.
0: Ah, ok, perfecto. Bueno, entonces, ¿quieres alguna canción para ir fondeando?
1: Maurilio, para él, don Miguel, allá de Palo Blanco.
0: Perfecto.
1: Pues, de la mañanita.
0: Muy bien, adelante.
1: Y el otro, el de los gorrones, con Pedro Infante.
0: Ándale, pues, ¿llegaron los gorrones? No, la cantaba Chava Flores, creo, ¿no? Pero bueno, la ponemos, ¿va?
1: Vamos a mandarle saludos a todos los amigos, a las tres reinas, la reina de Puebla, la reina sonidera, la reina de la tierra, los
0: perfecto.
1: Cinco Mario.
0: Adelante.
1: A la señora esta, Pati de Guerra, que no le mandamos saludos.
0: Ok, perfecto.
1: Aichado,
0: bien, muy bien.
1: No puede reportar hoy, creo que no tiene señal.
0: Ok, perfecto. Gracias por hacer reporte, hermano, muy amable.
1: A mi ahijado José la Espiga de Oro y... Voy a mandarle un saludo al Galáctico y sus burros.
0: Espérate, no digan así. Está
1: burrito de Belén.
0: Ok, de acuerdo. Muy bien, ¿a quién más?
1: Saludos a Hugo de Belén y un saludo a todos los zacatlanes.
0: Me parece bien, muy bien. Adelante, venga.
1: Sí. Saludos al Salón Pérez.
0: Sí.
1: A toda la familia.
0: Sí, ya es vale, ¿no? Sí, pues sí, súbele.
1: Escuchando ya la Sierra Poblana acá con harto frío, pero te escucha
0: bien. Gracias. Gracias, familia, por sintonizarnos.
1: Se reportó en la semana pasada
0: sí.
1: Acá de Chilocoyo, Guadalupe.
0: Perfecto.
1: Municipio de.
0: Muy bien.
1: De Huehueta, saludos, que pronto nos conoceremos allá en Hueyizalpa, Puebla, Tierras Grandes. Saludos, Maurilio, y. Saludos, señor don Miguel, allá hasta Palo Blanco, y un saludo a doña Rosita, que por ahí ya está preparando el almuerzo, Maurilio.
0: Ándale, pues, hermano.
1: Saludos, Maurilio.
0: Me parece perfecto. Un abrazo, mi estimado Gavilán, cuídate mucho, y súbele. Y llegaron los gorrones 518, venga.

0: de barriado muy popó.
1: ¿Qué pasa, mi chava?
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0: Se da uno cuenta que nadie los invitó.
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0: vas a una fiesta y bueno, llega, se cuela el amigo, el primo y todo, ha pasado finalmente. La verdad es que bueno, gran Chava Flores, fíjate que retrató muy bien al pueblo mexicano en sus diferentes facetas. La verdad es que es cierto, así somos, pero bueno, finalmente no lleve gorrones a las fiestas, no se hace, pero bueno. 5:20, vámonos, mi estimadísimo Chico Maravilla, con otra llamada más en este fantástico 29 de septiembre del 2026. Hola, hola, buenos días por la mañana de hoy, ¿con quién tenemos el gusto gustoso? Bueno, bueno.
1: Bueno.
0: Bueno, sí, ¿con quién hablamos? Mi estimado compaye, ¿cómo estás, compaye? Buenos días por la mañana de hoy, ¿cómo te va?
1: Pues bien, aquí estamos esperando la llamada.
0: Gracias, compaye, por la espera, y te preguntamos, vamos al reporte de Papatlazolco. ¿Cómo está amaneciendo, compa?
1: Pues anoche estaba lloviendo, pero ahorita está despejado, balón está alumbrando, ya más al ratito, a las 11 vamos a estar 19 grados de temperatura.
0: Ahí está el reporte muy completo, gracias, compayito. Y vamos con la canción, ¿cuál te fondeamos, compa?
1: Ah, por ahí una de los, ¿cómo se llama? Con Ramón Ayala, la canción se llama La Casa de Madera.
0: La Casa de Madera, perfecto. ¿A quién saludamos, compaye?
1: Pues vamos a mandar saludos a todos los que, la familia, Amanecer Poblano, que escuchan, por ahí está Guadalajara, Jalisco, Machacho Alegre,
0: okay, saludos perfecto.
1: Para él.
0: Muy bien.
1: Toda su familia, saludos también para amigos, Eduardo de Houston, Texas, por ahí saludos a Sordo, a la novia de Morelos, el primo de Morelos, saludos también para Corre Caminos.
0: Ok, perfecto.
1: Un saludo también para los Saláticos.
0: Sí, muy bien.
1: Saludos a Pelón Pérez, Susana Pérez.
0: Ande pues, venga, muy bien.
1: Don Mateo Dinel Flores.
0: Sí, bien, bien.
1: Jorge de Chicuncuautla.
0: Me parece perfecto, adelante.
1: Ascensión La Gallera.
0: Sí.
1: Saludos también para... para Papatlazolco.
0: Ande pues, venga.
1: Profe de Lalo Juárez, Modesto López. Saludos también para mi esposa Valeria.
0: Ok, de acuerdo, bien, bien.
1: Un saludo también para don Virgilio Agustinán, su esposa Esperanza.
0: Perfecto, adelante, muy bien.
1: Doña Ana María, doña Chelita, doña sí. Maus.
0: Venga.
1: Sí. Doña Chela.
0: Sí, muy bien.
1: Saludos no también más. Para Conrado de Zacatlán.
0: Ándale pues, ándale, venga, muy bien, ¿quién más?
1: Manuel.
0: Sí, sí, muy bien.
1: A doña Ole.
0: Sí.
1: América.
0: Venga.
1: Doña Sanadera.
0: Sí, muy bien, perfecto.
1: Saludos también para Paco Paquetazo.
0: Ándale pues, venga.
1: Saludos para José Juan Méndez, José sí. Torcino del Valle.
0: Muy bien, perfecto, adelante.
1: Saludos para mi amigo, Chiquito de Oro.
0: Muy bien, adelante, Ray, venga.
1: Esposa, soy sí. Marinita, para sí. mi mejor amiguita, para toda su familia.
0: Sí, muy bien.
1: También saludos también para vos, Felipe, doña Lolita, Sandra,
0: bien. Adelante, Boque. Venga.
1: Para todos que me faltaron.
0: Me parece perfecto, compañero. Mándale, compañero, un abrazo para tu buen día. Feliz y bendecido martes. Súbele, Chico Maravilla, 5:24.

el buen Tacos Tacos, Giancarlo, el Rorro, Carlitos, Paquetazo, Florencio, el Muchacho Alegre, Mario Villalba, Tío Richie, Mario Rosales, Zurdo, Casco Amarillo, Abelito, Caricabra, Escorpión, Vampiro, Peligroso, Javier de Jesús, Piquito de Oro, Pati de Pozo Guerra, Rita y Familia, Robert y su Ratoncito, Reina y su Chaparrito, Lucero y el Tigre Toño, Mayita, Florecita, Ana María, Misty, Reina Sonidera, Jolis, Melody, Chelita, El Zaporras, América, Irene, Gloria, Ebony, Asunción, Leonor, Susana, Olga, Irma, Maricruz, Ubita y Quieres Melodía. La primera es el Tri y Tatiana, Se Va el Amor. La segunda, Marisol, Tengo el Corazón Contento. Dice Modo Feliz y Modo Contento, por supuesto que sí. Sube, amigo mío.

Y viajamos rápidamente a la perla de la sierra, el bello Teciutlán, Puebla. Doña Oli Oldis levanta, ¿no? Dice, buenos días, señor Mau, su gente de camina. Doña Oli, buenos días para usted. Saluda al triple RR, al primazo, Huguito de Belén, Yogurteo del Amor, Yermaín, José del Pan, Galactín, compadrito acaba de reportarse, el brother de Misantla, David Tlaxcala, Gavirán Pollero también se reportó,

septiembre del 2023. Y más mensajitos, Chico Maravilla, dice lo siguiente mensaje, desde Quecholac también levanta la mano, dice mi buen Chema, dice, hola Maurilio, hola Chico Maravilla, que una rolita dice que se llama Liran Roll María, dice así. Liran Roll María, a ver si está. Y por favor, amigo mío, si es tan amable, repetimos las vías de comunicación: 22-22-73-77-16, 22-22-73-77-17, aquí en cabina, si gusta marcarnos, o mande mensajito de audio o de texto, así como en Chema, al 22-15-87-56-57. Sube, hermano, por favor.

0: Marías, que es favorcito estarnos en esta mañana y siempre la quieren hacer por el amigo mío. Vámonos, Chico Bravilla, con llamadas telefónicas y esta amable, por favor, escuchemos quién está en línea en este martes. Hola, hola, buenos días por la mañana de hoy. ¿Con quién tenemos el gusto gustoso? Bueno,
1: con José.

0: Hermano, ¿cómo te va?
1: Bien, Maurilio, aquí dándole gracias a Dios que ya despertamos con
0: es
1: bien.
0: Es correcto.
1: Trabajando.
0: Efectivamente, la primera pregunta, preguntona, es ¿cómo está el reporte del clima ahí el bello Tulcingo del Valle, hermano?
1: Está muy bonita la mañana.
0: Sí.
1: Está muy fresca.
0: Es correcto.
1: Va a ser un día muy maravilloso.
0: Perfectamente, claro que sí, por supuesto, ya lo destinas así, seguramente proyectaste y vas a lograrlo. También aquí por la capital, está el clima rico, ¿no, chico? Maravilla, está sabroso el clima, qué bueno, bien. Hermano, segunda pregunta, preguntona, ¿está listo el pan?
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0: Perfecto.
1: En Tulcingo está la espiga de oro.
0: Ándale, pues, está el pancito rico y sabroso. Recuerde que no tenemos sucursales. Y tercera pregunta, preguntona, ¿alguna melodía, canción, sí, saluditos?
1: Sí, a ver si puedes poner la melodía de Mil Horas con la Sonora.
0: Muy buena, ¿cómo no? Por supuesto que sí, ¿a quién le dedicamos?
1: Para mi amiga Gallipán,
0: sí,
1: mi amiga Robert, mi amigo Don Efren.
0: Perfecto.
1: Doña Luz, su esposo.
0: Ande pues.
1: Doña Rita Ramírez, sí, Don Jesús Acevedo, su hija Rosaura.
0: Bien.
1: Reina, Gloria, la españolita, Adriana Andele. De Canaditas.
0: Ándele.
1: Doña Vicky Victoria.
0: Sí, señor.
1: La mejor amiguita, doña Isa Mejía,
0: sí.
1: Margarita,
0: sí.
1: Doña Amalia,
0: perfecto.
1: Marcelita Ubalda,
0: sí. Sí, sí.
1: La novia de Morelos, el zurdo y
0: sí,
1: a sus
0: sí.
1: familias, mamá Zurrito,
0: sí.
1: A Orlando, a Pati de Pozo Guerra, Pati de Jalachingo, a
0: sí,
1: Messi,
0: sí.
1: Oli,
0: sí, sí.
1: A Eli de Grajales,
0: perfecto, muy bien.
1: La señorita América,
0: sí, sí.
1: Y su familia, a Olga,
0: sí, sí.
1: Al Peligroso, a los de Tlaltepeji, de
0: sí,
1: Ocotlán,
0: sí.
1: Zaragoza de la Luz, José
0: perfecto.
1: De Juan Méndez, mi amigo.
0: Sí, sí.
1: El primo, mi padrino, el Gavilán.
0: Bien.
1: El Paquetazo.
0: Sí, sí.
1: El Piquito de Oro, la familia Angón de Tulcingo,
0: Huellito. Bien, perfecto, muy bien.
1: Mario Rosales.
0: Sí,
1: Joel,
0: sí.
1: El muchacho alegre de Guadalajara, mi amigo, los de Gaste Comatlán,
0: Huellito pues.
1: De Beler, Florencio de Tepeji.
0: Sí.
1: A el Brother y
0: venga.
1: Su familia, Enrique Lima. Germán de Tlamaya Grande.
0: Sí, muy bien.
1: El Vaquero Loco, Chuchín
0: bien.
1: De Segui, a Leo, el Greñas, el Galáctico, Tortuguín, el Charlie.
0: Ándele pues, venga.
1: Y Lugonio Martínez,
0: sí.
1: El japonés.
0: Sí, sí, bien.
1: Juan Carlos Tepeyehuaco.
0: Sí, sí, bien.
1: A Mr. X.
0: Ande pues.
1: José Luis el de Izúcar.
0: Venga.
1: Carlitos.
0: Venga.
1: A Juanito.
0: Sí, sí.
1: La bailarina, Flor de Jalaxingo.
0: Sí.
1: Y a todos los que están en Houston, Texas.
0: Ándale pues,
1: para
0: hermano.
1: Ti, Maurilio,
0: gracias.
1: Que recibió la llamada.
0: Muy amable, gracias.
1: Pero sí, y ¿cómo? La granjita.
0: Ándale pues, mi estimado.
1: Nos vemos, gracias.
0: Un abrazo, mi hermano. Dios te bendiga. Y bueno, pues, ¿qué te digo? Ay, Dios mío. Pero con orden, orden, orden.

Y otra canción clásica que por ahí más o menos de 1992-93 llegó para quedarse esta canción también y que sigue siendo el gusto de las familias, de la gente que va a las pachangas y también que no puede faltar, ¿eh? Esta también está junto así como La Boa y más canciones así también para bailar. Esta también siempre es de cajón, la de Mil Horas en esta mañana, La Sonora Dinamita. ¡Súbele, Chico Maravilla! ¡Venga!

usted y un servidor, y así como la vida también, nos activemos al 1000% en modo feliz y modo súper contento. Venga, vámonos con llamadas telefónicas, hermano, por favor, a ver quién está en la línea.

0: en esta mañana. Hola, hola, buenos días por la mañana de hoy. ¿Con quién tenemos el gusto gustoso? Bueno, bueno. Bueno, bueno, bueno. Buenos días. ¿Y con quién hablamos?
1: Aquí el Pelón Pérez.
0: Mi estimado Ernesto Pelón Pérez, ¿cómo estás, hermano?
1: Aquí estamos escuchando el programa.
0: Me parece bien, compañero, y preguntamos alguna canción, saluditos.
1: A saludar a María, a Don Gallo.
0: Eso,
1: a Gustavo. Qué día, el sábado. Los
0: sí, me enteré que la pasaron de maravilla, ¿no? ¡Qué bueno!
1: A güey, claro que sí.
0: ¡Ay! Excelente, me da mucho gusto. Qué bueno, ya saben que me encanta que se reúnan, que se junten y que pasen momentos maravillosos. Muy bien.
1: Claro,
0: ¿a quién más?
1: Claro, ahí anduvimos sacudiendo la polilla.
0: Sí, pues, también, claro.
1: La bailarina.
0: ¡Ay! Muy bien, Ernesto, qué padre. Muy bien, ¿a quién más?
1: Para ustedes, ahí en cabina.
0: Gracias.
1: Para el que recibió la llamada.
0: Bien, perfecto.
1: Ahí para el Greñas también. De
0: sí, sí.
1: Nango,
0: ande pues, venga.
1: Para Doña Gloria.
0: Sí, muy bien.
1: Tuve el gusto de conocerla.
0: Mira, qué bien, qué bueno, qué bueno. Se conocieron y estuvieron conviviendo. Qué excelente
1: ahí
0: noticia.
1: Señor, este, ¿cómo se llama? Oyo, no recuerdo bien su nombre.
0: ¿Don Ollito o Don Juanito?
1: Ajá. Don Juanito,
0: Juanito,
1: exactamente.
0: Don Juanito también ando por allá. Qué bueno,
1: ahí
0: qué bueno.
1: Voy, este. Pues
0: un momento maravilloso de calidad, ¿no?
1: Sí, a su esposa de Don Gallo, Doña Perita.
0: También Doña Perita, un abrazo a ella, claro que sí, con tu cariño y con todo
1: sí,
0: respeto a Doña Perita.
1: Familia.
0: Bien.
1: Pues para ahí, para Doña
0: siempre recordaré.
1: Marcelita.
0: Aquello sí, sí.
1: Marcelita.
0: Y venga. Órale, va.
1: Ahí para los tacos.
0: Venga, muy bien.
1: De Tecatlán.
0: Sí, perfecto.
1: Para José de Juan de Méndez.
0: Ándele pues, venga.
1: Para Gavilán.
0: Sí, sí.
1: Para este, doña de Pozo Guerra, ¿cómo se llama la señora? Se me olvidó.
0: Doña Pati de Pozo Guerra. Bien, muy
1: Pati
0: bien, perfecto.
1: De Pozo Guerra.
0: Ande pues.
1: Pati de Jalacingo.
0: Muy bien.
1: Compadrito.
0: Ándele pues. Leti, buenos días.
1: Yermanín.
0: Muy bien, perfecto.
1: Y este, pues, para todos los que escuchan Amanecer Poblano.
0: Ándale pues, hermano, me parece perfecto, ¿ah?
1: Y para mi esposa también.
0: Sí, sí.
1: Y a ver si me puede poner por ahí una canción.
0: ¿Cuál quieres?
1: La del Pipiripao.
0: Buena rola, ¿cómo no? Yo soy el Pipiripao. Ándale pues, estás descansando. Está muy bien, a Wiwis, amigo mío, la ponemos, ¿va?
1: Y para la mejor amiguita y toda su familia.
0: Ándale pues, Ernesto, Dios te bendiga, hermano, un abrazo.
1: Igualmente, y escuchamos la canción.
0: Ándale pues.

0: Levanta la mano el bello San Martín Texmelucan. Dice a Robert, buenos días, don Mauricio, gente de cabina. Doña Robert, buenos días. Y saludos a doña Gisela, doña Esther, don José y su esposa Silvia. Ya se reportó un buen José. Todo dice para Vicky y su esposo Onésimo. Doña Oli también se reportó. Doña Emma, Blanquita, Yoli, Sol Solecito, doña Olga, mi esposo Efraín, Caricabra, Brother, Ángel, Virgilio, Gavilán Pollero, Filipao, Juan Carlos, Hugo, Buki, Galactín.
1: ¡Ay, cuánto guapo!
0: Pues, y pura calidad. Ernesto, Carlito, Los Marios, Oscar, Javier, J.R., José Suejado, Guerreque, Joel, Casco Amarillo, Triple RR, Germaín, el compadrito, el primo José Luis, Jorge, don Federico, doña Rita y familia, don Ray y familia, Natalia, Adriana, Margarita, Gloria, Españolita, las dos Chelitas, dos Patis, Sandra, Misty, Amalia, Asunción, Irene, Martita, Valentina, Rocío, Reina, Lolita, Perita, América, Mazorritos, Alejandra, Ana María, doctora Ivonne, la bailarina, la bellota, Erika, Gallipán, Ubalda, y quiero la canción que ya suena de fondo. Atentamente, me arroba el que dice, Dios bendiga a todos, cuente para usted, perdón, está en modo feliz y modo contenta. Venga, hermano.

que si va a ponerle billete, amigo mío, pues cómo, ¿verdad? Pero 5:42 este fantástico día, señor King Clave, y mi corazón lloró, amigo mío. Y más saluditos en este fantástico y maravilloso martes. También la capital poblana levanta, levanta la mano. Buenos días para ti, Dios amigo Mau, la voz más alegre de toda la radio en Puebla. Gracias, Osvaldo. Saluditos para el otro Lepe.

encargo, pero bueno, amigo mío. Es cierto. Dice así: saluditos en cabina, Salceroski, Chico Maravilla, Alina, para Japo Japonés, Hugo de Belén, Toñito de San Martín, Texmelucan, Paco, Paquetazo, Galactín, Pepe Huicho, Tío Richie, Bailarina, Tortuguín, Compayito, Casco Amarillo, Charlie, Greñitas, Gallipán, Manolo, Compayito, Hugo, Pollito, Doña Patti, Doña Reina, Doña Robert, Doña Chelita, Doña Gloria, Elsa Porras, dice Reina Sonidera, Ruli, Abelito, Zurdo, Novia de Moreros, Mejor Amiga, Aijado José, Amigos de Tachuca, Guardabosque, Los Cinco Marios, y para todos, toditos, amigos de Amanecer Poblano. Quiero canción de Sopita, Sopita de Caracol, amigo mío, con la Banda Blanca. Modo feliz y modo contento, atentamente, su amiga Sol Solcito en la capital poblana. Pola, ponemos y vamos a dar el zapateado, ¿cómo es que no? Momento de activar, salimos de esta canción. 544 familia, que no se le haga tarde, Amanecer Poblano, venga.

0: remix junto con las demás canciones, ya saben, familia, que el caballo dorado, que el pipiripao, que la popurrí, la dinamita de la santanera y anexa, familia. Muy bien, vámonos, Chico Barbilla, con más llamaditas en esta mañana fantástica de martes. Hola, hola, buenos días por la mañana. ¿Con quién tenemos el gusto gustoso? ¿Quién nos llama? Bueno, bueno.
1: Buenos días, don Mauricio.
0: Doña Rita, buenos días. ¿Cómo seguimos? ¿Ya mejor, verdad, cada día?
1: Ya.
0: Qué bueno. Gracias a Dios que vamos bien, doña Rita. Muy bien. Y le preguntamos a doña Rita, ¿alguna canción? Saluditos.
1: Pues, saluditos para usted.
0: Sí, gracias, muy amable.
1: Para Blanquita, para...
0: Sí, ¿cómo no?
1: Para el joven Oscar Guerrero.
0: Así que muchas gracias, muy amable.
1: Ya tuve el gusto, ¿verdad? Ahora sí de conocerlo, ¿verdad?
0: ¿Al Chico Maravilla?
1: De voz, que sea de voz, ¿verdad?
0: La verdad, no sé de nada. No, no es cierto, sí, el chamaco es guapo, ¿cómo no? Venga. Es el galán acá de Chicom Radio, pero bueno, muy bien. ¿A quién más?
1: Para Ladito Álvarez.
0: Sí. ¿Mm?
1: Para todos su equipo.
0: Muchísimas gracias. Sí, gracias, muy amable.
1: Saludos al joven Juan Carlos.
0: ¿Cómo no? Claro que sí, por supuesto. Al buen Giancarlo.
1: Y para la familia de Amanecer Poblano.
0: Sí, cómo no, con todo gusto. Bien.
1: Para para Eli,
0: sí, sí, bien.
1: Para la señora Reina, la señora Gloria, para la señorita.
0: Ándale, pues, venga.
1: Las Mastelitas.
0: Sí.
1: Para el señor José de Trujillo del Valle, su ahijado.
0: ¡Ay, venga!
1: Su esposa del joven. Y para la señora Roberta.
0: Sí, sí.
1: La Rosa y su esposo.
0: Sí, sí, bien.
1: Para la señora Yola.
0: Perfecto.
1: De Moreno.
0: Adelante.
1: Para don Virgilio, don Filipao.
0: ¿Cómo no? Venga.
1: Para el señor Ruki.
0: Sí. Usted me dice.
1: Tío Richie.
0: Sí, cómo no.
1: Y para el señor Galáctico. Para
0: venga.
1: El señor Buki.
0: Venga.
1: Y Juanito.
0: Sí, muy bien. Perfecto.
1: Para el joven para, ¿cómo se llama? Para la señorita Alejandra.
0: Adelante, muy bien. Sí, sí, bien.
1: Para el Camarillo.
0: Perfecto.
1: Don Pepe. Carlitos de Tlaxcala.
0: Muy bien, perfecto.
1: Jorge de Chiconcuat. Y para todos, gracias, sin que nadie falta.
0: Me parece perfecto, doña Rita.
1: Y para mi esposo Jesús Acevedo y mi hija Rosaura.
0: Con todo gusto. A la melodía, que ¿cuál quiere usted el día de hoy?
1: Para ¿me puede poner dos canciones?
0: Sí, claro.
1: Cruz de Olvido.
0: Vámonos. Vámonos. ¿Y la otra?
1: La otra.
0: Están dialogando. Hola,
1: hija,
0: se ahí. Ponen de acuerdo, ¿verdad? Bien, se vale.
1: ¿Mujeres qué? Mujeres de negro.
0: 20 mujeres de negro. Vámonos, pues. Sí, sí. ¡Ay! La ponemos, sí. ¡Ale!
1: Por favor.
0: Doña Rita, Dios la bendiga. Sí, cuídense mucho. La queremos mucho. Verdad. Hasta luego.
1: Gracias.
0: 5:49. Vámonos con Cruz Olvido y luego 20 mujeres de negro. Amanecer Poblano, venga.

lado de Veracruz, lugar de gente linda, gente maravillosa. Dice, bueno, ese amigo Mau, saludos para todos ustedes en cabina, gracias. Mi buen Alex, también saludos a la familia Macer Poblano, sí, como no. El amigo Alejandro Juárez desde Altotonga, Veracruz, que se reporta. Sé que nadie se quede sin saluditos, gracias. Quiere la canción de Mejor Me Voy con la gran Chelo. Y que Dios bendiga a la gente que escucha esta frecuencia. Gracias, Alex, muy amable. También a ti, perdón, y también al bello y hermoso Altotonga. Son las 5 de la mañana con 53 minutos. Adiós, buenos días en este fantástico martes. Y vámonos con más canciones, Chico Maravilla. Súbele, esto es Amanecer.

0: días. Escuchemos quién está en línea. Hola, hola, buenos días por la mañana. ¿Con quién hablamos? Bueno, bueno.
1: Hola, buenos días, don Mau.
0: Buenos días, muchacha, ¿cómo estás?
1: Pues bien, gracias a Dios, con poca gripa.
0: Bueno, oye, muchacha, ¿no andabas por los Carolines del Norte,
1: No, don Mau, es que lo que pasa, suspendí el vuelo. Ajá. Porque mi mamá se me vio mala.
0: Ay, Dios mío.
1: Como, mi mamá ya está grande, tiene 93 años.
0: Wow, sí, entiendo.
1: Y mi mamá me rogó mucho que no me fuera. No,
0: pues sí, claro.
1: Y ahora tengo mi plan después de mis cumpleaños.
0: Bueno, muy bien, claro, finalmente hay más tiempo que vida. Primero son los papás, qué bueno. Te felicito, muchachas, un aplauso a la muchacha. Porque qué bonito.

0: Que piensa así, quizás hasta en cariño con tu mamita. Felicidades, es una muy buena hija. Y eso amerita un premio. Dos por uno, ¿cuáles quieres?
1: Ay, sí, muchas gracias, don Mau.
0: Adelante.
1: Quiero la de Un Día a la Vez con los Tigres del Norte.
0: Bien, ¿y la otra?
1: Y Caminos de Michoacán, pero con Paquita del Barrio.
0: Vámonos así de plano, bien, perfecto. Y vengan los saludos, muchacha.
1: Saluditos para doña Reina. Y su chaparrito.
0: Bueno, muy bien.
1: Para don Galatín.
0: Bien. Muy
1: para
0: bien.
1: Para don José del Pan.
0: Ok, ahí sí, ahí sí.
1: Para su ahijado.
0: Ok, bueno.
1: Para doña Reina y su familia.
0: Sí, muy bien, perfecto.
1: Para, perdón, doña Rita.
0: Doña Rita, muy bien, adelante.
1: Sí. Y especialmente para usted.
0: Gracias, qué amable, muy gentil. Sí.
1: Especialmente para el
0: zurdo. Eso es todo. Muy bien, muchacha. Iván, buenos días. Dale, cuídate mucho.

0: todo Michoacán, por supuesto que sí. Gran lugar también de gente bonita, gente maravillosa. Se buenos días, canción de los Tucanes de Tijuana, amigo mío, que se llama la de Ready. Por favor, los que es Tijuana, la de Ready se llama la melodía. Se Maurilio Salcero, aquí los Goma, los Pichones, el Nico, el Wilson, levanta la mano desde Ábalos, La Chichuca. Entonces para señora Patti de Pozo Guerra, para América, el ahijado, el buen zurdo, el amigo dice zurdo, su novia, para el Tacos Tacos, Galli Pan, Don Plácido, Doña Rita, Mister X, Yogurteo y Familia, el buen Conrado, el Roger, Doña Gloria, la otra Patti, el Casco Amarillo, el Triple RR, Super Lore, dice Gallo, José Luis Sonidero, el Primo, el Compañito, Don Cayetano, Filipao, el Ruli, Hugo de Belén.
1: ¡Ay, cuánto guapo!
0: Ahora,
1: pues,
0: gente bonita. La niña de la bocina, Don Manolo, Elsa Porras, la señora Teciután, Tío Richie, Sol Solecito, Misty de Tlaxcala, los Galácticos, el Peligroso, Abelito y toda la familia de Amanecer Poblano. Modo feliz y modo contento. ¡Venga, hermano!

0: Es el gusto gustoso. Hola, hola. ¿Cómo estás, hermano? El buen Woody carpintero de allá. Oye, de por... Mande, dímelo.
1: Por ahí estoy escuchando que creo ya se rompieron corazones con esas canciones, mi hermano.

0: Así de plano, no me digas, ¿en
1: bueno,
0: serio?
1: Bueno, las canciones esas que se oyeron, dije, como que son para desprecio.
0: ¿Tú crees? Bueno, puede
1: bueno,
0: ser.
1: Bueno, mira, no puede corazón ser. Mágico, mentiras, corazón mágico, mentiras.
0: Bueno, puede
1: corazón,
0: ser.
1: Corazón es traicionero.
0: Ok, puede ser, pero bueno, mira, el corazón se renueva día con día y puede ser, ¿no? Mira, escucha, ah, no, súbele, no, a ver, súbele.
1: Eso es Toño, papá. Oye,
0: mate.
1: Por ahí, ahí estaba oyendo a la Popis que estaba llorando.
0: Así de plano, no.
1: Pesado la Popis.
0: Bueno, pues, sí, pues
1: porque, es... porque, oye, habló y lo después le dijeron en el pueblo, acúsalo con Maurilio Popis, y la Popis, bueno. Sí, es que ella no quiere que le digan José Burro.
0: Pues
1: y que
0: sí,
1: no sé qué.
0: Pues si no quiere, bueno, pues qué te digo, ¿no? Finalmente hay entonces, que respetarlo, ¿no?
1: Ahora, pues, ahora le vamos a poner el Scary Baby, el Scary Baby.
0: No, oh, bueno, mira, pues, no quiere, está bien, se respeta, obviamente, o sea, no, pues ¿qué hacemos, no?
1: Scary Baby, Scary Baby, Scary Baby, Scary Baby, el llorón.
0: Ándale, pues, bueno, a ver, no, estimado hermano, tenemos que ir a la pausa, ¿me aguantas o quieres canción? Dime.
1: Te aguanto.
0: ¿Me aguantas?
1: Aguanto.
0: Bueno, vamos a la pausa, Chico Maravilla, sí. Estamos en Amanecer Poblano, vamos y mismo, les digo, no se componen.

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1: Ay Dios, 6:10 de esta maravillosa mañana. Estamos de vuelta en la segunda hora de Amanecer Poblano, familia. Se va sintonizando los decimos buenos días, gente linda, buenos días, Puebla. Y le pedimos, ponga en contacto con nosotros al 2222-7377-16. 2222-7377-17, quien camina. O si gusta, mande mensajito de audio o de texto al 22.

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1: Decimos cambio de piloto. Gracias, Chico Maravilla. Alina Martínez, buenos días en esta mañana de día 29 de septiembre del 2026. Repetimos las vías de comunicación para que le marque a Alina Martínez, lo pase al aire o simplemente reciba el mensaje 22-22-73-77-16. 22-22-73-77-17. Y también, si gusta, mande mensajito de audio o de texto al 22-15-87-56-57. Suele, por favor.

0: telefónicas. Vamos a ver, tenemos una llamada. A ver, bueno, buenos días. ¿Con quién tenemos el gusto gustoso? Bueno. Hola, hola, buenos días.
1: Bueno, buenos días.
0: Buenos días, saludos galácticos, es correcto, Galactín. ¿Dónde andas, hermano?
1: Por ahí, fondeame el santo del amor, por favor. Aquí ando en la Ciudad de México.
0: Ándale, pues, perfectamente. Pero no estás enojado, ¿verdad?
1: No, no, no, ¿cómo crees? Bueno,
0: ¿no? Pondrás en la festivada, Lina. Ahí está, súbele, pues.

0: Eso, muy bien. Ahí está Galactín, con toque yo para ti, hermano.
1: Aquí estoy en un amanecer muy bonito, los rayos del sol reflejándose en las pocas nubes hacia donde sale el sol, la luna de este lado.
0: Y el perro y el perro ladrando también de otro lado, por cierto.
1: Y el perro por acá.
0: El Rocky ladrando de aquel lado.
1: Oye, me falta el coro de los burros, pero no ando por allá.
0: Bueno, tenemos al burrito sabanero. Pónsela ahí el burrito sabanero, aquí está. Ya está preparado para las fiestas de fin de año. Ahí está mi limón, pero bueno. Ahí está mi limón, muy bien. Bien, perfecto, Marco, perfecto.
1: No. Ya bueno. Que estamos con el tema de los burros, pues un saludo por ahí para tu ahijado, oye.
0: Espérate, no digan así, estás viendo que se
1: enoja. Es que él es muy amable, es buena gente.
0: Sí, pero claro.
1: Un saludo para él. Y para los burros, ahí para mi compadre, Vicente, el burro. Para mi amigo Edmundo, el burro blanco. Okay. Para su nieto, el burrito de Belén.
0: Eso, mira, muchos burros aquí. Bueno, ok.
1: Bien. Mi compadre acaba de llegar de Estados Unidos.
0: ¿Ah, sí?
1: Y le platiqué del programa y ahora ya te escucha por internet.
0: Hombre, muchas gracias. ¿Cómo se llama tu compadre?
1: Vicente.
0: Don Vicente, gracias por ser amigo mío. Muy amable, un saludo para don Vicente. ¿Está ya en Acatlán?
1: No, él ahorita está aquí en México, acaba de llegar.
0: En la Ciudad de México, bueno, un abrazo, sí, a don Vicente, pero... bienvenido. Paisano, ¿verdad? Aquí a don Vicente.
1: Él es de Oaxaca.
0: ¿Ah, es de Oaxaca?
1: Él es de Oaxaca.
0: Un abrazo hasta allá.
1: Ya regresó y va a estar aquí en México, entonces digo, mira, hay este programa bonito.
0: Hombre, gracias por la recomendación.
1: Ya le dije, y sí, ayer fue su primer día que lo escuchó.
0: Hombre, pues bienvenido a la familia, don Vicente, gracias, amigo mío, bienvenido a la familia, y aquí estaremos al pendiente también con él, ¿va? Ojalá y se reporte.
1: Sí, tantos años de conocerlo al burro, ¿no?
0: Sí. Al donkey, pero bueno, muy bien.
1: Sí,
0: al donkey.
2: Ay, ahora.
1: Saludos a toda la gente bonita de Acatlán.
0: Bien.
1: Pues en Acatlán hay uno que le dicen el burro moro.
0: También, ¿verdad? Sí, mucho.
1: También, saludos para él.
0: Ok, bien. Mucho burro, bien. ¿Nada más?
1: No, te vas a llenar de burros en la cabina. Bueno.
0: Empezando por mí, pero bueno, okay. ¿Tú qué te metes, Pifaño? ¿Tú qué, hombre? No te le pero eso, pero bueno. Sí.
1: Oye, me da gusto saber que

0: Ale, la enamorada de Morelos.
1: Sí, sí.
0: Yo ya la hacía allá en Carolina, digo, con tanta gripa.
1: Yo pues también, ahí se va, yo también empecé a andar por él, pero bueno.
0: Me da gusto saber que se quedó a cuidar a su mamá,
1: sí, claro,
0: ¿no?
1: Yo
0: pensé
1: claro.
0: que tenía 70, 80 años, no, tiene 90 y tantos.
1: Qué bonito,
0: oye.
1: ¿No? Bueno, qué bonito cuidar a su mamá. Claro, por supuesto, nos toca ahora cuidar a los padres, ¿no crees?
0: Sí, ella como mamá pues necesita mucho de sí, alguien claro, así como claro, Alejandra.
1: Claro, por supuesto. Es ley de vida también cuidar a los padres. Nos corresponde ahora a nosotros, pero bueno. ¿A quién más, Galáctico?
0: Sí. Ahí, saludos para Sol Solecito. Venga. Que ya se reportó a través del mensaje.
1: Muy bien.
0: Para la bailarina que no me quiere enseñar ni medio paso.
1: Pues también no vas a bailar allá. Pues ¿cómo? Venga.
0: Para el amigo Gavino.
1: Sí, sí.
0: Davicho. Para el Gavilán Pollero.
1: Venga.
0: Que ya también se comunicó.
1: Muy bien.
0: Para Piquito de Oro. Para
1: otro.
0: Adriana de Canaditas.
1: Bien, muy bien.
0: Para Eduardo de Houston, Texas.
1: Perfecto.
0: Ana María, Oli Oldis, sí, Doña sí. Rita y Rosaura.
1: Muy bien.
0: Doña Robert y Efren.
1: Sí,
0: para Tere y su hijo Arturo, que está haciendo los tlacoyos.
1: Perfecto.
0: Para Japo Japonés.
1: Sí.
0: Para el Querreque.
1: Sí.
0: Casco Amarillo. Para sí, mi amigo Eusebio de Morelos.
1: Venga.
0: Para Adri de Canaditas. Para Ahijado.
1: Bien.
0: Para José Espiga de Oro.
1: Sí, sí.
0: José de Tuxingo del Valle.
1: Venga.
0: Para Alex de Pan de Lucha.
1: Sí,
0: Efraín.
1: Sí, sí.
0: Para amigo de Tehuixingo.
1: Perfecto.
0: Para las tres Patis.
1: Sí, sí.
0: Para Florencio de Tepegui.
1: Bien.
0: Para Javier de Matitlán.
1: Sí.
0: Para la amiga Geno. Y para Irene allá en Gavino Barreda.
1: Ándale,
0: para
1: pues.
0: Daniel Nieves.
1: Venga.
0: De Acatlán. Para
1: sí.
0: Miguel y Rosita.
1: Me parece.
0: De Palo Blanco.
1: Sí.
0: Para Carlos Manelit. Para el tío Tino. Allí con la Huizla. Para Solín
1: bien.
0: Tejano. Para
1: perfecto.
0: Noé y Abacub León. Para Tani Olivares.
1: Ok.
0: Para la gente de Chinango.
1: Venga.
0: Toda esa gente bonita de Cosoltepec, Oaxaca.
1: Venga.
0: La gente de. Ah, para el amigo allá de. De Tianguistengo, Oaxaca, Martín.
1: Abrazo con todo cariño. Un abrazo con todo el
0: ¿sí?
1: cariño.
0: Para los amigos de Tianguistengo, Puebla.
1: Y
0: para,
1: claro.
0: para Mario Ramírez.
1: Venga.
0: Para Álvaro y Matilde.
1: Sí, sí.
0: No se nos olvide para don Filogonio, que ya va caminando, escuchando el programa con su burro.
1: Gracias. Mira, hablando otro.
0: Híjole.
1: Don Filogonio, gracias. Muy amable. Muy amable.
0: Bueno, tanta gente que te escucha
1: sí.
0: en el campo,
1: sí,
0: caminando
1: correcto,
0: con sus animales.
1: Es correcto, sí, es cierto. Digo, ¿mande? Perdón, sí. ¿A quién más?
0: Para toda la gente que escucha en los carros de transporte que van rumbo a su trabajo.
1: Es correcto, muy cierto.
0: Para toda esa gente que escuchan pero que no tienen la oportunidad de hablar, para todos ellos.
1: Un ¿sabes? Abrazo.
0: Por ahí una canción que se llama Pienso en ti, de Los Rehenes, por favor.
1: Me parece perfecto, Galáctico. Te mandamos un abrazo, cuídate mucho, sale, bendecido día.
0: Y claro, y saludos a la chica Yeye.
1: Ándale pues, hasta hermano, luego. Dios te bendiga. Vámonos con esta melodía. 6:18, esto es Amanecer Poblano.

0: 19. Bueno, déjeme decirle un comentario, familia. Digo, lo digo porque ahora que este Milalito, vamos también a decirlo él. Pues también aquí tenemos nuestro burrito, allá en Grupo Asir, cuando estábamos Milalito y yo en esa otra compañía. Decíamos el burro a mi querido Salsero. Hacíamos la poder del burro hasta la fecha de hoy. La gente dice también el burrito, me buen Salsero. Pero bueno, 6 y 9. Vámonos con más llamadas, mi estimada Lina. Por favor, si es tan amable, escuchemos quién está en línea telefónica. Hola, hola, buenos días por la mañana. Ahí está, hermano, perdón. Aquí estamos, ¿no?
1: Ay, me dejaste pasta dental.
0: ¿Sabes qué pasó? Mira, te voy a decir. Aquí el carrusel.
1: Es que estaba primero no, el galactín.
0: Espérate, escucha, mira.
1: Bueno, pues.
0: Te explico, tienen razón. Mira, una vez que entran las llamadas con nosotros aquí al carrusel, está dando vueltas. Entonces, obviamente, como da vueltas, se pasó la tuya, pero aquí estamos, me quedo este bueno, perdón, amigo, ¿no?
1: No, pasa nada.
0: Sí, pero no.
1: Pues sí, estamos platicando de tu ahijado, la Popis, de que ya no quiere que le digan

0: José Burros. Claro, no le él tiene rating con José Burros.
1: Sí, pero no rating. Quiere. ¿Qué te digo? ¿Qué te digo si no quiere, no?
0: Bueno, pues la Popis o...
1: No, ya no le digas, hombre. Ya no, se va a enojar peor, hombre, pero bueno. Ay, mi poli, pero bueno. Ay,

0: lo ves de juntar con el ese paquetazo. No. Apenas son igualitos.
1: No, hombre, no, pobre dejado, pero bueno. Mira, mejor dime qué rola te ponemos, mejor, ¿no?
0: Mira, fue mala.
1: Ay, oh, Dios
0: este
1: mío.
0: Este hombrecito, que va.
1: No se me componen, muchachos, vaya, por vaya. Favor, hombre. Oye,
0: mira, antes,
1: con postura, antes, bien,
0: te,
1: dime.
0: Te quiero preguntar a ti.
1: A ver, dime.
0: Te quiero salvar.
1: ¿A mí? A ver, ¿qué pasó? Dime.
0: ¿Quién es más infiel, el hombre o la mujer?
1: Híjole, pues una pregunta muy difícil, ¿no?
0: No, te voy a salvar.
1: ¿Así? ¿A mí por qué?
0: Pues sí, pero quiero que me la contestes, échale
1: pues mira, yo siempre he pensado que es una pregunta difícil y muy delicada. Vamos a poner el 50-50 mejor, ¿no?
0: Órale, échale.
1: Sí, 50-50,
0: no,
1: sí.
0: No, a ver, ahí te va. Si un hombre tiene 10 mujeres infieles, 10. ¿Cómo? ¿Cuántas mujeres son infieles?
1: Bueno, sí.
0: ¿Y cuántas las tiene a esas 10 mujeres? ¿Cuántas?
1: Ok, de acuerdo. Ya hablas de 10, es una pregunta capciosa, pero también en este caso, pues también igual, ¿no? Yo creo, ¿no? También.
0: Ahí te va, pues la pregunta lo está diciendo. Si un hombre sí. tiene 10 mujeres infieles, entonces son 10 mujeres y el hombre pues nada más es uno. Bueno, te estoy salvando, viejo.
1: Bueno, no sabemos, hermano, también de aquel lado, ¿verdad? Porque ande todo la excreción, yo creo, ¿no?
0: ¿Quién sabe? La capciosa.
1: No, pero también lo sabemos también, ¿no? Bueno, por eso digo que
0: bueno,
1: es mejor un tema delicado.
0: El cuento dice
1: bueno,
0: que
1: sí.
0: La mujer es más infiel que el hombre porque son 10 mujeres y él nada más es un hombre, bueno, pa.
1: Vamos a tomarlo como pregunta capciosa, ¿te parece? Mira,
0: échatele de por tu maldito amor.
1: ¿Así de plano?
0: Porque, ¿sabes
1: qué? Mande.
0: Allá resulta que la tan pequeña le quitó el celular porque no le quiere dejar hablar a la tan pequeña.
1: O sea, le quitaron el celular a la tan pequeña.
0: Pues no me ha hablado.
1: Bueno,
0: está regañada.
1: Espérate, mira, es que te voy a decir algo que también hay en los humanos. Mira, hay que ser pacientes y nunca hay que suponer nada. Quizás. Wey. Imagínate, mira, vete que a lo mejor se cayó el teléfono al agua, no tiene teléfono. Pues puede ser, ¿eh? Es que mira, siempre suponemos y a veces no son las cosas así. Dale tiempo al tiempo y las cosas que valen la pena se llevan su tiempo, mi Poli, tranquilo.
0: Bueno, ¿eh? Entonces, mi hermano, entonces voy a suponer que José se va a repetir y va a decir que le digan, José Burro.
1: Puede ser, pero bueno.
0: Hey,
1: bueno,
0: papaya de Celaya. Pues un saludo, Paco.
1: Ándale, pues, sí.
0: Y ponme la de por tu maldito amor.
1: Ándale, pues, hermano, no se compone.
0: Saludos, Tampico, que te estoy esperando.

Sí, no está bien, porque luego no es lo que pasa y nada más uno se hace conjeturas que no vienen al caso. Pero bueno, vámonos pues rápidamente con mensajitos que dice la gente. No se compone, no se compone. Son terribles, dice lo siguiente. Buenos días, señor Maurilio y Zúcar, a todos en cabina, a sí mismo, a la familia Macer Poblano. Gracias a los amigos que se acuerdan de su humilde servidor, José Luis Hernández, el Correcaminos. Aquí estamos, amigo mío, todos te deseamos y apreciamos. La comunidad de Joloapan, municipio de Papantla, de Olarte, Veracruz. En esta mañana puede ser tan amable de poner la canción de La Muñequita Fea, La Cumbia. Y mi buen amigo Mao, cordial saludo de la señora Lupita, también escucha el programa, ella es de aquí de Joloapan, dice salida hacia Lomas de Juárez 3. Con mucho gusto, pues a Lupita un abrazo, que escucha, es muy amable, y ponemos tu rola, mi buen Correcaminos.

0: telefónica. Bueno, bueno, buenos días por la mañana de hoy. ¿Con quién tenemos el gusto gustoso? Bueno, bueno.
1: Hola, buenos días.
0: Buenos días. ¿Con quién hablamos?
1: Con Córdoba, Veracruz.
0: Córdoba, Veracruz, hace presencia América. ¿Cómo estás, América?
1: Por la gracia de Dios, bien, saludándolos.
0: Bueno. Me da mucho gusto, hija de mis entrañas, de mi corazón. ¿Cómo te ha ido? ¿Bien?
1: Bien, con tarea. Ay, muchas gracias.
0: Pues sí, mira.
1: Gracias a mí.
0: Ahí estamos, mira, por
1: eres
0: supuesto.
1: Eres una linda niña, muchas gracias.
0: Muy bien, perfecto. Bueno, vamos, aquí estamos bien. Y dinos, ¿cómo está amaneciendo el bello Córdoba, Veracruz?
1: Ah, está templado.
0: ¿Sí? Va a ser
1: sí,
0: calorcito, ¿verdad?
1: Ha estado lloviendo, está haciendo calor y así. Así es la naturaleza.
0: Perfecto, totalmente de acuerdo. Bueno, preguntamos a América. ¿Alguna canción? Saluditos.
1: Sí, voy a saludar a toda mi familia de Amanecer Poblano.
0: Perfecto, muy bien.
1: Sí, a todos los amiguitos, los que saludan y los que no saludan, por lo mismo igual.
0: Perfecto, muy bien.
1: Sí, voy a saludar a la señora Rodo y su esposito, a Reinita y su chaparrito, a doña Patty y toda su familia, a Brother y su mamá.
0: Perfecto.
1: Y a mamita Chuy también.
0: Bien.
1: A Conra y su esposa Rosa y su niña.
0: Sí.
1: A tío Gallito y doña Perita.
0: Sí, muy bien.
1: A padrino Filipao y la madrina Lolita.
0: Bien.
1: A Galactín y el de los perros. Ahora ya es Galactín, el de los perros, el de Rocky. Ya no Rocco, ahora Rocky.
0: Exactamente.
1: Y ahora,
0: ¿no?
1: Para que se sienta igual que José.
0: El Rocky, sí, exacto. Es correcto.
1: Ese es el pulgoso.
0: Sí, verdad, fíjate. Es que mira, el nombre más típico de perros es el Rocky, Sultán, el oso, ¿no? Los nombres más perros.
1: Sí.
0: Bueno, pues ya el Rocky, por eso es posible.
1: Sí, o Roku.
0: El Roku también, claro, también puede ser, ¿no?
1: Sí, hay muchos.
0: Es correcto, sí, muy cierto.
1: Lo dejan sin calzones. Sí, hay muchos. Corazón, a ti.
0: Ay, Dios mío, no digo, no se componen muchachos y muchachas, pero bueno.
1: Nos contagian.
0: Sí, ¿verdad? Sí, ahora yo tengo la culpa. Bueno, muy bien, ¿a quién más, hija?
1: A Raulito. Uh-huh. A Ruli.
0: Venga.
1: Bueno, a todos los que me saludan, a Davicho.
0: Venga.
1: De Apizaco,
0: sí,
1: Tlaxcala.
0: Sí, perfecto.
1: A Paquito Paquetazo.
0: Muy bien, perfecto.
1: A Ale, felicito a Ale. Ale, te felicito.
0: Sí,
1: eres lo mejor.
0: Totalmente, sí, ¿verdad?
1: Y tomaste la mejor decisión.
0: Totalmente de acuerdo contigo. Así es, claro.
1: Muy bueno, Ale.
0: Claro.
1: No importa, fíjate que no importa que puedan tener hijos, que hayan sido casadas, solteras, como sea, pero mamá solo va a haber una,
0: totalmente,
1: no hay muchas.
0: Y ahí es mandato hasta
1: cuando
0: divino,
1: ya no la tenemos,
0: claro,
1: la extrañamos.
0: No, sí,
1: mucho.
0: Totalmente de acuerdo contigo.
1: Entonces,
0: por
1: ahorita que ella tomó la decisión de poderse quedar, yo creo que es zurdo.
0: Sí.
1: Si la ama y la quiere,
0: claro.
1: Y eso la va a esperar,
0: lo
1: y van
0: entiendo,
1: a estar juntos por
0: claro,
1: mucho tiempo.
0: Es correcto, muy cierto.
1: Entonces, mamá, solo una, y cuando ella ya esté allá y su mamá ya se vaya al cielo con la mía,
0: sí,
1: pues va a extrañar a su mamá y es lo mejor
0: totalmente,
1: que pudo haber
0: claro,
1: hecho, quedarse
0: claro que
1: con
0: sí,
1: ella.
0: Por supuesto.
1: Y la felicito por eso.
0: Así es.
1: Es una gran mujer.
0: Sí, sí.
1: Y bueno, después de tanto discurso.
0: No, está bien, de su
1: tiempo. Alinita también, para la gran Alinita,
0: sí,
1: para
0: sí,
1: Lauris, para
0: venga,
1: Laurita,
0: sí,
1: para Giancarlo,
0: sí,
1: para Salcero, para Chico Maravilla, para todo Betito, para todos de Sicón Radio,
0: gracias,
1: Radio y Televisión,
0: sí,
1: para ti, Mau.
0: Gracias, muy amable.
1: Para el Papiringo.
0: Gracias, hija,
1: sí,
0: muy amable.
1: Y para Blanquita también la saludamos,
0: claro,
1: y le mandamos un gran abrazo.
0: Totalmente
1: muy
0: de acuerdo contigo. Dios la bendiga
1: y
0: siempre.
1: Y a todos chicos hermosos, a José, aunque se enoja que le digan así como le dicen, pero es cierto, ya no te lleves para que no te digan
0: eso
1: nada.
0: Eso sí, también es cierto, pues sí.
1: Sí,
0: también sí es cierto eso.
1: Para Josécito,
0: y se lleva.
1: Para José y doña Chivis, el panadero.
0: Okay.
1: Para él muy en especial también un abrazo muy grande a esa familia.

0: Le mando un abrazo a don José, a doña Chivis, a Huguito y a Piquito y a todos los que me saludan. Es que somos muchos. Somos
1: es correcto, mucha
0: ustedes.
1: Familia.
0: Les mando un saludo y también a doña Olguita. Así a es. Todos, a todos, a todos.
1: Sí, sí.
0: Por favor, y a los que no me saludan también. Les mando un abrazo, un saludo, claro, porque también son de la familia.
1: Totalmente de acuerdo contigo.
0: Les mando la canción de Nido, de Sonia López.
1: El Nido de Sonia López, la ponemos. Ajá, sí. Buena rola, cómo
0: y
1: no.
0: Y a ti te abrazo muy fuerte, mamá.
1: Igualmente,
0: y
1: gracias.
0: A Linita, un abrazo, bendiciones a todos.
1: Igualmente para ti, América, Mau. Gracias.
0: Y contesta mucho las llamadas, Mau.
1: ¿Yo?
0: No seas
1: bueno.
0: Así.
1: Ok. Es que
0: vale,
1: bueno.
0: Pues, bye, adiós.
1: Adiós, bye. La del Nido de Sonia López, por favor. 6:31 de este fantástico día. Y vamos, que bueno, luego hay tanta llamada que entra que no sé quién habla, pero bueno, vamos a contestar las llamadas. Súbele, mi estimada Lina, venga.

8:33, la chamaca de oro, la chamaca Sonia López con la zona santanera en esta mañana. Y bueno, melodías que dicen, más melodías, señor Maurilio, muy buenos días, espero se encuentre bien, salud, aquí estamos, muy amable, gracias, en compañía del equipo de Amanecer Peruano, gracias, muy amable, agradezco la atención del tiempo prestado a este mensaje, no, amigo mío, estamos para eso y con mucho gusto lo hacemos. Si es posible, quiero solicitarle dos melodías, la primera será con Grupo Dólar, Who Were You With in the More Like, vámonos, mi buena rola. La segunda, el tema sería con Billy Ray y Cruz, la de Anchi Breaking Heart. Y también un saludo para todos ustedes, excelente programa, y un saludo a los que escuchan, súbele.

0: fantástico día está, mira.
1: El caballo dorado.
0: Venga, vámonos pues con más llamadas en este fantástico martes. Bueno, bueno, buenos días por la media de hoy. ¿Con quién tenemos el gusto gustoso? Hola, hola.
2: Hola, buenos días, don Mau.
0: Buenos días, a la orden.
2: Don Mau, dando lata otra vez.
0: No digas eso, es para servirte. Adelante, escuchamos.
2: Don Mau, mande. Yo no le dije esa canción.
0: ¿Cuál canción querías entonces? A ver, perdón.
2: Yo le dije un día a la vez.
0: Ah, caray, bueno.

0: Entonces, perdón, Firo, como ofusqueo, te la ponemos con mucho cariño, perdón. ¿La canta Los Tigres del Norte?
1: Exactamente.
0: ¿No la pusimos?
1: Ese es el que le dije.
0: Ah, bueno, pues la vamos a poner, no pasa nada. Ahorita con mucho gusto. Ahí está, mira, sonando de fondo, ¿ah? ¿Eh? Y pone un filemón para nosotros porque la pusimos. De hecho, estábamos Oscarito y yo.
1: Ahora me va a poner otra.
0: Vamos, aquí es, con mucho gusto. Viene.
1: La de Ana Gabriel, Amigos Simplemente Amigos.
0: Y nada más. Venga, la ponemos con mucho gusto, muchacha, ¿va? Sí.
1: Muchas gracias.
0: Cuídate mucho, muchacha.
1: Para mi zurdo.
0: Eso. ¡Ay! La ponemos, muchacha. Cuídate mucho, ¿va?
1: Muchas gracias, don Mau.

0: bueno, ¿verdad? También hicimos algo importante. También, familia maravillosa, pueden hablar cuantas veces quieran. Estamos para servirles y, sí, perdón si no la pusimos bien. Hablando de llamadas, vamos con la llamadita 6:37. Bueno, buenos días por la mañana de hoy. ¿Con quién tenemos el gusto gustoso? Hola, hola.
1: Buenos días.
0: ¡Ay, Diosito santo! Buenos días por la mañana. Good morning.
1: Good morning.
0: How are to you, dices mi pueblo, Eso, muy bien. Mi querido Paquetito. Yo también. Funny thank you, pero bueno.
1: You're right.
0: Yes, no problem, that's right. Muy bien, amigo mío. Luego mejor te contesto.
1: Ay, ajá. And you're very, very happy.
0: I don't understand. No problem, no. Mordes, pero bueno, muy bien. I don't understand, pero bueno. ¿Tú qué, Epifanio? ¿Tú qué te metes, Epifanio? Pero bueno, está bien, de acuerdo. A ver.
1: Epifanio, mi amigo.
0: Epifanio, your friend. Ok, de acuerdo.
1: Epifanio, my friend.
0: Sí, yo no lo dudo, efectivamente. Venga. El monkey Epifanio, muy bien, de acuerdo. A ver, mi estimadísimo. Ahí está, mira, el pato Cuco también. ¿Sabía que se habló también? El buen Cuco.
1: No, pero está. Da mucho gusto escuchar que ya se reportó América.
0: Sí, ¿verdad?
1: Que bueno, ya tenía rato que no lo escuchábamos.
0: Pues es que luego también andan también con ocupaciones, también entiendo, ¿no? Luego
1: sí,
0: también.
1: Sí, da gusto volverlo a escuchar otra vez.
0: Claro, es que fíjate, mi señor Paquito, que esta hora de la mañana, pues todos nos levantamos, digo, oye, hay uno que está aquí chambeando, pero ustedes, por ejemplo, se levantan y hacen preparativos, se van al trabajo, se ponen lo que van a comer a veces, entonces, pues se va el tiempo y a veces, pues no puede reportarse. Pero nos da mucho gusto, ¿no? Qué bueno. Y bueno, y te pregunto.
1: Es que luego le espanta
0: a
1: don Juanito.
0: Pues puede ser también, pero bueno. A ver, cuéntame, ¿tú cómo estás? ¿Cómo te ha ido?
1: Ah, no, yo bien, Mau. Yo creo que no como a ti, pero ahora sí que...
0: Bueno, quien se porta bien le va bien siempre en la vida, ¿no crees?
1: Ah, no, sí, eso sí.
0: ¿Tú qué, Epifanio? ¿Tú qué, hombre? Te digo, pero bueno.
1: Oh, my brother.
0: ¿Tu brother? No, bueno, está bien. El chango Epifanio, bien, de acuerdo. Mira, ahí está, mira, está dando su hermano, pero bueno, muy bien.
1: Estaba yo escuchando, al pájaro loco que, cuando grita, haz de cuenta que le están aplastando los dedos del pie.
0: Bueno, pues, su estilo es ese de
1: es así. Su hermanito de José. Ya no lo quiere, José, tanto que lo quiere.
0: No, bueno. Lo que pasa que se llevan bien, pero muchas veces no se muestran el cariño.
1: No,
0: pero
1: que como son hermanitos, ya ves que luego a veces nos peleamos, y luego como son gemelos.
0: Pues sí, en toda familia también siempre luego hay diferencias, pero bueno, qué bueno que hay un cariño sincero, ¿no?
1: Dije a mi Boris, no, sincero. Sí, ellos sí se aman.
0: Dije a mi Boris, cariño sincero, pero bueno, ¿no? Muy bien, perfecto.
1: Se quieren mucho, vamos. Aunque se diga así, pero se aman.
0: Pues sí, así somos la familia. Mira, muchas veces tenemos diferencias, pero al final todo lo que prevalece y lo que saca a flote todo es el amor en familia, ¿no crees?
1: Ah, claro que sí, vamos. Unos saluditos para Isabelita de los
0: Venga,
1: Mini, para tu mami,
0: sí.
1: Para Sol Solecito.
0: Venga, sí, sí.
1: Para Madrina de Canadita, bien. Para la mejor amiguita. Para el compadrito, anoche tuve la dicha de que me echó una llamadita y
0: estuvimos platicando. Bueno.

0: Mira, nos da mucho gusto, qué bueno, felicidades, ¿no?
1: Acá para Catlán, para Geno, para la maestra Irene, claro. Para Rosita de Palo Blanco y toda
0: bien,
1: su familia.
0: Perfecto, muy bien.
1: Que no deben hacer falta los parroquianos.
0: Totalmente,
1: ¿no?
0: Nuestro abrazo a ellos con todo cariño, por supuesto, un abrazo a los parroquianos hermosos, Dios bendiga hoy y siempre, ¿no?
1: Ah, claro que sí, Mau, hay unos saluditos para el peligroso.
0: Eso,
1: para
0: venga.
1: Para el japonés.
0: Sí.
1: Para mi sobrino, el de Zacatlán.
0: ¿Quién? ¿Y ahora quién sobrino? ¿Quién?
1: El de los tacos, Mau.
0: Ah, ¿el sobrino?
1: Ah, claro que sí, Mau.
0: Pues, el buen Conrado, bueno, un abrazo, el buen sobrino.
1: Conrado, no, por honrado, bueno. Le vamos a dar una sobrina.
0: Ok, me parece perfecto. ¿A quién más? No, bueno.
1: Pues no debe hacer falta a mi papá, que dice, hay que decirle que done las tazas, porque dice que nomás donó 1,000 y se ¿cómo? Quedó con 500.
0: ¿Cómo? Bueno, hay que ver qué nos dice, pero bueno. ¿A quién más?
1: Que le decía que ya no había tazas para café, que les empezó a dar en vasitos de plástico.
0: No me lo balcones a mi gallito, no te digo. No,
1: dice que se quedó con 500 para una fiesta que haga.
0: Espérate. Hay que tener derecho a réplica a mi gallito, a ver que nos explique qué pasó ahí, pero bueno, ok, ahí está. ¿A quién más?
1: Bueno, así me llegó la noticia que bueno, sí, hubo mucha gente, pero ¿cómo se llama? Que las tazas no alcanzaron, dice, pero ya después las contaron, nomás eran 1,000 y ya se quedó con 500.
0: No, espérate, era tanta gente que tal vez por eso no alcanzaron, pero bueno, esperemos que le haya dicho el reporte, diga qué sucedió ahí, ¿no? Pero bueno.
1: Pero así quiero a mi papá.
0: Totalmente de acuerdo, bueno, sí, claro, no pasa nada, ¿no? Los errores no hacen que dejemos de querer a la familia. ¿Quién más?
1: Pues para todos toditos, mamá, porque ya somos muchos, ya me agarró mucho tiempo, ya parezco el Galactín.
0: ¿Alguna canción que quieras?
1: Por ahí alguna canción, la Negra Tomasa, por ahí, mamá.
0: La ponemos, mi hermano, con mucho gusto, ¿sale? Ándale, pues. Goodbye, listen to tomorrow, happy day, ¿eh?
1: Thank you.
0: Bueno, 6, 4, 3, vámonos. No son tremendos, no se componen, venga.

0: clásicos de 1988, también sonó fuerte esta canción, La Negra Tomasa, como de que no, los épocas ochenteras, bien. Vámonos con mensajito de audio, aquí es el público maravilloso, escuchemos.
1: ¿Qué tal? Muy buenos días, muy buenos días. Hola, querida buenos días. Familia de Amanecer Poblano.
0: ¿Cómo estamos?
1: Reciban un cordial saludo desde Temalacachingo, barrio de Santiago, su amigo, el incombustible Auxilio Vázquez Sánchez.
0: Hola, hermano, ¿cómo estás?
1: De la A hasta la Z, toda la raza, Maurilio.
0: Gracias,
1: mándale saludos y por favor, de complacer, mañanitas para mi cuñada que hoy está de manteles largos.
0: Mañanitas, con todo Dolores gusto, claro, Barra, claro que sí, por supuesto.
1: Y para mi hijo Antonio Vázquez Flores, que mañana también será de manteles largos.
0: Mira qué bien, doble festejo.
1: Y de su familia, ¿sale?
0: Bien, claro.
1: Muchas
0: que sí.
1: Gracias.
0: Con todo cariño.
1: Saludos
0: todo
1: también gusto para Galatín, Juan N. Méndez, el Tortugo.
0: El Tortugo, bueno.
1: De Yupán.
0: Eso.
1: La gran amiguita. Pollito,
0: bien, muy bien.
1: La contadora.
0: Adelante.
1: Primo de Morelos.
0: Sí.
1: Panadería Espiga de Oro.
0: Sí.
1: La bailarina.
0: Bien.
1: Los tres de Acatlán de Osorio.
0: Sí, perfecto.
1: Para todos los que están haciendo programación de la frecuencia Amanecer Poblano.
0: Perfecto, muy bien.
1: Para todo el staff técnico que sí, ya está.
0: Gracias.
1: Maniobrando.
0: Así
1: en
0: es.
1: El bello programa.
0: Sí, sí.
1: Y pues para todos, la verdad, de que los nombres todos somos.

0: no, hombres.
1: No pasa nada, venga.
0: Pues, dos temitas, Mauricio Lexical.
1: Gracias, hermano, muy
0: una
1: amable.
0: Se llama la de... te volvería a elegir.
1: Okay.
0: A mi esposa que le gusta mucho.
1: Ok, perfecto.
0: De calibre 50.
1: La ponemos con todo cariño, claro. Y
0: de México hasta Durango.
1: Ándale, pues.
0: Para escucharla, doctor América.
1: Con todo gusto, ¿va?
0: Sale.
1: Un abrazo.
0: Saludos para ustedes.
1: Dios te bendiga, hermano. Cuídate mucho. Gracias por reportarte. Hasta luego. Esto es Amanecer por la Noche. Súbele, Melina, por favor.

0: Y vamos con más llamadas porque estamos en la recta final casi. Queremos que todos pasen y todos den mensajes. Vamos a ver. Bueno, bueno, buenos días. ¿Con quién tenemos el gusto gustoso? Hola, hola.
1: Buenos días.
0: Buenos días. ¿Gloria?
1: Sí.
0: ¿Cómo estás,
1: sí,
0: Gloria? ¿Cómo te va?
1: Pues aquí, mira, me llegué y un aguacerazo y hasta granizo. Y...
0: No me digas. Ay, o sea, ¿en este momento estaba granizando y llovió o cómo?
1: No. Ayer en la tarde.
0: Ah, Dios mío. Uy, uy, uy.
1: Sí, ya estoy en el Polo Norte otra vez.
0: Bueno, cúbrete bien, Gloria, y toma, así que cosas calientes, ¿no?
1: Ay, pero luego es peor, sales y es...
0: Pues trata de ponerte una bufanda o algo para lo más protegida tu garganta, ¿sí?
1: Bueno.
0: Ok, mi estimada Gloria, que pronto te recuperes. Preguntamos alguna ocasión para hoy. Saluditos.
1: Mira, como son muchos.
0: Sí.
1: Nada más ponme la del Moño Colorado.
0: Ah, buena rola, como no, con mucho gusto. Y saludos a todos.
1: Sí, a todo el mundo mundial.
0: Ándale.
1: Bueno, si puedes, me pones con Vicente Fernández y volver.
0: Me parece perfecto, ¿sale? Un abrazo, Gloria, que te mejores. Gracias. Pronto. Hasta luego, Dios. Gracias. Te bendiga. 6:48, vámonos con la del Moño Colorado que me trae, mira. Es correcto.

Saludos a Lina Martínez, atentamente Jimmy el Lobo, dice desde la ciudad de mi sagrada milenaria, Cholula City. ¡Súbele! ¡Ay, ay, ay! ¡Ay, Dios! ¡Ay, Dios!

hace tiempo. Y vete buscando, hablando de Don Chente, Fernández y Alina, por favor, la de Marioneta, también otra buena canción también. Dice, buenos días, Don Mau y Zúcar, y a todos los fines de amanecer poblano, un saludo, gracias. A su ahijado José, de Juan de Méndez, para Alina, Giancarlo, Casco Amarillo, Salcero. Quiero canción de Marioneta. Y arriba la máquina celeste, el Cruz Azul. Atentamente, Toyito, atentamente, es Belucan. ¿Sabes qué? Destápame dos, porque estas, mira, son las llegadoras, venga. Gracias.

0: De marioneta, como no, excelente melodía. Y vámonos con llamadas telefónicas en este fantástico día. Hola, hola, buenos días por la mañana. ¿Con quién hablamos?
1: Bueno, buenos días, don Aurelio.
0: Doña Rita, buenos días, a la orden.
1: Otra vez.
0: No pasa nada, a la orden, escuchamos. Díganos, pueden hablar con ustedes si quiera. A ver, díganos.
1: Pues, don Aurelio, pues ahora sí que me dio mucho gusto que la amiguita América se haya.
0: Claro, claro que sí. Todos la queremos mucho. Así es, estamos que en un

0: Mucho América, como
1: la
0: todos ustedes.
1: La queremos y la apreciamos mucho.
0: Es correcto.
1: Y le voy a pedir.
0: Mande.
1: Un favorzote.
0: Dígame.
1: Que le voy a dar mi número y que me haga favor de comunicarse conmigo, por okay, favor.
0: Con todo gusto, todo claro. Claro, sí, con todo cariño. Claro que
1: es
0: sí.
1: Es 22.
0: 22.
1: 27.
0: 27.
1: 16.
0: 16.
1: 38. 57.
0: A ver, más pasito. 22.
1: 27.
0: 27.
1: 16.
0: 38.
1: 57.
0: Con mucho gusto, doña Rita. Ahí está el mensaje dado, ¿sí?
1: Sí, ya sabe que la apreciamos mucho.
0: Es correcto, muy cierto. Así es, doña Rita, ¿sí?
1: Bueno, y le voy a hacer así una canción, aunque sea un
0: claro que sí, ¿cuál quiere? Ella, estamos para servirle. ¿Cuál quiere? Claro que sí.
1: Una que esté bonita, ¿verdad?
0: Híjole.
1: Es la que sea, pero que sea para ella.
0: La buscamos, ¿le parece, doña Rita? Y ahorita sí. La ponemos.
1: ¿Sí? Sí.
0: Ok, de acuerdo. Gracias, Rita, bueno, muy amable, cuídese mucho.
1: Muchas gracias.
0: Hasta
1: y
0: luego.
1: Saludos a la señorita Lina.
0: ¿Cómo no? Dice que gracias. Dice Lina que gracias, muy amable, ¿sí? Cuídese bueno, mucho, doña Rita, hasta bien. Luego. A usted por reportarse. Y aprovechamos Marioneta, ¿verdad? Le ponemos a América Marioneta con todo cariño. Bien, y lo queremos un mensajito más que dice. Es buena rola. Aquí Felipe de Guarrancho, allá quien, aquí Maurilio y Sugar, tu amigo y servidor, si me lo permites, bien, dice. Panotli, amigo Mao y amigo Maravilla, amiga Lina, saludos para la familia Macer Panot de la A a la Z. De Guarrancho, reportamos que está nublado. Gracias. Compláceme con la siguiente melodía. Alberto Barros, te aprovechas de mí. También la de los Babies y de Italia, Triángulo. Con mucho gusto, mi estimado Felipe. Gracias por el reporte y un saludo hasta el hermoso y maravilloso Tehuacán, Puebla, que tanto y tanto queremos. Son las 6:52, familia, que no se haga tarde.

0: 6:53 con llamadas para que todos pasen, ¿no? ¡Ay, ay, ay! ¡Qué gusto de verte, amigo mío! Vamos a ver. Bueno, bueno, buenos días por la media de hoy. ¿Con quién tenemos el gusto gustoso? ¡Hola, hola!
1: ¡Hola, hola! ¡Buenos días!
0: ¡Ay, ay, ay, ay, ay! ¡Híjole! ¿Y cómo estamos? ¿Cómo nos va?
1: Pues aquí estamos reportándonos porque nos invocó ahí mi... Mi hijo.
0: Constantemente. Y vamos bondeando el hijo desobediente. Y bueno, don Virgilio, tiene usted derecho a la réplica. La pregunta es, ¿qué pasó con las tazas?
1: No, es que yo le dije, llévatelas por allá porque que, para sacar para la coca, porque si no, mijo, ¿cómo avanzamos?
0: No le
1: que
0: digo.
1: No tranza, no avanza, ¿eh?
0: ¡Eres el hombre! ¡No, no, esos ejemplos, no!
1: ¿Qué? ¿Qué ha sucedido también?
0: Hay pequeñitos que escuchan el programa, ¿no? No le digo, no, pues, no se me compone.
1: Para que vayan aprendiendo.
0: No, no, gallo, no, no. Pero bueno, a ver, ¿cómo está mi gallito? Cuéntemelo.
1: No, pues muy bien, ¿eh? Aquí está... escuchando a mi hijo que me está echando
0: sí,
1: de cabeza.
0: Sí, no, hombre, es hijo de ustedes, vaya, ¿no? Canijo, hay que acelerarlo, ¿no?
1: Es muy canijo. Ese salió igual que el...
0: ¿Que el papá?
1: El perro negro. Sí, el de los perros. Ahora ya de... no le vamos a decir el melenudo, ahora le vamos a decir el de los perros.
0: El de Gilberto el Valiente, el perro negro, pero bueno, vamos a ver. Sí. Mi gallito, ¿está listo el pan?
1: No, pues ya está.
0: ¿Dónde está? Vamos, vamos, ¿dónde? Sí,
1: aquí está.
0: Calle, calle, ¿dónde vamos? ¿Dónde?
1: Bueno, pues aquí en la calle Nigromanta número 8.
0: Perfecto.
1: Aquí en Huauchinango, Puebla.
0: Me parece.
1: Y el otro allá en Santana y Santempa.
0: Ahí está.
1: En Guerrero número 12. Ahí,
0: ahí están los Virgo. A la orden del público, ¿no? Muy bien, de acuerdo.
1: Por ahí también, que por ahí te están escuchando.
0: Un abrazo, muchachos.
1: Isaac.
0: Claro que
1: y
0: sí.
1: Diana, que son los
0: chicos,
1: proveedores de ahí.
0: Es correcto. Para Dianita y Isaac, un abrazo, sí. Dios bendiga hoy y siempre. ¿Y mi gallito, alguna canción?
1: Ah, pues por ahí vete poniendo una de Carlos y José.
0: Híjole, ¿cuál?
1: La hierbabuena.
0: Bueno, la ponemos. No, con ustedes,
1: sí,
0: verás. Híjole,
1: sí,
0: mi gallo.
1: Sí, por favor, por ahí a doña Rita, que ya nomás uno, porque... Todos faltan, todavía faltan y ahí en vez que nos quedamos sí, en sí. Línea y okay, ya, pues ya no hubo.
0: Okay,
1: ¿qué pasó,
0: gallito?
1: Doña Rita? Pues... Nomás una llamadita ya.
0: Bueno, está bien, mi gallito.
1: Sí,
0: ¿no?
1: Sí,
0: no,
1: sí.
0: No pasa nada, pero bueno.
1: Pues órale.
0: Un abrazo,
1: ahí
0: mi gallito.
1: Y ya sabes.
0: Pórtese bien, ¿eh?
1: Ahí dale, pasó pues... la racita.

0: De Maurilio, también a ti, Eli, un saludo para Encabina, que se llama, no, un saludo hasta Reynosa, a mi hermano que cumple años, se llama Omar, igual la canción Rico Tobar, La Candelaria, gracias, un abrazo, Eli, me dio gusto saludarte, saber de ti, eso. Y rápidamente, otro mensaje, a ver si a tiempo, si no, pues ya nos vamos, a ver, le ponemos turbo.
1: Qué dice mis amigos del grupo de Amanecer Poblano? Pues aquí estamos, como siempre, dándole gracias a Dios, porque tenemos un nuevo amanecer. ¿Eh?

0: abrazo como el que no va para todos ese abrazo fuerte, también para ti, ya saben, nadie, que nadie te quiere con ese abrazo,
1: bueno, y nos vamos, familia, gracias como siempre por sintonizar. Mañana tenemos una cita a las 5:05 de la mañana, gracias que se ha venido informado con César Mora y Jerry Herrera, gracias a Dios Controles, Lauri Panda, vámonos, esto fue Amanecer Poblano, modo feliz y modo contento, hasta mañana, vámonos.

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buenos días en esta mañana. Gracias por acompañarnos, por sintonizarnos aquí en Noticias al Amanecer. Sincom Radio ya está más que listo para que usted nos acompañe durante 2 horas, esté informado. Recuerde que tenemos muchísimas entrevistas, tenemos información importante para usted y también, pues aquí vamos a estar acompañándonos a través de las diferentes estaciones hermanas. Yo soy Itzeli Zamora y vamos con el resumen informativo. Autoridades realizaron un recorrido por las zonas afectadas por las lluvias en Amixlán para conocer las condiciones de las comunidades y evaluar las necesidades de atención. El gobierno estatal brindó atención oportuna a los deslaves registrados en distintos puntos mediante la instalación de módulos de maquinaria para realizar trabajos de limpieza y rehabilitación. El gobernador Alejandro Armenta hizo un llamado al respeto tras la muerte de Rubén Curiel y señaló la importancia de mantener la convivencia y el respeto entre la población. Se reforzó la seguridad pública en Esperanza y Tecamachalco con acciones de vigilancia y prevención para atender las necesidades de seguridad en estos municipios. También continuarán las asambleas en las colonias de Puebla para socializar la construcción del sistema integral de movilidad y conocer las opiniones de la ciudadanía. En Puebla se aplica la ley en materia de transporte público con acciones de supervisión y vigilancia para garantizar el cumplimiento de las disposiciones. Más de 200 reportes de extorsión han sido atendidos por Seguridad Pública en Tehuacán como parte de las acciones para combatir este delito. En otros temas, se realizaron trabajos de bacheo en la calle Tabachines, al sur de la ciudad de Puebla, tras reportes recibidos a través de SICOM. En la administración estatal no se limita la participación de nadie ante el proceso electoral del próximo año 2027, esto de acuerdo con lo señalado por las autoridades estatales. Fueron colocados 2 pendones en la Catedral de Puebla para agradecer a Monseñor Víctor Sánchez Espinosa por los 17 años que estuvo al frente de la Iglesia Católica Poblana. El Ayuntamiento de Puebla, a través del IMAC, invita a las familias a disfrutar de la Feria Patronal de San Francisco Totimehuacán, que se realizará el próximo sábado 10 de octubre. Se conmemoran 50 años del Examen Nacional de Residencias Médicas, una evaluación fundamental para el ingreso a las especialidades médicas en el país. También los festejos patrios en Puebla dejaron una derrama económica de 900 millones de pesos, de acuerdo con los reportes sobre la actividad comercial durante estas celebraciones. La Fiscalía General de la República identificó a 17 nuevos investigados y profundiza en las líneas relacionadas con funerarias y teléfonos dentro de las investigaciones por el caso Ayotzinapa. Fueron decomisados 20.900 litros de huachicol.

0: En Pachuca, Hidalgo, como parte de un operativo contra el robo y trasiego ilegal del combustible. Organizadores del desfile en Irapuato se deslindaron de responsabilidades tras los hechos de caos y la estampida humana registrada durante este evento. En información internacional, China confirmó la prórroga de la tregua comercial con Estados Unidos, con lo que se mantiene la pausa a ciertas medidas dentro de las disputas comerciales entre ambos países. Estados Unidos restringirá visas a personas que obstaculicen el regreso a menores sustraídos y también va a limitar las visas a altos funcionarios de Bolivia y de Perú. Y finalmente, el Reino Unido liberó a personas que habían sido detenidas por un presunto complot contra una base aérea mientras continúan las investigaciones sobre este caso.
1: Son las 7 de la mañana con 7 minutos de este que es el día martes 29 de septiembre de 2026. Les saludamos con mucho gusto esta mañana. Equipo completo, listos para llevarles hasta ustedes la información. Quédese con nosotros, conéctese a nosotros. Estamos transmitiendo ya en Facebook, en la página especial de Facebook que se llama SICOM Radio 105.9 FM. En este momento estamos entrando a verificar y efectivamente aquí estamos ya listísimos con la transmisión en vivo para todos ustedes y por supuesto en 105.9 FM. Les saludo a nombre de mis compañeros en la producción, a Naomi Peralta, a Lina Martínez y a Ricardo Figueroa. A Itzel y Samuel, ¿cómo estás? Muy buenos días.
0: Muy buenos días, mi querido Gerardo. En este martes 29 de septiembre, pues ya estamos conectados con el auditorio, quien pues está desde muy tempranito ya con nosotros aquí en SICOM Radio. Recuerda, vamos a estar durante 2 horas informando, tenemos entrevistas, mucha información, también la efeméride musical. ¿Qué más tenemos? Santos, pues, celebraciones, cumpleaños,
1: la participación del auditorio, que es importantísimo, el pase de lista de todos nuestros amigos y amigas que se están conectando en esta mañana. Muchas gracias a todos, sus reportes que son importantes, entre todos hacemos noticias al amanecer, por supuesto que sí. Gracias por su hospitalidad, que nos deja entrar todos los días a su hogar. Incluso entramos hasta la habitación, hasta las recámaras, ahí donde está todavía acostadote. Bueno, pues ahí estamos junto a usted. ¿Sí o no?
0: Así es, vamos a acompañarlo también con un rico café. Así que
1: así es.
0: Ya prepárese un rico café, 5 de mayo, si es sería mejor. Y también acompañarlo en esta mañanita con toda la información.
1: Bueno, pues vamos a iniciar esta mañana saludando a nuestros compañeros y compañeras que hacen posible que la señal llegue a todo el estado de Puebla y algunos municipios de estados vecinos. Con mucho gusto saludamos en la región de Libres, nos escuchamos a la frecuencia 95.9 FM.
0: Huauchinango, los saludamos a través de la 98.9 FM.
1: Tehuacán, les saludamos esta mañana en la frecuencia 93.1.
0: Libres, 95.9 FM.
1: Ya lo dije, mi querida Iseli.
0: Bueno, vámonos a Teciutlán a través de la 90.9 FM.
1: En Zacatlán de las Manzanas, la frecuencia es la 105.3 FM.
0: Y también en Tehuacán, 93.1.
1: No, bueno, hoy estás con todo, ¿eh? Acatlán de Osorio, 95.3 FM. E Izúcar de Matamoros, 107.5 FM. Bueno, son todas las estaciones hermanas, ¿no?
0: Oye, es que hay que repetirle al auditorio para que esté atento, claro, para que le quede más que atento a la frecuencia modulada de nuestras estaciones hermanas y que también a través del 105.9 aquí en la capital nos puede escuchar y en redes sociales estamos en Facebook.
1: Bueno, estamos esperando yo su comentario, su mensaje, su audio, lo que usted guste mandarnos al número de WhatsApp, que todo el mundo lo debe tener, porque en cualquier momento usted presencia la noticia y nos reporta 2215 875657 la salsa.

0: Bueno, las lluvias han estado cayendo en algunas partes de nuestro estado, especialmente en la Sierra Norte, nororiental de nuestro estado bellísimo. Y bueno, pues han estado también ayudando a las familias que han quedado en situación de vulnerabilidad. En la Sierra Norte se registran 15 afectaciones carreteras por las lluvias, pero de inmediato se está acudiendo a habilitar los pasos y además se evalúa reubicar un par de viviendas que resultaron dañadas. Y bueno, todo esto y más, aquí tienen la información esta mañana con mi compañero Manuel Águila.
1: De manera inmediata, el gobierno del estado que encabeza Alejandro Armenta, a través de la Coordinación General de Protección Civil y Gestión del Riesgo de Desastres, brindó atención por las afectaciones derivadas de las lluvias registradas durante la noche del 25 y madrugada del 26 de septiembre en municipios de la Sierra Nororiental y en la carretera interserrana, esto en conjunto con los tres órdenes de gobierno.
2: Les vamos a construir las casas para que no se queden desamparados. Ya la presidenta tiene un lugar y voy a estar pendiente. Vine a sobrevolar toda la zona afectada, 15 puntos. Ese es uno de 15 puntos afectados. Uno. Se están atendiendo.
1: El titular general de Protección Civil Estatal, coronel Bernabé López Santos, estuvo en este municipio, quien coordinó las acciones de atención y evaluación de las condiciones del terreno.
3: En cuanto recibimos la información, personal de esta coordinación se trasladó a la Sierra Norte y Nororiental con el fin de realizar una evaluación de los daños y como resultado de los recorridos se detectaron 13 puntos con deslizamiento de material sobre la cinta asfáltica y 2 puntos con colapso de carpeta.
1: En el tramo Amixtlán-San Felipe-Tepatlán se registró el colapso de la carretera asfáltica en una superficie de 50 metros de largo por 50 metros de ancho y 50 metros de profundidad, con interrupción total del tránsito vehicular y peatonal. Esta afectación pone en riesgo de colapso a 8 viviendas, cuyas familias fueron notificadas oportunamente y solicitaron apoyo para su reubicación.
4: Señor gobernador, muchas gracias por su visita al municipio. Esta vez, desafortunadamente, nos tocó ser afectados, pero agradezco la pronta respuesta a nuestra petición. En verdad, nuestro secretario Samuel Pala igual, muchas gracias por la pronta respuesta. A los compañeros de Protección Civil, Infraestructura del Estado.
1: En la zona hay maquinaria de la Secretaría de Infraestructura del Estado para agilizar los trabajos de retiro de material y liberación de la carretera asfáltica, así como el inicio de los trabajos mayores en los puntos más dañados. Informó para SICOM Noticias, Manuel Águila.
0: 7:15, también en el tramo de Hermenegildo Galeana hacia Bienvenido, donde se presentó un colapso de aproximadamente 60 metros de longitud por 7 de ancho, los trabajos permitieron restablecer el paso. Las labores continúan también en Amixtlán, Zapotitlán de Méndez, Tepango, Acateno y Camocuautla. Protección Civil Estatal desplegó 45 elementos, 10 vehículos y 6 máquinas, además de equipo federal y personal de la Guardia Nacional. De acuerdo con el reporte presentado durante el recorrido, no se registraron pérdidas humanas y ningún municipio o comunidad permanecía incomunicado.
5: Más información también. El gobernador Alejandro Armenta reconoció el respaldo y el compromiso de la presidenta Claudia Sheinbaum. Con Puebla destacó las acciones impulsadas por el gobierno de México en materia social y de infraestructura, así como la atención brindada a la entidad ante las lluvias. Entre los apoyos, resaltó que más de 2 millones de poblanas y poblanos reciben una pensión del gobierno de México.

0: México como parte de los programas de bienestar.
1: A nosotros nos da mucho gusto la presencia permanente que ella tiene en nuestro estado y las visitas constantes lo reflejan. Viene, escucha, atiende las preocupaciones y las inquietudes y las inconformidades que son naturales en toda sociedad.
2: Bueno, vamos con más información. 7:17 y ya están pasando lista algunos de nuestros parroquianos. Bienvenidos, ¿cómo están? Dice por acá Rodrigo Pérez, muy buenos días, los saludo de Arboledas de Guadalupe, les mando un saludo y les invito a tomar un cafecito Puebla 5 de mayo. Órale, pues con mucho gusto, claro que sí.
0: Gracias por los saludos. También por acá ya se están comunicando con nosotros y nos dicen, buen último martes de septiembre. Ánimo, mi querido Gerardo, Itzeli, a Cami, sí, a todo el equipo de SICOM, ya esperando las excelentes noticias de Noticias al Amanecer. Joel Pérez, que se está reportando esta mañana desde San Lucas el Grande. También por acá nos dicen, buenos días, amigo Gerardo, Itzeli y al equipo de SICOM. Los escucho todos los días, excelente programa, saludos y bendiciones para todos ustedes de su amigo Felipe Sánchez. También por acá nos dice la terminación 2990. Muy buenos días, mis buenos amigos, saludos a todos de su amigo Juan Rivera, que se está reportando con nosotros. Y también nos comenta por acá la terminación 9263. Buenos días, en Huehuetla también estuvo el aguacero. Ahí nos están comentando al respecto. Y también por acá nos dice, hola, muy buenos días, quisiera saber si pueden felicitar a mi compañero, a mi esposo Giovanni Clavel, que está cumpliendo 29 años, todos los días los escuchamos camino al trabajo, nos dice la terminación 9273, que hoy está celebrando pues su cumpleaños, y también a todos aquellos cumpleañeros que están de manteles largos y que pues hoy sea un día especial, que estén muy apapachados. Hoy es también día de San Miguel.
2: Ah, muy bien.
0: Todos los Migueles hay que festejarlos también.
2: Con mucho gusto. 7:18. Por acá nos están reportando tráfico lento en Avenida Z de Colchero, esto con dirección hacia la vía, hacia Boulevard del Niño Poblano. Tráfico lento que viene de Boulevard Kepler. Bueno, nos están diciendo tráfico lentísimo por maniobras ahí de un vehículo que está ahí atorado. También nos están reportando tráfico lento en Avenida 9 Sur, entre, dice, a 9 Sur, cruzando Boulevard Valsequillo. 9 Sur cruzando Boulevard Valsequillo, dirección hacia el centro, tráfico lento. Lo mismo en Avenida Manuel Espinosa Iglesias, que es la 31 Poniente. Tráfico lento antes de llegar a la 11 Sur. Tráfico lento para que tome usted sus precauciones en esta mañana, 7:19.
0: También por acá nos dicen, muy buenos días, Gerardo Itzeli, desde Quecholac, la familia Hernández, el Chema, que los está saludando, muy buenos días. Recuerde que tenemos el número de WhatsApp, 22 15 87 56 57, y también en Facebook nos puede mandar algún comentario que usted desee, SICOM Radio 105.9 FM.
2: Terminación 1744 dice, muy buenos días, les saludo con gusto, les mando foto, aquí está tráfico lento también en la 4 Poniente con dirección a Defensores de la República. 4 Poniente, tráfico lento para que usted tome sus previsiones. Esto con dirección a Defensores, diagonal Defensores de la República, viniendo del centro. También, bueno, pues ahí está, dice por acá, terminación 1724. Dice, buenos días, los estoy escuchando, vamos rumbo a Tehuacán, agarrando la carretera apenas, los vamos escuchando, a ver hasta dónde se pierde la señal, pero hasta ahorita va muy bien.
0: Muy bien, saludos a todos ellos. Pues vamos con más información, también hay acciones en materia de vivienda aquí en Puebla y obra comunitaria, donde se proyectan más de 12 viviendas con este tipo de trabajos. El reporte lo tiene mi compañero Adán Morales.
3: El programa de vivienda para el bienestar en Puebla contempla la construcción de más de 12.000 viviendas en diversos municipios.
4: Como parte de ese esfuerzo se tiene proyectada

0: la incorporación de 41.67 hectáreas al programa de vivienda para el bienestar mediante donaciones estatales, interviniendo directamente el gobierno del estado en coordinación con los municipios.
1: En la estrategia

0: se contemplan 2.187 acciones en 187 municipios con una inversión superior a los 726 millones de pesos.
1: En obra comunitaria, las personas no son únicamente beneficiarias, son protagonistas de su propio desarrollo.
0: En dos años, la estrategia avanza con 6.379 proyectos en los 217 municipios, donde se han canalizado 1.774 millones de pesos. Con imágenes de Nery Lucero para SICOM Noticias, Adán Morales.
2: Bien, con más información, más de 880 comunidades indígenas de Puebla han sido beneficiadas con presupuesto directo a través del FAISPIAM. Esto lo dijo el delegado de Programas para el Bienestar de Puebla, Rodrigo Abdala. ¿Qué es el FAISPIAM? Es el Fondo de Aportaciones para la Infraestructura Social para Pueblos y Comunidades Indígenas y Afromexicanas en México. Los recursos permiten que las propias comunidades participen en la definición y ejecución de obras prioritarias de acuerdo con sus necesidades y de acuerdo también a sus condiciones.
3: Este nuevo gobierno, con el gobierno de la presidenta Claudia Sheinbaum, se sumó un programa nuevo, que es el programa de Mujeres Bienestar, exclusivamente para mujeres de 60 a 64 años de edad, que se les reconoce todo el trabajo que han hecho a lo largo de su vida. Muchas veces son labores demasiado desgastantes y que no son remuneradas. Cuidado del hogar, el cuidado de la familia, el cuidado de los hijos, incluso hasta la misma presidenta lo ha dicho.
2: Bueno, pues estos programas son muy beneficiosos para los pueblos indígenas. El FAISPIAM, que tiene un nombre muy largo, pero mire, lo digo para que lo vayamos identificando. El FAISPIAM es el Fondo de Aportaciones para la Infraestructura Social para Pueblos y Comunidades Indígenas y Afromexicanas. Tiene como objetivo que las propias comunidades indígenas y afromexicanas administren y decidan directamente sobre la inversión de estos recursos en el marco de su libre determinación y las reformas al artículo segundo constitucional. Está coordinado a través de la Secretaría de Bienestar y el Instituto Nacional de los Pueblos Indígenas, en colaboración con los gobiernos locales. Tiene como objetivo financiar obras de agua potable, alcantarillado, electrificación, vivienda, caminos rurales e infraestructura básica comunitaria.
4: Quien escribe...
2: Bueno, vamos a cambiar de tema y ahora sí, vamos a escuchar al gobernador del estado que habló ayer en la conferencia de prensa sobre este tema, la muerte del ex fiscal Rubén Curiel, quien, pues, bueno, escuche usted lo que dijo ayer respecto al respeto que pide la propia esposa de el ex fiscal. Sí, de ya no hablar de este tema, pero mucho menos especular, o con tal de que ganar la nota, ganar la exclusiva, según publicaron una sarta de tonterías sin ningún fundamento ni nada, específicamente algunos que fueron señalados, ¿no? Hoy que es la fiscalía la que va a dar una rueda de prensa en un momento más, a las 10 de la mañana creo, y con toda seguridad tendrá que poner sobre la mesa los estudios, la investigación objetiva de lo que sucedió en este tema. Antes, todo lo demás es especulación y daña mucho emocionalmente a la familia que está pasando por este terrible asunto. O sea, no hay que deshumanizar el tema. Una familia perdió a un elemento importante. Aquí está lo que dijo el gobernador.
4: Quien escribe con una visión de sicario, esto no le duele. Son gente insensible. Y le hablé a su esposa y a su hijo,

0: Osvaldo, un joven, adolescente. Y le dije, abogada Adalid, deseas, por si tienes dudas, tú que sabes que tienes por ser su esposa, deseas que se atraiga la investigación a la Fiscalía General de la República, personalmente lo solicito. Se lo dije. Ten la plena seguridad, ten la tranquilidad de que lo haré. Y me dijo, no, gobernador.
1: Bueno, si hubiera alguna duda, si hubiera algún resquicio de inconformidad, pues la respuesta hubiera sido sí, sí, gobernador, que la PGR atraiga esta investigación, pero no fue así. Entonces el gobernador ha cuestionado estas diversas versiones y suposiciones que han circulado en redes sociales tras el fallecimiento de Rubén Alberto Curiel Tejeda. El mandatario dio lectura al mensaje de Adalid Aguilar, esposa del exfiscal anticorrupción, quien pidió, pues, a medios de comunicación y usuarios de redes sociales actuar con respeto y sensibilidad ante el dolor de esta familia.
2: Rubén Alberto Curiel Tejeda fue localizado sin vida al interior de su camioneta en el sótano del Centro Integral de Servicios CIS Angelópolis.
1: Siete de la mañana con 30 minutos, 7:30, y vamos a una pausa en este momento y regresamos enseguida. Ya tenemos aquí a nuestra invitada, estará con nosotros Raquel Valencia Medel, quien es subsecretaria de Empleo e Inspección, y platicaremos de un reconocimiento importante que se ha hecho a 137 empresas con el distintivo 5 de mayo, y hablaremos de esto, por qué es importante ponerlo en valor. El reconocimiento al trabajo digno. Después de la pausa.
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4: Muchas gracias, estamos de regreso, son las 7 de la mañana con 33 minutos. Y bueno, saludos a nuestro querido Victoriano González, que dice, exitosa jornada, saludos cordiales y a seguir tomando café 5 de mayo, dice. Te dice que sigas tomando.
5: Todos los días, si no, no podemos activarnos.
4: Roy Bargil dice, saludos cordiales desde Tehuacán, llovió bonito y bien. Así acá, es. Saludos, dice.
5: Saludos, buenos días. También por acá nos están escribiendo ya al 2215-8756-57. Nos dicen buenos días, reportando que también llovió muy fuerte aquí en la zona del centro de Puebla. Ayer sí nos agarró el aguacerazo, todos desprevenidos. Pero hay que recordarle que las recomendaciones que le hemos estado aquí anunciando por parte de las autoridades, hay que estar atentos al pronóstico del clima. Y también pues ya estar atentos, llevar nuestro paraguas, nuestro impermeable y también tomar las medidas necesarias al interior del estado. Más saludos por acá nos dicen, muy buenos días, ya los estamos escuchando allá en cabina, les mandamos saludos desde la Resurrección. Ya estamos con el cafecito en mano y escuchándolos en el 105.9, excelente mañana, nos dice la terminación 0514. También por acá nos dice, buen día, equipo de SICOM, saludos desde el tráfico de la 11 Sur. Aquí vamos avanzando un poco a vuelta de rueda, pero siempre bien acompañados por ustedes. Abrazo la terminación 2115.
4: Bueno, muy bien, vamos a platicar esta mañana con Raquel Valencia Medel, quien es subsecretaria de Empleo e Inspección. Muy buenos días, bienvenida.
6: Gracias, Gerardo, gracias, Ixel. Pues aquí, gracias por recibirnos y estar en contacto con su auditorio.
4: Pues para nosotros es un gusto que estés para hablar de este reconocimiento que se ha hecho a 138 empresas, las primeras 138 empresas que han recibido el distintivo 5 de mayo al trabajo digno. Platícanos de qué se trata.
6: Mira, este es un reconocimiento al trabajo digno que hacen dentro de las empresas, sobre todo, pero poniendo algo que se ha impulsado mucho por parte de nuestro gobernador Alejandro Armenta, nuestro secretario Víctor Gabriel Chedraui, que es Puebla 5 de mayo, este distintivo. Y bueno, pues es una convocatoria, Gerardo, Ixel, que salió en el mes de junio, el 1 de junio, y concluyó el 15 de julio. Después de ahí vino, mandan su hoja de solicitud para participar y ser acreedores a este distintivo. Posteriormente viene la revisión de documentos y después viene la visita a sus centros de trabajo. Las empresas que cumplieron pues son acreedoras a este distintivo que se entregó este 25 de septiembre. Fueron galardonadas 138 empresas y sí comentarte que se registraron más, pero pues se tiene que cumplir con lo que dice la convocatoria. Uh-huh. El año pasado solo fueron 50 empresas. Ah, sí, es un gran logro.
4: Esto sí, porque han aumentado a prácticamente 200%.
6: Así es.
4: Han duplicado y un poco más. ¿Cómo se logró este salto?
6: La verdad es que el equipo... tenemos un equipo muy dinámico, muy activo. Se visitaron a las empresas, se estuvieron invitando a las empresas. Las empresas también estaban motivadas para ser acreedoras a este distintivo. Entonces, cuando se saca la convocatoria, pues se hace la difusión por medio de las redes sociales, tanto de la secretaría como pues por correos electrónicos. Y esta difusión que se hizo, pues logró que se registraran más empresas. y que este año fuera de gran impacto. Y sin duda, yo siento que el siguiente año pues tenemos que tener muchas, claro, muchísimas más empresas que cumplan con la normativa, la ley del trabajo, lo que marca, y que sobre todo también

0: trabajen las políticas públicas de inclusión, de no discriminación. Se trabaja muchísimo con la norma 025, 035.
1: ¿De qué tratan estas normas? Porque las he escuchado, pero la verdad no me las sé.
0: es sobre la igualdad. Por ejemplo, hace algunos meses, en febrero, si no mal recuerdo, Gerardo Ixel, tuve la oportunidad de estar aquí y hablamos del rally por la inclusión laboral. Y ahí nos apoyaron las diputadas, tanto Marisol Anieva como Loana. Y bueno, pues desde ahí viene la construcción de todo esto, porque la inclusión de personas o de grupos en situación de vulnerabilidad también tienen derecho a un trabajo digno, y estas empresas totalmente socialmente responsables cumplen también con esto, ¿no? Y también hablamos de las políticas públicas de ir en contra de la violencia contra las mujeres, también la inclusión de las personas de la comunidad. Todo esto vamos revisando, pero sobre todo que tengan las capacitaciones y que también tengan documentos donde tanto los empleados o trabajadores como también las personas directivas de las empresas pues tengan toda esta información. Su comité de ética, por ejemplo, también es muy importante, y bueno, las empresas fueron cumpliendo con todos estos requisitos y de esta forma pues fueron acreedores. El equipo de la subsecretaría acudió, capacitó, hizo los rally, hizo conferencias. De hecho, las diputadas también estuvieron acudiendo con nosotros para estar dentro de las empresas. Estuvimos recorriendo, por ejemplo, a mí me tocó la empresa de, voy a hacer comercial,
1: sí,
0: ¿verdad?
1: Porque está bien, no es comercial, sino es el reconocimiento a empresas que hacen un esfuerzo importante por cumplir con todas estas normativas, y que además, a ver, son incluyentes, cuidan el trabajo digno. Me imagino que les pagan bien a sus trabajadores.
0: Claro,
1: ¿no?
0: Verificamos muchísimo que el salario mínimo esté dentro
1: mínimo
0: de
1: la mínimo.
0: Esté el mínimo dentro de la empresa que cumplieron, que es de 9000.
1: ¿Cuánto anda el mínimo ahorita?
0: 9583 histórica.
1: Al mes.
0: Sí, al mes, históricamente, ¿verdad? Porque es una de las políticas que trae la presidenta Claudia Sheinbaum y que nuestro gobierno.
1: Pero decían antes que no subían el salario mínimo porque el país se iba a ir a la inflación.
0: La inflación.
1: No sé qué, ¿no?
0: Así es.
1: Ese cuento que nos contaban.
0: Así
1: caray.
0: Es. Entonces, estas empresas cumplen con el mínimo, como lo acabamos de decir. Yo acudí a algunas, visité GAPSA, por ejemplo, estuvimos ahí, visité African Safari, por supuesto. La verdad es que ahí fue una experiencia muy padre porque me hicieron tocar la jirafa. Visité Ópticas Pichón, visité Bimbo también. Bimbo participó con todas sus empresas que tiene aquí en Puebla, he de decirles que estuvieron absolutamente todas participando, cumpliendo con todo. Y hablamos mucho de la seguridad en la salud, que este año es precisamente lo que se está promoviendo, la seguridad en la salud laboral, que también participaron y tienen que cumplir también con estas capacitaciones. Nosotros tenemos una semana de seguridad en la salud en abril, que es como el 28, y la Secretaría del Trabajo acaba de pasar la semana también estatal. Entonces todas estas capacitaciones suman, nosotros verificamos que cumplan con ellas, que tengan su evidencia física, y con esto van pues ahora sí aprobando los requisitos que vienen dentro de la convocatoria. Tuvimos tres municipios que esta vez se registraron, los primeros tres que realmente quisieron participar, que fue Zacatlán, San Pedro Cholula, Atlixco. Y bueno, pues la verdad es que es muy importante que todas y todos garanticemos el trabajo digno. El siempre he dicho que el trabajo es una bendición para todos, y estas empresas realmente cumplieron con la normativa, estaban muy contentas el 25. Nuestro gobernador nos dice que trabajemos más en territorio, creo que lo estamos demostrando. El territorio es ir a tocar las empresas, es decirles, aquí está la Secretaría de Desarrollo Económico y Trabajo, estamos impulsando la marca Puebla 5 de Mayo, que todos los poblanos y las poblanas la traemos en el corazón, que nuestro gobernador la está impulsando, y que sobre todo este distintivo pues también la tienen que tener. Y quiero decirles algo más, Gerardo Ixel. Este año en particular, las personas privadas de su libertad hicieron el distintivo para las empresas. Traen sueños artesanos, la Secretaría de Seguridad Pública nos apoyó mucho, el secretario Francisco,

0: fue quien nos apoyó con los artesanos. Entonces se entregaron estos reconocimientos que dice Trabajo Digno Puebla 5 de Mayo, elaborado por ellos, y entonces estamos trabajando totalmente con la inclusión en todos los aspectos, incluso en la reinserción social, y también estamos trabajando con este Comité de Fomento Laboral para Personas Privadas de Su Libertad, donde también se suman las empresas y donde ahorita estamos haciendo la conexión para que las personas privadas de su libertad que salgan con las empresas socialmente responsables nos apoyen para que tengan un trabajo digno.
1: Qué importante esto último que acabas de decir, Raquel Valencia Medel. Saliendo de un penal después de cumplir alguna condena, es casi imposible encontrar un trabajo, porque ya parece que están, ¿cómo se dice?
2: Sí, les afecta en todo el tema de la
0: discriminación.
2: Laboral, ¿no? La discriminación, exacto.
1: Con este enlace que ustedes pudieran hacer con las empresas que pudieran contratarlos, va a ser buenísimo. Pues, qué interesante, qué bien que estas empresas están cumpliendo. 138 empresas en este periodo de 2026, y el próximo año con toda seguridad van a duplicar nuevamente el número de empresas que estén cumpliendo, que reciban este distintivo 5 de mayo al trabajo digno, y que cada día tengamos mejores condiciones laborales en nuestro estado.
0: Así es, Gerardo, así es, Excel. La verdad es que estamos muy contentos y esperamos que el próximo año lleguen muchísimas más empresas. Trabajamos de manera coordinada en equipo, sindicatos, empresas, Secretaría del Trabajo Federal, Secretaría aquí de Economía, Desarrollo Económico y Trabajo, y de manera transversal con todas las secretarías, porque todas suman a que el trabajo digno sea totalmente real. Y vamos a tener un diplomado sobre Trabajo Digno Puebla 5 de mayo, pero ya después les platico.
1: Ya después nos dices, claro. Juni López dice, saludos a la subse Raquel Medel por gran labor, tener a una mujer como ella apoyando en las acciones de trabajo digno y seguridad para garantizar el trabajo de las y los pueblos.
0: Gracias.
1: Muy bien. Gracias, subsecretaria de Empleo e Inspección, Raquel Valencia Medel, por estar esta mañana con nosotros.
0: Gracias a ustedes.
1: Gracias.
2: Gracias. Vamos a más información. Bacharon la calle Tabachines al sur de la ciudad de Puebla, gracias a los reportes que llegaron aquí a SICOM.
3: SICOM fortalece su vínculo con la ciudadanía al dar seguimiento a las necesidades que afectan la movilidad y los servicios públicos en Puebla. Como parte de este seguimiento, el Ayuntamiento de Puebla realizó trabajos de bacheo en las calles Tabachines y Tulipanes, en la colonia San Ramón, al sur de la ciudad.
4: Igual los medios de comunicación por parte de la presidencia municipal y por parte de nuestra Secretaría de Movilidad e Infraestructura. Asimismo, también los noticieros que nos hacen favor de reportarnos los baches para que con rapidez podamos atender esas peticiones de la ciudadanía.
3: La atención a estas necesidades demuestra la importancia de contar con espacios de comunicación que acerquen a la población con las instituciones responsables de brindar soluciones.
5: Y es bueno, es necesario, no nomás precisamente por esta. Nosotros venimos desde allá, desde San Ramón, y vieran las calles que hay de ese lado, están igual que por acá, por todas partes, ¿no? Pero pues qué bueno que pues están haciendo un trabajo bueno, ¿no? Porque es para la comunidad, ¿no?
3: 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Con imágenes de Nery Lucero para SICOM Noticias, a Morales.
1: 7 de la mañana con 46 minutos, 7:46. Bueno, vamos a hablar de otro tema. Las acciones de seguridad han sido reforzadas en los municipios de Esperanza y Tecamachalco. Luego de que, bueno, ya sabemos, en Esperanza, el exalcalde ahora fue detenido por sus vínculos con el CEO, con el crimen organizado. Y en Tecamachalco, bueno, desafortunadamente hubo secuestro y luego crimen de Mateito, el hijo del alcalde. Bueno, pues ayer el secretario de Gobernación, Samuel Aguilar Pala, dijo que fueron reforzadas las acciones de seguridad en estos municipios.
2: Así es, lo que es Esperanza y Tecamachalco, pues se reforzó la seguridad. En Esperanza circuló un volante con mensajes atribuidos a un supuesto grupo criminal que estaría operando en esta zona. Mientras que en Tecamachalco

0: Amachalco, el reforzamiento ocurre luego del asesinato de Mateo Hernández, hijo del alcalde, quien fue localizado sin vida tras haber sido reportado como desaparecido.
1: Quiero decirles que de inmediato el gobernador me instruyó para que hiciéramos un Zoom con las fuerzas federales, el Consejo Municipal, el vicealmirante, y se establecieran o reforzaran los dispositivos de seguridad en ese municipio.
2: 7:47. En más información, en Puebla continuarán las asambleas informativas para dar a conocer los alcances del sistema integral de movilidad. Esto lo dijo el coordinador de gabinete, José Luis García Parra.
0: Él explicó que estos encuentros buscan aclarar dudas de la ciudadanía y brindar información sobre el proyecto, cuyo objetivo es avanzar hacia una movilidad más segura, eficiente y sostenible en todo el estado.
3: Sobre las asambleas del sistema de transporte por cable, que serán este viernes en Amalucan, en Parque Juárez, en la colonia Resurgimiento y en Mayorazgo. Estos serán los puntos para asambleas informativas para esta semana y estaremos con las y con los vecinos informando.
2: 7:48. En Puebla se aplica la ley. Esto lo dijo la secretaria de Movilidad y Transporte, Silvia Tanús Osorio, al referirse a la situación de Palalías Towers, esta empresa que fue suspendida por no contar con las concesiones estatales requeridas para prestar el servicio de transporte público. Explicó que la empresa únicamente contaba con permisos de carácter turístico federal, los cuales no sustituyen la autorización estatal que es necesaria para poder operar como transporte público en nuestro estado.
4: Lo que recibí primero fue una insinuación de que querían colaborar con el gobierno del estado y con mi futuro. Entonces, pues yo les comenté, con mi futuro político, perdón, les comenté que pues yo ya tenía más pasado que futuro. Le reitero, quieren transitar por carreteras federales, no se los podemos prohibir, pero búsquense placas del transporte público federal, porque de turismo solamente pueden ir de punto a punto.
2: Bueno, pues mira, ¿qué te digo? Ya cada día se les va quitando la vergüenza a algunos, ¿eh? O sea, sí. Son unos sinvergüenzas. Uh-huh. Le ofrecieron asegurar su futuro político a la maestra Silvia Tanús. ¡Qué barbaridad! ¡Qué barbaridad!
0: No, y que todos tenemos que ser responsables, y hay reglas, ¿no? Son reglas que están escritas y que tenemos que cumplir como ciudadanos para que también, pues, la vida sea mejor, ¿no? El mundo mejor, y no cada quien haga lo que quiera hacer. ¿No crees?
2: Sí, creo que sí. 7:50. Vamos con más información. También en el tema de la, fíjate nada más, la Dirección de Seguridad Pública de Tehuacán informó que allá se han atendido más de 200 reportes de extorsión en lo que va del año. Una parte importante está relacionada con la modalidad de secuestro virtual.
0: El director de la corporación, Adán Méndez García, señaló que se han reforzado las acciones de proximidad social, principalmente con comerciantes y negocios de zonas como el Centro y La Purísima. Esto con el objetivo de prevenir que sean víctimas de este delito.
2: Bueno, vamos a enlazarnos en este momento con nuestra compañera Briselda Sarabia hasta Acatlán de Osorio. Tiene información de una prohibición que se ha hecho para trasladar ganado después de las 8:00 p.m. Esto ante el incremento de robos. Platícanos, Briselda, buenos días.
5: Hola, ¿qué tal, Gerardo? Muy buenos días y buenos días a todo el auditorio. Así es, comentarles que ante el incremento de casos de robo de ganado bovino en el Ayuntamiento de Chila de la Sal, estableció una nueva disposición para reforzar la vigilancia y prevenir el traslado ilegal de animales dentro de su tema territorial. Como parte de estas medidas, quedó establecido que se prohíbe el transporte de ganado después de las 8:00 p.m. dentro del territorio de Chila de la Sal, por lo que los propietarios y personas encargadas del traslado deberán realizar estas actividades antes del horario establecido. Además, quienes transporten ganado deberán

0: deberán contar con la documentación correspondiente que acredite la propiedad y procedencia de los animales, mismas que deberá ser presentada en caso de ser requerida por las autoridades durante los recorridos de vigilancia. De acuerdo con la problemática reportada en el municipio, el robo de ganado representa una afectación al sector ganadero, al señalarse que más del 80% de ganaderos de la población se han visto afectados por esta situación, principalmente propietarios de ganado bovino. Ante este panorama y problemática, las autoridades municipales buscan fortalecer las acciones y prevención de vigilancia, por lo que se contempla trabajar de manera coordinada con otros cuerpos de seguridad para realizar recorridos y verificar los traslados de ganado dentro del municipio y así evitar pues hurto que sea dado con el tema ganadero y principalmente que ha afectado a muchos ganaderos de esta región de la Mixteca. En más información, también comentarles que pues este fin de semana, como saben, ya se llevó el Huey de Atlixcayo, pero quiero comentarles que el investigador y promotor de la tradicional danza de tecuanes de Acatlán, Efraín Castelán, tuvo nueva destacada participación en el Huey de Atlixcayo, uno de los encuentros culturales pues más representativos del estado de Puebla, al conducir el programa, función que desempeñó a lo largo de las actividades y contribuyó a presentar ante el público las diferentes expresiones culturales y tradicionales que forman parte de esta celebración. Su participación permitió también que la representación de la Mixteca poblana y particularmente Acatlán estuviera presente en este encuentro estatal en su forma de él, que estuvo ahí presente pues dirigiendo el programa del Huey de Atlixcayo. Esa es la información que tenemos desde la región de la Mixteca poblana.
1: Bien, Griselda, gracias por tu reporte en esta mañana. Buenos días.
0: Gracias, muy buenos días.
1: Bueno, sí, continuamos con más 7:54.
2: Ahora nos vamos a la región de Huauchinango con nuestra compañera Meida Romero, quien nos tiene información sobre la entrega de más de 50,000 plantas de café a productores de esta región. Meida, muy buenos días, platícanos.
3: Muy buenos días, un gusto saludarles en esta mañana y bueno, pues compartirles este pues entrega importante que se realiza precisamente allá en el municipio de Chiconcuautla a fin de fortalecer este sector cafetalero y contribuir a mejorar las condiciones de las familias dedicadas al campo. Por ello se hizo la entrega de más de 50,000 plantas de café, esto como parte del programa Renovación de Parcelas Cafetaleras Chiconcuautla 2026. Es una iniciativa que es impulsada por la Dirección de Desarrollo Rural y benefició alrededor de 500 productores, quienes pues recibieron plantas destinadas a la renovación de sus parcelas cafetaleras y al fortalecimiento de la producción en el municipio. Durante esta jornada se contó con la participación de Beatriz Hernández Escárcega, quien es productora de café de especialidad y promotora de desarrollo rural en la Sierra Norte. Además, compartirte que durante esta entrega también hubo organizaciones vinculadas con este sector, entre ellas Mujeres en Café de México, el Clúster Sierra Norte y la Alianza de Mujeres Cafetaleras de Tlaxco, quienes pues promueven la participación de las mujeres y el fortalecimiento de la cafeticultura regional. De esta manera, compartirte que las autoridades pues destacaron la importancia que tiene el café para las comunidades de Chiconcuautla al presentar una fuente de trabajo, identidad y sustento para numerosas familias. Y bueno, de esta manera, pues contribuyen a esta renovación de las parcelas y al fortalecimiento, una de las actividades productivas que forman parte de la identidad y la economía de las comunidades de Chiconcuautla. Es la información en esta mañana.
1: Muchas gracias. Gracias por tu reporte. Meida, buenos días. ¿Vamos a ir a la pausa o tenemos? Ah, mira, pausa, tenemos saludos. José Raúl, bueno, no sé si José Raúl, dice José R.S. Ulga, dice, saludos maestra. Bueno, también está pendiente de nosotros esta mañana.
2: También por acá la terminación 5460 nos dice, muy buenos días, y nos manda un Robin Hood en esta mañana.
1: Órale.
2: También aquí en la capital ya se están reportando, eso me agrada, Gerardo, sí, que ya se están reportando por acá. Nos dicen, buen día, Radio SICOM, les saludo desde San Manuel, ya listos para arrancar el día con ustedes. Que venga una mañana llena de buena información y buena música, nos dice la terminación 0315. Y también por acá Nos dicen desde Cholula para todo el equipo de SICOM Radio, ya comenzó el día y aquí estamos pendientes de las noticias. Que tengan un excelente martes. Saludos a Gerardo Itzeli.

0: A Laurita, a Lina, a Richard y a todo el equipo de radio. Saludos de la terminación 2140.
1: Dice por acá, dice mi reporte también, terminación 1746. Dice, mi reporte para ustedes, tráfico lento en 11 Sur con dirección a Puebla, a la altura de Boulevard de las Torres. Dice, tráfico lento sobre 11 Sur con dirección a Puebla. Bueno, con dirección al centro, yo creo. A la altura de Boulevard de las Torres.
0: Mira, por acá nos dice la terminación 1155. Buenos días, ICOM, reportándome desde el trabajo. Con sueño, pero con toda la actitud para
1: trabajar.
0: Gracias por acompañarnos cada mañana. Yo escucho el 105.9. Pónganse las pilas, Gerardo Itzel, y
1: pues
0: nos
1: es lo que digo. Es lo que digo.
0: Recuerde, un mensajito al 22 15 87 56 57.
1: Sí, claro que sí. Oigan, también nos están reportando en este momento, dice, trabajos en la vía en Boulevard 18 de Noviembre, a la altura de Gestamp. Bueno, sí, nos mandan ahí una fotografía donde hay obras, están relaminando esto sobre Avenida Unidad Deportiva, en la zona de Villaverde, más o menos por acá. Dice, hay tráfico lento, maneje con precaución, Boulevard 18 de Noviembre, a la altura cruzando el Camino Real a Manzanilla, antiguo Camino Real a Manzanilla. Bueno, pues toda esta zona está teniendo tráfico muy lento para que usted tome sus precauciones. Vamos a la pausa en este momento, regresamos enseguida, son las 7:59.
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8: Bueno, son las 8:02, 8:02, y bueno, hoy vamos a intercambiar, a hacer un enroque. Vamos primero con la entrevista. Está con nosotros

0: Rodrigo Abdala, quien es el delegado estatal de programas para el desarrollo en el estado de Puebla. Bienvenido nuevamente a tu casa, Rodrigo. ¿Cómo estás?
1: Muchas gracias, Gerardo. Gracias, Itzeli, por invitarme. Encantado de estar aquí con ustedes.
0: Felices, porque, a ver, tú eres el que sabe de esto que habló la presidenta de México, Claudia Sheinbaum, el fin de semana que estuvo en Puebla, dando este informe. Este segundo informe, donde pues las cifras son relevantísimas, las cifras son muy importantes, de gran impacto, porque hoy más que nunca se ha dado beneficio a poco más de 2 millones de habitantes, beneficiarios, niños, niñas, adolescentes, adultos mayores.
1: Familias, ¿no?
0: Familias, o sea, sí, es que se impacta directamente estos apoyos.
1: Tiene un impacto en realidad impresionante. Y yo rescataría para iniciar la charla. Yo rescataría el ejercicio que ella realiza de rendición de cuentas al pueblo. Es decir, esto que ella está haciendo a partir del año anterior, de salir del protocolo, del informe ante el Congreso y transparentar y darle cuentas al pueblo de manera directa, pues es inédito. Y lo hizo en los 32 estados de la República. Es decir, aquí fue su, digamos que la última parte del informe, de esta gira, perdón, porque fue el jueves. Continuó el viernes, todavía hubo más el sábado, y el domingo fue ya el evento del cierre en el Zócalo de la Ciudad de México. Entonces yo lo primero que rescato es pues este ejercicio de hacer transparente las cuentas ante el público, ¿no? Para que lo escuchen de viva voz en cada uno de los lugares en los que se presentó, principalmente en las capitales de las 32 entidades de la República. Y bien dices, Gerardo, que las cifras son fundamentales y que no dan pie a ningún tipo de regateo o de alguna situación similar. Estamos hablando de 14 millones de personas prácticamente que han salido de la pobreza, de los cuales casi 2 millones de la pobreza extrema.
0: ¿Son cifras oficiales?
1: Todo esto son cifras oficiales. Solo para darle contexto de bienestar. ¿Cuál es el presupuesto que en este 2026 se ejerció en todo el país en la política de bienestar? Más de 1 billón de pesos. Billón con B, sí. De billón.
0: Sí.
1: Y para el paquete económico que se presentó hace unas semanas, todavía no se aprueba, hace falta la discusión en la Cámara de Diputados para que se vuelva presupuesto de egresos. En el paquete económico viene la propuesta de que para el 2027 sean 1.025.000 millones.
0: Ok. Sí.
1: En la política de bienestar. Pues tú nada más imagínate lo que esto representa aterrizándolo al caso de Puebla. Solo por dar un ejemplo, 655.000 adultos mayores en el estado de Puebla, por 6.400 pesos bimestrales que reciben de la pensión, misma que va a incrementar para el 2027, porque es importante mencionar que en el 2027 incrementará, porque así está establecido en la reforma constitucional. Es decir, cuando este derecho se volvió derecho constitucional, cuando la pensión de adultos mayores se volvió derecho constitucional, en el artículo transitorio de la modificación constitucional establece el incremento anual por lo menos al porcentaje inflacionario esperado. Quiere decir que siempre te tendría que alcanzar para lo mismo la pensión de adultos mayores. Sí. No se va a quedar corta respecto al incremento de los precios de las cosas. Son 25.000 millones de pesos para Puebla solamente anuales en la pensión de adultos mayores.
0: Fíjate, ahorita estoy recordando que estás hablando de ello. Recuerdo que decía Fox, hay que quitarle la pensión a los adultos mayores.
1: Lo siguen diciendo.
0: Porque vamos a llevar al país al fracaso económico. Oye, es que se llevaban hasta las maletas estos.
1: No, a ver, Gerardo, Qué bueno que lo mencionas, porque en efecto esa era la postura oficial del gobierno. Pues no, no es una postura personal de quién es el presidente.

0: Presidente del país, sí. Fue la postura oficial del gobierno del PAN y del PRI. No vamos, no queremos este tipo de pensiones, no nos gustan. ¿Por qué no nos gustan? Pues porque nos gusta robarnos ese dinero.
1: Sí.
0: ¿Dónde estaba ese dinero anteriormente? Estamos hablando de 1 billón de pesos anuales, ¿no? ¿Dónde estaba ese dinero? Bueno, habría que saber. Pero es que aparte la postura acaba siendo totalmente destruida. Porque decían que este tipo de políticas iba a llevar a la economía al fracaso. Sí. Bueno, pues no ha hecho ni una ni la otra. Es decir, el peso sigue fuerte respecto al dólar. Se mantiene en más o menos 17 y medio pesos por dólar.
1: El salario mínimo ha incrementado más de 200.
0: Esto que tú estás diciendo, Gerardo, es un dato importantísimo a resaltar. En el 2018 el salario mínimo eran 2,000 y tantos pesos.
1: Sí.
0: El salario mínimo mensual.
1: Sí.
0: Ahorita son 9,500 y tantos. 9,500 y tantos para este 2026. Pero el dato que todavía nace o surge a partir de este crecimiento es también fundamental. La disminución de la pobreza laboral de este país. Quiere decir que la gente con lo que gana por su trabajo le alcanza para comprar los productos de la canasta básica y tener una alimentación saludable.
1: Sí.
0: Balanceada, equilibrada, como lo quieras mencionar. Con lo que gana por su trabajo. ¿Por qué? Por el aumento al salario mínimo. La contención de la inflación, Gerardo, porque también ese es otro indicador que sí destruye el argumento de que íbamos a llevar al fracaso económico con este tipo de política de bienestar. ¿Cómo se ha logrado contener la inflación en México a diferencia de todos los demás países?
1: De Estados Unidos, ¿no? Para empezar, ¿no? Y que además tenemos relaciones importantes a través del T-MEC. Y además que el tema de la inflación muchas veces tiene que ver con variables macroeconómicas, ¿sí?, que tienen que ver con otros países del mundo, como Estados Unidos.
0: Por supuesto, pero también tiene que ver los estímulos económicos, los estímulos fiscales que se le han aplicado a los combustibles, a la gasolina principalmente. O sea, se ha contenido el precio de la gasolina, a pesar de que se disparó en algún momento por la guerra, lo que tú quieras. Pero la inflación se ha mantenido estable, cosa que es el segundo país con mejor contención de la inflación de los miembros de la OCDE. Uh-huh. Eso hay que presumirlo, porque es parte del éxito de la política económica, de la política que ejerce la presidenta Claudia Sheinbaum. Y no podemos dejar de compararnos, porque en otros países, bien lo dices, en otros países se han disparado los precios de los productos básicos, 2, 3, 4 veces más caros.
1: Argentina
0: aquí no.
1: Argentina. Milei está.
0: No, Argentina desgraciadamente ya no es ni siquiera comparable, porque están en una situación muy compleja. No hay manera de defender lo que están haciendo en Argentina. No existe manera.
1: Mm, así es. Bueno, estos apoyos federales, volviendo al presupuesto que se ejerce en el país, a Puebla hay presupuesto importante para impulsar proyectos.
0: Por supuesto, porque lo mismo lo dijo la presidenta, ¿cuántos hospitales se han construido? Las torres oncológicas, el hospital de San Alejandro, se han construido carreteras, Puebla se ha convertido en el centro de la electromovilidad, Gerardo. Aquí se están construyendo, aquí en Puebla se elabora la batería o los componentes de la batería que va a estar en el coche eléctrico que va a estar circulando próximamente en las calles del país.
1: Sí, Olinia.
0: Que es Olinia, ¿no? Entonces, hay muchos proyectos importantes y lo que más se debe de destacar es que vamos bien.
1: Sí.
0: Vamos bastante bien.
1: Me parece que sí. Rodrigo Abdala, delegado estatal de programas para el desarrollo en el estado de Puebla. ¿Qué viene entonces para el presupuesto de 2027, además de este incremento de 25,000 millones de pesos, que es importantísimo, que sin duda alguna está contemplado, por supuesto, el tema del saneamiento del río Atoyac?
0: El saneamiento del río Atoyac es uno de ellos, claro, por supuesto.
1: Que además es un proyecto multidisciplinario donde todos deben participar.
0: No, bueno.

0: Gobierno, municipios.
1: No podemos bajo ninguna circunstancia dejar de entender el valor que tiene el cuidado al medio ambiente y sobre todo el rescate de lo que hemos desgraciadamente contaminado, porque esto pues ya está empezando a cobrar factura. Después de años de que ahí estaba silenciosamente contaminándose, ya está empezando a cobrar facturas en muchos lugares. Hay brotes de enfermedades importantes, no nada más en adultos, sino hasta en infantes. Entonces, pues, obviamente es un proyecto que debe de estarse desarrollando.
0: Yo lo que resaltaba aquí, porque estuvo con nosotros Beatriz Trucios, delegada de Conagua hace un par de días, y hablaba con ella de que por primera vez, y no sé si coincida con esta política de la presidenta Sheinbaum, que por primera vez está actuando en contra de la gente que contamina,
1: por supuesto,
0: que roba el agua, porque sí, también se huachicolea.
1: Sí, fuerte.
0: Fuertísimo.
1: Sí.
0: ¿Y sabes qué hacían antes? Bueno, tú sabes muy bien qué hacían antes. Volteaban hacia otro lado.
1: Sí, nada.
0: Para no hacer nada.
1: Pues me atrevería a decir que eran hasta cómplices.
0: Bueno, yo también coincido. Yo creo que sí eran cómplices. Pruebas no tenemos, pero dudas no me hacen
1: falta.
0: No,
1: pues no. Ni a mí.
0: Bueno, Rodrigo, ¿qué más nos quieres aportar esta mañana, Rodrigo Dalla?
1: No, bueno, yo lo que quiero mencionar es que estamos siempre trabajando en favor de la población de nuestro estado. Los programas llegan a todos los rincones del país, por supuesto que a todos los rincones del estado de Puebla, que es enorme. Somos más de 2 millones de ciudadanos que reciben algún apoyo de la política de bienestar. Nada más échate unas cuentas, Gerardo. 660 mil adultos mayores, 170 mil mujeres bienestar, 100 mil personas con discapacidad, 280 mil familias que son becas de educación básica, 230 mil jóvenes de becas de educación media superior, más los que haya de educación superior, que son mucho menos, pero pues también suman, 120 mil productores del campo que reciben fertilizantes, 100 mil productores del campo que están en producción para el bienestar. Es decir, el número aumenta y el número se mantiene, y esto va encaminado a construir un país más igualitario, un país con mayores y mejores oportunidades para todos, pero sobre todo, un país más justo.
0: Correcto. Muy bien. Gracias, Rodrigo Abdala, delegado estatal de programas para el desarrollo en el estado de Puebla, por estar esta mañana con nosotros. Siempre es un gusto conocer estas buenas noticias que impactan de manera directa a familias poblanas.
1: Gracias, Gerardo. Gracias a ti, gracias, Itzeli.
2: Gracias.
0: Bueno, continuamos con más. Son las 8:15.
2: Vamos a más información. La Catedral Poblana estrenó iluminación arquitectónica. Ahora luce renovada con toda esta imagen. Aquí tenemos la información.
0: Listo.
3: 3. Iluminación arquitectónica de la Catedral de Puebla.
4: La majestuosidad de la Catedral de Puebla brilla con una nueva fuerza. El emblemático monumento de la capital poblana estrenó un moderno sistema de iluminación arquitectónica. Se trata de 460 nuevos puntos de luz con tecnología LED de última generación, un diseño pensando exclusivamente para resaltar su monumentalidad, respetando la esencia histórica del edificio.
5: Por este proyecto tan hermoso que sin duda disfrutaremos los poblanos y el turismo. Yo solo les recuerdo que es el lugar más visitado, la Catedral de Puebla. Los tres lugares más visitados de Puebla son religiosos: la Catedral, la Capilla del Rosario y la Capilla del Señor de las Maravillas.
4: La velada cobró una atmósfera mágica gracias a los acordes de la Orquesta Sinfónica Municipal, la cual ofreció un concierto especial. El encendido congregó a cientos de poblanos y turistas, quienes presenciaron el momento.
6: Muy bonita. Ya le hacía falta a la iglesia.
7: Víctor Sánchez.
6: Está muy bonita, la verdad.
8: Presencia increíble. Y esto atrae turismo.
4: Puebla no solo preserva su pasado, sino que se proyecta hacia el futuro como uno de los destinos

0: Los culturales más atractivos del país. Con imágenes de Albertico Hernández, informó para SICOM Noticias, Manuel Águila.
1: ¡Qué maravilla! Ahora sí hay que ir a ver a la catedral de noche. Esta iluminación que han puesto, la verdad es que es maravillosa. En fotografía yo lo vi, el encendido de esta iluminación. Pero déjame decirte que Puebla creo tiene la, y creo sin temor a equivocarme, tiene la catedral más bonita del país y quizá de América Latina. Está construida con una delicadeza y con un gusto que no tiene, y lo digo con todo respeto, la Catedral Metropolitana de la Ciudad de México. No. O sea, no sé si se esmeraron más aquí, pero tiene un detalle, un gusto, un lujo, si lo quieres decir así, muy especial. Nuestra catedral es maravillosa. Otro punto importante que es de visita obligada es la Capilla del Rosario, también. Esta que está en Santo Domingo.
2: ¿La 5 de mayo?
1: Sí.
2: Uh-huh. Ay, sí.
1: Es hermosa, bellísima esta Capilla del Rosario. Uh-huh. Otro punto que también ahorita no lo mencionaron, pero es la iglesia de San Francisco, donde está el Beato San Sebastián. Uh-huh. ¿Así se llama?
2: Sobre Boulevard 5 de Mayo.
1: Sobre Boulevard y la 14. Uh-huh. También es un punto de visita religiosa obligada. Está este punto, la capilla donde está el Beato San Sebastián de Aparicio. Y así tenemos mucha riqueza cultural neorreligiosa que engalana. La catedral es una belleza, verdaderamente. Caminar por su atrio, hacerse fotografías ahí, la verdad es que es muy bonito, así es que los invitamos a visitarla. Nosotros pues somos los primeros invitados a estar ahí tomando fotos, viendo esta iluminación tan bonita que ha quedado. Gracias por esta iniciativa, porque la gente se va hablando bien de Puebla cuando viene y observa todos estos puntos turísticos. La gente que viene de otros estados, incluso países, se va hablando muy bonito de Puebla.
2: Así es, está en el centro histórico y es uno de los inmuebles también declarado Patrimonio de la Humanidad. Y pues, aunque nosotros vivamos aquí, de repente hay que dar un recorrido, hay guías para que conozcamos todo lo que tiene al interior, que también pues tiene mucho significado, el órgano que también tiene muchísimos años, sí, y que sigue funcionando en cada domingo en las misas,
1: sí,
2: se toca.
1: Es un órgano tubular que suena maravilloso, que suena increíble, que de veras no lo valoramos de pronto porque pensamos que es cualquier cosa. No, este es un órgano monumental, tubular, maravilloso. No sé de qué año sea, pero mínimamente debe tener 100 años, mínimamente, y sigue funcionando.
2: Así es, pues hay que hacer los recorridos, hay que visitar estos puntos en el centro histórico, en la capital, y pues hoy contamos con esta renovación y mejora a la Catedral de Puebla.
1: Excelente. Bueno, vamos a ir al resumen informativo que se los debemos desde las 8 de la mañana. Aquí está el resumen informativo. Autoridades realizaron un recorrido por las zonas afectadas por las lluvias en Amixtlán para conocer las condiciones de las comunidades y evaluar las necesidades de atención.
2: El gobierno estatal brindó atención oportuna a los deslaves registrados en distintos puntos mediante la instalación de módulos de maquinaria para realizar trabajos de limpieza y rehabilitación.
1: El gobernador Alejandro Armenta hizo un llamado al respeto tras la muerte de Rubén Curiel y señaló la importancia de mantener la convivencia y el respeto entre la población.
2: Se reforzó la seguridad pública en Esperanza y Tecamachalco con acciones de vigilancia y prevención para atender las necesidades de seguridad en estos municipios.
1: Continuarán las asambleas en colonias para socializar la construcción del sistema integral de movilidad y conocer las opiniones de la ciudadanía.
2: En Puebla se aplica la ley en materia de transporte público con acciones de supervisión y vigilancia para garantizar el cumplimiento de las disposiciones.
1: Más de 200 reportes de extorsión han sido atendidos por seguridad pública en Tehuacán como parte de las acciones para combatir este delito.
2: En otros temas, se realizaron trabajos de bacheo en la calle Tabachines, al sur de la ciudad de Puebla, tras reportes recibidos a través de SICOM.

0: En la administración estatal no se limita la participación de nadie, esto ante el proceso electoral de 2027, de acuerdo con lo señalado por autoridades estatales.
1: Fueron colocados dos pendones en la Catedral de Puebla para agradecer a Monseñor Víctor Sánchez

0: a las especialidades de salud en México.
1: Los festejos patrios en Puebla dejaron una derrama económica de 900 millones de pesos, de acuerdo con los reportes sobre la actividad comercial durante estas celebraciones.
0: La Fiscalía General de la República identificó a 17 nuevos investigados y profundiza las líneas relacionadas con funerarias y teléfonos dentro de las investigaciones por el caso Ayotzinapa.
1: Fueron decomisados 200.900 litros de huachicol en Pachuca. Esto como parte de un operativo contra el robo y trasiego ilegal de combustible en Hidalgo.
0: Organizadores del desfile en Irapuato se deslindaron de responsabilidades tras los hechos de caos y la estampida humana registrada durante este evento.
1: En información internacional, China ha confirmado la prórroga de la tregua comercial con Estados Unidos, con lo que se mantiene la pausa a ciertas medidas dentro de las disputas comerciales entre ambos países.
0: Estados Unidos restringirá visas a personas que obstaculicen el regreso de menores sustraídos y también limitará visas a altos funcionarios de Bolivia y Perú.
1: El Reino Unido liberó a personas que habían sido detenidas por un presunto complot contra una base aérea, mientras continúan las investigaciones sobre este caso.

0: Y bueno, estamos escuchando a el polémico Alex Syntek, gran compositor que, bueno, últimamente está en boca de todos. ¿Por qué? Naomi, ¿cómo estás? Buen día.
1: Su canción tenía, yo creo que era un audio subliminal, estaba viendo su futuro.
0: ¿Escribió su futuro?
1: Sí.
0: ¿Cómo dice esta letra de esta canción?
1: Dice, creo, loca, loca te vi. Me encanta cuando estás loca. Loca. No, o sea, es así.
2: Qué romántico.
0: ¿Y a quién se refiere?
1: Pues quién sabe.
2: La loca, la locura que cada pero uno la verdad de nosotros es que tenemos adentro.
1: Es una canción muy buena de Alex Syntek, sí. La de loca. Y de hecho estaban diciendo mucho en redes sociales, porque viene esta estrofa que dice: soy un caso singular que deberían analizar. No sé qué me dieron ni lo que me hicieron, pero ya no soy normal.
0: Sí.
1: Entonces estaban haciendo esta, pues, comparaciones, estaban diciendo que él ya estaba premeditando lo que iba a pasar en su futuro.
0: Oye, ahorita que dices eso, creo que comenzó su carrera con un grupo, una agrupación que se llamaba Alex Syntek y la gente normal.
1: Uh-huh.
0: O sea, que él no era normal.
1: Ahí está, Cada vez más.
0: ¿Y sí?
2: Sí, no es normal.
0: Este video que circuló recientemente donde él se pelea con el público, no sé si lo hizo para justo provocar que estuviéramos hablando de él, ¿no?
1: ¿O pues ahorita no ya están? Yo les estaba comentando afuera a mis compañeros que a lo mejor nos comimos una campaña de marketing.
0: Sí.
1: A lo mejor.
0: Sí.
1: Porque esto, la verdad, lo subió en las listas, sus oyentes se volvieron a reproducir mucho su música, empezaron a poner, aunque estés loco, eres un maestro de la música, ¿no? Sabes hacer canciones, sabes hacer música. Y la verdad es que si fue una campaña de marketing, le funcionó. También Ricardo nos decía que él no cree que sea una campaña de marketing, que él lo ve como, él sí estaba en su loquera,
2: si lo aprovechó.
1: Pero lo, ¿cómo lo podríamos decir? Lo asesoraron, uh-huh, para que dijeran, pues aprovecha y lanza tu nueva canción.
0: No, porque, a ver, lo que detona esto es esta interacción que tiene con el público en vivo, en un, uh-huh, concierto, ¿es correcto?
1: Sí.
0: O sea, de ahí parte todo, ¿no?
2: Pero que este salió en redes, porque ya tenía otros antecedentes similares en otras ferias.
0: Ah.
2: Este fue como el que catapultó todo el...
0: O sea, yo entonces, con esto que acabas de decir, Iseli, sí creo que es una campaña creada.
1: Uh-huh.
0: O sea, que al final le salió... ¿no?
1: Y le salió muy bien.
0: Y le salió muy bien.
2: Polémica.
0: Porque te digo una cosa, dentro de todo su berrinche que hace, está cuidada su conversación. Está muy cuidada su conversación. Nunca dice, primero, una grosería, nunca ofende.

0: a nadie. O sea, parece que se pelea, pero no ofende. ¿Sí? O
1: Hace
0: sea,
1: mención de ciertas
0: exacto,
1: personas
0: está
1: o
0: cuidado.
1: personajes.
0: Entonces hace cosas locas como dices, ya me voy, ya no voy a cantar, ¿no? Y esto causa algo, pero no está ofendiendo a nadie. Está haciendo una locura,
1: Sí,
0: ¿no?
1: llamando la atención.
0: Y le pegó.
2: Sí, y lo que decía Ricardo es, a lo mejor sí estaba, porque él ya tiene antecedentes de que insulta al
0: ¿Ricardo?
2: reggaetón. Ajá.
0: Ah,
2: Ricardo de
0: ¿cómo?
1: Ricardo insulta
0: Ricardo,
1: al
0: ¿por qué insultas
1: reggaetón. No,
0: al
1: no, Ricardo
0: reggaetón,
1: no.
0: Ricardo?
1: Ricardo, por favor.
2: Alex Intec, Alex.
0: Ah,
2: Él ya tiene sus antecedentes de que no le
0: sí.
2: gusta el reggaetón, que
1: Sí,
2: suelta sus
1: sí, sí, sí.
2: comentarios. Entonces dice en palabras de Ricardo que Alex Intec lo aprovechó gracias a que lo asesoraron. Le dijeron, ¿sabes qué? Aprovecha que ahorita estás en el foco y saca tu canción, porque sacó una canción.
0: Ah, pues
1: ¿Esa canción es nueva? No, esa no es
2: no,
1: nueva,
2: esa
1: esa es
2: no.
0: No,
1: viejísima.
0: no.
1: Y yo, ¿cómo?
2: No.
0: Pues yo creo más, a ver, no creo que sean tan inocentes. Creo que sí, esta es una campaña creada. Sí. No, ahorita están como están las cosas y cuidar el perfil de alguien público, no lo pueden dejar ¿cómo te diré? Al ahí se va.
1: Sí, claro.
0: Todo está cuidado, o sea, yo creo que hay mucha inocencia en Ricardo.
2: Pero se llama la nueva canción Mazepum.
0: Mazepum.
1: Mazepum.
2: Sí,
1: ¿Y qué es
2: bien rara.
1: reggaetonera?
2: No sé, ¿te imaginas?
0: Mazepum.
2: Mazepum,
1: O
2: así se
1: me
2: llama.
1: hace pum.
2: Así se llama, pero pues.
1: Eso no lo he escuchado.
0: Pues a mí no Mazepum.
2: Pero bueno, ahora sí a lo que íbamos. Vamos a hablar hoy de Alex Syntek, cuyo nombre real es Raúl Alejandro Escajadillo Peña.
0: ¿Escajadillo?
2: Escajadillo.
0: Ah.
2: Gracias.

0: como una versión,
1: una mezcla, ¿no?
0: Un remix, ¿no? De lo que tú necesitas, ¿no?
1: Lo que yo necesito.
0: No, así se llama la canción que ya existe de él.
2: Suena muy bien, ¿eh?
0: Pues, ¿no? Sí, suena... Pero creo que es una colaboración con alguien. Se escucha por ahí.
2: Es una colaboración. Es una colaboración.
1: Es un reggaetonero, creo.
2: Se llama.
1: Después de que dijo que el reggaetón no le gustaba por el tema de la composición, la música, que era muy fácil.
2: Moncho Chavea.
0: Moncho Chavea. Mira, la anda pegando el Moncho porque nadie sabía antes quién era. Ahora ya sabemos.
1: O sea, no
0: Alex
1: Sintek, sino el Moncho. Tienes razón.
0: ¿Cumpleaños hoy?
2: Sí, hoy estamos festejando a Alex Sintek.
0: ¿Cuántos cumple?
2: 1969.
0: Uy, a ver. 4 más 25,
1: 32, 56,
0: 57, 57 cumple.
2: Uh-huh. 57. Uh-huh. Y se ve muy chavito.
0: No, ya no. Ya
2: él salió
0: no.
2: De un meme.
0: Ya no, yo lo veía en Chiquilladas. Es que... Sí. ¿Se acuerdan de Chiquilladas o no? No había nacido, ¿verdad?
1: No conoces el programa.
0: No. Salían
1: Chiquilladas, sí,
0: Carlitos,
1: sí, salió Espejel.
0: Carlos Espejel, Jimmy Hoffman, esta güerita chinita. No me acuerdo quién es más. Las gemelas Pituca y Petaca.
1: Sí. ¿Y Laurita qué? ¿De qué hablas?
0: Bueno, salía Alex Sintek y era el más grande de todos. Era el alto.
1: Y siempre ha usado ese tipo de lentes de pasta.
0: De pasta, ajá. De ahí me acuerdo de
1: Chiquilladas.
0: Alex Sintek.
1: Sí, ahí sale así. Hoy.
2: Hoy está cumpliendo años. Él nace en Mérida, Yucatán. Cantante, compositor, productor y músico mexicano que es reconocido principalmente por trabajar en el género del pop. Uh-huh. También incursionó un poco en el rock pop, uh-huh, en el synth pop y en la música electrónica.
0: Muy bien, sí. Es muy bueno.
2: Desde niño estuvo relacionado con el mundo artístico, ya lo decías tú, Gerardo, participó en comerciales y en el programa infantil Chiquilladas, y paralelamente desarrolló su interés con la música y comenzó a experimentar con el piano, los sintetizadores y la composición. Uh-huh. Su nombre artístico surgió del apodo El Sinteclados.
0: No tenía.
2: Uh-huh. Debido a que en sus comienzos solía pedir prestados teclados a sus amigos y posteriormente evolucionó a Sintek.
0: Sí.
2: Entonces, Alex Sintek en 1989 formó Alex Sintek y La Gente Normal. Ajá. Proyecto en el que comenzó a ganar reconocimiento en la escena musical. Entre sus primeros discos destacan Hey Tú de 1990.

0: 90, más fuerte de lo que pensaba en 1993, Bienvenido a la vida en 1995 y Lugar secreto en 1997. Uh-huh. Ahí 1993. Surgieron canciones más fuerte de lo que pensaba. Uh-huh. Mis impulsos sobre ti.
1: También.
0: La fe de antes.
1: También.
0: Y Lindas criaturitas.
2: Sí. Muy bien.
0: Lindas criaturas.
2: Fíjate que yo lo vi hace muchos años porque le colaboró en un disco a Tania Libertad. Tania Libertad hizo un disco muy, no sé por qué no pegó, porque estaba muy bueno todo. Y el productor musical fue Alex Intec. Y sí, le puso un sello muy especial a los sonidos, a todo. Estaba muy bueno ese disco, desapareció.
0: Sí, y la verdad es que Alex Intec, vaya, se ha consolidado como uno de los compositores que tenemos actualmente nosotros como mexicanos. Uh-huh. Y en un destacado, pues, intérprete del pop, que la verdad tiene una muy bonita voz.
2: Difícil de reproducir, ¿eh? Tiene una voz muy aguda.
0: Sí.
2: Canta muy alto.
1: Sí, es alto.
2: Sí, es altísimo.
1: ¿Unos 80?
2: Más o menos.
1: Pero sí, tiene muy buenas canciones. Alex Intec, yo creo que en los 80s tuvo mucho más éxito, 90s.
0: En los 90.
1: Los 90, ¿no?
0: Cuando compone Sexo, Pudor y
2: Sí, también, que también esa también buena. Esa ahí fue una, ¿cómo te diré? O sea, si él la saca en un disco no pasa nada, no. Pero como fue el soundtrack de la película Amores Perros, no. Uf.
1: Sexo, Pudor y Lágrimas.
2: Sexo, Pudor y Lágrimas, sí, cierto. Uh-huh. ¿Y cuál fue la de Amores Perros? Porque también tuvo un
1: soundtrack. Amores Perros no, pero no fue él.
2: Fue una de a ver si me ayudan el auditorio que sabe todo. ¿Cuál fue el soundtrack de Amores Perros? ¿No fue una de Jimena Sariñana?
0: No sé.
1: No, creo que sí, creo que ahí sí debutó. Sí. Esta Sariñana.
2: Sí,
1: a
2: creo que sí.
0: Bueno, entre también otras de sus canciones muy reconocidas y que la verdad yo diría que es mi favorita, es la de Duele el amor.
2: Ah, sí.
0: Con Ana Torroja.
2: Con Ana Torroja.
0: Ay, y no, que amigo, la verdad me parece una de las canciones más bonitas que tiene Alex Intec.
2: Bueno, quizá no te gusta Isely porque fue cantada tanto.
1: Ajá, sí, ya, sí, sí.
2: Ya,
1: sí,
2: goodbye.
1: Es como la de Campeones, ¿cómo se llama? Es en esa. Inglés.
3: Ajá. Si es que tú te vas de aquí. Creo que a mí me va.
1: Sí, todo el tiempo estaba sonando y sonando y sonando.
2: Sí,
1: ya no
2: te gustaba. Igual. Mira, a mí la como de... la de. Ajá, hay varias que. Almohada, por ejemplo, no lo puedo ni ver.
1: ¿Almohada? No. Mira, la de Amores Perros, que fue en 2000, estuvo Gustavo Santaolalla.
2: Sí.
1: Control Machete, Nacha Pop.
2: Sí.
1: La de Lucha de Gigantes.
2: Lucha de Gigantes. Sí.
1: Esa estuvo ahí también. Sí. Celia Cruz con lo de La Vida es un Carnaval. Café Tacuba, la de Aviéntame. Julieta Venegas, Me van a matar. Y Ilia Curcalli y de Valderramas.
2: Pero esta de Nacha Pop, la de Lucha de Gigantes, es increíble también la canción. Pero bueno, ya nos desviamos porque estábamos con Alex Intec. Ajá, entonces resulta que vendía tamales, ¿de dónde?
1: No,
0: allá en Yucatán. Muy aparte de su música.
1: Tiene el acento de Yucatán y es...
0: No, sí, yo también pregunto.
1: ¿Quién me jaló mi cabello?
2: Así dijo. ¿Quién me jaló mi cabello?
1: Ah, yo quiero hablar yucateco.
0: Y sí, la verdad es que es un artista muy completo, pero también ha destacado mucho por sus polémicas. Ahí había una polémica de grooming.
1: También.
2: Esa me gusta, Linita. ¿Cómo se llama? Súbele tantito. Esa está bien padre.

0: esa está buena. No, no, no sé ni cómo se llama, pero.
1: Muy bien. Pues vamos a seguir festejando. Ahorita me
0: te soñé. Sí.
1: Ahorita vamos a seguir escuchando más música de Alex Syntek y vamos a una pausa, ¿no?
0: Va, me parece.
1: Vienen olvidable. Invitados especiales.
0: 8:37, sí, no se vaya.
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0: 8:41 y bueno, vamos a más información. Está con nosotros el rector de la Universidad de la Salud del Estado de Puebla, José Manuel Hernández Ramón. Bienvenido a su casa, doctor, ¿cómo está?
1: Bien, gracias, Gerardo. Muy contento de estar aquí.
0: Pues recientemente se inauguró el campus de la universidad en la Sierra Nororiental, esta sede regional en Yaonáhuac, y pues esta oportunidad que significa para muchos y muchas estudiantes de cursar una carrera de medicina sin salir de su región, ¿no?
1: Sí, estamos muy, muy contentos porque es un beneficio, sobre todo, como dices, para toda la región. Buenos días, Itzeli.
2: Perdón. Buenos días, doctor. Buenos días.
1: Hay regiones que les hace falta la salud, por ejemplo, en el caso de Atempan, que está ahí cerca, ¿no? El mismo Yaonáhuac, que es una zona, la verdad, con gran necesidad de salud. Tenemos Chignautla, Tlatauquitepec, aunque es grande, pues también lo necesita. Teciutlán, Atempan, o sea, hay muchos lugares donde realmente van a estar beneficiados y gente que no puede viajar hacia una zona como la ciudad de Puebla va a poder tener a sus hijos estudiando y cumpliendo ese sueño de ser médicos, médicas, enfermeros y enfermeras.
0: Sí, es un sueño que hoy es una realidad porque muchos, aquí lo platicamos el otro día, que quienes vinieron de alguna manera a hacer su carrera a la capital, empeñaban terrenos, animalitos y todo con tal de que el hijo pudiera venir y re,

0: pagar un cuarto aquí, rentar sus alimentos, su transporte, etcétera, era pues
1: Un
0: un
1: gasto.
0: privilegio para algunos, ¿no?
2: Sí, fíjate que vivimos nosotros esa época, yo creo que por eso nos acordamos, tuvimos compañeros que lo hicieron,
0: Sí.
2: y ahora la beca, por ejemplo, de Jóvenes Escribiendo el Futuro que otorga nuestra presidenta, la doctora Claudia Sheinbaum, a través de los programas de beneficio de la educación, son 5.800 pesos bimestrales, aparte ayudan a sus comunidades. Entonces, fíjate que estamos en un gran tiempo, es un gran esfuerzo. El gobierno del estado también ha hecho un gran esfuerzo. Es un edificio muy, muy bonito.
0: Sí.
2: Tenemos un equipamiento de primer nivel. No se escatimó en nada para que estos chicos salieran bien preparados. Entonces, pues lo que nos toca a nosotros es hacer realidad ese sueño y hacerlo bien.
0: Correcto. ¿Cuál es la matrícula en este momento en específicamente en esta sede regional de la USEP en Yaunáhuac?
2: Mira, tenemos 232 alumnos de la licenciatura en médico cirujano, 61 en la licenciatura en enfermería y tenemos un bachillerato tecnológico en enfermería que son 38, haciendo un total de 331 alumnos en la sede de Yaunáhuac. Entonces,
0: Buenísimo.
2: es una muy buena, un buen número.
1: Con esta sede, ¿qué otros municipios o comunidades que están aledañas están beneficiando a estos jóvenes que están en esta zona de la Mixteca?
2: Pues, bueno, principalmente, obviamente, Yaunáhuac, pero está Atempan, que está juntito, ¿no? Estamos hablando de Hueyapan, de Tenampulco, de Jutetelco, de Teteles de Ávila de Castillo. Está Teziutlán, aunque es grande Teziutlán, también hay gente que va a estudiar ahí. Está Cateno, Hueytamalco, Ayotoxco, de Guerrero. Entonces, hay muchos lugares que en realidad, para la gente de los campesinos, pudiera ser. Bueno, mencionaba el secretario de Educación que él quería ser médico, el maestro Manuel Viveros. Sin embargo, no tuvo la oportunidad precisamente por esa situación y él está muy contento porque ahora, pues ya su gente va a poder tener esta posibilidad, ¿no?
1: Okay, ahorita con esta universidad, ¿cuándo sería la primera generación que ya podríamos tener de jóvenes que estén saliendo de estas carreras?
2: En las sedes regionales, ahorita están en tercer semestre los más avanzados, entonces estamos hablando que apenas llevan un año, estamos hablando que la malla curricular en la licenciatura en médico cirujano y enfermería son 4 años, en medicina son un año de internado más un año de servicio y en enfermería es un año de servicio. Entonces, si lleva un año, pues a medicina le faltan 5 y a enfermería le faltan 4. O sea,
1: Pues ya.
2: todavía queda algo de tiempo.
1: Bueno, ya empezando con la Universidad de la Salud, es importante destacar que los jóvenes están teniendo esta oportunidad en la región y también con estas instalaciones que son de primera calidad. ¿Ahí qué pueden encontrar los chicos? ¿Cómo está conformado todo el equipo? Todas estas pues materiales que ellos también tienen para realizar las prácticas y todo el estudio necesario.
2: Sí, tenemos un edificio de 8 salones, más tenemos 8 laboratorios, tenemos también pues aulas para maestros y administrativos, pero sobre todo a mí me parece hacer hincapié en que tenemos laboratorios de primer nivel con simuladores casi humanos donde se quejan, pueden hacerle venoclisis a los maniquíes, pueden hacer, hay monitoreos, tenemos hasta un ventilador real para que los chicos trabajen ya con un ventilador real. Entonces, insisto, no se ha escatimado en este tipo de equipamiento porque sabemos que la práctica es muy importante. La instrucción del gobernador es que se aproveche todo esto. Entonces, pues los maestros, los docentes también, pues están bien preparados. Tratamos de escoger pues los mejores docentes, pero realmente estaremos hablando muy pronto de todo ese orgullo que nos van a dar estos chicos, los que ya están egresando ya en las instituciones.
0: Con esta sede regional en Yaunáhuac, ya son cuántas, doctor José Manuel Hernández Ramón, que integran esta gran cadena de Universidad de la Salud del Estado de Puebla.
2: Tenemos lo que es la sede central, que es en la ciudad de Puebla. Tenemos Izúcar de Matamoros y Tepeji de Rodríguez, que es en la Mixteca. Tenemos la de Yaunáhuac.

0: Cuernavaca, que es en la Sierra Nororiental, que acaban de inaugurar. Tenemos Zoquitlán, que es en la Sierra Negra, es una zona también que muy, muy necesitada en cuestión de educación en salud. Y tenemos Tecamachalco, que está ahorita en una sede provisional, pero el año que viene también ya van a tener su universidad.
1: Qué bueno, son 6 sedes entonces regionales en todo el estado y que yo insisto en el impacto social que esto tiene y va, está teniendo ya y va a representar una generación, generaciones importantes de médicos, médicas, enfermeras, enfermeros que van a quedarse en su localidad, en su región, dando este servicio, ¿no? Qué importante es decirlo. Hace falta.
0: Sí, la intención es exactamente así, que la gente se quede en esa región, que la salud se quede ahí. La instrucción, yo platicando con el gobernador, cuando estaban las sedes regionales en construcción, él comentaba, dice, estas sedes son para la región, no se nos debe de olvidar que estas sedes son para la región, porque son los que más necesitan ahí.
1: Así es, muy bien. Pues qué gusto, doctor José Manuel Hernández Ramón, que esté esta mañana con nosotros conversando de este tema, rector de la Universidad de la Salud del Estado de Puebla. ¿Algo más que nos quiera compartir?
0: Pues que estamos muy orgullosos y muy contentos. Tenemos ahorita 25 jóvenes que están por aplicar examen en el ENARM, Examen Nacional de Aspirantes para Residencias Médicas.
1: Ah.
0: Y ya los tenemos ahí listos. Adelantamos un poquito nuestro proceso de titulación para que les diera tiempo. Y es un orgullo para nosotros que estén ahí representando la universidad. Ya veremos cuántos se quedan, pero yo estoy seguro que muchos de ellos se van a quedar.
1: Sí, esperemos que sí. Gracias, doctor, como siempre.
0: Gracias, Gerardo. Gracias, Itzel.
2: Gracias, doctor.
1: Vamos con más información. Son las 7, perdón, las 8 de la mañana con 49 minutos.
2: ¿Usted recuerda la guía Michelin 2026? Pues hoy le tenemos una recomendación de un establecimiento, una marisquería, que también fue incluida en esta guía y que pone a la capital poblana en el mapa gastronómico internacional.
3: Estamos en la avenida 16 de septiembre, justo fuera al restaurante El Güero Marinero, que este 2026 fue incluido en la guía Michelin. Pero ¿qué fue lo que encontró esta guía para poderlo declarar como uno de los restaurantes favoritos, no solo de Puebla, sino de todo el mundo? Acompáñenme a revisar. En la esquina de la 16 de septiembre y la 11 poniente, hay un lugar donde Puebla, una ciudad sin mar, se acerca a los sabores de la costa. Es el Güero Marinero, una marisquería que recientemente fue incluida en la guía Michelin 2026 y que hoy pone a la capital poblana en el mapa gastronómico internacional.
4: ¿Desde hace cuánto tiempo iniciaron este proyecto?
5: Bueno, primero que nada, gracias y bienvenidos. Pues bueno, aquí el Güero Marinero lo iniciamos un diciembre del 2023. Y ahí todos con la expectativa y viendo qué iba a suceder, qué iba pasando, iban pasando los estados, los restaurantes, y bueno, hasta que toca la ciudad de Puebla y nos hacen saber que estamos en la sección Beat Gourmand por el Güero Marinero.
3: Aquí la experiencia comienza antes del primer bocado.
5: Está extendido. Conforme se va cociendo,

0: un abanico de aguacate. Así es, pues mira, te presento, este ya es el platillo terminado, que son camarones a los tres chiles, acompañado de un arroz en azafrán.
1: Yo ya agarrando el tenedor.
0: Con confianza, adelante. Una ensalada y un abanico de aguacate. El sabor yo creo que le va a resaltar en la salsa de los tres chiles, en un ahumado que hacemos nosotros para elaborar esta salsa. Esa salsa, ese toque ácido que cuando nosotros estamos preparando aventamos esa porción de jugo de limón. Entonces ese balance o ese equilibrio entre lo ahumado y la acidez.
2: Pero no solo los platillos llegan a la mesa con presentaciones que llaman la atención y que convierten cada orden en un espectáculo visual.
3: Lo que es nuestro preparado de salsas, agregamos las 2 onzas de mezcal, nuestro clamatito. ¿Y qué más es el afortunado que se va a tomar este clamatito?
4: El camarógrafo, Alex.
3: ¡Uf, perfecto!

0: para empezar bien el día. Y se le agrega lo que es su tocinito.
1: El día que nos, bueno, que fue lo de la presentación, todos nos ven a todos con celular, la verdad es que estamos atendiendo y viendo también al mismo tiempo. Sí fue una satisfacción, porque cuando nos mencionan en el VIP, no nos lo esperábamos.
2: El pulpo del güero, la costra de camarón y tostada roca, así como los camarones a los tres chiles, son parte de esta propuesta que ha conquistado a miles de comensales.
3: La responsabilidad no solamente termina cuando está el platillo en la mesa, ¿no?, sino empieza desde la percepción de los materiales, de la materia prima, tener productos de calidad.
4: Perfecto, chef, pues muchas gracias por haber recibido aquí en el Güero Marinero y pues que vengan más éxitos y cosas buenas para ustedes.
5: Pues sí, gracias, a seguir trabajando muy duro para seguir con estos reconocimientos y logros.
4: Pues ahí lo tenemos, es parte también del esfuerzo de la Secretaría de Turismo Estatal, que este trabajo en conjunto ya hace que varios establecimientos, entre ellos este lugar, sean reconocidos por la guía Michelin. Con imágenes de Kevin Lizana, informó para SICOM Noticias, Franco Ortega.
6: .54 El huracán Polo tocó tierra en el norte de Baja California Sur. El huracán Polo disminuyó de categoría 4 a de categoría 3 al momento de tocar tierra en Comondú, allá en Baja California, con vientos de 160 kilómetros por hora, con rachas superiores. Golpearon la costa y Puerto Adolfo López Mateos, al norte de Bahía Magdalena. Se mantiene vigilancia ante los efectos de este huracán.
7: También en la mañanera ya se dio a conocer que Baja California reporta saldo blanco tras el paso del huracán Polo, aunque algunas personas permanecen en refugios temporales. También el gobernador de este estado, Víctor Manuel Castro Cosío, informó que continúan las acciones de atención en la región. .55 Algunas comunidades afectadas por este huracán Polo que fueron reportadas: está La Purísima, San Miguel de Comondú, Puerto Adolfo López Mateos y Puerto San Carlos. Ahí en Puerto San Carlos el oleaje provocó la ruptura de un bordo de contención de más de 3 metros, permitiendo el ingreso del agua del mar a las calles y a las viviendas. También se estuvo reportando oleajes con lo que es 7 y hasta 9 metros. Las olas se estuvieron registrando en las costas de Baja California Sur. También las lluvias tuvieron acumulados de 150 a 250 milímetros en la zona de Baja California Sur, esto con riesgo de inundaciones y algunos deslaves. Sin embargo, ya se están realizando las acciones necesarias para realizar toda esta logística y también respaldo a la ciudadanía afectada.
6: Bueno, 8:56, ya solamente para finalizar el tema, en la mañanera de la presidenta Claudia Sheinbaum dio a conocer que a 2 años del inicio del gobierno de la primera presidenta, mujer presidenta de México, la Secretaría de Salud presentó avances y acciones para fortalecer la prevención y ampliar la capacidad de atención. El secretario David Kersenovich expuso los resultados en materia sanitaria: más de 149 millones de dosis de vacunas. 149 millones de dosis de vacunas se han aplicado durante las campañas nacional de vacunación. La cobertura de protección supera el 90% en la población infantil contra diversas enfermedades. Y más de 10.9 millones de estudiantes de primarias públicas han sido revisados como parte de las acciones de salud escolar, con visitas a más de 83 mil escuelas. También se reporta una reducción en el consumo de refresco y tabaco, y eso es muy bueno para la salud de toda la población. Ya nos vamos.
7: Ya nos vamos. Que tenga un excelente martes. Vámonos.
6: Ah, no, que despidas al equipo completo.
7: Adelante. A todos, a la producción, a Laura Lina, a Richard, Gerardo Herrera.
6: Gracias, Itzeli. Mañana en punto de las 7 de la mañana, aquí estaremos.
7: Nos escuchamos mañana.

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0: ¿Qué tal? ¿Cómo están? Muy buenos días. Bienvenidos a Respuesta Inmediata. Soy su amiga Rita Sánchez, muy contenta de estar con ustedes como todos los días, de lunes a viernes, a partir de las 9 de la mañana. Bueno, pues estamos aquí para darle respuesta inmediata. Oiga, no se pierda, en un rato más estará Armenta contigo. Y bueno, si usted tiene algún reporte, comuníquese al 22 22 73 77 26 con 10 líneas y al 22 22 13 8800 extensión 1031. También puede comunicarse Armenta contigo. Todos los temas de verdad se están recepcionando, están, él personalmente está dando esta atención inmediata y respuesta inmediata a temas de infraestructura, de salud, de educación, de deporte. Créame usted que, bueno, pues es una gran labor que se está haciendo y lo mejor es que escucha, ¿no? Que eso es importante, que los ciudadanos se sientan escuchados y con total libertad de expresión. Pero bueno, así somos aquí en SICOM, es además la indicación que tenemos de nuestra directora general, Natalie Hoyos. Y bueno, hoy le doy la bienvenida, me da muchísimo gusto, a mi querida Araceli Camarena. Ella es presidenta del Club Rotario Puebla Diamante. ¿Cómo estás, mi querida Ara?
1: Hola, Rita, bienvenida. Muchísimas gracias por permitirnos estar aquí un momento.
0: Vamos a estar hablando de campañas y nos acercamos un poco a de la campaña de lentes al alcance de todos en un momento más, para que estén muy pendientes, ¿verdad?
1: Así es.
0: Es de estas jornadas que nosotros estamos apoyando, como el de donación de sangre también. Y bueno, estamos ahí pues está haciendo sinergia, no es trabajando, sino de la mano, bueno, pues dando a conocer estas jornadas que va a haber y ya le estoy yo avisando. Y mi querido Víctor Gutiérrez, abogado, que ya es nuestro abogado de cabecera también de la familia de Respuesta Inmediata. ¿Cómo están, mi querido?
2: Buenos días, licenciada. Buenos días, Araceli. Un gusto y saludos al auditorio. Muchas gracias.
0: Y bueno, cualquier tema que tenga legal también, bueno, estamos para darle respuesta inmediata. Yo le pido a Víctor que esté con nosotros siempre porque, bueno, pues son muchas las llamadas en cuanto a temas legales, divorcio, rectificación de actas, intestamentarios, y bueno, ya no le cuento más temas. Pero bueno, Araceli, cuéntanos por favor de esta jornada, cuándo es, en dónde y cuál es la finalidad.
1: Pues Rita, pues antes que nada, muchísimas gracias por el espacio, por abrirnos esta oportunidad para poder llegar a tu audiencia y compartirles que vamos a realizar una campaña de lentes, se llama Lentes al Alcance de Todos. Es una campaña que ya llevamos 9 años realizándola. De hecho, el Club Puebla Diamante fue pionero aquí en la ciudad de Puebla en hacer este tipo de campañas, de llevar una resolver una necesidad básica de la población. Ahora sí que de manera amable, pues son lentes con costos accesibles. Esta campaña hoy la vamos a llevar de los días 23 y 24 de octubre. La vamos a realizar en lo que es el Centro de Rehabilitación Rómulo O'Farrill, es una fundación. La Fundación Rotaria de Rehabilitación Rómulo O'Farrill, que está en la 15 Poniente 503. Ahí es donde se llevará a cabo la campaña el viernes 23 y el sábado 24, con un horario de 9 de la mañana a 5 de la tarde el viernes y de 9 de la mañana a 1 de la tarde el sábado. Esta campaña, la finalidad, pues básicamente es muy simple, en sentido de que, por ejemplo, yo te hago ahorita una pregunta: ¿qué pasaría si tú, adquiriendo unos lentes, que es una necesidad básica para poder bien, pudieras ayudar a alguien más también, ¿no? ¿Por qué? Porque al final, tú adquiriendo tus lentes, lo que nosotros logremos recaudar con esta campaña, pues nos sirve para poder hacer nuestros proyectos de servicio. Es decir, con eso podemos comprar sillas de ruedas, podemos comprar aparatos ortopédicos, podemos llevar, no sé, juguetes.

0: a comunidades alejadas. Nosotros tenemos una comunidad con la que estamos trabajando frecuentemente, donde hemos tenido la oportunidad de resolver ciertas necesidades.
1: Claro.
0: Por ejemplo, hemos llevado un recurso para poder facilitar el que una comunidad tenga agua de manera fácil, porque antes tenían que bajar a un río para jalar agua. Entonces,
1: ¿no eran recolectores de lluvia, de
0: no,
1: agua?
0: No, fíjate que lo que hicimos fue que les llevamos una bomba de agua, de tal manera que pudieran jalar el agua del río hacia su comunidad. Entonces, y ahora sí que recurrentemente estamos apoyándolos con accesorios que ayuden el mantenimiento de la bomba, ¿no? Entonces,
1: claro.
0: Son ese tipo de proyectos los que, con los recursos que juntamos con este tipo de campañas y con todas las actividades que tenemos como un bazar con causa, diferentes proyectos de servicio, podemos generar estos recursos y poder ayudar a la gente.
1: Claro, porque podrían decir Araceli y abogado, ¿no? Como que es una jornada y me están vendiendo los lentes,
0: sí.
1: Pero vender es más una cuota de recuperación por la armazón, el cristal, no sé cómo se llaman, las micas,
0: las
1: en
0: micas.
1: Fin. Uh-huh. Porque ¿cuánto no te cuesta un lente también? Bueno, ya hay, ya
0: de
1: sabes,
0: hecho,
1: de estos países, allá por la China, vamos a decir,
0: sí.
1: y tienen algunos costos, pero ¿cuánto te duran? En fin, pero el tema es, en una óptica establecida, ¿cuánto abogado cuesta unos lentes?
2: Pues ahora sí que todo depende, ¿no? Empezamos, hablo por mi persona, ¿no? Desde el estudio. De ahí yo que tengo una graduación alta y como que temas específicos, las micas tienen que ser muy especiales, ¿no? Entonces, hay veces, sin contar armazón, que las solo micas me salen en 4,000, 4,500 pesos porque
1: claro.
2: Son pues muy especiales. Ajá,
1: especial.
2: Exacto. Entonces, de ahí pues ya la armazón que tú quieras, vámonos de los más sencillos, 1,000, 1,200 pesos, de ahí pues para arriba, ¿no? Entonces, creo que esto es la familia de respuesta inmediata, que es ayudar al prójimo. Uh-huh. Y como bien dice, o sea, sí es un costo, pero es un costo de recuperación, ¿no?
0: Sí, de hecho, el costo que estamos manejando va desde los 350 pesos, que te incluye lo que es el armazón básico, micas graduadas, hasta 2 dioptrías, lo que es el estudio, el examen, uh-huh. también va incluido, y un estuche rígido con su pañito para que puedan limpiar sus lentes. Y a partir de este precio que... digamos que sería el precio base.
1: Ajá.
0: Ahí puede ir subiendo dependiendo precisamente lo que comentaban de las especificaciones, ¿no? Que si ya los quieres con estas cuestiones de
2: la mica de sol.
0: Ajá,
2: de...
0: exactamente. Ya va variando un poco, pero sin embargo van a seguir siendo lentes con un precio súper menor a lo que en una óptica.
1: Claro.
0: Pero más allá de la cuestión de que si en una óptica pudiera, porque efectivamente ya hay ópticas donde a lo mejor los puedes encontrar un poco más baratos los básicos, aquí la intención es reforzar este concepto de que tú adquiriendo tus lentes con nosotros ayudas a alguien más, porque pues ese recurso se va precisamente a todos nuestros proyectos y sí. Pues básicamente es una necesidad básica que todos
2: sí,
0: tenemos,
2: claro.
0: ¿No? O sea, el poder ver bien, y muchas veces nos acostumbramos a tener nuestros lentes ya rayados, que a lo mejor ya la graduación ya no es la correcta,
1: en ellos.
0: Que ya te sentaste y ahí los traemos y nos acostumbramos a traerlos así, y pues ahorita es una oportunidad para poder hacer una renovación de lentes, si es que tú ya tienes lentes, usas lentes, que te hagan otra vez tu estudio para ver si necesitas una actualización de graduación y pues
1: claro.
0: Adquirir los lentes, ¿no?
1: Eso es importante, y la verdad también es que me están aquí preguntando que por favor que recordemos en dónde va a ser y qué días, y por supuesto, bueno, que nosotros vamos a decirles. Acá me mandan saludos, a ver, bueno, en un momento más voy a Luisa Gutiérrez, saludos, hermana, gran programa, gracias, hermana, te quiero mucho. Así, cuando tenemos amigas y familia por convicción y de corazón, yo creo que es muy importante,
0: sí,
1: ¿verdad?
0: Sí, claro.
1: De
0: ¿no?
1: esa familia.
0: El apoyo
1: que uno
0: siempre
1: quiere,
0: es importante.
1: Que te adoptan, así es.
0: Claro.
1: Y bueno.
0: Bueno, pues las fechas son el 23 y 24 de octubre.
1: Ajá.
0: El horario es el día viernes 23 de 9 de la mañana a 5 de la tarde. El sábado es de 9 de la mañana a 1 de la tarde. La ubicación es en la Fundación.

0: Estación Rotaria de Rehabilitación Rómulo Farril, que está en la 15 Poniente 503.
1: ¿Qué hay cerca de esta dirección, Araceli, para que nuestros amigos que nos escuchan, bueno, pues puedan llegar fácil?
0: Pues mira, yo ubico, bueno, estamos cerca de, ay, es que no me acuerdo cómo se llama esta primaria.
1: Es que luego es ponemos nuestros, sí. Ya sabe, esta, este, no sé si pueda decirlo, pero bueno, este Google que te lleva por todos lados, menos a dónde vas.
0: Menos a dónde vas.
1: Me han contado, la prima de una prima, y por eso yo siempre, ¿no?, doy como una referencia que está cerca de Parque Ecológico, cerca de Parque del Arte, cerca de la 25 Poniente, en fin, para que tengamos muy fijo dónde es que va a estar esta jornada el día 23 y 24. Bueno, yo repito por ti y mi querida Araceli Camarena, presidenta del Club Rotario Puebla Diamante, de verdad con ustedes, nosotros estamos difundiendo y promoviendo, por ejemplo, la campaña de sangre que creo es hoy.
0: Ayer fue la inauguración, que de hecho sí también es parte de lo que es el...
1: ¿Qué hacen los clubes?
0: El Club Rotario, es una campaña distrital, de hecho.
1: Así
0: donde
1: es.
0: Se reúnen varios clubes y apoyan pero el club que es, digamos, la cabeza de esta campaña, ajá, es el Club Barroco. Y sí, ayer fue la inauguración, sí. Y precisamente se inicia con esta donación de sangre, sí, creo que están
1: en la Secretaría de Bienestar, exactamente. Uh-huh. Y entonces también les dije, bueno, está cerca de, o toman la calle o la vialidad de Cruz Roja, llegan directo, y bueno. Y en este caso, bueno, porque es por ayudar, ya
2: ubicaste. ¿Está por la 13 Poniente?
0: Es 13 Poniente, 500, no, 15 Poniente.
2: 13 Poniente.
0: 13 Poniente.
2: Para que se ubique un poquito en nuestro auditorio, dos calles arriba del Parque del Carmen.
0: Así es.
2: Más o menos, que es para que tengan referencia entre el Parque del Carmen y la 11, cerca del Museo del Automóvil que tenemos.
0: Cerca
2: esta
0: del
2: torre.
0: Museo del Automóvil.
2: Ahora sí que está ahí muy cerca.
0: Ah, y también está cerca de la Escuela Héroes de la Reforma.
2: Es correcto.
0: Está cerca, está a dos calles de la 11 Sur.
1: Muy bien.
0: Ya me estoy ubicando.
1: Muchas gracias. Sí. Y necesitábamos a nuestro querido abogado que nos ayuda, esto de la tecnología. Y bueno, muy fácil llegar. Es ayudar por ayudar. Fíjese, es ganar,
0: es
1: yo gana, digo.
0: Exactamente.
1: Porque ganas tú ver bien, por supuesto, uh-huh, con unos lentes o armazón a un precio cómodo,
0: muy accesible,
1: pero también ayudas a alguien más, porque con ustedes, a lo que iba de que difundimos, nos han apoyado a qué silla de ruedas necesitan, qué pañales, y yo agradezco muchísimo eso. Yo es más, ni lo toco, ni nunca toco un peso, mi gente linda, y yo les digo, es la dirección, la entregan o la dejan acá, pero fotos, evidencias, cómo se entrega las sillas de rueda, y yo les agradezco mucho, incluso de su bolsillo, amigos de la SEP, como el secretario nos ha ayudado, de ellos, no de recursos del gobierno, no, mi gente linda, y trabajamos mucho con asociaciones civiles. Así con la sociedad.
2: Sí, que abogado. Esto, pues yo lo veo como el dicho, ¿no? Que dicen, ayúdame a ayudarte.
0: Exacto.
2: Esto es como un círculo, por lo que entiendo que
1: virtuoso.
2: Ahorita nos explican.
1: Uh-huh.
2: Un círculo virtuoso, porque a la gente que va a ir ahorita a ver lo de sus armazones es porque alguien ya ayudó antes, ¿no? O sea,
0: así
2: se les
0: es.
2: Está dando esta oportunidad. Y si tú al comprar o adquirir tus lentes vas a ayudar a la siguiente persona, ¿no? Es como una cadenita de que tú estás siendo beneficiado, también ayúdanos a seguir ayudando a la gente, ¿no?
0: Así es. Y de hecho cabe mencionar que aunque son lentes de bajo costo, son lentes de mucha calidad. Afortunadamente contamos con un proveedor muy bueno, uh-huh, y que realmente todos los que han tenido oportunidad de adquirir sus lentes con nosotros nos han comentado que les han salido muy buenos, que no han tenido problemas con la graduación, que muchas veces pasa que vas a algún lugar, te hacen tus lentes y resulta que pues no estás viéndolo correctamente, ¿no? Y en este caso no, o sea, en este caso podemos garantizar que son lentes de muy buena calidad y que pues realmente van a servir a solucionar tu problema de visión.
2: Sí, porque muchas veces la gente se va con la idea de que porque es barato es malo, ¿no?
0: Exacto.
2: Aquí tienen detrás pues varias organizaciones, especialistas y como menciona un buen proveedor que son lentes de buena duración, ¿no? Porque sea barato, como decía la licenciada Rita, son de lejano China, ¿no? O sea,
0: Exacto. Sí, no, y también quisiera mencionar que incluso si ustedes utilizan lentes de contacto,

0: también, o sea, ahí podemos, se les canaliza dentro de ese mismo proveedor para que puedan tener sus lentes de contacto a menor precio de lo que podrían adquirirlos en otro lado.
1: Es que nos mandan mensaje que en un momento más vamos a enlazar la llamada, por supuesto, para justo tienen, preguntas al respecto de estas jornadas. Esa jornada va a ser en Puebla Capital, pero ¿qué sucede, Araceli? Que bueno, nos están escuchando en todo el estado, de estos programas y jornadas, repito, que hacen los clubes, ¿también los llevan al interior del estado?
0: Sí, hemos tenido la oportunidad de llevarlos al interior. De hecho, tenemos una comunidad que es que está, es agrícola oriental, creo. Ahí hemos tenido la oportunidad de llevar esta campaña, precisamente por la cuestión de la lejanía y la dificultad a lo mejor para poderse movilizar los de la comunidad, pues es realmente una ayuda el que puedan llegar este tipo de servicios con ellos y llevarles esta solución. Actualmente estoy en pláticas con el Club Rotario Puebla Cholula para también poder salir y entrar a lo que son localidades de San Pedro Cholula, por ejemplo.
1: ¿Tú eres oftalmóloga?
0: No.
1: No, porque me preguntaban. Dice, buenos días, licenciada Rita, también. Buenos días, licenciada Rita, soy Felipe Sánchez, y dice que vive en la colonia Aquiles Cerdán. Disculpe que los moleste, ¿me pueden ayudar, por favor? Tengo cataratas en mi ojo derecho, al número de celular, y me manda un celular. ¿Operaciones de cataratas no están haciendo gratuitas?
0: Actualmente no hemos manejado campañas de cataratas. Escuché, bueno, ahora sí que tomando este caso, que yo creo que se podría acercar al DIF, porque actualmente sí, creo que hicieron una campaña bastante importante de operación de cataratas.
1: Así
0: y,
1: es.
0: De hecho, hace unos días creo que terminó, pero podría acercarse ahí y que lo vayan canalizando para la siguiente campaña, porque yo me imagino que la van a hacer recurrente.
1: Así es. Señor Felipe, sí, ya le había comentado incluso de esta campaña que encabeza la señora Ceci Arellano, presidenta honoraria del sistema DIF estatal, que quiere decir que no cobra, ¿verdad? Un salario, quiero recalcarlo. Y entonces estuvieron haciendo esta campaña y bueno, la siguen. Si operaron a 1,000 personas, tienen ya proyectado para el 2027 2,500 y más personas, porque fue mucha la demanda y las personas que se atendieron en estas operaciones de cataratas, que fue histórica, justo que hizo el sistema DIF estatal. Así que, señor Felipe, ya le había comentado que yo su llamada la canalizo con el director Carlos Ochoa de CEDIF, y se la lleva también, viene el jueves mi querido maestro Aguayo, el abogado Armando Aguayo, que es jefe del jurídico también del DIF, y él se lleva todas las llamadas y también las canaliza. Así que bueno, tenga usted seguro que lo tomarán en cuenta. Ahora también hay que ver, porque no sé si, y eso lo ven los especialistas, si tienes un padecimiento como diabetes o algo que es recurrente, que si te operan vuelvas enseguida a tener cataratas, no sé, pues dudas que surgen, ¿no? Que nos tendría que justo, por eso te preguntaba también, me decían si eras oftalmólogo para poder, bueno, pues sacar resolver de estas dudas. Sí,
0: sí, no, pero yo tengo entendido, digo, en alguna ocasión tuve oportunidad de llevar a mi papá precisamente a una cirugía. Y sí, efectivamente les hacen una evaluación para ver si son candidatos.
1: Claro.
0: Si sus problemas, en el caso de mi papá tenía algunos factores de riesgo, pero estaba, digamos, que en el límite como para poder llevarse a cabo la cirugía.
1: Claro.
0: Entonces sí, sí es importante que les hagan un estudio de evaluación.
1: Fíjese que nosotros, yo siempre también lo he dicho, hemos trabajado de la mano con estos cines. No sé si se puede decir, de la vista nace el amor. Bueno, sí, decimos los cines, abogado. Podemos, yo creo, porque luego hacemos goles aquí, pero no, porque es por una noble causa. Pero tienen un programa que se llama De la vista nace el amor. Y entonces, yo estoy sudando aquí

con las luces, perdónenme, sí. Pero está de calorcito. Y y con Fundación Beneficiate de mi querido Ricardo Jiménez y Clínicas Devlin. Y entonces hacíamos justo estas operaciones.

0: y si no, pues nos dice, nos habla y nosotros hablamos con el director, de verdad, créame. Señora Linda, ¿cómo está? Buen día.
1: Buenos días, señorita.
0: ¿De dónde nos marca y en qué podemos darle respuesta inmediata?
1: Mire, hablo aquí de Zacatlán.
0: Ay, hermoso lugar, saludos.
1: Sí, muchísimas gracias. Mire, mi pregunta es que si ustedes me pueden contactar o...
0: No le escucho, mi señora Linda, o se cortó la llamada. ¿Sí?
1: Bueno.
0: ¿Sí? Dígame usted, sí.
1: Le decía yo de recomendarme un oftalmólogo. Le comentaba yo a la señorita que me atendió.
0: Ajá.
1: Tengo un hijo que es grande, trabaja y todo. Desde chico ha padecido astigmatismo mixto.
0: Ajá.
1: Y ahorita, pues, yo necesito un oftalmólogo que lo vea, porque lo han visto, pero no siento que no son los correctos. Entonces, yo quisiera uno para que, pues, le dictamine sus lentes y todo, o le dé el tratamiento correcto. Por eso es que recurro a usted.
0: Muy bien.
2: En la campaña de lentes viene precisamente el 23 y el 24, viene precisamente un equipo de oftalmólogos. Uh-huh. Yo creo que podría ser una oportunidad como para que se cheque en esta campaña. Y si es que fuera, de hecho, yo creo que es importante mencionar que el equipo de oftalmólogos que nos acompaña son personas totalmente honestas. Si en ese momento ellos determinan que necesitan algo un poco más específico en cuestión, ajá, de que a lo mejor no es un lente lo que necesitan, a lo mejor es una cirugía, ajá, no sé, o sea, ellos en ese momento te dicen, ¿sabes qué? Sí, o sea, tenemos que canalizar a otro lado o con, claro, otro especialista, pero yo creo que sería una oportunidad, o sea, realmente si es que pudieran tener la posibilidad de trasladarse para acá y okay, y que pudieran tener este examen con este oftalmólogo y ya él los podría orientar.
1: ¿Y los requisitos, señorita, ya los mencionaron, perdón?
2: No hay requisitos en específico, solamente se cubre el costo del lente que se vaya a adquirir, pero okay, en realidad no tenemos ningún requisito que limite el que puedan ustedes hacer uso de este beneficio.
1: Señorita, entonces son el 23 y 24, ¿verdad?
2: 23 y 24 de octubre, aquí en Puebla. El viernes es de 9 de la mañana a 5 de la tarde. Y el sábado de 9 de la mañana a 1 de la tarde. Y pues aquí estamos ahora sí que esperándolos y pues para apoyarlos. Y en dado caso de que pues necesite algo más y nosotros tenemos información, en ese momento podríamos canalizarlo.
1: Le agradezco mucho entonces, señorita. Ya tomé la nota y pues entonces primero Dios, allá estaremos.
2: Así es.
0: Mi señora Linda, gracias. Y de cualquier forma, hablo con el sistema DIF estatal y si hay un oftalmólogo cerca de ustedes, seguro que los atenderá y la canalizamos con ellos para que revisen y, bueno, le den esta atención a su hijo o en un IMSS Bienestar, en fin, para que no se trasladen ustedes, ¿sí?
1: Sí, muchísimas gracias.
0: Bueno, nos comunicamos mucho con usted.
1: Sí, muchas gracias. Que Dios los bendiga.
0: Un abrazo. Saludos.
1: Igualmente. Hasta
0: luego. Zacatlán de las Manzanas, hermoso. Sí. Tenemos llamadas. Gracias. Hasta luego. Llamadas también de para el abogado, la 244, que es Atlixco, si no estoy mal, pero que buscan de manera privada, bueno, los canalizo en un momento más. 953 también de pensión alimenticia, que es la Mixteca Poblana. Así que bueno, nosotros vamos comunicando, cuando esté el DIF, marcamos también porque ellos tienen abogados que son gratuitos también. Mm. Bueno, muchísimas gracias mi querida Araceli Camarena, gracias, presidenta del Club Rotario Puebla Diamante, con este tema de campaña de lentes. Gracias.
2: Rita, muchísimas gracias por tu espacio y pues ahora sí que compartirnos a tu audiencia para esta campaña.
0: Muchísimas gracias, abogado también, Víctor Gutiérrez, gracias.
3: Muchas
0: por
3: gracias, licenciada.
0: Ser parte
3: muchas
0: de la
3: gracias,
0: familia.
3: Gracias, gracias al auditorio.
0: Respuesta inmediata. Y gracias a todos ustedes, Laurita Peralta, Aline, y bueno, a todos, Máster, gracias. Mañana tenemos también otras jornadas y también temas legales para que marque aquí. Yo soy Rita Sánchez y es Respuesta Inmediata. Hasta mañana.
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10: ¿Sabías que tu silla de oficina es un verdadero interruptor para tu cerebro? 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Tu sangre, metabolismo y hasta tu cabeza te lo agradecerán.

0: mañana con 32 minutos a través de 105.9 FM Sicom Radio. Le saluda Victoriano González en Conexión ISTEP, el programa para la derechohabiencia de el ISTEP. Buenos días, Verónica Ruiz, Alina, el maestro Arturo, el doctor, bueno, puro personaje aquí en Sicom. Hoy me acompaña, además de todo, que es mi paisana, Zurema Platas Barradas, que es mi licenciada en nutrición o mi nutrióloga. ¿Cómo estás, Zurema?
1: Hola, muy bien, gracias.

0: qué bueno que estés con nosotros hoy. Y además lo platicábamos al entrar al SICOM, el tema de que muchas veces nos hace mucho daño el estar sentado tantas horas en el trabajo, tomando en cuenta que, bueno, este programa es para toda la derechohabiencia del ISSSTEP, no solamente para los trabajadores del ISSSTEP, sino todas las personas que trabajan en gobierno del estado. Hoy vamos a platicar mucho de esto, ¿me cae?
1: Perfecto, perfecto.
0: Vamos a una cápsula en lo que nosotros compartimos en las redes sociales, pues este programa. Regresamos con la cápsula de doña Vero Ruiz.
2: 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La buena noticia es que romper esa inercia no cuesta un centavo. 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Así que, ¿qué esperas? Ponte de pie mientras escuchas la radio.

0: regresamos de Bolón Ping Pong. Vero Ruiz, ahí usted sabe, en la producción de este espacio. Y sobre todo, pues muy contentos de estar nuevamente con ustedes, estimados ciberescuchas, radioescuchas de 105.9 FM, SICOM Radio, la radio de las y los poblanos. Recuerde usted, el día de hoy platicamos con la licenciada de nutrición, Zurema Platas Barradas, nutrióloga, educadora en diabetes y licenciada en psicología. ¿Qué tema tan interesante, Zurema? Y sobre
1: mucho,
0: que debemos de hacer conciencia, porque pasamos muchas horas en el trabajo sentados y no nos paramos, bueno, a veces ni para el baño porque tenemos tanto trabajo.
1: Sí, sí.
0: Que no lo hacemos.
1: Así es, a veces así ocurre y pensamos que no pasa nada, pero sí pasa. Metabólicamente, es decir, en nuestro cuerpo sí hay efectos secundarios dañinos de estar demasiado tiempo sentados. Entonces hay que tratar de corregir eso. Y a veces pensamos que, bueno, yo estoy sentada, pero saliendo del trabajo me voy a hacer ejercicio. Es muy bueno, pero no siempre es suficiente. Más bien, no es suficiente. Estar tanto tiempo en una sola posición, ya sea parados, acostados, sentados viendo la tele, no solo trabajando, nos hace mucho daño. Hace que aumente la posibilidad de la resistencia a la insulina, aumenta la posibilidad de diabetes, de hipertensión, de colesterol, de triglicéridos elevados. Todo eso tiende a elevarse. Pero aquí lo importante es que si ya nos dimos cuenta que pasamos mucho tiempo sentados, empezar a hacer otras cosas, empezar a movernos. Y habría que ir como que diferenciando qué es actividad física, que es ejercicio, porque muchas veces nos dicen es que no me da tiempo, justamente ni siquiera de ir al baño. ¿Y qué pasa? Cuando nos enfermamos y nos tienen que dar una incapacidad por no habernos cuidado lo suficiente, entonces ya tenemos el tiempo, pero ya tenemos algún otro problema de salud. Por eso la prevención es indispensable. Empezar a movernos desde antes es lo ideal.
0: Y la famosa pregunta.
1: Sí.
0: Sedentarismo. ¿Qué es el sedentarismo?
1: El sedentarismo es estar absolutamente en una sola posición por mucho tiempo. Ejemplo, sentados frente a la computadora las 8 horas. Ejemplo, en el sillón. Ejemplo, en una cama de hospital. Pero bueno, ahí no hay mucho que podamos hacer al respecto. Aunque sí, y lo digo entre comillas porque sí se puede.
0: Ok.
1: Eso es sedentarismo. Estar despiertos sin movernos mucho tiempo.
0: De pronto, Zurema, escuchamos que dicen, usted lleva una vida sedentaria.
1: Así es.
0: El sedentarismo, ¿qué pasa cuando decías tú, bueno, pues yo estoy sentado 8 horas por mi trabajo, pero

0: bueno, voy a hacer ejercicio. ¿En qué puede beneficiar el que hagas ejercicio en la tarde o no lo hagas?
1: Muchísimo, o sea, beneficia muchísimo porque fíjate que la OMS dice que tenemos que hacer así mínimo y a nivel mundial todos, o sea, independientemente de nuestras características, para adultos tendríamos que movernos 150 minutos por semana, pero como un mínimo. Si hacemos así una cuentecita rápida, eso es 30 minutos 5 días de la semana. Como un mínimo. Que caminar, tal vez subir escaleras despacito, ir a las compras, hacer algo, un baile ligero, eso es algo como recreativo, tranquilito, pero 30 minutos 5 días a la semana es lo mínimo que tendríamos que estar haciendo. Ahora, si le ponemos un poquito más de ganas, podemos mandar esos 150 minutos a 300 minutos, que significa una hora 5 días de la semana. Si nos damos cuenta que estamos muy por debajo de eso, pues tenemos que empezar a hacer pequeños cambios. Como por ejemplo, y tips son, bueno, pongo el bote de basura un poco más lejos de mi escritorio. Y mínimo me tengo que parar. O si me gusta echar la basurita lanzada hacia el bote, cruzando los dedos por no atinarle al bote, así me tengo que parar, así es, a levantarla y volver a poner la basura en su lugar. Esos son pequeños ajustes. Si tengo un baño cerca, pero tengo un baño un poquito más lejos, pues elijo el baño más lejano para tener que caminar un poquito más. Si voy a una planta arriba, dos plantas arriba, uso mejor escaleras en lugar de usar el elevador. Si hay opciones en lugar de las escaleras eléctricas, pues uso las escaleras normales. Me bajo una parada del camión antes o después para caminar un poquito más. El chiste es moverme un poquito más en cada ocasión que tenga la posibilidad de hacerlo.
0: Eso es muy importante. Ahora, ¿qué sucede con la pregunta obligada? ¿Quiénes somos más sedentarios? ¿Los adultos mayores hombres? ¿Los adultos mayores mujeres? ¿Los jóvenes hoy en día que han cambiado mucho estas formas de realizar actividad física? ¿Hay alguna estadística, Zurema?
1: Fíjate que estadística como tal, no sé, la desconozco, pero cada rango de edad tiene diferentes riesgos. Efectivamente, los niños con los tiempos de pantalla ocupan muchísimo tiempo en una sola posición. Y ahí el efecto dañino no solo es el sedentarismo, sino el daño a la columna, sobre todo en área cervical, por la posición. Entonces, en niños es eso, el sedentarismo por pantallas. En adultos, por la situación laboral. En adultos mayores, a veces es por salud, por cansancio, por flojera también. Bueno, la flojera está en todas las etapas de la vida. Pero en cada etapa hay que ir viendo qué es lo que nos hace estar sentados y tratar de encontrar opciones de movimiento. Fíjate que en la consulta sí les pregunto sobre actividad física. Cuando me dicen que no hacen mucho, mi siguiente pregunta es si es por indicación médica o no. Si es por indicación médica, pues no hay más que hacer, está la indicación. Pero si no es indicación médica, la mayor parte de las ocasiones la respuesta es por flojera o por dolor, sobre todo en los adultos. Y ahí hay que ir corrigiendo. Y se vuelve un ciclo vicioso. Entre menos nos movemos, más nos descomponemos. Y si nos descomponemos, menos nos movemos. En algún punto tenemos que empezar a romper ese ciclo vicioso. ¿Y de quién depende? De nosotros mismos, tratando de hacer lo que se pueda. A veces es, si después de comer tengo la opción en mi trabajo, si tengo tiempo de comida, claro, de dar una caminatita de 5 o 10 minutos, también cuenta, porque esos minutos que se requieren de actividad pueden ser por bloques. Yo puedo moverme ahorita 5 minutos, 10 minutos, en un ratito más otros 5 o 10 minutos, de tal manera que a lo largo del día vaya acumulando un poco más. Si yo hago ejercicio saliendo de mi trabajo o antes de ir a mi trabajo, está excelente.

0: pero no es suficiente. Necesito tener esas pausas para poder levantarme, moverme, y a veces ni siquiera me tengo que trasladar de lugar. Con levantarme y hacer unas 5 sentadillas sobre mi propia silla, ya marca la diferencia. Si estoy en mi silla y levanto mis brazos solo sobre mi cabeza, no solo voy a mover mis músculos con el beneficio a nivel muscular, sino el beneficio en mi esqueleto, que también me va a ayudar a perder menos calcio. Entonces el chiste es buscar las opciones, aquello que tengamos a la mano, a nuestro alrededor, para movernos un poquito más.
1: Voy a dar lectura a algunos mensajes que nos están llegando. Mer Soro, saludos al licenciado Victoriano. Delfino Páez, hola Delfino, buenos días Victoriano, excelente programa, saludos, y el excelente nutrióloga muy profesional. Ríos Belmont Zurema es una excelente nutrióloga que realmente te ayuda a aprender a comer correctamente. Felipe Jaro, buenos días mi amigo Victoriano, los escucho todos los días, excelente programa, me llamo Felipe Sánchez, saludos a la nutrióloga. Delfino, excelente tema, muy importante. Oye, el clásico no tengo tiempo, ¿no?
0: Así es.
1: Pero así dijiste, a ver, vamos a hacer este ejercicio que le dijiste ahorita, levantar los brazos.
0: ¿Ah, sí?
1: Así solo, nada más.
0: Fíjate, lo ideal sería, una parte es levantar solo los brazos. Con eso yo ya me tengo que esforzar. Mi espalda se esfuerza, mis brazos se esfuerzan en mantenerse así. Pero si yo también subo y bajo mis brazos, y ni siquiera tiene que ser rápido, solo con subir y bajar, yo estoy moviendo más músculos en mi cuerpo, estoy activando esos músculos. ¿Por qué? Porque demasiado tiempo estando quietos hace que se apaguen ciertos componentes que nos ayudan, ciertas enzimas y hormonas que nos ayudan a usar la glucosa y los triglicéridos, o sea, la grasa. Solo con ese movimiento ya me estoy activando, que no es lo mismo que hacer ejercicio.
1: Okay.
0: La actividad física es todo movimiento que hago, todo movimiento. Si voy al súper, si me levanto, en mi caso, por ejemplo, a la báscula, a llamar a mi siguiente paciente, al baño, todo eso es actividad. Pero el ejercicio es aquel movimiento que ya está estructurado, que tiene una característica en particular con ciertas repeticiones durante cierto tiempo. Eso ya es ejercicio. Lo ideal es que todos pudiéramos hacer ejercicio. Si eso no es posible, hay que mantener vidas activas. Y cuando no tengo tiempo, lo que tengo que buscar son esos pequeños momentos, esos 5 minutos donde tal vez me quedé en el teléfono sin un fin específico, solo mirando. ¿Qué tal si entonces me paro, veo el teléfono, pero estoy parado moviendo las piernas en mi lugar? Eso ya marca una diferencia. Lo ideal sería poder hacer pausas activas máximo cada hora del tiempo que permanezcamos sentados o en una misma posición.
1: Muy bien, te manda saludos Carla Espíndola, gracias Carla. América también, saludos. Oye, después del tema del 2019-2020, la famosa pandemia, apareció en México, porque en Europa sí lo llevan a cabo hace muchos años, antes de la pandemia, el famosísimo home office. ¿Qué pasó con ese home office? Y cómo, de una u otra forma, independientemente de todo, afectó en el tema de la salud.
0: Sí, así es. Aunque tiene ventajas, por supuesto, el home office tiene también sus desventajas. Fíjate que hay movimientos que hacemos circunstanciales, es decir, para ir al trabajo, aunque me la pase sentada, me tengo que mover en ese traslado. El home office perdió esos tiempos de movimiento y esos movimientos en particular. No es lo mismo tener que levantarme, arreglar, trasladarme, que me levanto igual y solo arreglo lo necesario si es que uso pantalla prendida en el home office, o a veces ni siquiera me arreglo, a tener que moverme un poquito más. ¿Qué es lo que hay que hacer ahí? Sí, determinar los tiempos para poder movernos, porque tal vez la distancia del área de trabajo en el home office a la cocina es muy pequeñita y yo traslado casi todo mi alimento ahí y me muevo aún menos. Entonces sí necesito

0: si me dedico en home office, ya sea todos los días o parte de los días de la semana, buscar las estrategias para estarnos moviendo, porque entonces el tiempo sentado se vuelve mucho más largo.
1: Un tema que por demás es interesante y que siempre he dicho que si tuviéramos en cuenta esto, creo que estaríamos más sanos, independientemente de obviamente el especialista que el día de hoy nos acompaña, el tema de la prevención. Pero antes quiero saludar a Marifer Lara, dice saludos, excelente información, buen programa. ¿Qué pasa con la prevención, Zulema?
0: La prevención es indispensable. Siempre va a ser más caro en tiempo, economía, en esfuerzo, tener que corregir algo que prevenirlo. Entonces, si yo puedo prevenir, sería lo ideal. Antes de que me duelan las rodillas, antes de que me duelan la espalda, tratar de mantener masa muscular adecuada ya. Ya ni siquiera decimos grande, adecuada, para que nos ayude a mantenernos en mejores condiciones. Y esa prevención significa empezar ahorita. Uno, preguntarnos dónde estamos. Si estoy en ese rango de sedentarismo, tratar de moverme un poquito más. Tal vez no sea suficiente, pero siempre un poquito más es mejor que nada. Eso con respecto a la actividad. Ahora vamos al otro punto, que es la alimentación. Ese es otro punto, porque las oficinas están llenas de cosas bastante palatables, bastante ricas, accesibles, pero normalmente no es lo más saludable. Entonces, también la prevención, el hecho de estar sedentarios nos lleva muchas veces a estar picoteando algunas cosas mientras estamos trabajando, que normalmente no son verduritas. Ajá, ni cosas sumamente sanas, pero podemos ir trabajando en eso. Si empiezo a moverme un poquito más, también tal vez pueda planear llevarme un lunch un poco más saludable o conseguir proveedores adecuados para lo que como en el día a día.
1: Más saluditos, Malinali García Ruiz dice, muy buenos días, estimado Victoriano, saludos a la nutrióloga y al equipo de Lisset Puebla Oficial. Marifer dice, excelente programa, qué gran tema para platicar. Lisset Castillo, la mejor nutrióloga del mundo mundial. Saludos, Zurema Plata, nutrióloga. Pues ya ves, mira,
0: Muchas
1: tienes tus
0: gracias.
1: pacientes también así como yo, ¿verdad?
0: Sí.
1: Oye, qué bonito, ¿no?
0: Sí, qué bonito. Muchas gracias.
1: Oye, ¿por qué después somos groseros los que somos pacientes y le echamos la culpa a la dieta o a la doctora? No, es que no funciona. Y yo siempre he dicho, y bueno, soy paciente de la doctora Zurema, también mucho de lo que le dice a uno el doctor o la doctora en este caso, tiene que ver con la actitud que tenga uno y con, yo le digo, perdón la expresión, cerrar el pico, ¿no?
0: Sí. Y como también a muchos les digo, se trata de ser selectivos con ese cierre de pico. Es decir, sí, porque muchos cierran para las verduras y ahí no, esa parte no se tiene que cerrar. Es ser más selectivos, empezar a tomar las decisiones de manera más consciente. Y justamente a veces comemos porque tenemos que comer, no necesariamente porque tenemos hambre. A veces terminamos de comer algo y decimos, nos preguntan, ¿estaba rico? Híjoles, yo creo que sí, no, no sé, no me fijé. Pero, ¿cómo podemos pasar por alto tantas cosas si realmente comer es un placer? Y si comemos cosas que aparte nos benefician en la salud, pues sería lo ideal. Viene justo ese tema para hacer un cambio de chip en nuestros pensamientos, ir identificando qué es ese pensamiento que no me está ayudando para empezar a mejorarlo. A veces tenemos que empezar con poquito, con decir, bueno, voy a incluir verduras una vez al día. Bueno, me voy a parar a caminar 5 minutos después de comerme mi torta. Voy a cambiar mi torta de milanesa por una torta de pollo asado. Esos pequeños cambios ya van marcando la diferencia, pero no por una sola vez, sino de manera constante.
1: Que se convierte en hábito.
0: Exacto. Y un hábito no siempre empieza con la
1: Claro,
0: voluntad, sino
1: claro.
0: con el, a veces es el tener que. Pero si yo lo repito, se me convierte en un hábito.
1: Muy bien, esos son ya los tips alimentarios que nos estás platicando y además que también trabajemos hoy el día el programa no solamente para las personas que están trabajando, sino para las personas de la tercera edad, que somos los que más costamos trabajo, ¿no?
0: Híjoles, sí. Bueno, en todas las edades.

0: les cuesta trabajo. Pero entre más años acumulamos de hábitos poco saludables, pues más nos va costando hacer esas modificaciones. Pero mucho depende que realmente querramos hacer esos cambios. E insisto, empezar con poquito. Si soy un adulto mayor, estoy en casa, a veces hacer pequeñas cosas de, bueno, no me deja la familia, pero déjenme lavar parte de los trastes, déjenme picar parte de la verdura, no me dejen en la cama tanto tiempo, invítenme a levantarme al sillón, invítenme a levantarme al comedor, invítenme, porque a veces yo no tengo ganas de hacer eso, pero sí mi entorno me ayuda. Me sugiere, me invita y a veces hasta me llevan. Eso también va ayudando a poco a poco mejorar. Si yo no puedo hacer algo porque siento que no me da, no puedo lavarme el cabello, pues poco a poco empiezo. Yo me esfuerzo, me lavo los hombros, me lavo la cara y poco a poco mis brazos van a ir llegando más arriba. Pero si nunca empiezo a hacer esos pequeños cambiecitos, difícilmente voy a lograr mayores metas.
1: Muy bien, Zurema, ¿algo más que quieras agregar? Se fue muy rápido el tiempo, media hora realmente no alcanza para todo lo que
0: No, no
1: nosotros
0: alcanza.
1: queremos compartir, pero yo quiero agradecerte infinitamente. ¿Y alguna red social donde te pueden encontrar?
0: Sí, estoy en Instagram y estoy en Facebook.
1: Muy bien, ¿cómo es
0: Y
1: tu...?
0: estoy como Zurema Platas, nutrióloga.
1: Muy bien, dice Antoine. Ah, Antoine Cepeda, saludos, excelente mañana, tío Vic. Ya soy tío Vic. Lo queremos, tío Vic. Vos, yo Luna, saludos, compadre, y de tu invitada, un buen tema, ya que somos personas mayores, no tenemos hábitos alimenticios. Sí, es cierto, no los tenemos, pero ya los vamos a tener. Bueno, yo ya los estoy teniendo.
0: Excelente.
1: Gracias a
0: Muy
1: tus
0: bien.
1: consejos y a tu asesoría. Nuevamente, danos tus redes sociales, por favor.
0: Sí, estoy en Instagram y en Facebook como Zurema Platas, nutrióloga.
1: Ya nos vamos, man. Saludos a todos los compañeros que trabajan en el gobierno, solamente a los del ISSSTE que nos están viendo, Zurema. Seguramente
0: Muchos
1: son
0: saludos a
1: pacientes
0: todos.
1: tuyos, ¿no?
0: Algunos sí, algunos sí, algunos estarán tapando los ojos, y los oídos diciendo, ay, no, no, no, yo no he escuchado eso. Pero sí, nunca es demasiado tarde para retomar el buen camino hacia la salud.
1: Gracias, en verdad, por escucharnos. Recuerde, hoy a las 11 de la mañana, Armenta Contigo. Si usted tiene algún reporte, comuníquese al 2222-7377-26 con 10 líneas y al 2222-138800, extensión 1031. El programa, no del gobernador, el programa de la ciudadanía, que usted le habla directamente y reporte lo que esté pasando allá, en su junta auxiliar, colonia, unidad habitacional o en cualquier lugar donde usted esté escuchando el programa de Armenta Contigo. A las 11 aquí a través de 105.9 FM Sicom Radio. Gracias a nuestro jefe, Luis Antonio Godina. Felicidades a todas y todos los que trabajan por la salud del ISSSTE, pueblo oficial, la nutrióloga invitada del día de hoy. Pues ya nos vamos, Zurema.
0: Ya.
1: Vámonos a
0: Muchas
1: trabajar, ¿no?
0: gracias. Sí, a
1: Abrazos.
0: seguir
1: Ah, sí,
0: trabajando.
1: Arturo. Vamos a felicitar a Arturo Wenceslao su cumpleaños.
0: Ay, muchas felicidades.
1: Lo conocí cuando tenía, yo creo, 20 años, hermanito. ¿Te conocí? Sí, ¿verdad? 20 años, ya ahorita tiene 50, hace 30 años que lo conocí. El quinto piso llegó a usar la línea, ¿eh? Ya es casi de la tercera edad como yo. Gracias, Vero Ruiz, gracias a todo el equipo de SICOM. Ya están los muchachos de Atención Ciudadana listos. Recuerde usted, 2222-7377-26 con 10 líneas y 2222-138800, extensión 1031, en el programa Armenta Contigo, a las 11 aquí, a través de 105.9 FM SICOM Radio, la radio de las y los poblanos. Hasta pronto.
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0: Ahí está Miguel Gallardo.
1: Ahí está Miguel Gallardo.
0: Y de repente un día supimos, se murió, le dio un infarto.
1: Se muere muy joven, fíjate que se va. Tenía 55 años cuando falleció.
0: Sí, muy joven.
1: Y muere en Madrid. Le da un ataque al corazón, se le rompe el corazón. Quién sabe si de amor o de tragedia.
0: A lo mejor alguna señora.
1: Y no entonces, le hizo caso. Oye, pero ¿te acuerdas que esta melodía, la de Hoy Tengo Ganas de Ti, luego volvió a ser éxito? Cuando la cantan esta muchacha preciosa, cantante norteamericana, Cristina Aguilera, y el hijo del Potrillo.
0: Ah, claro, claro, hacen una versión.
1: ¿Hacen una versión?
0: Sí, sí.
1: Muy buena versión.
0: Yo creo que mejor que la original.
1: Buenísima versión, la de Cristina Aguilera.
0: Mejor que la original.
1: Para mí sí, para mí sí.
0: Por los arreglos y eran
1: no,
0: dos
1: no,
0: voces.
1: Y las dos interpretaciones y el video es fantástico.
0: Claro.
1: El video es una insinuación a otras situaciones.
0: Ah, eso no sé, yo no lo vi.
1: Ah, yo sí, porque lo vi con todo detenimiento.
0: Pues este granadino, porque era, había nacido en Andalucía, este José Miguel Gallardo Vera, el 29 de septiembre de 1950. Que unas biografías dicen 1950 y otras dicen 1949.
1: Sí.
0: Y es cantautor. Estando muy chico, él tenía 8 años de edad, su familia se va a vivir a Barcelona. Y ahí es donde ingresa a la universidad.
1: Sí, sí.
0: Él quería estudiar una ingeniería técnica, pero al mismo tiempo se mete al conservatorio de música.
1: Sí, sí, sí.
0: Y entonces estudia solfeo, guitarra, piano.
1: Sí.
0: Y en los noventas...
1: Ya se mete de plano a las artes.
0: Ya había incursionado entre 1970 y los... O sea, esa década, pues, hasta el 1980. Y en el 90 pone su empresa productora, ¿verdad? De discos, y entonces se dedica a impulsar nuevos talentos. Lo que sí. No me acuerdo es si este cuate en algún momento le entró a las telenovelas.
1: No.
0: Bueno, a muchas señoritas de entonces les fascinaba este cuate de ojo claro y les parecía galán. ¿Verdad?
1: Pues sí, pero mira nada más.
0: Esta música es de 1975, lo que estábamos oyendo.
1: Sí, claro, sí.
0: Te cantaba otra que se llamaba Otro Ocupa Mi Lugar.
1: Claro.
0: ¿Verdad? Y una de un gorrión.
1: Sí.
0: Y entonces, bueno, pues muchas personas conocieron a Miguel Gallardo con esta de Otro Ocupa Mi Lugar.
1: Sí, fíjate que tenía otra, yo me acuerdo que tenía otra que se llamaba Quédate. Que se había inspirado en la letra de algo que escribió Pablo Neruda.
0: Ah.
1: De ahí él hace otra. O sea, era un cuate inspirado.
0: Sí.
1: Era un cuate inspirado. Y el tiempo que permanece en el medio artístico, pues le va bien. Lamentablemente la muerte lo sorprende muy joven, ¿no?
0: Sí, y yo creo que retomando la idea de Joan Manuel Serrat, de llevar a los poetas a la música, porque muchas personas conocieron a los

0: a Manuel y a Antonio Machado por Serrat.
1: Sí, sí.
0: Empiezan a mirar que ellos escribían, eran poetas, gracias a la música. Bueno,
1: que después Serrat a esas letras les pone música, claro.
0: Exacto. Y este cuate a un, sí, un poema, supongo, de Neruda, ¿verdad?
1: No me acuerdo exactamente si era un poema o un o no, pero él se inspira en algo que escribió Neruda.
0: Pablo Neruda.
1: Sí, sí, sí, sí.
0: Uno de los Pablos importantes de la historia.
1: Pablo Neruda, que no se llamaba así, tenía otro nombre. Pablo Neruda era su nombre artístico, y que patrocinó en el intento de asesinar a León Trotsky.
0: Claro.
1: Porque él era embajador de Chile en México entonces. Y entonces era muy amigo de David Alfaro Siqueiros. Y entonces entre los dos reciben la, los dos eran comunistas, y reciben las órdenes de Stalin de quebrarse, así se decía, de sí, quebrarse a...
0: De quitar del mapa.
1: A León Trotsky. Ahora dicen de desvivir.
0: Sí, que...
1: Que no se entiende, ¿verdad?
0: No, de repente el periodismo, a lo mejor por hacer más suave el término, inventa unas palabras, sí, y unas expresiones...
1: Como ahora dicen...
0: Bastante cutres.
1: Un masculino de no sé cuántos hay, o un femenino de no sé cuántos... Sí. ¿Cómo...?
0: Como si fuera reporte
1: una persona,
0: de policía de banqueta.
1: Una persona de género masculino o una persona.
0: Un hombre de tal edad, ya, ya. Una mujer de tal edad.
1: Sí.
0: Un día en el periódico, en vez de poner sangre, ponen en medio de un lago hemático. ¿Qué hubo y esa vacilada?
1: Sí, sí, sí, sí.
0: Y entonces muchas personas adoptan este tipo de expresiones ridículas. Y que nada tienen que ver
1: fíjate
0: con el significado de las palabras.
1: Hace muchísimos años en La Voz de Puebla, un día, en La Voz de Puebla era el periódico estelar vespertino,
0: claro,
1: de la García Balseca.
0: Sí, sí.
1: El director era Enrique Montero Ponce. Y no se fija ni en una cabeza chiquita de una nota. Decía, apareció el cadáver de un hombre muerto.
0: Sí, no lo dudo.
1: El cadáver de un hombre muerto.
0: Sí, o esos titulares del periodicucho este Alarma, que eran exagerados, amarillistas, morbosos, y a veces hasta ridículos. Decía, recibe 40 puñaladas en un ojo y piensan que lo puede perder.
1: Sí, sí,
0: sí. Sí, sí, 40 puñaladas en un ojo.
1: Sí, sí, sea, sí, sí. Ni llamando al doctor Lascano lo salvan.
0: Pero, por ejemplo, este lenguaje deportivo que utilizan los cronistas y que infinidad, miles o millones de personas están escuchando la transmisión, se quedan con estas malformaciones del lenguaje. El lenguaje periodístico cambia. Se aperturó la calle, no sí, puede decir abrir.
1: Sí, abrieron la calle, o abrieron la calle, o ya funciona la calle, o ya puede usted circular por tal calle, o hay muchas maneras.
0: Sí, hay una anécdota muy buena de una señorita que aspiraba a ser periodista, y entonces va a la redacción y trabaja como Sabludowski, y entonces la manda a hacer una nota sobre unas vacunas o alguna cosa en un hospital. El caso es que la chica llega a la redacción, redacta su nota, se la lleva a Jacobo. Jacobo la ve y le dice, esto no sirve, niña, y lo echa a la basura. Y entonces ella, desconcertada, pues retoma el texto y lo lee 20 veces. Y se lo vuelve a llevar y le dice, no, no, esto no sirve, vuélvelo a hacer. Así 6-7 veces. Y de repente, pues ya esta niña llorando, desesperada, porque ella no encontraba ningún error, según ella.
1: Sí.
0: Y le dice, oiga, dígame por qué está mal, ya me ha hecho repetirla un par de veces y yo no encuentro el error. Y le dice, a ver, niña, tú cuando tienes alguna amiga enferma y está hospitalizada, ¿qué le dices a tu mamá? Mamá, voy al hospital a ver a fulana porque está enferma. O le dices, voy al nosocomio. No, pues voy al hospital. Pues pon hospital.
1: Pues sí.
0: O sea, sí, nadie le dice a su mamá, oye, sí, voy sí, al nosocomio. Vaya, algo.

0: simples que todo el mundo utiliza, ¿verdad? Pero estos, no sé, por hacerse qué, utilizan de repente unas palabras que no vienen al caso.
1: Sí, así pasa.
0: Es esto que ahora se utiliza de remarcar mucho los géneros, ¿no? Sí. Con los artículos, los. Entonces, parece redundante, pues.
1: Sí, tan fácil que es decir do, re, mi, fa, sol, la, si, sol, ¿verdad?
0: Sí, o bueno, antes decías, es que el Día del Niño incluía niños y mujeres, niños y niñas. No, pero ahora tienes que decir los niños y las niñas, o las niñas y los niños.
1: Sí, sí.
0: Para sentir que incluimos a todos. Pero bueno, son modas, son los tiempos. Hay expresiones que ahora ya no se permiten. Sí. O no es que no se permitan, las puedes usar, pero ya son mal escuchadas, mal vistas.
1: Bueno, oye, ¿no te acuerdas que prohibieron, había un pastelito de marinela que se llamaba el negrito?
0: Ah, los negritos, sí.
1: Los negritos.
0: Era una medianoche cubierta con chocolate, no tenía ciencia, ¿eh?
1: Pero de todas maneras es muy vendido. Y entonces le tuvieron que poner Nito.
0: Ajá, de negrito.
1: La autoridad los obligó a quitar negrito.
0: Sí, para que nadie se sintiera ofendido.
1: Sí, fíjate nomás.
0: Cuando ibas a la escuela y tenías un compañero moreno,
1: oye,
0: pues le decías el negro, el negrito, pero de cariño, no de manera ofensiva.
1: La melodía, hay negrito sandía.
0: No, pues prohibida.
1: Ya no diga picardía, o después de la paliza, me voy a morir. Ya le han de haber perdido, ya le han de haber prohibido, ¿verdad?
0: Sí, censurado.
1: Oye, a ver.
0: O esa que dice, ay mamá, ¿qué será lo que tiene el negro?
1: Sí. Sí, ¿no? Ándale, igual.
0: O la de, todos los negros tomamos café.
1: Sí.
0: Pues, sí. Hombre, son expresiones que a lo largo de la vida.
1: Hasta había un anuncio de café, de Nescafé, que estaba basado en esa melodía que tú dices.
0: De todos los negros tomamos café. Café. La de mamá Inés.
1: Café, café, solo café. El buen café solo se prepara con café. Y entonces entraba lo que tú decías, Nescafé, no sé qué. Te decían que te lo tomaras frío.
0: Ah, cuando promocionaron el frappé con hielo.
1: Con hielo, que claro, te lo tomaras. Que fue, en esos tiempos fue un fracaso.
0: Claro, porque las personas concebían que el café americano, ¿no? O el café soluble solo se tomaba caliente.
1: Sí.
0: Pero cuando lo tomas frío, pues muchas personas se hicieron aficionadas. O el té, ¿no? Este té negro que lo bebes también frío o con hielo. Todo eso ha ido cambiando. O de repente combinaciones que parecieran casi imposibles de pensar. Café con limón.
1: Café con limón, claro, claro.
0: Claro, de repente el sabor, pues es un sabor nuevo que difícilmente conoces.
1: El Nescafé frío así lo promocionaban, ¿verdad? Con limón.
0: Sí, como si fuera un té negro.
1: Ándale.
0: Pero bueno, son los usos y las costumbres
1: que
0: de las
1: ayer fue cumple del dinamita.
0: Aquí presente.
1: Del dinamita Güences.
0: El dinamita Güenceslao.
1: Él cumplió 18 ayer.
0: 18 en el ring.
1: Sí, 18 en cada mano.
0: ¿Cuántos cumpliste, mi rey? No, habla desde ahí, te entendemos. ¿42? Ah, ya la brincaste.
1: Sí,
0: ya. Sí, sí. Ah, fíjate que antes muchos señores cumplían 40 años y al año siguiente, que era su cumpleaños, se negaban a decir su edad por alguna referencia del número 41. Y entonces decían, ¿cuántos tienes? 40 bis.
1: Ándale.
0: O se brincaban al 42.
1: Sí, sí, sí, así.
0: Tonterías. Y eran chistes que hacían los señores de antes. O por ejemplo, estas expresiones ahora que decíamos, antes era muy común escuchar la palabra, es que este es un tarugo, o sea, como un poco entendido, un poco torpe.
1: Menso.
0: ¿Verdad?
1: Sí.
0: Dicen, este es un tarugo. Y ahora ya no se emplea esa expresión.
1: No, ya no, sí, sí.
0: Era muy de los 70s, bueno, esa se la oí
1: desde
0: mucho
1: antes.
0: A mi tío Ernesto.

0: esto.
1: Sí, desde antes.
0: Decir eso de, este es un tarugo.
1: Sí, sí se usaba mucho.
0: Sin utilizar otro tipo de palabra. Y hoy es la gran fiesta de Los Ángeles.
1: Sí.
0: De San Miguel, de San Gabriel y de San Rafael.
1: De los arcángeles.
0: Los arcángeles, sí, que están mencionados en la Biblia. Se supone, y así lo creemos, que los ángeles son seres superiores, espirituales, inteligentes, puros, amorosos, libres. Hombre, parece que me describen. Cuya misión es la de amar a Dios, servirlo y glorificarlo.
1: Sí.
0: San Miguel quiere decir quien como Dios. Este arcángel es ante todo el enemigo número uno de Satanás.
1: Patrono de la ciudad de Puebla, además.
0: Es el arcángel que se levanta para...
1: Sí,
0: librarte de tus enemigos. San Gabriel,
1: sí,
0: que su nombre significa fuerza de Dios, es su mensajero, es el portador de las buenas noticias, es el arcángel que anuncia a Zacarías el nacimiento de San Juan Bautista y luego también le anuncia a la Virgen María el nacimiento de Jesús. San Rafael, Rafael quiere decir protección de Dios, y este arcángel protector, es el encargado de proporcionar la medicina de Dios para curar nuestras heridas y sufrimientos. Así es que este fin de semana vimos a infinidad de poblanos, muchos jóvenes, señoras que llevaban a niños en brazos, en carreolas. Algunos iban bebiendo cerveza, fumando marihuana y todo. Pero ellos se reúnen en el Gallito, ese es el punto de reunión ahí en la villita, y se van caminando a San Miguel Espejo.
1: Es que hoy es la fiesta.
0: Y hoy es la mera fiesta.
1: Hoy es la fiesta en San Miguel del Milagro, que se llama.
0: Exacto, pero desde el viernes...
1: En Nativitas, Tlaxcala.
0: Empezaron las caravanas de las personas que tienen esta costumbre de ir a visitar, sí, a San Miguelito, sí, como le llaman.
1: Sí, sí, sí.
0: Le piden algún favor y luego a manera de manda.
1: Sí, sí.
0: Es una devoción del pueblo que la iglesia respeta, ¿verdad?
1: Sí.
0: No tiene ningún valor, o sea, si un día tú no vas a San Miguel, pues no te condenas, ni te vas al infierno.
1: No pasa nada.
0: Es una devoción, y bueno, pues infinidad de personas van a estas devociones.
1: Sí.
0: Y aquí insistíamos mucho en que cuidaras al peregrino.
1: Oye, y todo es, San Miguel Arcángel queda como patrono de la ciudad de Puebla.
0: Claro.
1: Porque es la fecha en que se cambia la ciudad para el lado oeste del río de San Francisco. Es cuando ocurre que se empieza a construir lo que ahora es el Zócalo, los portales.
0: Este polígono del centro histórico.
1: Ya, eso es en esta fecha.
0: De este lado del río,
1: en
0: ¿verdad?
1: 1531, o sea, 6 meses después de la primera fundación, allá por donde está el Instituto Carlos Pereira.
0: Es que hubo dos fundaciones de la ciudad, ¿verdad?
1: En Totomihuacán. Pues las segundas ya no fueron fundaciones, sino que se cambiaron de lugar.
0: Por este desastre que el río sale de madre.
1: Sí.
0: Y arrasa con las primeras casas.
1: Que estaban en Totomihuacán.
0: En este territorio que llegaba hasta esos límites.
1: Hasta San Baltasar, ¿verdad? Campeche.
0: Sí.
1: Entonces, después buscan un lugar más alto y se van al lugar del Alto, ahí, junto
0: al barrio del Alto,
1: junto al templo de San Francisco, ¿no?
0: Que ahí, por ejemplo, ponen en duda porque el cronista, que era muy cuate de los franciscanos, los hace pasar a la historia. Como que, bueno, primero ya arman el Vía Crucis, ahí construyen el Templo de San Francisco.
1: Sí.
0: Se hace el Vía Crucis con las 13 estaciones, porque estos decían que les daba mucha idea de Jerusalén.
1: Sí.
0: ¿Verdad? Esta orografía de esta parte de la ciudad. Y luego el señor Salmerón, que era su cuate, los no, pasa a la historia,
1: Mariano,
0: la crónica.
1: Mariano Echeverría.
0: Claro,
1: claro. Salmerón es el que dice, el oído Salmerón, que era como el alcalde, es el que dice que se funda a 5 leguas de lo que hoy es el Zócalo, en Totomihuacán, que era San Baltasar Campeche. Claro. Entonces, como decías tú, se sale de madre el río de San Francisco.
0: Sí, y arrasa en un gran aguacero que hay.
1: En mayo.
0: Claro.

0: nuestra temporada de lluvias.
1: Ándale.
0: Y ahí, bueno, esta curva natural que tiene el Boulevard Héroes del 5 de Mayo.
1: Es el río.
0: Es por eso, claro.
1: Claro.
0: Es una de las partes más anchas.
1: Entonces dicen, vámonos a un lugar más alto.
0: Claro, para evitar las inundaciones.
1: Y encuentran el alto.

0: Que ahora es el llamado centro histórico.
1: Sí, vienen los de Tepeaca, los de Tlaxcala, los de Cholula, los de Huejotzingo.
0: Alarifes, sí. Herreros, canteros. Sí, sí, sí. Todos ellos son los que ayudan, pero vivían fuera. O sea, fuera de este polígono, sí, o de este, sí, territorio, ¿verdad?
1: Sí, porque la ciudad de Puebla se funda para españoles.
0: Claro.
1: Dice, buenos días, cafeteros desde Tlaxcala. Dice,
0: saludos.
1: Mario. Dice José Carlos. ¿Qué dice José Carlos? A ver. Dice Matola.
0: Violola.
1: Violola y Matola.
0: Con un cuchillo cebollero.
1: Saludos a ambos.
0: Ah, ese es un titular de este periódico amarillista, El Alarma, que luego el grupo Botita de Jerez hace una canción ridiculizando este tipo de redacción y la exageración en las cabezas de los periódicos, sí, para la compra.
1: Sí.
0: Alguna vez en, ¿qué sería? Pues en los 80s, un día que íbamos hacia la Ciudad de México, mi buen amigo Paco Huergo y yo, llegamos a la caseta de San Marcos y un chavo, un niño, un joven, andaba vendiendo el periódico, El Ovaciones Segunda Edición o El Ovaciones no sé qué, y decía el titular con grandes letras, decía, murió Roberto Carlos. Y yo, ¿cómo que se murió Roberto Carlos? A ver, cómprate el periódico. Todo esto en la caseta, o sea, en el internet que tú pagabas el peaje y ya avanzabas porque atrás había fila, el chavito te vendía el periódico. Y entonces, ¿cómo que se murió el cuate este de la de amigo y eso? Abro el periódico, empiezo a leer el cintillo y luego la nota y decía, el niño, José Roberto Carlos, fue atropellado esta mañana, ¿no? Y murió.
1: Infames.
0: Y tú, ¿cómo? Claro, lo hacen para que el periódico se venda. Es el gancho. Y dentro del periodismo había el oficio de cabeceador. O sea, un cuate entendido en la redacción, ¿verdad? En el idioma. Y se dedicaba a fabricar, a elaborar este tipo de cabezas, de titulares que llamaran la atención, crearan morbo, expectativa.
1: Sí.
0: Y fuera un gancho para que tú compraras el diario.
1: Sí, mira, la 1424 dice, buenos días, cafeteros, en referencia a las frases o expresiones ridículas en una transmisión del Mundial pasado, Jorge Valdano decía, Jorge Valdano es este que fue jugador del Real Madrid,
0: seleccionado argentino,
1: que se convirtió en un símbolo del fútbol, decía, tanto en el fútbol como en el castellano ya no hay nada que inventar, pero les gusta hacer o usar términos rebuscados para hacerse interesantes. No hay como expresar con naturalidad las cosas como son.
0: Valdano escribió libros.
1: Andrés Hernández. Y Valdano salvó la vida porque en la Ciudad de México se cayó en un helicóptero.
0: Claro, en un helicóptero, Jorge Valdano. Que a muchas personas no les cayó bien. Llegó a ser directivo del Real Madrid.
1: Sí.
0: Jorge Valdano.
1: Dice, estimados comentaristas de la Red Buenas Tardes, el sábado pasado cumplieron 70 años de que Raúl Ratón Macías se coronó campeón mundial de peso gallo. La canción El Triste la tengo en un disco de 1968, o sea, antes del otro, cantada por Tito Carrillo, cuando José José era bajista del grupo, pues es un tesoro. En el mismo disco está La Nave del Olvido. Pero La Nave del Olvido era de un argentino.
0: ¿La Nave del Olvido?
1: Sí, La Nave del Olvido. Y
0: también lo vuelve famoso.
1: Es muy, muy cerca del Triste. Viene. Yo pensé también.
0: Que era de Roberto Cantora.
1: No. El Triste es de Roberto Cantora.
0: Claro, claro.
1: Y La Nave del Olvido es de un argentino. Mató la. Había un negro,
0: Violola,
1: que nadie quería, estaba desesperado. Quería estar con una mujer, lo desechaban, deseos y con lo iba a hacer sas. Aparece una hada madrina que le pregunta: quiero ser blanco. Y estar entre las piernas de una mujer.
0: Ah, es un chiste bastante soez,
1: y
0: vulgar.
1: ¡Pum! Que lo vuelve una toalla sanitaria.
0: Sí.
1: Bueno, así fue la cosa. La terminación 42. Buenos días, cafeteros. Desde Teciutlán nos saludan. Puebla sabe que el viernes voy a Puebla a visitar a mis hijos y mis nietos. Les podré mandar sus saludos. Hoy mi nieto cumple 5 añitos. se llama

0: Oliver de Jesús y vive en Xonacatepec.
1: Oliver, muchas felicidades.
0: Ahora ahí está la cosa.
1: Te mandamos un abrazo.
0: Ahí está.
1: Pequeño porque eres pequeño.
0: Sí, sí, sí.

0: espero un poco. Ahí está la nave del olvido.
1: Con el argentino.
0: Y bueno, ya en unos minutos más estará el gobernador Alejandro Armenta contigo. Así es que Armenta contigo a través de SICOM, radio y televisión. Si usted tiene algún reporte, quiere platicar con él, hacerle algún comentario, puede comunicarse al 2222-73-7726. Ya están mis compañeras aquí listas. Hay 10 líneas telefónicas para que usted se pueda comunicar. 2222-73-7726. Así es que Armenta contigo a través de SICOM en radio y televisión. Sí. Ya en 30 minutos andará por aquí el señor Armenta y lo va a atender.
1: Quiere decir que tenemos pausa, ¿no?
0: Sí, vamos al refil, ¿verdad? Pues ande usted.
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0: Ahí está la versión original de sí. Mi corazón es un gitano.
1: De Nicola Di Bari.
0: Que hoy es su cumple, por cierto.
1: Este cantante. Fíjate que en esos tiempos, en los años 70 y 60, los baladistas mexicanos interpretaban muchas canciones de como esas de italianos que las traducían al español. Como en su época, a principios de los 60, que César Costa y Enrique Guzmán se encargaron de cantarlas de Polanca.
0: Las de rock and roll, claro.
1: Después, en los años 70, finales de los 60, vienen todos los baladistas estos italianos.
0: Los escritores, los compositores.
1: Y entonces, todas las canciones que empiezan a cantar Angélica María, Lupita D'Alessio, todas estas, comienzan a hacer traducciones de estas baladas.
0: Bueno, italianas. Daniela Romo, ayer platicamos
1: también,
0: de
1: ella. También,
0: claro. De todos los éxitos de italianos.
1: También, claro.
0: ¿Verdad?
1: Claro.
0: Y este Nicola Di Bari es un personaje. Llegó a ganar el Festival de San Remo.
1: Sí.
0: En 1971 y en el 72.
1: Sí, sí.
0: Y tiene este disco en español. ¿Verdad? Ahora, canta otra que se llama Como Violetas. Que también es muy conocida.
1: Sí, como las violetas. Sí.
0: Como las violetas.
1: Sí, sí, sí.
0: Ahí está.

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0: ¿Se imagina un dulce con sabor a violeta? Había chicles de violeta, ¿no?
1: ¿Llegó a haber chicles
0: de violeta?
1: No, no, hay chicles de violeta, claro.
0: ¿A poco todavía los venden?
1: La marca Canels, todavía los...
0: ¿No son de canela?
1: No, la marca Canels fabrica de canela y de violeta.
0: En Madrid hay una dulcería muy antigua, del siglo XIX, que se llama La Pajarita. Y es muy famosa porque hacen unos dulces de violeta. Y entonces el dulce tiene la forma de la hoja de esta flor, de la violeta. Y el saborcito es de violetas. Y hay de dos tipos.

0: una que es como concentrada, es muy morada la figura, el caramelo y su sabor. Y otra más suavecito. Pero es muy famosa y cuentan que Alfonso XIII compraba, iba a la Pajarita y compraba dos cajas de caramelos de violeta. Una era para su esposa y otra era para una amiga que tenía, que era muy querida.
1: Muy querida.
0: Y la visitaba.
1: Claro.
0: Entonces le llevaba sus caramelos de violeta.
1: Fíjate que también.
0: Son sabrosos, ¿eh?
1: Que también se usa mucho el orosús.
0: Los venden todavía.
1: El orosús usa mucho. Y aquí hubo un tiempo que también había orosús en México, pero dejó de usarse. Eran unos chicles de Adams que eran negros. El chicle de orosús.
0: Sí, me acuerdo.
1: Eran el empaque era azul. El tipo americano de orosús.
0: Y luego llegaron otros chicles que eran como terrosos y su sabor no era muy común.
1: ¿Pero de qué eran? ¿De qué sabor?
0: El tipo americano, el sabor era terroso.
1: Ah, porque había unos de clavo.
0: No.
1: Sin ningún albur. Había unos chicles
0: de clavo, no.
1: Unos chicles de clavo también.
0: Unos que de niño a ti no te gustaban porque te picaban, pues eran los Canels, que eran de canela.
1: También el de Adams
0: era
1: de canela.
0: Ya, ahora en estos supers que hay en cada esquina, venden unas botellitas pequeñitas de 50 mililitros de un licor de canela.
1: Sí.
0: Entonces, a manera de Six, en un pequeño empaque de cartón, se llama algo así como bola de fuego, y tiene un diablito ahí pintado en la carátula del empaque. Bueno, son botellitas que contienen un licor de canela. De verdad sabroso.
1: Mira.
0: Entiendo que pues muy digestivo, ¿no? Para después de comer, una copa de este licorcito. Es muy sabroso.
1: Dice la terminación. Dice Gustavo. La fiesta de los arcángeles San Miguel, jefe de los ejércitos, San Rafael, sanador de los enfermos y guía de los caminantes, San Gabriel, ángel mensajero, felicidades, dice el 0176. Buenos días, cafeteros. La nave del olvido también la canta Julio Iglesias. Yo la verdad no he escuchado la versión de Julio Iglesias. Salud.
0: Sí, pero no lo dudo.
1: Desde Teciutlán, dice Javier Ortiz. Dice, saludos, cafeteros, desde la ciudad sagrada y milenaria de Cholula City, México. Atentamente, Jimmy. La terminación 34. Señor Enrique, ya se había tardado en hablar de España. Bueno.
0: ¿Le molesta? Lo voy a invitar.
1: Este Rodríguez. ¿Están en vivo en estos momentos? Claro que sí. Saludos desde Huachinango. Necesito saber para comentar ahora que esté Armenta. Ya no tarda. En unos minutitos más comienza el programa Armenta contigo. Ahí
0: puede llamar al 2222-73-7726. Ahí le van a contestar mis compañeras telefonistas y van a canalizar su llamada.
1: Así dicen, claro.
0: O sea, le dan rumbo a...
1: Y es que el gobernador viene y está aquí. O sea, está presente aquí.
0: Está en el estudio, sí.
1: En el estudio llega y está. Entonces le están pasando todos los recados que usted da. Se los pasan.
0: No, y hay llamadas al aire.
1: Y también van escogiendo llamadas, entonces ya usted puede platicar con el gobernador. También.
0: Dice don Enrique, 29 de septiembre de 1768. Este día, en Catedral, se estrena la torre que no tiene campanas.
1: La Torre Sur.
0: Sí. Que ha sido motivo de cualquier cantidad de mitos y leyendas.
1: Sí, sí, sí.
0: Siempre nos hicieron creer que había en el subsuelo hubo un brazo de mar.
1: Eso decían.
0: ¿Verdad? Y que entonces la torre estaba casi detenida con papel.
1: Sí,
0: con alfileres.
1: No.
0: Y que por eso no le habían puesto campanas.
1: Sí.
0: La razón es que se habían clavado. Digo,
1: se les acabó el dinero. Sí.
0: Y ya no hubo para fundir. Ya,
1: exacto.
0: Las campanas para esa torre y pues se quedó sin.
1: Mira, lo mismo pasa. ¿Te acuerdas de la barda perimetral que tiene altorrelieves de santos en bronce?
0: Claro.
1: También hay lugares que ya no tienen. Entonces dicen, no es que se lo robaron. No.
0: Nunca existieron.
1: Nunca existieron porque igual

0: se les acabó la lana para los altorrelieves.
1: Claro. Pero esto es 29 de septiembre de 1768.
0: Sí.
1: Y luego también dice don Enrique, 29 de septiembre de 1778. Con el material de la Fuente de San Miguel se hizo otra en la Plazuela del Rincón. Esto es en la 4 Oriente número 600. Queremos pensar entonces que la Plazuela del Rincón es donde está ahora el barrio del artista.
0: Por donde está Casa de Alfeñique, en el otro ladito.
1: Sí, en la parte de atrás.
0: El otro ladito.
1: Porque sí. Esa es la 6 Norte.
0: Esa es la 6 Norte, ¿verdad? Claro.
1: Frente al portalillo, pues.
0: Sí.
1: En esa zona. Ahí se hizo otra. Que no será la del... Bueno, pues es la original, es la de la Plazuela del Boliche.
0: La plazuela, pero ahí es donde se llevaron la de San Miguel.
1: Por eso. Y dice, con el material de la Fuente San Miguel se hizo otra en la Plazuela del Rincón. Es que hay dos fuentes. Una es la original, dicen, y la otra es una réplica.
0: No será la de la...
1: Está en la colonia americana.
0: Pero esa no es la Plazuela del Rincón.
1: No.
0: La Plazuela del Rincón, ¿sabes dónde puede ser? En donde está la esplanadita del barrio del artista. Ahí mero hay una fuente.
1: Claro. Que esa fuente primero estuvo en los Juaninos.
0: En Cholula.
1: No. En el Templo de San Juan de Dios.
0: Ajá.
1: Luego se la llevan a frente a Casa Aguayo. Y luego se la llevan al barrio del artista. O al revés. Primero al barrio del artista. Y luego a este Garibaldi poblano que le llaman.
0: Sí.
1: Al mercado este, que han hecho ahora un mercado de comida. Bastante digno. Tuvimos oportunidad de ir a transmitir una ceremonia del grito. Y entonces todos los locatarios de este mercado tienen sus expendios, sus fonditas, sus restaurantes. Bastante bien puestos, muy sí, limpios.
0: Claro.
1: Claro. Todo en orden, muy bien alumbrado.
0: Fíjate que en muchos mercados pasa lo que estás diciendo. También si vas al mercado del Parral,
1: lo han dignificado,
0: encuentras
1: bastante,
0: unas
1: ¿verdad?
0: Fonditas para comer, pero muy bien puestas. Lo mismo ocurre en el mercado Melchor Ocampo del Carmen. También hay fonditas muy bien claro. puestas para disfrutar desde las semitas
1: bueno,
0: hasta los tacos del primo.
1: ¿Del paisa?
0: No, los del primo.
1: Ah, bueno, es que antes estaba un país ahí.
0: En el Carmen.
1: En la 21.
0: Son los del primo.
1: Junto a la tienda de Don Pancho.
0: Ah, exacto.
1: De hace mil años.
0: Exacto. Ahí está el primo.
1: Don Pancho aprendió los abarrotes en la Covadonga.
0: En la Covadonga, claro.
1: Que era del señor que era Pérez. ¿Cómo se apellidaba?
0: Yo ahí lo conocí.
1: Estaba junto al 1, 2, 3.
0: Sí, sí. Estaba junto al Nuevo Mundo. Luego seguía la cantina de Don Chucho.
1: Claro.
0: Luego seguía el estacionamiento.
1: La entrada.
0: Y luego seguía el 1, 2, 3.
1: Y Don Pancho, que ahí aprendió los abarrotes, entró a trabajar
0: en
1: muy jovencito.
0: En esa época no era Don Pancho, en esa época nomás era Pancho a secas.
1: Era Francisco.
0: Sí, y ya lo.
1: Órale. Y ahí aprende el abarrote. Y entonces se independiza y pone su local. En uno de estos locales accesorias que hay en torno al mercado Melchor Ocampo, así se llama.
0: Pero la que daba de la que daba a la calle.
1: A la 21.
0: Sí.
1: Y entonces Don Pancho, como le había aprendido a los abarrotes y a los ultramarinos, Don Pancho vendía anchoas.
0: Sí, tenía una tienda bien surtida, claro.
1: Hay
0: alcaparras.
1: No, estos.
0: Tenía aceituna, tenía de todo.
1: El otro que es carísimo.
0: Sí, azafrán.
1: El que es de beluga.
0: El caviar.
1: Vendía caviar, vendía sí. patés, o sea, tenía muy buena latería. Sí, vendía espárrago. Sí, sí. Y él era de una parte de la Sierra Norte del estado. Y un día con su familia se va, pretende irse a descansar unos días y se entiende que en la carretera había mucha neblina y todo. Y en una de esas, bueno, pues se va a un barranco.
0: Mira nomás.
1: Y mueren todos.
0: Que en paz descanse.
1: Una pena la muerte de Don Pancho. Un personaje de la colonia El Carmen.
0: Del mercado, sí.
1: Por su tienda de abarrotes.
0: Dice la 1424.

0: El señor Enrique Castro, por mí usted comente todo lo que quiera sobre España y los toros, son temas interesantes y todo suma culturalmente.
1: Pues sí, no le
0: dice,
1: quita
0: don
1: nada.
0: Plinio, ¿cómo hay gente mamona?
1: Ahora,
0: si les molesta lo que usted dice, que no lo oigan, no, que pongan otra estación.
1: No sea grosero, señor Plinio.
0: Dice que oigan otra estación, que no estén moliendo.
1: No me defiendas, compadre.
0: Dice don Plinio.
1: No, hombre, no hay necesidad de ser grosero. Pues, si no te gusta, pues ya. Si no te gusta algo, no vayas. No te gustan los toros, no vayas. No te gusta un programa de algo, no lo veas, no lo oigas. Mire, lo peor que le puede pasar a un programa de televisión es que si no te gustan, tú no lo veas. Tienes el poder y la libertad de un mando a control, y en tu radio tienes un dial, tienes un botón, y que si algo no te gusta, pues cámbiale. Esa es tu libertad, ejércela. Pero no se vale que llames e insultes, o te pitorrees, o lo que sea, pues. No, ejerce tu libertad, cámbiale y ahí, ya. Pero hay personas que esa libertad no la entienden, ¿verdad?
0: Pues sí.
1: Y no hay que ser grosero para contestar estos comentarios. Me da igual, pues. Me resulta inclusive. Oiga, ya terminamos el mes de septiembre, el mes patrio. Un día más y empezamos octubre. Que es increíble cómo va pasando
0: mañana
1: el tiempo.
0: Mañana es último de mes.
1: Mañana es 30, sí.
0: Último de mes, sí.
1: Y nos damos cuenta cuando vemos que algún sobrino o nuestros hijos, pensar este tránsito que hay, la primaria parece eterna, pero este tránsito que hay de la secundaria o de la preparatoria y luego la universidad, y de repente cuando te das cuenta, ya egresaron de la universidad.
0: Muy rápido, sí.
1: Y de repente ves, pues ya son adultos.
0: ¿Sabes también que es importante? Que empieza a cambiar el clima. Ya las mañanas amanece más fresco.
1: Claro, y en las tardes refresca muy temprano.
0: Y hay fresco.
1: Hay personas que a las 4:30, a las 4 ya se ponen un suéter.
0: Claro.
1: Hay calles en Puebla que a la sombra son heladas. Pero de toda la vida, ¿verdad? Por ejemplo, en la mañana vas a algunos análisis ahí por el centro y eso, ahí cerca de algún laboratorio, y hay calles que son frías.
0: Sí.
1: Porque difícilmente les da el sol. Entonces, una de ellas es la 5 Sur.
0: No, y sabes también
1: la 13 Poniente.
0: La 2 Sur, a la vuelta de lo que era el Tribunal Superior de Justicia, frente al edificio María, toda esa zona es muy fría. Porque tiene edificios altos.
1: Claro, y no permite que el sol llegue a la banqueta.
0: Dice la 2904, como diría Cantinflas, mes inverosímil.
1: Exactamente, mes inverosímil.
0: Así decía Cantinflas. Bueno.
1: Dice don Enrique, 29 de septiembre de 1896. Hoy, día del Arcángel San Miguel, es el primer año en que la fiesta se llevó a cabo o escuchando la misa y no trabajando en la ciudad de Puebla, porque era su patrón, es su patrón. Entonces en Puebla se daba el día en 1896, a finales del siglo XIX.
0: Mira.
1: Y hay que decir que esta figura del arcángel en la Fuente San Miguel, en el Zócalo, ha tenido espada y no ha tenido espada. Sí. A veces porque se la robaban y otras veces porque le llegaron a caer rayos a esa espada de San Miguel.
0: Oye, lo que no me he fijado es si ese San Miguel Arcángel también está pisando la cabeza del demonio.
1: No, me parece que
0: como es la figura original del Arcángel Gabriel, está pisando la cabeza del demonio.
1: Como la medalla milagrosa, que la Virgen pisa una serpiente. No, me parece que no tiene demonio. Lo que sí es que en el costado poniente del Zócalo, digamos, en esta parte del Zócalo que da hacia la 16 de septiembre, hay un monumento, ahí hay unas figuras de unos ángeles, ¿no? Que son los que ayudan a la traza de la ciudad y que los ángeles custodian los caminos. Y entonces decía un cuate, ya se fijaron que aquí en el Zócalo los ángeles tienen zapatos. ¿Cómo que tienen zapatos? Entonces te acercas a la figura y pareciera que los ángeles

0: de este monumento pequeñito, tiene sus botitas.
1: Ándale, ándale.
0: Calígulas. Tienen ahí sus zapatitos. Se ven muy graciosos.
1: Bueno, pues yo ya me voy, Enrique.
0: Ya, de plano.
1: De plano, ya me voy a otros lares.
0: Alina, apaga y vámonos.
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1: Estamos arrancando la semana con muchas ganas, buena actitud y la mejor información. Soy Armando Álvarez, qué gusto saludarlo a través de la señal de SICOM. Vámonos con las noticias. Como parte de la estrategia para fortalecer el turismo de naturaleza y la protección de los recursos naturales, el gobierno del estado impulsa la construcción del ecoparque La Malinci, proyecto que contempla una inversión de 98.9 millones de pesos. La obra se desarrolla sobre una superficie de 62.97 hectáreas y una vez concluida, contempla 36.608 metros cuadrados de construcción. Puebla contará con una ruta de las montañas, un nuevo atractivo turístico que busca aprovechar la riqueza natural y paisajística de la entidad. Durante la supervisión de los trabajos del Ecoparque La Malinci, el gobernador Alejandro Armenta anunció este proyecto que estará a cargo del secretario de Gobernación Samuel Aguilar Pala. La ruta contempla integrar algunos de los principales escenarios naturales de Puebla, entre ellos el Iztapopo, La Malinci y la Sierra Negra en la zona del Pico de Puebla. El secretario de Gobernación en el estado, Samuel Aguilar Pala, encabezó en el municipio de Yaunáhuac, en la Sierra Nororiental, la entrega de apoyos al campo poblano y del programa de obra comunitaria Por Amor a Puebla. Laura Artemisa García Chávez, secretaria de Bienestar, puntualizó que fueron un total de 52 proyectos con un monto total de 12.320.219.81 pesos. 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Este espacio interactivo de radio y televisión cuenta con una red de 10 líneas telefónicas exclusivas para canalizar las peticiones de la ciudadanía. Se transmite por el canal 16.1 de Televisión Abierta, por la estación 105.9 FM y por redes sociales. Seguimos en contacto en todas las redes, todas las plataformas digitales. Estoy con Armando Álvarez Noticias. Los dejo con la programación de SICOM, canal 16.1 de Televisión Abierta, 126 en Megacable y en radio nos escuchamos en el 105.9 de FM y la red estatal de radiodifusoras. Gracias por su compañía.
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8: Qué gusto saludarlos y presentarles la información más importante al momento a través de la señal de SICOM. Soy Armando Álvarez, vámonos con las noticias. El talento y la historia del deporte poblano quedan plasmados en la calzada Zaragoza con la colocación de 22 bustos que integran el paseo de campeones y campeonas, un espacio dedicado a reconocer atletas que han destacado en diferentes disciplinas. En una fecha que marca su historia, Olimpia Coral Melo regresó a su tierra natal, Huauchinango, para presentar el documental Llamarse Olimpia, nominado a Mejor Documental en la edición 68 de los Premios Ariel 2026. En este encuentro estuvieron la secretaria de las mujeres, Yadira Lira Navarro, las directoras del SICOM, Natalie Hoyos López, y el presidente municipal, Rogelio López Angulo. Durante septiembre, la vía recreativa metropolitana reunió a 43.659 personas en sus 4 ediciones. Esta iniciativa del gobierno del estado de Puebla, encabezado por el gobernador Alejandro Armenta, fortalece el uso y disfrute del espacio público para las y los poblanos. La secretaria de Movilidad y Transporte impulsa esta iniciativa como parte de las acciones para fortalecer una movilidad activa y accesible. Fue lanzada la convocatoria Carrera 4 y 8 kilómetros Latido Rosa por Amor a Puebla. Se va a realizar el sábado 24 de octubre de este año 2026 en el Parque del Arte a las 7 de la tarde. Las inscripciones ya están abiertas y van a cerrar el viernes 23 de octubre de 2026 a las 5 de la tarde o bien al momento de completar los 2.000 participantes a través de la página cronostar.com.mx. Seguimos en comunicación, ya lo sabe, estamos en todas las plataformas.

0: digitales, muy atentos a su comunicación. Estoy como Armando Álvarez Noticias. Por lo pronto, continúen con la programación de SICOM, canal 16.1 de televisión abierta, 126 en Megacable y en radio 105.9 de FM y la red estatal de radiodifusoras. Que tengan un gran inicio de semana.
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0: contigo, Natalie, Samuel, con las y los poblanos, y recordando que para evitar desmayos, siempre, siempre café 5 de mayo, el primer café soluble de México, en Puebla, por nuestros hermanos, hermanas, cafeticultores, productores de la Sierra Norte, Sierra Nororiental, Sierra Negra de Puebla, el mejor café arábigo, aquí está, hecho en Puebla, una realidad de nuestros hermanos. Bueno, ya empezamos y es mi comercial, pero un comercial social, porque nuestros hermanos, fíjense, les voy a dar el dato, antes, nuestros productores de café, antes de que existiera el café 5 de mayo, nuestros productores de café regalaban el café en 20, 50 pesos el kilo. Hoy,
1: o lo dejaban perder,
0: no se los compraban a mayor precio. Hoy, el café 5 de mayo se los compra a 120 pesos el kilo. Eso es un salto en materia de ingresos que logra distribuir la... distribuir el ingreso, y para eso va a estar con nosotros la secretaria también, Ana Laura, que comentará entre eso y muchas otras cosas más. Pero bueno, empecemos, Natalie, por favor.
2: Así es, gobernador, darle la bienvenida a todos los que nos están escuchando, compartirles a ustedes la dinámica. Es muy importante que participe, pueden llamar al número

0: 22 23 77 26, o también escribirnos a través de las redes sociales en el sitio de SICOM. Puede entrar usted al buscador y buscar SICOM, Sistema de Información y Comunicación del Estado de Puebla, y compartirnos su reporte ciudadano, qué es lo que está pasando. Hay un equipo aquí en SICOM de atención ciudadana para poder apoyarles, pues lo que está pasando también al interior del estado. Y secretario de Gobernación, también es importante compartirles cuántas personas han llamado, cuántas personas han reportado lo que está sucediendo al interior del estado.
1: Gracias, Natalie. Gobernador, con el gusto de vernos en este programa, quiero compartirles que al día de hoy tenemos 3.990 solicitudes acumuladas. De estas se han atendido 3.513, con un porcentaje de atención del 88%, y en una cobertura de 183 municipios. Gran cobertura y gran atención, y hoy estaremos puestos para seguir atendiendo sus demandas, sus preocupaciones, gobernador.
2: ¿Qué noticia? 183 de 217 municipios ya han tenido participación en el programa. Vamos por el resto, ¿eh? Hay que invitar, le vamos a decir ahí al equipo que promuevan a nuestros enlaces que tenemos de SICOM, que promuevan en estos pocos municipios que nos quedan, de que puedan participar en el programa, que puedan ver el programa que es de ustedes, para que participen y nos hagan llegar propuestas, solicitudes, inquietudes, quejas, denuncias. Aquí los escuchamos, aquí los atendemos.
0: Gobernador, pues iniciamos, ya todo el equipo está recibiendo estas llamadas en Atención Ciudadana. Iniciamos pues con las llamadas. Hola, hola, buen día.
2: ¿Qué tal?
3: Buenos días.
2: Hola, ¿con quién estamos ahí en línea?
3: Con este Álvaro Huerta Barrera, del servidor.
2: Álvaro, ¿de dónde nos hablas, Álvaro?
3: De aquí, de este Guadalupe Miravalles Oriental.
2: Guadalupe Miravalles, es donde están esas montañas, minas, ¿verdad?
3: Así es.
2: ¿Qué es? Es un paisaje hermoso. Enfrente tienen el Valle del Salado, ¿le llaman?
3: Pues aquí tenemos además el Cerro Pinto enfrente de Miravalles.
2: Sí, sí, sí. Bueno, pues nos da mucho gusto, Álvaro. ¿En qué te podemos servir?
3: Mire, este gobernador, muchas gracias por atendernos nuestra llamada. Yo tengo dos necesidades. Una, que soy discapacitado, diabético, y no tengo mucho en qué moverme. Mi silla ya está muy deteriorada. Y otra, que tengo cataratas en mis ojos, no puedo ver. Y fui a una consulta de un hospital, pero la verdad me sale muy cara, me salen 40,000, y yo no tengo ese dinero para poderme operar. Y yo quisiera oí en el radio el programa Armenta Contigo, y le hago esa petición, que si no sería posible que sea el candidato a la operación de mis ojos de cataratas, gobernador.
2: Desde luego que sí.
3: Me tome en cuenta, porque soy de bajos recursos y soy discapacitado.
2: Cuenta con eso. De entrada, vamos a pedirle al director que está aquí con nosotros, va a tener una participación junto con UMI del reporte que han hecho en Seposami, y te vamos a anotar para el siguiente programa. Que te hagan una valoración, porque si tu situación ya está muy grave, hay que avanzarlo. No hay que esperarnos al programa que tenemos de operaciones con los hospitales, con el hospital itinerante. Este año 1,000 personas que sufrían de cataratas recuperaron la vista, Álvaro, y ten fe que lo vas a lograr también. El licenciado Carlos Ochoa se va a poner en contacto contigo y van a hacer una valoración. Si ya es necesario, urgente que se opere, lo haremos de inmediato. Y si la situación del diagnóstico médico nos permita esperar a los próximos meses para que participes en el programa que tenemos el próximo año, lo valoraremos contigo. Pero vas a tener una respuesta contundente, y Samuel se va a encargar de ver contigo el tema que estás pidiendo, por tu falta de movilidad con una silla de ruedas. Por favor, Samuel.
1: Sí, señor. Te buscamos, Álvaro, hoy mismo.
3: Sí, gobernador, el problema que yo, la doctora que me...

0: yo me dijo que ya es urgente porque ya perdí un ojo y si me sigo dejando puedo perder la vista completa. Por eso lo mío es urgente, por eso acudí a su persona, a su llamado, que si no sería posible de que me hicieran el favor de operarme, bueno, lo más pronto posible, porque la verdad estoy perdiendo mi vista y es lo más valioso que tengo de mi vida, y soy discapacitado, no tengo recursos, soy de bajos recursos, y la verdad pues no tengo ninguna entrada para poderme operar de otra manera. Por eso acudo a su persona y de antemano le doy las gracias y que Dios nos bendiga por tenernos en cuenta.
1: Muchas gracias, Álvaro. Vamos a hacerlo, Carlos, aquí me está escuchando, está en el foro. Vamos a hacerlo de inmediato, Carlos. Claro que le hagan el diagnóstico. No hay que esperarnos. Tiene un cuadro de diabetes y obviamente la diabetes avanza mucho más rápido que cualquier programa que podamos hacer emergente el próximo año. Entonces, te vamos a buscar de inmediato a través de la línea telefónica que nos has proporcionado y te vamos a atender a la brevedad, Carlos, por favor, que hagan el diagnóstico y lo incorporamos a un programa de inmediato.
2: Lo con gusto, Álvaro. Don Álvaro.
1: Con gusto, Álvaro.
0: Muchísimas gracias, gobernador.
1: Dios te bendiga, Álvaro. Dios te bendiga.
0: Igualmente, Dios te bendiga, gobernador.
3: Gracias, Álvaro, por tu reporte, gobernador. En redes sociales ya nos están escribiendo, nos dice Miriam Tejeda Hernández.
1: Miriam.
3: Desde Tlacotepec de Benito Juárez. Nos dice, señor gobernador, para solicitar su valioso apoyo e intervención en las aulas de nuestra institución educativa, las instalaciones presentan dos problemáticas graves que ponen en riesgo de la seguridad de nuestra comunidad escolar, desprendimiento de revoque y falta de impermeabilización. Agradecemos antemano la atención que brinda a la presente y quedamos en espera de su valiosa respuesta.
1: ¿En dónde? ¿De dónde es?
3: Desde Tlacotepec de Benito Juárez.
1: Tlacotepec, adelante de Tecamachalco. Uh-huh. Bueno, delegado Alejandro Alonso Serapio, delegada Estevi, por favor, incluyan esta petición, hagan una revisión junto con el delegado de Gobernación y el delegado de la CORDE y establezcan el costo de materiales para que la autoridad municipal nos ayude con la mano de obra y los padres de familia. Vamos a hacerlo con gusto.
3: También nos escribe Ernestina León de Cuautempan y nos dice, señor gobernador, queremos pedirle su apoyo para que nos autorice el uso de aulas para el plantel CECITE de Cuautempan, ya que actualmente nuestros jóvenes están recibiendo clases en condiciones precarias.
1: El uso de aulas, a ver, no entiendo esa parte, si es que hay aulas que no les están prestando o quiere aulas.
3: Quieren usar las aulas del plantel de CECITE.
1: Ah, ok, bueno, hay que hacer ahí un convenio, Samuel, en lo que ellos van viendo con CAPSE qué podemos hacer el próximo año a través de la Escuela Es Nuestra. Nos vamos a poner en contacto contigo, Ernestina, y desde luego vamos a atender, vamos a buscar la forma de hacer un convenio con la CECITE. Ayer estuvimos cerquita de ustedes en Cuautempan, estuvimos en Amixtlán, en la zona de Deslaves. Adelante.
3: Vamos a continuar con las llamadas, los reportes que están llegando también con el equipo de Atención Ciudadana. Repito el número para quienes nos estén escuchando a través de radio de esta conexión que tenemos en todo el estado a través de SICOM, que nos escuchan en la zona mixteca, desde Izúcar de Matamoros, Acatlán de Osorio, Tehuacán y también en la Sierra Norte. Pero continuamos con las llamadas, vamos con la siguiente. Hola, hola.
4: Sí, bueno.
1: ¿Qué tal? ¿Con quién tenemos el gusto?
4: Sí, gobernador, muy buenos días, un gusto saludarlo. Mi nombre es Salustino Pérez Sánchez, del municipio de Yehualtepec.
1: Salustino, ¿cómo estás? Qué gusto saludarte hasta Yehualtepec, a todos tus paisanos, a nuestros hermanos de la zona.
4: Gracias, gobernador.
1: Estamos para servirte.
4: Mire, somos un comité formado por ciudadanos voluntarios de tres comunidades, Ocotlán, sí, Yehualtepec y Sosutla. Estamos colaborando en la gestión de la rehabilitación de la carretera de Yehualtepec-Sosutla, que consta de 3.5 kilómetros, ya que se encuentra en un estado sumamente pues deteriorado, y debido a su mal estado pues se han ocasionado accidentes. Queremos hacer pues que de alguna manera pues nos escuche, nos ayude para rehabilitar esa importante vía de comunicación, ya que beneficiará a varias comunidades, Yehualtepec, Ocotlán, Sosutla, Tlacomulco, Rancho Chico y más rancherías. Y esperemos que

0: contar con su valioso apoyo para el bienestar de nuestro pueblo de Yehualtepec.
1: Yehualtepec, aquí estoy en buscando la conexión que me estás diciendo. ¿De dónde a dónde tienes este tema?
0: Es se puede decir, de la colonia El Analco, que pertenece a la cabecera municipal, que es Yehualtepec, y comunica con la Junta Auxiliar de San Miguel Sosutla.
1: Aquí la tengo. Ahí está también San Gabriel Tetzoyocan, ¿verdad?
0: Tetzoyocan, ese está del lado de abajo de la carretera federal.
1: Okay.
0: Nosotros estamos aquí de la carretera esta que de la que estamos hablando, es aquí, comunica directamente Yehualtepec con Sosutla.
1: Ok. Estamos hablando de entre Tecamachalco y Tlacotepec de Benito Juárez, para todos los que nos están viendo a través de SICOM. Nuestro amigo Salustino es del municipio de Yehualtepec y se refiere a esta carretera. Bueno, vamos a organizarnos, porque cuando son comunidades o carreteras entre una comunidad y otra, lo que tenemos que hacer es organizarnos con los ayuntamientos. Nosotros aportamos maquinaria, nuestra presidenta de la República aporta el AC-20, el pétreo, nosotros hacemos la carpeta asfáltica, le pedimos a privados que nos la maquile, y podemos trabajar este tipo de proyectos de un municipio a otro. Así es que esta tarea de coordinación, de definición de carreteras nuevas, rehabilitación, con carpeta asfáltica, la está coordinando el secretario de Gobernación, Samuel Aguilar Pala, junto con el ingeniero Manuel, porque tienen que participar los ayuntamientos con una pequeña aportación para materiales, ¿eh? Para materiales. Así es que hay que coordinarnos con los ayuntamientos, por favor, Salustino.
0: Mire, entonces ahí, ¿qué podríamos hacer? Buscar a nuestro ayuntamiento municipal o bueno, de parte de ahí de nuestro gobierno del estado también pudiera influir un poquito para que pues se logre la coordinación con nuestro presidente municipal.
1: Sí, desde luego, esto por eso lo hace. Esta tarea está a cargo del secretario de Gobernación, porque él es la autoridad que tiene contacto con todos los presidentes municipales. Entonces, Yehualtepec pertenece a tu municipio. ¿Ya hablaste con el presidente municipal?
0: Sí, de hecho ya le ingresamos una solicitud desde a principio de su administración, y ahorita pues hemos platicado con él, pero tal vez en sus obras que tiene ya programadas, pues no sé si no se complemente esta. Por eso era la intención pues de comunicarnos con usted. Pues vamos a seguir, de todos modos vamos a buscar a nuestro presidente, y ojalá usted también nos apoye con su autoridad, por favor.
1: Claro que sí, Salustino. Samuel lo va a hacer, el secretario de Gobernación. Y lo que le estamos pidiendo a los presidentes municipales es que hagan el cuneteo, porque las carreteras que no tienen cunetas se echan a perder muy rápido por las inundaciones, ¿verdad, Samuel? Eso lo...
2: Así es.
1: Comenta un poco al respecto, por favor.
2: Sí, Salustino, gusto en saludarte. El día de ayer el gobernador hizo un anuncio importante en donde les pedimos a los señores presidentes, y aprovecho el medio para decirles que todos quienes quieran o tengan necesidad de intervención en sus carreteras, nos ayuden para que el primer paso sea la limpieza de sus cunetas. Una vez teniendo la limpieza de sus cunetas, le entramos como gobierno del estado, gobierno federal, para atender la rehabilitación de esas carpetas. Y obviamente con una aportación mínima del ayuntamiento, pero con gusto lo atendemos. Yo convocaré al presidente municipal y a tu comité para entablar el diálogo y ponernos a trabajar, Salustino.
0: Muchas gracias, secretario de Gobernación. Pues nosotros estamos al pendiente y nosotros estamos ahora sí que dispuestos a colaborar en lo que se necesite también como comité y como ciudadano.
1: No te desesperes, vas a ver que lo vamos a lograr, ¿eh? Ánimo, estamos a tiempo y tenemos la maquinaria de la transformación con los trenes de pavimento. Estamos en todo el estado, son 13 trenes de pavimento, pero pues nuestro estado es muy grande. Pero ahora también estamos atendiendo contingencias, 15 puntos que se afectaron en la Sierra Norte y en la zona de Tlatlauqui. Pero vas a ver que lo vamos a hacer juntos, lo vamos a poder lograr.
0: Gobernador, agradezco infinitamente que sea un gobernador que escucha a la gente, y ojalá pronto nos visite por acá en Yehualtepec.

0: Será un gusto recibirlo.
1: Gracias. Ahí vamos por una infladita.
0: ¿Vale?
1: Vamos por una infladita.
0: Claro que sí, por acá lo esperamos.
1: Ándale.
0: Órale, pues sí, gracias.
2: Gracias, Celestino, por tu reporte. Gobernador, es momento ya de irnos a la primer pausa de este programa. Los invitamos a que puedan comentarnos a través de las redes sociales, de hacer su llamada al número 22-22-73-77-26. Es importante lo que usted tiene que compartirnos con todos nosotros. Vamos a la pausa y regresamos en Armenta Contigo.
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0: Me está cumpliendo un año y yo quiero decirles, he estado haciendo algunas cápsulas, Natalie, Samuel, está con nosotros Sumi, nuestra directora, Sumi, gracias, uh-huh. Bienvenida, Carlos, director del DIF, me he estado abrevando de mucha información y bueno, este libro lo revisé, he visto los programas de las presentaciones que ha hecho este sociólogo, Jonathan Haidt, y describe algo muy importante sobre cómo las niñas, niños y adolescentes en muchas partes del mundo desde el 2010 han sufrido el fenómeno de la adicción de las redes. El propio autor, Jonathan, no descalifica por ningún motivo a las redes sociales. Lo que sí descalifica es el carácter adictivo que genera los contenidos y la manipulación y la afectación a los niños que no tienen la madurez fisiológica de su cerebro para poder recibir las cargas que representan las redes sociales, ¿no? Entonces, recomendamos este libro. Quiero decirles que hay 100 libros, he adquirido 100 libros, es un bestseller es bestseller de New Yorker, del New York Times, y es una lectura imprescindible para los padres, para la investigación definitiva sobre el deterioro de la salud mental de niñas, niños y adolescentes en la era de los teléfonos inteligentes, las redes sociales y las grandes empresas tecnológicas, que incluyen un plan para alcanzar una vida más libre y sana. Eso es lo que dice el libro y explica por qué las redes sociales están causando una epidemia de enfermedades mentales entre nuestros jóvenes. Y algo de lo que recomienda Jonathan, el psicólogo social, a los gobiernos es actuar, ocupar el deporte, la cultura, el arte. Realizar mayores tareas de juego recreativo en las escuelas y atender con profesionales oportunamente a nuestros niños y ayudar y orientar a los padres. Regular jurídicamente en tiempo la edad para que un chico o una chica pueda tener acceso. Ya nuestra Presidenta de la República lo está haciendo en las escuelas, pero qué mejor que quien sabe, experta, nos explique, nos comente. Desde luego, que nos ayude a dar esta visión, Umi, dada tu experiencia. Así es que te damos la bienvenida y, por favor, un año, ¿cuántos jóvenes, cuántos niños se han atendido? Es un dato impresionante, Umi.
1: Gobernador, justo acabo de pedir el dato para que tengamos el más reciente al día de hoy. Se han proporcionado 24.396 atenciones, 12.448 para mujeres, 11.948 para hombres, lo cual, pues, no sé si está bien que yo misma lo diga, pero es un número muy, muy alto, que en todos los espacios que he tenido la oportunidad de participar, fue la manera más sencilla de constatar la visión que se tuvo respecto a la necesidad que hay en el Estado para esta atención. Es un número que nos genera mucho compromiso para seguir atendiendo a la salud mental desde con los estándares clínicos más altos.
0: Bueno, quiero decirles que cuando estábamos en campaña, mi esposa Ceci, y ella se reunía con muchas mujeres, mamás, que llegaban y le platicaban la angustia que estaban viviendo porque encontraban a sus hijos, a sus hijas, niños, niñas, adolescentes con ansiedad, con depresión, y ya habían ido a todos los tratamientos, no encontraban qué hacer, chicos, chicas ya con actividades lesivas, autolesivas se llama.
1: Así es.
0: Autolesivas, con conductas suicidas, y desde luego que Ceci, junto con un grupo de profesionales, generó esta idea, se abrevó, y yo de verdad la quiero felicitar a ella, a ti, a todos, Carlos, a las y los psicólogos, psiquiatras, especialistas, médicos que están atendiendo en CEPOSAMI. Es un gran proyecto, es una bocanada, dije.

0: era un deportista de aire, para los padres de familia que pueden encontrar consuelo y esperanza frente a la conducta a veces pues muy, muy complicada de jóvenes que no se encuentran y que pareciera que sus papás no saben qué hacer. Pero, ¿qué hacemos en Seposami, Umi?
1: Bueno, Seposami es un modelo que es un modelo multidisciplinario. Algo que la presidenta Ceci fue muy enfática es que se pudieran encontrar a todos los especialistas que se requieren para atender a la salud mental en su complejidad. Entonces, el equipo clínico es multidisciplinario. ¿Qué quiere decir? Que no solamente hay psicólogos y psiquiatras, también hay un médico endocrinólogo pediatra, porque a veces la ansiedad es el producto de un hipertiroidismo no atendido. O síntomas depresivos que también coinciden con sintomatología relacionada con el hipotiroidismo. Entonces, hay un endocrinólogo pediatra, hay área de nutrición también para acompañar esto. Se realizan estudios de laboratorio para identificar si hay alguna deficiencia vitamínica que esté afectando también el estado de ánimo. Está el departamento de neuropsicología porque hay... no es de conocimiento popular, pero hay una importante relación, por ejemplo, en trastornos por déficit de atención y temas de ansiedad, temas de depresión. El diagnóstico que hay para trastorno del espectro autista, que se hace con la más alta calidad, con el más alto rigor clínico, es exclusivo de Seposami a ese nivel y completamente gratuito. Están las terapias complementarias que son muy benéficas, como la equinoterapia, la caninoterapia. Y aparte, algo que lo distingue muchísimo y es lo que dice el gobernador, es el enfoque contextual, porque también vinculamos, hemos tenido conversaciones con el secretario de Cultura, hemos tenido conversaciones con el subsecretario Paco Bonilla y con la secretaria La Bonita Sánchez, hemos tenido conversaciones con el Chelis. ¿Por qué? Porque parte de la atención también es vincular a la población con servicios que se les permitan desarrollar la parte cultural, la parte deportiva. La salud mental no sucede en el vacío. Si el contexto, no hay un contexto en el cual se puedan desarrollar socialmente, culturalmente, libre de violencia. Hacemos vinculación con los centros libres Casas Carmen Cerdán, porque de nada sirve atender con el mejor psicólogo y psiquiatra si está viviendo violencia. Entonces tenemos esa vinculación y eso es lo que ha hecho que pues dependencias como la ONU, la directora DIF Nacional, reconozca el modelo como un modelo único, no solamente en el estado y en el país, sino un modelo único en el mundo.
0: Qué impresionante, Carlos, en tu calidad de director del DIF, tú has estado acompañando esta propuesta, te ha tocado dar seguimiento a la directriz que ha marcado mi esposa, Ceci, y ¿cómo has visto esta experiencia en este año? ¿Cuál es el balance que tú también observas?
2: Gobernador, y informar que voy a presentar un dato que va a marcar lo que es el programa. Se inició en el mes de septiembre con 416 acciones y en el último mes de agosto se atendieron a 1,751 personas. Entonces, ese es el éxito que ha tenido el programa de Seposami. Ha sido un programa que ha ido de voz en voz. Y no solamente han sido los 24 mil personas que mencionó Umi, los 24 mil niños, niños y adolescentes, sino hablamos de 24 mil familias. Porque esta enfermedad, que es silenciosa, pero que es muy dolorosa, no solamente afecta a los niños, a las niñas y adolescentes, afecta a toda la familia. Y para los padres no hay nada más importante que la salud de nuestros hijos. Entonces, cada que recorremos, gobernador, agradecen este proyecto, agradecen el gran corazón de nuestra presidenta Ceci Arellano y su gran visión humanista, gobernador, porque como hemos presumido y cada que salimos presumimos, es un proyecto único en el país y es un proyecto único no solamente en el país, sino en casi todo el mundo.
0: Estuvo nuestra directora nacional del DIF en la inauguración y la verdad es que hemos contado con el apoyo de nuestra presidenta de la República en los temas de salud. Recientemente, acuérdense que vino a inaugurar el hospital de ahora Carmen Cerdán, antes Alejandro, San Alejandro, ¿no? Y las torres médicas del Hospital de la Niñez. Es decir, la presidenta está muy preocupada por los temas de salud. La presidenta está implementando un programa de cuidado a la salud de los niños en las escuelas a través de la Secretaría de Educación Pública. El Congreso de la Unión ha regulado el uso de los celulares, que es parte de lo que también

recomienda Jonathan Haidi, que por cierto estuvo en la mañanera con la presidenta, tuvo ahí una exposición muy específica sobre la afectación que está teniendo a nuestros hijos, niñas, niños, adolescentes. Y es un tema de conciencia, estimados padres de familia, hay que entender, de verdad hay que entender, y es muy, muy simple. Las cargas magnéticas, el cúmulo de información, cuando nosotros estamos en el celular por un tiempo prolongado, ya tenemos problemas en la columna, ya tenemos problemas en el cuello, tenemos problemas en la vista. Imagínense lo que nos afecta cerebralmente, la exposición, la vista, todo lo que representa la carga enorme de información y de radiación, de todo lo que implica estar en el, en la pantalla. Imagínense un niño de 10, 9 años, de 6, 7 años, que lo primero que hacemos es darle la tableta o darle el celular. Y luego la pandemia que vivimos en el 18, 19, 19, 20. Entonces, es muy importante hacer conciencia y que seamos nosotros los padres de familia.

programas que hay de fomentar la salud mental. La promoción y la prevención siempre son el mejor mecanismo. Y si estos mecanismos no se...

0: están escribiendo, de hecho, de dónde pueden adquirir este libro.
1: Ya, bueno, hay 100 libros disponibles para mujeres. Para mujeres. Y ya las mujeres se lo prestan a los hombres, pero mujeres. Por muchas razones, que la mayoría de las personas que llegan con sus hijos son mujeres, ¿no?
0: ¿Tú eso puedes sí, comentar? Por supuesto, gobernador, por supuesto. Y algo que ahorita que está haciendo referencia a las mujeres es que algo que cambió en la tendencia de las conductas autolesivas, y lo refiere Jonathan Haidt en su libro, es la disparidad que había en intento de suicidio entre géneros. Antes, el suicidio en los adolescentes y en los adultos era predominantemente en hombres. Hoy esa brecha se ha reducido y las mujeres también pues están entrando en esta estadística tan preocupante. Y bueno, sí, en su mayoría y por la configuración social, no por cuestiones biológicas, por una configuración social, las madres siguen siendo quienes se hacen cargo en su mayoría y en la población que acude con nosotros del proceso psicoterapéutico de los menores de edad. Entonces pueden beneficiar muchísimo, y si lo comparten con el resto de los cuidadores, ya sea la abuelita, la tía, el papá, quienes estén a cargo del cuidado de los menores de edad, va a ser sumamente benéfico. Entonces, pues sí, se van a beneficiar mucho de este regalo.
1: 100 personas que se reporten aquí a SICOM van a recibir este libro que se denomina La Generación Ansiosa, un libro que recomienda nuestra directora de CEPOSAMI, y desde luego que es un presente que les estamos obsequiando. Y entregamos estos 50, espero que no se agoten los que hay en Puebla, y buscaremos en la Ciudad de México en las próximas semanas 50 más para los caballeros, que en la próxima semana haremos el planteamiento para los hombres. Pero la idea es que lo aprovechen, de verdad es un libro imperdible y va de la mano de este mes, que por cierto es el mes internacional
0: de la prevención del suicidio,
1: de la prevención del suicidio, y CEPOSAMI es uno de los instrumentos que estamos teniendo. Pero antes de ir al corte o de cambiar el tema, me gustaría que Umi nos comentara sobre los equipos, porque hay equipos especiales que tenemos de última generación y los más modernos.
0: Así es, contamos con dos estimuladores magnéticos transcraneales que en términos muy sencillos, lo que fungen como una posible alternativa al medicamento, o como un mecanismo para ayudar a que el medicamento psiquiátrico no se tenga que tomar por un tiempo tan prolongado. Este estimulador magnético transcraneal lo que hace es que, bueno, en nuestro cerebro tenemos químicos que se llaman neurotransmisores, y hay personas que producen más, producen menos, se recaptura una cantidad distinta a la media, etcétera, y los fármacos ayudan a eso. Sin embargo, los fármacos tienen efectos secundarios muy intensos y también tienen un alto costo. El estimulador magnético transcraneal ha demostrado eficacia en el tratamiento de ansiedad, de depresión, de trastorno por estrés postraumático. Ya hay investigación respecto a el efecto que tiene este estimulador en déficit de atención. Y quiero presumir que en un ámbito público solo el CEPOSAMI lo tiene, y en lo privado habrá dos o tres en el estado, pero pues es un tratamiento, gobernador, y perdón lo vulgar de revelar costos, pero un tratamiento así en el ámbito privado cuesta de 20,000 a 30,000 pesos, y en CEPOSAMI todos los servicios son completamente gratuitos.
1: Muy bien, Carlos, ¿algún comentario final?
2: Pues solamente esperar a la población, que estamos trabajando para todos ellos, como nos marca nuestro gobernador, y que si tienen algún tema de salud mental de sus hijos, niños y adolescentes, se acerquen a CEPOSAMI, porque créanme que se ha cambiado desde la perspectiva del gobierno muchas vidas de estos niños.
0: Si me permite una precisión, gobernador, si se trata de una crisis emocional, en ese momento pueden acudir a CEPOSAMI 24 horas al día, 7 días a la semana. Para la atención regular hay requisitos, para la atención irregular se da una cita, pero para una crisis emocional, mientras que no haya un compromiso físico, es decir, no haya una lesión, se pueden presentar. Estamos donde han de ser, a Casa Puebla, Calzada Los Fuertes, número 110, subiendo de la Cruz Roja, 24 horas al día, 7 días a la semana. Hay personal que les puede dar contención, seguimiento, ¿no? Y en algunos casos, un internamiento breve, o pueden llamar a la línea de la vida, que esa es una línea federal. Si ya hay un compromiso físico, es decir, ya hay una lesión, por favor, es 800-911-2000. Para atención regular pueden consultar nuestras redes más detalles para saber cómo pueden obtener una cita.

0: Muy bien, excelente. Muchas felicidades, Umi, Carlos, a seguir apoyando a Ceposami, a los papás, a los jóvenes, a los niños. Es nuestra razón de ser y este es un gran, gran proyecto que refleja el humanismo con el que tenemos que servir.
1: Gracias, Umi.
0: Muchas felicidades.
1: Gracias,
0: felicidades por el primer año. Faltó el pastel.
1: Gobernador, tenemos llamadas. Vamos a pasar las siguientes, por favor. Hola, hola.
0: Adelante.
1: Buena tarde.
0: ¿Cómo están?
2: Bueno, bueno.
0: Sí, qué gusto saludarte.
2: Hola.
0: ¿Cómo te llamas?
2: Buenas tardes, gobernador. Mi nombre es Evelyn Álvarez.
0: Evelyn.
2: Sí.
0: ¿De dónde nos llamas, Evelyn?
2: De Tecamachalco.
0: Ah, muy bien, Evelyn. Aquí estamos a tus órdenes, con mucho gusto.
2: Muchas gracias por atender la llamada, gobernador. Mire, soy integrante de equipo de básquetbol.
0: Sí.
2: De 39 y más, que es Maxi Baloncesto. Vamos a participar en el campeonato de Maxi Baloncesto, que se va a llevar a cabo en el estado, en la ciudad de Monterrey, del 11 al 16 de noviembre.
0: Sí.
2: Y bueno, queremos pedir su apoyo para poder asistir al evento, ya que pues nos genera varios gastos.
0: Entiendo, entiendo, y sí, nos van a representar, y hoy lo comenté en la rueda de prensa, tenemos que ayudar a quienes tienen el sueño de hacer una actividad deportiva y que quieren, desde luego, nos representan, y el representar a Puebla es muy importante estimularlo. Así es que nos vamos a poner en contacto, Samuel, con ellos, Evelyn, y también le voy a pedir a nuestra secretaria Edith para que lo vean ustedes directamente, Samuel.
3: De acuerdo.
0: Y les acerquen acerquemos esta petición y podamos darle, te vamos a dar una cooperación en base a lo que vas a ir, seguramente van a ocupar un transporte para trasladar al equipo, ¿verdad?
2: Sí, ocupamos transporte, hospedaje, viáticos, pero lo que nos pudieran apoyar es muy bien recibido.
0: Cuenta con el apoyo, vamos a valorar de inmediato y te vamos a responder. ¿Cuándo es el evento?
2: Se lleva a cabo del 11 al 16 de noviembre en Monterrey.
0: 11, 16 de noviembre. Ah, bien.
2: Sí.
0: Bien, bien, bien. Todavía tenemos unos días para poderte, sí, para pedir cooperación con algunos amigos que tenemos. Y también como gobierno del estado, buscar. Estamos en el último trimestre del año, entonces tenemos que ver si todavía hay fondos de apoyo, de fomento al deporte, pero como sea, te vamos a apoyar. Tenlo por seguro.
2: Sí, muchas gracias, gobernador. Y gracias por estar apoyando todo el deporte que de la juventud ha estado viendo, y muchas gracias por todo el apoyo que ha estado dando a los jóvenes.
0: Claro que sí, Evelyn. El deporte es política de estado en Puebla y lo hacemos con mucho gusto. Ánimo.
2: Gracias, gobernador.
1: Gracias, Evelyn, por tu reporte, gobernador. Gracias a los invitados que nos acompañaron en este bloque, director Umi. Vamos a la pausa. Regresando, tenemos también un enlace muy interesante con la secretaria Carla López Malo, que nos va a compartir, pues ya se terminó la temporada de chiles en nogada, pero viene una temporada también muy, muy importante de mole de caderas aquí en el estado. Vamos a compartir también datos muy, muy importantes. Vamos al corte y regresamos.
0: En Arventa Contigo, ¿verdad?
1: Sí.
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12: Las huellas dactilares se han convertido en uno de los distintivos más eficientes para identificar a alguien. Cada persona tiene las suyas, son únicas, permanentes, se forman antes del nacimiento y son iguales durante toda la vida. Son invariables. Aunque la piel pueda sufrir pequeñas heridas, las huellas suelen regenerar.

regenerarse con el mismo patrón original. En cuanto a su formación, se desarrollan durante la etapa fetal, aproximadamente entre el tercero y sexto mes de gestación. Su forma depende de factores genéticos y de las condiciones de desarrollo en el útero.

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0: Ya regresamos a su programa de Armenta Contigo. Para todos los que nos están escuchando a través de radio, de redes sociales, los invitamos a participar. Es muy sencillo, tiene que usted que marcar al número 2222-7377-26. Hay 10 líneas de teléfono disponibles con el equipo de atención ciudadana para poder ayudar con sus reportes, y también las llamadas van a ser pasadas en este momento, donde el gobernador va a escuchar en vivo los reportes que tienen los ciudadanos. Pero antes de ello, gobernador, tenemos un enlace muy muy importante también con la secretaria de Turismo y el equipo también de SICOM con Franco, para el tema de que terminó, bueno, la temporada de los chiles en nogada, un platillo muy típico tradicional del estado de Puebla, pero que también viene una nueva temporada con el mole de caderas. Vamos con el enlace. Franco.
1: Adelante, Franco.
2: ¿Qué tal, Natalie? ¿Cómo te va, gobernador? Un gusto saludarlo esta tarde. Y por supuesto, como bien lo mencionaste, Natalie, estamos en un momento clave, porque además estamos llegando a la final de la temporada del tradicional chile en nogada. Puebla, por supuesto, la cuna de este platillo icónico. Y por supuesto que diferentes municipios, incluida la capital poblana, se han sumado y se suman cada año en esta importante temporada. Es importante mencionarlo porque es momento también de conocer cómo va el balance del cierre de esta temporada. Y para eso, por supuesto, se encuentra con nosotros la secretaria de Desarrollo Turístico, Carla López Malo, pero también está de la mano con Canirac y con Casa Reina, en donde estamos en este momento completamente en vivo, y donde también voy a aprovechar, gobernador, Natalie, auditorio, para pasarle el micrófono a la secretaria y que nos vaya comentando un poco cómo cierra esta temporada del chile en nogada. Primero que nada, secretaria, muy buenas tardes.
3: Muy buenas tardes. Hola, gobernador, muy buenos días a todos los que nos están escuchando. Hoy me está acompañando Juan José, presidente de Canirac Puebla, y Rodrigo, presidente nacional de SCOL y dueño de Casa Reina, y para darles unos números generales de cómo cerró la temporada de chile en nogada aquí en Puebla. De julio a septiembre vendimos más de 4 millones de chiles en nogada, que fue un crecimiento del 14% con respecto al mismo periodo del año pasado, y de derrama económica tuvimos más de 2 mil millones de pesos solamente por la comercialización de este platillo, que significa un crecimiento del 19.05%. Y en números generales, de número de visitantes, recibimos a 4,800,000 visitantes, 4.8% más, y se generó una derrama económica por la actividad turística de 5,600,000,000 de pesos, que fue un 6.3% más que en 2025. Creo que es muy importante destacar, justo lo estábamos platicando Juanjo, Rodrigo y yo, que este año se incluyeron muchos más municipios en la venta de este gran platillo tradicional. Ya no solamente se vendió en la región de Iztapopo, en Puebla capital, sino en muchos otros municipios que ahorita Juanjo nos va a contar. Tuvieron más de 7,000 establecimientos afiliados.

0: refugiados acá en Irak que vendieron este platillo, pero también tomamos en cuenta los que se vendieron, que hacían cocineras tradicionales, los que se vendieron en casas, todos los festivales que tuvimos en diferentes municipios. Y cabe destacar también que este año el chile en nogada llegó a muchas partes de la República y a Estados Unidos directamente, que restaurantes como Casa Reina, El Mural de los Poblanos, mandaron porque gente ya se los pedía desde aquí. Entonces, le voy a pasar el micrófono a Juanjo para que nos platique un poco más de cómo estuvo esta temporada, gobernador.
1: Muy bien, adelante. Adelante, Juanjo. ¿Cómo estás, Juan José?
2: Muy bien, señor gobernador. Muy buenos días o tardes. Bueno, de lo que algo estamos orgullosos los poblanos siempre es de nuestra gastronomía, y esta es la temporada del platillo pues más emblemático, más influyente. Recordemos que Puebla se está posicionando como el destino gastronómico más importante de México, y el chile en nogada es el platillo que tiene no solo tradición, sino también un entorno con el campo poblano, donde se vuelve fascinante este platillo, porque no solo la derrama económica es para los restaurantes, también para el campo poblano. Claro. Y en este año estuvimos trabajando de la mano con la Secretaría de Desarrollo Rural para que todos los insumos, la fruta, los chiles, con los que realizamos esta receta, se compraran directamente a los productores del campo poblano.
1: Importante lo que acabas de comentar, Juan José, y los datos que das, Carla. 4 millones, más de 4 millones de chiles en nogada vendidos y más de 2,000 millones de pesos de derrama económica. Bueno, y ahí está nuestro amigo Rodrigo de Casa Reina. Rodrigo, qué gran oferta ustedes dan a través de tu restaurante, que es un agasajo al paladar ir a comer a Casa Reina.
3: Gracias, muchas gracias, señor gobernador. Casi no lo escuché la pregunta, pero aquí está. Si no, me voy a repetir rapidito y le contesto con mucho gusto.
1: Es un agasajo ir a comer a Casa Reina los chiles en nogada, y cuéntanos cómo te fue y realmente todo lo que representa esta temporada de los chiles en nogada.
3: Claro que sí, señor gobernador, pues un placer. La verdad estamos muy contentos porque nos fue muy bien, y aquí estamos hablando de que fue una gran temporada estos 3 meses, y donde beneficia a todas las familias poblanas, ¿no? A toda la gente que trabaja, en este caso en Casa Reina, pero también a toda la cadena de proveedores. Esto es algo muy importante, genera la derrama económica a todas las familias. Como siempre, las familias poblanas se volcaron a la gran temporada de chiles en nogada, que es como la segunda Navidad de los poblanos, pero también muchísimo turismo de todos los estados colindantes con Puebla, y también de, a ver, no solo los colindantes, de muchos lados de la República venían, y ahora ya empiezan del extranjero, y también sobre todo todas estas familias de personas mexicoamericanas que desean volver a conectar con sus raíces. Funcionaron muy bien estos vuelos directos que tenemos de gente de Los Ángeles, de gente de Nueva York, de gente de Houston, en donde, a ver, se notó su presencia para disfrutar este gran platillo. Y ya ni qué decirle del tema de toda la región del Iztapopo, en donde todas estas comunidades, en nuestro caso, concentramos mucho en San Nicolás de los Ranchos, pero todos los pueblitos aledaños, toda esta economía que se genera en la temporada de chiles en nogada, que les ayuda durante todo el año y que los hace progresar y tener un bienestar importante, ¿no? Y no olvidarnos también de toda la parte de las bodegas vinícolas, ¿no? Tanto las poblanas como de todas las regiones de México, y otros proveedores como son los de la carne, como son los del huevo, por ejemplo. O sea, los chiles, la nogada capeado original, bueno, se consume también una cantidad de huevo Tehuacán brutal. Entonces fue una gran temporada como se esperaba, y pues bueno, ya estamos listos para la que sigue.
1: Excelente, Rodrigo, gracias. Juan José, Franco, Carla, todos los que nos acaban de antojar, van a ver, estamos,
0: yo creo que tengo que... Todavía lo pueden probar unos días más, así que pueden aprovechar.
1: Muy bien, pues qué gusto, un abrazo desde el estudio de SICOM para todas y todos ustedes, y muchas felicidades porque han hecho del chile en nogada un platillo extraordinario. Muchas felicidades, gracias a ustedes.

0: ustedes. Gracias, Carla.
1: Saludos.
2: Gracias, gobernador. Saludos.
3: Gracias, Carla, por este importante enlace, compartirnos cómo se cierra esta temporada y sobre todo la que viene también. Gobernador, continuamos con llamadas del auditorio, del público que nos está escuchando al interior del estado y aquí en Puebla capital.
0: ¿Qué tal? Buenos días.
3: Tardes.
0: Tardes ya. Buenos medios días.
3: Hola, ¿nos escuchan?
4: Hola, buenas tardes.
0: ¿Qué tal? ¿Cómo estás? ¿Cómo te llamas?
4: Me llamo Estefanía Flores.
0: Estefanía Flores. ¿De dónde nos llamas, sí, Estefanía?
4: Somos aquí de San Juan, Xutetelco.
0: Órale. Muy bien, Xutetelco. Ahí pegadito al corazón de la sierra nororiental de Puebla, de Ciutlán,
4: sí,
0: Xutetelco, Ayotosco, ¿no? Tenampulco. Sí. Aquí bueno, estamos a tus órdenes, Estefanía.
4: Sí, primero que nada, pues muchas gracias, señor gobernador, por tomar la llamada y hacer este espacio. Le quiero comentar que llevo 2 años, casi 3, en un proyecto de fabricación de malanga.
0: Malanga, ajá.
4: En Ojuela. Bueno, nuestra marca se llama Frima. Y tenemos 12 sabores diferentes. Durante estos casi 3 años que hemos estado trabajando con lo de la malanga, pues hemos mejorado cada día más. Y ahora lo que buscamos es una oportunidad o oportunidades en nuevos proyectos, obviamente la mano con ustedes. Entonces, quisiera pedir o solicitar si usted me pudiera orientar o guiar para impulsar un poquito más mi proyecto.
0: Con mucho gusto, la Secretaría de Desarrollo Rural tiene programas y el propio programa de obra comunitaria te puede apoyar, o la Secretaría de Economía. En un momento más va a estar aquí con nosotros la secretaria Ana Laura, le vamos a dar tus datos y vamos a darle seguimiento para que puedas entrar en el programa que maneja 5 de mayo y que es una promotora que sirve a los productores, a los micro pequeños productores, y pronto ya estaremos en muchas escuelas de Puebla con alimentos saludables. Y esta variedad que tú tienes de la malanga es un alimento saludable para los jóvenes, para los niños, además deliciosa la malanga. Así es que estamos en contacto contigo, con gusto, Estefanía.
4: Le agradezco mucho, gobernador. Muchas gracias por tomar mi llamada.
0: Muchas gracias.
3: Gracias, gobernador. Y también la respuesta inmediata, secretario de Gobernación, ya tenemos la imagen de esta silla que fue solicitada hace rato. Ya tenemos evidencia que nos compartió.
1: Ya la tenemos en Casa Guayo, señor.
0: Ahí está la silla
1: y
0: para...
1: esperemos entregarla más tarde.
0: Ok, para nuestro compañero, ¿verdad? ¿Cómo se llama la persona? Álvaro, el que tiene problemas de debilidad visual, ¿verdad?
1: Ceguera. Y de movilidad.
0: Qué bueno, y nada más para que se la hagan llegar a los familiares. Muy bien. Adelante.
3: Gobernador, y antes de irnos al corte, también compartir, hay diferentes personas que están escribiendo en redes sociales, ya el equipo también de SICOM, de Gobernación, se está tratando de comunicar con cada uno de ustedes. Están escribiendo Cristina, Lupis Bello, Leti Rojas, para pedir el apoyo. Dice, señor gobernador, solicitamos urgentemente su intervención para localizar a María Cecilia de la Luz Cadena Rosas, desaparecida desde el 2 de septiembre. Han pasado 27 días y hasta hoy mencionan a la Fiscalía y a la Comisión de Búsqueda que no han tenido avances ni resultados y que su familia está, necesita respuestas y apoyo para encontrarla. Secretario, no sé si tengas algún reporte.
1: Sí, ya el comisionado Pedro Plaza hizo comunicación con ellos, con la familia.
0: Con la familia.
1: Y déjenme decirles que ya hay boletín de búsqueda.
0: Muy bien.
1: Aquí está el boletín de búsqueda. Eso nos permite establecer el protocolo de inmediato para, con todas las instancias que tienen que ver con el tema, buscarla hasta encontrarla. Ya hay alguna información, el licenciado Pedro Plaza estará en contacto con la familia para hacerles llegar toda la información que tenemos.
3: Y es importante las personas

0: personas que les están contactando puedan responder y también dar sus datos, su número de teléfono para tener contacto con ustedes, porque nos reportan que ya se les escribió por privado, pero no tienen respuesta de la información de las personas que
1: sí,
0: están.
1: Es muy reportando. Importante que nos ayuden para que podamos hagamos el trabajo de investigación y de búsqueda. Vamos a atenderlo como todos los casos y deseamos que la podamos encontrar bien con vida. Es nuestro propósito. Así es que vamos a ello.
0: Sí, gobernador, es momento de irnos a un corte. No se vaya, tenemos más reportes, llamadas que compartir con todos ustedes, los que nos están viendo a través de las redes sociales y de radio. Vamos a este corte y regresamos.
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4: ¿Qué tal? ¿Cómo le va? Muy buenos días. Esta es la información más importante que le proporciona SICOM Noticias. Puebla participa en la estrategia tecnológica que impulsa el gobierno de México con 4 proyectos que buscan convertir el conocimiento científico en soluciones para la sociedad. Así lo afirmó el gobernador Alejandro Armenta. Se trata de Olinia, la Universidad Rosario Castellanos, Katsari y Yanquilot, iniciativas que fortalecen la investigación, la innovación y la formación de talento especializado en el estado. El mandatario anunció que en Puebla se fabricarán PCB, conocidas coloquialmente como tarjetas o tabletas electrónicas, placas fundamentales en los equipos electrónicos que permiten conectar y soportar sus distintos componentes. El secretario de Salud del Gobierno de México, David Kerchenovich, se enlazó vía remota con el gobernador Alejandro Armenta en el marco de los 50 años del Examen Nacional de Aspirantes a Residencias Médicas. Se informó que para este 2026, 57.212 aspirantes participan en el proceso para obtener una plaza de especialidad médica. Más de 880 comunidades indígenas de Puebla han sido beneficiadas con presupuesto directo a través de FAISPIAM, informó Rodrigo Abdala, delegado de Programas para el Bienestar en Puebla. Afirmó que los recursos permiten que las propias comunidades participen en la definición y ejecución de obras prioritarias de acuerdo con sus necesidades y condiciones. Recuerde que el plazo para registrar la línea celular se amplió. Las líneas telefónicas con terminación 3 tienen hasta este 30 de septiembre. Hay que consultar la página oficial, las fechas límites según el último dígito de nuestro número celular. Evite la suspensión del servicio, rápido y seguro, y su compañía telefónica protege su información. Hasta aquí la información más importante. 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Yo soy Leti Torres y nos vemos en una hora.
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0: Ya regresamos contigo, Natalie. Tenemos invitados de primer orden.
1: Así es, gobernador. Primero que nada, agradecer que nos estén acompañando en este programa. Le damos la bienvenida a Ana Sharey Eulogio, subsecretaria de Desarrollo Rural, que nos acompaña. Muchas gracias. Para compartirnos que Puebla será sede de esta reunión anual del Consejo Técnico Nacional de Sanidad Animal y también de la reunión científica del Instituto Nacional de Investigaciones Forestales Agropecuarias.
0: Y para ello nos acompañan dos especialistas que nos vas a ayudar a presentarlos.
2: Así es, gobernador, con su permiso. Y muchas gracias por este espacio para poder compartir dos eventos de gran relevancia para nuestro estado, donde seremos sede. Uno de ellos es el Consejo Consultivo Nacional de Sanidad Animal, que nos representa el doctor Luis Sánchez y sobre todo también al doctor Ortega Reyes. Bienvenidos sean, y vamos a estar comentando también que durante el mes de octubre Puebla será el punto de encuentro nacional para la investigación y sobre todo la tecnología e innovación para el campo.
0: Adelante, bueno, ¿y quién empieza? Los dos son doctor Luis Ortega y doctor Luis Sánchez.
3: Adelante.
0: Adelante el doctor Luis Ortega.
4: Gracias, muy amable. Saludos.
0: Bienvenido.
4: Mucho gusto a la gente de Puebla, al público. Y lo primero que quiero hacer es agradecerle a usted, a su equipo de trabajo, por permitir que este año Puebla sea la sede de la 61ª Reunión Nacional de Investigación, Innovación, Pecuaria, Agrícola, Forestal, Acuícola y Pesquera.
0: Qué importante el tema, ¿verdad?
4: Sí, por supuesto.
0: Qué importante, maestro.
3: Sí, señor.
0: Y cuéntenos un poco sobre el de qué trata. ¿Qué va a hacer?
1: La invitación también
0: a la población,
1: a
0: que estén pendientes.
4: La reunión la vamos a llevar en este mes de octubre, del 14 al 17, en el Centro de Convenciones Williams O. Jenkins. ¿Mm? Se van a presentar alrededor de 750 trabajos. Participan cerca de 70 instituciones de todo el país, en donde vienen a presentar los resultados de investigación y las principales tecnologías para el sector primario, como ya se comentó, de las áreas pecuaria, agrícola, forestal, acuícola y pesquera.
0: En Puebla estamos en plena revolución del campo con la maquinaria agrícola, prácticamente 1800 tractores, drones, sembradoras, cosechadoras, todo un equipo que se está desplegando en el estado, el café soluble, el jitomate ya en pasta, en cápsulas de potasio que estamos por desarrollar, el limón persa, en fin, el agave. Pero bueno, es muy importante esto que comenta el doctor Luis Ortega, subsecretaria Ana Sharey. Y bueno, para nosotros también es importante que nos digan qué otras actividades están realizando.
2: Esto todo tiene gobernanza.

0: gobernador, un fin, y cuál es el fin, que obviamente todo lo que se produce en Puebla y en el país tenga tecnología ahora con las nuevas herramientas aplicadas en la inteligencia artificial, y ese conocimiento se pueda aplicar para soluciones al campo.
1: Muy bien, y doctor Luis Sánchez, bienvenido a Puebla.
2: Gracias,
1: es
2: señor.
1: Muy importante su presencia.
2: Gracias.
1: Y aquí está la audiencia para usted.
2: Gracias,
1: para
2: muy amable. Bueno, pues para nosotros es un placer. Me uno al agradecimiento que me antecedió el doctor. Y comentarles que, bueno, para nosotros, el CONASA, que es este Consejo Nacional Técnico Consultivo, en Puebla estamos celebrando la cuarta vez en nuestro congreso.
1: La cuarta.
2: El primero fue en el año 2000. Y bueno, se han distinguido por ser excelentes anfitriones, y eso provocó que, sin dudarlo, nuestras autoridades del SENACICA, Dirección General de Salud Animal, pues dijeran, vamos a Puebla otra vez. Entonces, el evento lo tenemos antes que el NIFAP, nosotros lo tenemos la próxima semana.
1: La próxima semana.
2: Miércoles, jueves y viernes, tiempo completo, y lo que sí quisiera yo mencionar es que es un evento 100% gratuito.
1: Excelente.
2: Sin ningún costo. Y para esta ocasión estamos ordenando y coordinando cerca de 80 ponencias, todas técnicas. CONASA es un comité que aglutina, y somos de los pocos países, gobernador,
1: sí,
2: en América Latina, 22 comités de técnicos expertos, desde abejas hasta elefantes, pasando por lo que quiera en los sistemas de producción animal y lo que tenga que ver con la salud animal. Entonces, esto se dice fácil, pero no cualquier país lo tiene, y son todos miembros honorarios. Entonces, en esos 3 días vamos a abordar cerca de 120 por ahí así de ponencias muy especializadas, más de 66 horas reloj, con capacidad de poder, valor curricular. Y tenemos 3 charlas magistrales, porque esto es algo importante. Me decían, ¿por qué el 7, 8 y 9? ¿O por qué exactamente el día 9? Bueno, porque el día 9 de octubre, por decreto, gobernador, se declara el Día Nacional de la Sanidad Animal en este país.
1: Excelente, bueno, estamos escuchando, amigas y amigos, a dos grandes expertos, el doctor Luis Ortega y al doctor Luis Sánchez, junto con la subsecretaria Ana Sharey Eulogio de Desarrollo Rural, esta invitación que nos hacen a lo que viene para Puebla, la 34 reunión nacional anual del Consejo Técnico de Sanidad Animal y la reunión científica del Instituto Nacional de Investigación Forestal Agropecuaria, y desde luego a esta reunión de investigación de investigadores en materia pecuaria, acuícola y pesquera, ¿verdad? Son dos grandes encuentros, Sharey, que si gustas ampliarnos un poco.
0: Sí, claro. Y durante esos dos eventos muy importantes, porque van de la mano la sanidad animal, pero también tenemos que aplicar la tecnología, como es la ciencia, aquí con el INIFAP, el día 12 y 13 de octubre vamos a tener un precongreso. Ese precongreso va a ser un taller que se va a dar la formación en redacción, sobre todo en difusión científica, con herramientas digitales e inteligencia artificial. Posteriormente nos vamos a ir con el INIFAC, donde vamos a terminar con una convención donde vamos a aportar varios temas en agricultura, en pecuario, en acuícola y pesquero. Así sucesivamente, también vamos a tener talleres y ponencias, y es totalmente gratuito para que nos puedan acompañar estudiantes, médicos veterinarios, investigadores, universidades, empresarios y todo el público que pueda tener, sobre todo la importancia que tiene nuestro estado y por ser sede nacional, porque es importante mencionar, gobernador, que es por primera vez se hacen los dos encuentros, tanto del Consejo Nacional de Sanidad como INIFAP, para encontrar justamente la inteligencia, la innovación y aplicarla al campo.
1: Muy bien, bueno, una idea final, doctor Luis Ortega, por favor, para
3: sí,
1: la audiencia.
3: Yo creo que es importante destacar que esta reunión es una reunión de vinculación e intercambio, en donde van a estar presentes investigadores de todo el país, pero también tenemos la participación importante de técnicos. Va a haber una buena afluencia de técnicos que participen en algunos programas que tiene precisamente el gobierno de Puebla en apoyo a sus productores. Vienen productores, vienen estudiantes, profesores, académicos, todos ellos para tener esa experiencia.

0: de vinculación e intercambio. Quisiera destacar también que tenemos una conferencia magistral, esta cada año es una sola, en un tema que es de importancia transversal, es decir, para todas las áreas. Y este año está centrada en la inteligencia artificial y la producción primaria 4.0 para transformación del sector agroalimentario y de los recursos naturales. Y finalmente quiero terminar mi intervención mencionando que tenemos también dos simposios, un simposio nacional que tiene que ver con un tema nacional y este año tiene que ver con el impacto del cambio climático en la sanidad agropecuaria y forestal. Creo que es un tema muy ad hoc a lo que está pasando y en seguimiento a la reunión que va a tener con ASA. Y el simposio local, que fue seleccionado precisamente por el comité local, que tiene que ver con el tema de floricultura, producción y desarrollo regional desde la innovación, porque sabemos que Puebla, la floricultura, es un tema que está en crecimiento y es de vital importancia para ustedes el que tengamos un simposio de esta naturaleza.
1: Bueno, temas importantes de una gran trascendencia para el sector agropecuario, para la economía de Puebla, para los productores. Doctor Luis Sánchez, si es tan gentil, con una idea final.
2: Y con mucho gusto. Yo quisiera comentar, a pesar de que, bueno, ya me dijo, me ahorró muchas palabras el doctor, quiero puntualizar que el CONASA nace como un consejo de asesoría técnica a la Secretaría, pero también a los productores, y en especial los productores de baja escala de producción. ¿Sí? Y quisiera yo cerrar con esto, porque como dicen, honor a quien honor merece, a petición de la maestra Ana Laura, sí. Cuando empezamos a hacer los primeros comentarios de aceptación por parte de ustedes, nos solicitó encarecidamente ayudarles a resolver el problema de una enfermedad que se transmite por ingesta de leche y queso de cabras, la brucelosis.
1: Sí.
2: Y con mucho gusto hicimos ya un primer curso, taller, sin costo alguno, en Guadalupe Victoria, en donde asistieron 40 técnicos y fueron capacitados por nuestro personal. Con esto quiero mencionar que CONASA quiere retomar la capacitación y la asistencia técnica sin ningún costo. Y bueno, la intención es estar cerca de ustedes a partir de este tipo de eventos, a los cuales les agradecemos mucho que nos hayan dado la entrada. Muchas gracias.
1: Bueno, sin duda esta explicación que ha dado el doctor Luis Ortega y el doctor Luis Sánchez, la maestra Ana Sharey, y el trabajo intenso que ha coordinado la maestra Ana Laura, nuestra secretaria de Agricultura y Desarrollo Rural, de verdad es una guerrera. Hace un rato estábamos presumiendo el café, la transformación que está viviendo Puebla.
3: Excelente.
1: Los equipos que estamos implementando para la siembra en nuestro estado, y un abrazo para todas y todos los productores. No se pierdan estos grandes eventos que vamos a tener en materia agropecuaria. Y bueno, estamos terminando, Natalie.
4: Sí, gracias primero que nada a los que nos acompañaron el día de hoy. Y pues si estén pendientes, recuerde que puede seguir reportando su reporte ciudadanos al 22-22-73-77-26 y a través de las redes sociales. Gracias por acompañarnos, a todos por estar pendientes. Nos vemos en la siguiente emisión.
1: Gracias a ustedes por estar presentes.
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0: 2026. Señoras, señores, ¿cómo le va? Es un gusto, dame mi información, es un gusto saludarle a través de SICOM Radio, la radio de las y los poblanos, originando la señal desde el 105.9 de frecuencia modulada. Esto es Al Son del Notición, hasta la 1:57 de la tarde. Bueno, fíjese usted que la Dirección de Bienestar Animal del CEDIF realizó el aseguramiento de dos caninos, uno que se llama Queen y otro Morgan, localizados en condición de abandono en la colonia Guadalupe Caleras, en el municipio de Puebla. Durante la inspección, especialistas detectaron en los dos seres sintientes desnutrición, deshidratación, inflamación abdominal, varias heridas, laceraciones y cicatrices que no se atendieron, oye. Además de falta de cuidados básicos y exposición recurrente a la vía pública. Bueno, los dos seres sintientes fueron trasladados a la Clínica del Bienestar Animal Flor del Bosque. Ahí ya han recibido, ya están recibiendo atención veterinaria, alimentación y cuidados para favorecer su recuperación. Estaban en muy, muy malas condiciones y ahora el CEDIF exhorta a la ciudadanía a denunciar posibles casos de maltrato, casos de negligencia, de abandono animal. Hágalo usted. Hay muchos, ¿eh? Hay muchos. Muchas perritas, muchos perritos en la calle, muchos perritos en un domicilio en el cual usted ve desde su ventana, escucha desde su azotea cómo los maltratan. Denuncie, no sea cómplice. La verdad es que ellos sienten y hay que hacer algo por ellos. Ahora que está justamente este centro, este inmueble para los cuidados de los seres sintientes, hágalo. Hay que procurarlos. 1:04. Laura, ¿cómo te va?
1: Muy buenas tardes, Bebeto, y a todo el auditorio. Yo estoy muy bien. ¿Qué tal estás tú el día de hoy?
0: Perfecto.
1: ¿Qué tal el clima?
0: Cerrando septiembre.
1: ¿Y qué tal el clima?
0: El clima bastante bien, nubladón.
1: ¿Sí? ¿No está haciendo calor?
0: Me gusta. Bochorno ayer un poco.
1: ¿Pero ahorita?
0: Las noches, ahorita me gusta.
1: ¿Estabas ahí afuera?
0: Me gusta.
1: ¿Sí?
0: Está bien.
1: Muy bien, vamos a esperar que no tenga un cambio de clima, ¿no? Saliendo de Noti, ya sabemos que cambia mucho el clima.
0: Todo parece indicar que va a llover.
1: ¿Sí? Ojalá cuando llegue a mi casa.
0: Bueno.
1: Pero tenemos números para que se comience a comunicar con nosotros. 2215-8756-57 es nuestro número de WhatsApp al que se puede comunicar usted y mandarnos sus reportes o cualquier tema que usted guste. Y también estamos en Facebook como SICOM Radio 105.9 de FM. Hoy vamos a hablar también de Alex Sintek.
0: Sí, no me digas. Sí. Ay, qué bueno.
1: Cumpleaños.
0: Saber eso. Oye, nos piden el número del programa Armenta Contigo. ¿Lo tienes?
1: Claro,
0: bueno,
1: que sí.
0: ¿Sí lo tienes?
1: Sí.
0: A ver.
1: 22-22-73-77-26. Es 26.
0: ¿En serio?
1: Sí.
0: Ok. Y de todas maneras,

0: Mira, ahorita puedes ver. No. Ahorita se lo compartimos vía WhatsApp para que lo tenga por si Laura lo dijo mal o muy rápido, ¿sale? Vamos a la información, vámonos a Catlán de Osorio con Briselda Sarabia. Incidente de pipa, una pipa de gas generó alarma entre los habitantes de Tehuichingo. Briselda Sarabia, qué gusto. Hola.
1: Hola Beto, muy buenas tardes y buenas tardes a todo el auditorio. Comentarles que en la mañana de hoy pues se generó una alarma, y es que habitantes del municipio de Tehuichingo, luego de que durante la mañana de este martes se registrara un incidente con una pipa de gas en la calle 5 de Mayo. De acuerdo con los primeros reportes, la unidad se encontraba realizando maniobras para abastecer un tanque estacionario de un establecimiento de tortillería, cuando aparentemente debido a que a una fuga de una manguera, pues fue lo que provocó esta situación. El estruendo generó temor entre los ciudadanos que se encontraban en la zona y presenciaron el momento, por lo que dieron aviso a las autoridades municipales. A través de un comunicado por parte de la autoridad municipal de Tehuichingo, confirmó el incidente y señaló que los elementos de seguridad pública municipal se trasladaron de manera inmediata al lugar para atender la situación. La autoridad informó que el incidente ya pues había sido controlado y que no había personas afectadas ni daños materiales. Al lugar también llegaron elementos de Protección Civil del estado, verificando que pues se rompió una manguera del vehículo para traspasar el gas LP al establecimiento. El vehículo fue retirado de manera manual y llevado a un lugar abierto para evitar pues el riesgo a la población. Afortunadamente todo quedó en susto, Beto, porque pues hemos visto en otras cosas o en otros lugares pues este tema del gas LP, el mal manejo del gas LP, y pues afortunadamente pues no hubo personas ni daños materiales en este sentido, Beto.
0: Afortunadamente, aunque el susto no se los quitan. Bris, muchas gracias. ¿Nublado? ¿Con sol?
1: Hace calor, pero está medio entre nublado y sale el sol y así está, va y viene, ¿no? El sol. Entonces, pues ahí vamos, pero sí se siente bastante calor en este momento.
0: ¿Y Beto? ¿Lluvias?
1: Pues no se ve nada, ve nada claro todavía.
0: Híjole, mire, ahora sí nos tundió el clima, ¿no? En muchos lugares, y productores del campo padeciéndola también. Bris, te mando un abrazo, que estés bien.
1: Gracias, Beto, bonita tarde.
0: Gracias y saludos a Catlán de Osorio.
2: Un saludo a quienes nos escuchan desde Acatlán por el 95.3 de FM.
0: Detuvieron a un presunto homicida que habría cometido el crimen en mayo del 2025. La información con Enid Herrera desde Izúcar de Matamoros. Hola, Enid.
3: Hola, Alberto, muy buenas tardes. Les saludo con mucho gusto, y efectivamente ha sido la Fiscalía General del Estado de Puebla quien logró la detención de Armando N., alias El Coletas, de 52 años de edad. Se desempeñaba como inspector de la colonia El Jardín, aquí en Izúcar de Matamoros. El masculino es señalado como presunto responsable del homicidio calificado de un vecino derivado de un altercado ocurrido el año pasado. De acuerdo con la carpeta de investigación, los sucesos se remontan a la madrugada del 18 de mayo del 2025, alrededor de las 2 horas, una riña familiar estalló en una de las calles de la demarcación, por lo que los habitantes solicitan la presencia del inspector para que interviniera y restableciera el orden. De acuerdo con las indagatorias, tras acudir al sitio, el sospechoso se retiró momentáneamente junto con algunos de los involucrados. Minutos después, regresan armados y abren fuego contra los presentes. Uno de los proyectiles impacta directamente en el pecho de Roberto, vecino del lugar, causándole la muerte. Tras las diligencias ministeriales, fue un juez quien libró la orden de aprehensión correspondiente. El operativo de captura se ejecutó la noche del 24 de septiembre sobre la calle Revolución, esquina con Herculano Sánchez, en la colonia Santa Cruz de Cosco del municipio de Izúcar. El detenido fue puesto a disposición del juez de control y ejecución de la región sur e ingresado a la Casa de Justicia local. Ahí se estará definiendo su situación legal. Es mi información.
0: Pues mire, ahí está la información bien detallada de Enid Herrera. Gracias.
3: Excelente tarde.
0: Adiós. Bueno.
2: Y vamos a mandar un saludo a Izúcar de Matamoros, que nos escuchan por el 107.5 de FM.
0: Resultado del reforzamiento de acciones de vigilancia en la Mixteca, la Secretaría de Seguridad de Puebla, en coordinación con la

0: Policía de Chietla detuvo a dos hombres por portación de arma de fuego, y es que no tienen licencia. Se recibieron reportes sobre una conducta delictiva en la colonia Morelos. Llegaron las fuerzas de seguridad, implementaron el operativo y detuvieron a Marcos, de 49 años, y a Abelardo, de 29. Al momento de su captura, los dos, Abelardo y Marcos, viajaban a bordo de una motocicleta. Llevaban un arma de fuego corta, calibre 22. Las personas detenidas y los indicios asegurados quedaron a disposición de la autoridad ministerial para determinar su situación jurídica. ¿Para qué? ¿Y por qué llevaban una pistola? El calibre que sea, no importa. ¿Por qué llevaban un arma de fuego Abelardo y Marcos? Esa es la duda. ¿Para qué la han utilizado? ¿Para qué la iban a utilizar? En una motocicleta. Bueno, pues van las investigaciones. Mientras tanto, ellos están detenidos. 1:11. Vamos ahora a Tehuacán. Ahí está Miriam Rodríguez. Sancionan a cinco establecimientos, cinco hoteles allá en Tehuacán, porque no han querido regularizarse. Miri, buena tarde.
1: Buenas tardes, Alberto, los saludo con gusto, y así es, compartirles que un total de 5 hoteles han sido sancionados por el área de normatividad comercial en el municipio de Tehuacán. Esto debido a que también sus propietarios no han cumplido con el proceso de regularización que se ha requerido por parte de las autoridades. El director de esta dependencia, pues bueno, también informó que las multas aplicadas ascienden a 20,000 pesos por establecimiento, luego de que durante una segunda visita de inspección se detectó que los propietarios hicieron caso omiso a las notificaciones previas para poner en regla su documentación. También se va a conocer que estas revisiones no solamente se están limitando a hoteles y moteles, sino también contemplan a los salones de fiestas. Sin embargo, en este último giro, pues bueno, se ha tenido una mayor disposición por parte de los dueños para cumplir con los requisitos establecidos. Las autoridades también dieron a conocer que este tipo de establecimientos debe contar con el uso del suelo otorgado por desarrollo urbano, dependencia que también determina si el inmueble es viable para la actividad que pretende realizar, además de contar con la licencia de funcionamiento y los permisos correspondientes por parte de las áreas de ecología y protección civil. Ante esta situación, pues bueno, también dieron a conocer y continuarán con los recorridos, con el exhorto, pues bueno, también de que regularicen su situación este tipo de giros en el municipio, y de esta forma se evite el cierre de los negocios. Es la información, Alberto.
0: 5, mire usted, y seguramente por ahí hay más. Gracias, Miri. Bonita tarde.
1: Igualmente, excelente tarde. Estamos pendientes.
0: Gracias. Saludos,
2: y
0: a Tehuacán.
2: Saludos a Tehuacán, que nos escuchan por el 93.1 de frecuencia modulada.
0: Ok.
2: Ya tenemos mensajes. Beto nos dice, la terminación 7419. Hola, saludos a mi super equipo maravilla. Saben que los queremos mucho. Y Bebeto, no seas enojón. Yo sé que tú no eres así. Mucho ánimo de parte de Lupita Santos de Necaxa.
0: Pero enojón, ¿por qué tú? ¿Por qué Guadalupe?
2: Nos dicen también mis chulos, buenas tardes, no, mi bebé, tu excelente día caluroso de martes, besos y abrazos para todos en el estudio de Alzón del Notición. Se les quiere mucho, Dios me los bendiga. Scarlett Guzmán,
0: gracias.
2: Desde Acatlán de Osorio.
0: Gracias, Scarlett, gracias a quienes escuchan desde Acatlán de Osorio este programa.
2: Sí, también tenemos más mensajes, dice, a mí me
0: ¿qué?
2: Asesinaron a mi mascota. Ajá. De la manera más cruel y despiadada dentro de mi casa, porque unos vecinos pensaron que yo los había denunciado a Bienestar Animal. Y yo no había sido, imagínense si voy a andar, pues, compartiendo información. Dice, gracias Lau y Beto.
0: O sea, yo supongo que los, bueno, no, pues si dice de esa forma, me puedo imaginar mil cosas.
2: Uh-huh. Lo que nos está comentando.
0: Híjole. Si es también... Pues también es complicado, ¿no? Cualquier tipo de denuncia. Muchas personas no se atreven justamente por miedo a cualquier represalia. Insisto, en muchos casos, ¿no? Te robaron, hijo, le voy a denunciar, me da miedo. Alguien te golpeó, algún vecino.
3: A ver, ¿qué pasó?
0: No, pero es bien loco y siempre ando armado, mejor no, así me quedo. Voy a denunciar porque maltrata, golpea. Hay casos en los cuales en alguna casa, en alguna bodega, en algún

0: Incluso en algún negocio, que hace un par de meses nos llegaba el reporte de que en un negocio de torno, allá en la colonia Los Remedios, un sujeto que tiene perros de pelea, pues buscaba perros de la calle, los metía, los engañaba, ¿no?, con un pedazo de jamón, y los metía para que los perros se entrenaran. Ya cuando salían los perros, pues salían todos amolados, mordidos. Pero también la persona dice, quiero hacer la denuncia aquí para que ustedes la hagan, porque a mí me da miedo el cuate ese. Yo una vez le dije, me le puse, y pues vas a ver que fui yo. Y así, hay miedo, pero pues tampoco podemos estar siendo parte, ¿no? Yo creo que es más el coraje, la impotencia, la tristeza de ver cómo hay este tipo de agresión en contra de seres sintientes, que el miedo, ¿no? Bueno. Oigan, el huracán Polo sigue haciendo de las suyas. Al menos dos casas se han visto afectadas en Ajalpan luego del deslave de una carretera. Esto durante la noche de ayer. Ayer lunes y la madrugada de este martes se reportaron algunos incidentes por esta, pues por las lluvias. Por las lluvias en aquella zona. Ya es categoría 1, Polo, pero tiene ya más de una semana, digamos, en esta zona, ¿no? O más bien en el territorio nacional. Y en algunas partes mantiene un clima lluvioso. No así, nos decía Brisa allá en Acatlán, ¿no? Las lluvias, gracias a las lluvias, la Dirección Estatal de Puebla de Protección Civil reportó que en Ajalpan dos casas resultaron afectadas y se están atendiendo. A una de estas viviendas le cayó un tinaco, tejas y láminas de otra casa. Y luego en la carretera que lleva de Yaonáhuac a Tlatlauquitepec, otro, en las últimas horas un deslave. En el kilómetro 17 y 17 más 600 la vialidad estuvo parcialmente liberada, pero se acordonó también el área. Y esto es gracias a Polo, que ya está en nivel categoría 1. Pero pues sigue fuerte, ¿no? Uh-huh. Dando estragos. Bueno, también en otro lugar que se llama, y subió mucho el nivel del agua, en Maja del Rayo, así se llama, en el municipio de Esperanza. Ahí Protección Civil mantiene monitoreo del cauce. No hay afectaciones, pero si ha crecido mucho el nivel, por eso Protección Civil del Estado está ahí monitoreando.
1: Pendiente, muy pendiente. Oye, Beto, cambiando un poco de tema, ¿tú crees que lo de Alex Sintek fue marketing? Una campaña.
0: Payasada. Si no fue marketing, le salió muy bien.
1: ¿Qué crees? ¿Tú qué crees que
0: si
1: fue?
0: Si lo planeó, estuvo perfecto. Quien se lo haya marcado, quien le haya marcado esta estrategia, seguramente va a recibir un bono extra.
1: A ver, es que Alex Sintek ya tenía antecedentes de ser así, ¿no?
0: ¿De ser cómo?
1: Medio loquito, pues.
0: No, lo
1: medio desatado con sus comentarios también.
0: Bueno, yo creo que de repente se pasaba, pero muchos decíamos, sí, tiene razón. Yo hablo de los comentarios en temas musicales. Ajá. Uh-huh. Porque mucho ha criticado al género urbano, bueno, al reggaetón.
1: Sí.
0: La forma de vestir, el contenido, las letras, la forma de bailar.
1: Sí.
0: Y pues muchos decíamos, sí, tiene razón.
1: Bueno, lo baila como robot.
0: Pero ya después de lo que ha hecho, ya como que nos separamos, ¿no? Marcamos nuestra distancia.
1: Sí. Pues yo sí creo que fue una campaña de marketing y que le salió muy bien.
0: ¿Sí?
1: Sí.
0: Pero entonces, ¿cuál es la necesidad o por qué se va a ir a Inglaterra?
1: Ya no se va a ir.
0: ¿Ya no?
1: Ya no.
0: Oh.
1: Se queda con nosotros. ¿Y sabes por qué surgió esta, pues, idea de que fue una campaña de marketing?
0: ¿Por qué?
1: Porque lanzó una canción.
0: ¿Ah, ya?
1: Sí.
0: Ok.
1: Que se llama Mazapum. Entonces, todos están diciendo que nos comimos una campaña de marketing.
0: ¿Y es reggaetón? ¿No?
1: No.

0: Suena, pero no.
1: ¿Cómo se llama?
0: Mazepum.
1: Ok.
0: Es una de sus nuevas canciones, Alex Sintek. Entonces, yo sí creo que nos comimos una campaña de marketing.
1: Ah, tú te la comiste.
0: ¿Y tú?
1: Yo no le creí.
0: ¿No?
1: Jamás.
0: Muy bien, Beto.
1: Y todita, ¿eh? Todita.
0: Vámonos al corte.
1: Vamos al corte, ¿y usted? ¿Y tú, Humberto? ¿Te la creíste todita? 1:21, la pausa, esto es Al Son del Notición, venimos.

0: información no tiene que ser aburrida. Al son de notición, el corte es corto. Ya volvemos. Número WhatsApp 2215-875657. Teléfono de contacto 2222-737716 y terminación 17.
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ver, vamos a platicar, vamos a escuchar y a conocer todos los días si aprende algo. Y mire usted, México, en este momento yo no sé en qué lugar está, pero siempre hemos estado en el

0: Espacio a la orden para informar.
1: Habrá un, pues una expo que se llama, o que es la Expo Diabetes, Metabolismo y Obesidad.
0: Sí, es un esfuerzo justamente porque la carga de enfermedad de estos padecimientos, la diabetes, que después te lleva a ¿cómo se llama? O sea, acompaña de síndrome metabólico, y que las dos cosas te van a dar porque empezaste por la obesidad y más antes empezaste por comer mal y no hacer ejercicio. En fin, es algo de lo que están llenos los hospitales, con complicaciones que son tristes, como la retinopatía, o sea, que no veas, uh-huh, o como que tengas diálisis, o como que tengas amputaciones. Uh-huh. También todos los infartos cerebrales y del corazón tienen un trasfondo metabólico en la diabetes, la hipertensión y la obesidad. De tal modo que pensamos que hay que llevar el conocimiento directo a los potenciales afectados, es decir, a los pacientes y sus cuidadores. La verdad es que es demasiada gente que tiene esas cosas y es imposible en consultas, pues, breves, institucionales, poder abarcar todo lo que tienen que saber. Entonces, nosotros pretendemos en este evento, queremos juntar, esperemos que así sea, 3,000 personas que sean entre personas afectadas por diabetes o sus cuidadores, mm, o personal de la salud que quiere informarse más, porque vamos a hacer 2 días de pláticas, todo de diabetes, problemas metabólicos y obesidad, y también 2 días de talleres en los cuales se les va a explicar cómo detectar el daño en la retina por diabetes, cómo cuidar sus pies de la diabetes, cómo comer, talleres para la prescripción del ejercicio, y va a haber stands donde intentamos convocar desde hasta investigadores que desarrollaron cosas nuevas en diagnóstico para la diabetes y que son de México, hasta productos sin azúcar, tortillas bajas en carbohidratos, etcétera, y todo, que es lo que en su entorno haría más fácil a un diabético, a una persona con obesidad, pues llevar su control y sus tratamientos.
1: El tema de la alimentación, doctor. A ver, partimos de las infancias, ¿no? Hace años, yo aún recuerdo cómo los abuelitos veían a un niño gordito y decían, ¡híjole, está lleno de vida! ¡Está bien fuerte el muchacho, eh! Obesidad.
0: Obesidad, pero malentendido, ¿verdad? Dice, está rozagante.
1: Y está, no, bien, o sea, chapeado, está fuerte el niño, 30 años, diabetes.
0: Sin duda es que ahora el concepto ha cambiado. A lo mejor antes decían que estaba bien dado o que es de huesos anchos. Pues la verdad es que ya tiene una enfermedad.
1: Sí. Entonces, ahora, ¿por qué se da esto en niños?
0: Pues es básicamente lo mismo todos. Primero, como raza, tenemos una predisposición especial a los problemas metabólicos, a la diabetes, al aumentar el diámetro de cintura o el porcentaje de grasa, que vendrían siendo, pues, también comprendido desde la obesidad. Pero las definiciones han cambiado. Mm, y luego hay, sí, ahora obesidad sarcopénica, por ejemplo. O sea, quiere decir que no te ves gordo, pero sí estás, ajá, obeso, y cosas de ese tipo. Ya realmente el peso no es lo que manda, sino el porcentaje de masa muscular que tengas respecto del porcentaje de masa grasa que tengas. Entonces, ¿un niño por qué lo va a tener? Pues por las mismas razones que un adulto: predisposición genética, el sedentarismo, las pantallas, sí, y pues nada, que pues si le vas a mandar churritos y coca de desayuno todos los días, pues imagínate. Hasta eso que yo veo, pues, una cuestión mejor en el sentido de que sea orientado, pues, normal un poco lo que se come en las escuelas y lo que se tiene acceso ahí, ¿no?
1: Y finalmente no va a desaparecer porque es un negocio.
0: Sí, eso es lo que has dicho, algo muy correcto. O sea, no desaparece porque es un negocio para alguien que produzca ese tipo de alimentos, productos, y que son cosas de consumo básico y que tan asequibles puedes tener. Mm. Pero tú ves un sello así de una bocadillo, 600, 800 calorías. Nomás hablemos de que una dieta promedio básica la calculan los nutriólogos a 1,200 calorías. Imagínate que te comas un pastelito, uno solo de 600, ya es la mitad, mm, de las calorías del día.
1: Sí, y se juntan todos estos factores, el sedentarismo, porque antes, pues, sí, salías a la calle a jugar, ¿no? Con, claro, los cuates, subías, bajabas. Hoy todo es, el juego es aquí en el teléfono, en un, sí, dispositivo, y no te mueves. Ahora, ya también digo esto, pues esto todos lo sabemos, ¿no?

0: El tema de la obesidad te lleva en muchos casos, en la gran mayoría de los casos, a la diabetes. Y eso empieza, pues ya prácticamente a mermar todo. La vista, ya la piel misma, ¿no?
1: Los nervios, el cerebro, el corazón, los riñones, ¿no? Entonces, a veces, la diabetes tiene dos problemas. Es una enfermedad que asusta y tiene un trasfondo psicológico importante en las personas. Sí. Ellos han visto lo que le hace la diabetes a su familia, pero lejos de querer prevenirlo, ellos nada más caen en susto y dicen, prefiero voltear para otro lado. Ay, después, ahorita yo me siento bien. Y es que la diabetes, como segundo problema, aparte del trasfondo psicológico, es que al inicio no vas a sentir nada. Y la cultura es golpe avisa, no de prevención. Hasta que yo me sienta mal, entonces voy. Y debería la gente saber que no debe esperar a sentirse mal, sobre todo cuando es diabético. Y habría muchas acciones preventivas económicas, sencillas, que prevendrían que después ya no estén diciendo, vi un video ahí de un señor, pues triste, ¿verdad? Digo, no es otro comentario, pero demandando que por qué en su localidad o su unidad de hemodiálisis no les están dando bien y faltan y no hay ni gasas. Pero pues uno también se pone a pensar, porque yo atiendo eso diario, generalmente todas esas personas que dicen, es que no me están atendiendo, es que no hay lugar, cuando tú le preguntas a la familia, en las fiestas echaba los pasteles, decía que de algo nos íbamos a morir, que viva la vida, viva México, y entonces, pero cuando ya está enfermo, ahora sí ya demanda atención, demanda suficiencia de insumos. Es la parte que a nadie gusta escuchar. Todos tienen su grado de involucro y responsabilidad, seguramente lo educativo, lo médico, lo asistencial, pero este evento lo que quiere es que la gente aprenda a hacerlo solo, tenga cultura sobre eso y se concientice. El autocuidado es lo más importante. Nadie va a ir a cuidarte a tu casa, ni de donde cualquier instancia que tú pienses. El primero que tendría que cuidarte en tu casa y a los que viven en tu casa eres tú mismo.
0: Hay un mito, y que sí es importante, ahorita lo estoy pensando, es importante compartirlo, porque tú desarrollas la diabetes sin saber. O sea, es silenciosa, ¿cierto?
1: Correcto, cierto.
0: Pero las personas dicen, o todavía tienen esa creencia, y no en lugares apartados, en la propia capital. Es que chocó la combi y me asusté. Entonces de ahí que me sale la diabetes.
1: Sí.
0: Es que mi esposo, cuando tembló, pues ves que trabaja en el edificio, está en el octavo piso, entonces tembló y se espantó y que le da diabetes.
1: Es correcto. Bueno, eso dicen, pero no es correcto.
0: No es correcto, es un mito.
1: Sí, claro. Sí, lo que habría que decir ahí, por ejemplo, y rápido desmentir el otro mito, por ejemplo, que la insulina te deja ciego, ¿no?
0: Ajá.
1: Entonces, obvio, suponiendo que pase el siniestro, pues te espantas y a lo mejor hasta te subió la presión o te sentiste mal y fuiste a dar a urgencias. Uh-huh. Pues ese día te van a tomar laboratorios.
0: Exacto.
1: Y te van a tomar lo que nunca te tomas. Y a lo mejor todos los días tenías la glucosa alta, pero tú ni lo sabías. Uh-huh. El caso es que tú asocias que el día que te la tomaron y se dieron cuenta fue porque te asustaron. No, eso ya lo tenías. O a lo mejor el susto removió adrenalina y la adrenalina hace que transitoriamente suba la glucosa. En fin, hace nada más que te des cuenta de lo que ya estaba. Luego pasan los años y él sigue diciendo, bueno, sí, soy diabético, pero yo me siento bien. Un día, caray, ya veo borroso, siento como que me cayó una tela y me tapó. Hay que ir a ver al doctor. Y entonces le dice, oiga, es que usted tiene 400 de glucosa y ya tiene retinopatía. La verdad es que está tan avanzado que hay que iniciar directo con la insulina. Si vieras más a fondo en los laboratorios, verías que ya tiene daño renal, verías que ya tiene proteínas en la orina, que es una forma de diagnosticar. Y cuando a alguien tan avanzado le pones el tratamiento, ¿a poco ya se le va a corregir la vista? Pues no, eso sigue progresando y al poco tiempo a lo mejor pierde la vista, aunque le echen el láser. ¿Y qué dicen? No, pues desde que me la empecé a poner, por eso es no. Es que él dejó pasar y avanzar un daño hasta el golpe avisa, hasta que ya de plano no viera o se le borrara la vista, y eso no es. Aquí, por ejemplo, vamos a tener un dispositivo que, así como estamos, yo te lo apunto al ojo y ¡puc! Saca un como flachazo y te dice ahí cómo está el fondo de ojo y te diagnostica la retina. Y a lo mejor ahí ya tienes puntos, rayas o lo que se vaya a ver y ya tienes daño, pero tú ves bien. Entonces, ¿qué deberías hacer? Oye, pues vete a atender, ve con un oftalmólogo que te diga qué hay que hacer. A veces hay que hacer inyecciones, a veces hay que hacer láser. A veces todavía estás en buena etapa de prevenir y solo es control de la glucosa.

0: Pero vamos, ¿quién o cómo lo vas a saber si nunca te detectas nada? Y te esperas al momento de ya no ver, al momento de tener un dedo negro y que ya te lo tienen que mochar del pie. Ahí todo ponen el grito en el cielo. Pero cuando se trata de, pues mejor aprende de lo que tienes y hay que prevenir, ahí es donde esperamos que estas 3,000 personas que esperamos en el evento, a ver si llegan. Porque pues si traemos gratis a Shakira, llegan porque llegan, ¿no? Y si es,
1: tienes razón.
0: Y es fútbol, llegan porque llegan. Y cuando es quejarse de lo que no hay en donde fuera, digo, en, no sé, en sistemas de salud o lo que sea, todos están quejando y te cierran una calle. Por favor, los que les gusta cerrar calles y hacer quejas, ahí los esperamos, para que no después estén con que es que yo no sabía, es que a mí no me dijeron, nadie hace nada por mí, cuando realmente el mismo a lo mejor no está haciendo suficiente por él mismo. ¿Cómo ves?
1: Puebla frente a la diabetes y la obesidad, ¿eso en dónde y cuándo, doctor?
0: Va a ser el 10 y 11 de octubre en el Centro de Convenciones Puebla, ahí en el Jenkins, en el Boulevard, ¿no? Todos lo conocen, el que es de color amarillo.
1: Paseo de San Francisco.
0: Paseo de San Francisco. Y pues va a ser todo el recinto con las cosas que ya dijimos, talleres, sobre todo el trasfondo es educativo, básicamente. Dos días de acceso. Vamos
1: a ver, bocadillos y todo eso.
0: Pues. bocadillos, vamos a tener todo el tema de los talleres, las pláticas, etcétera, y lo que puedan ver, digamos, de los productos para pacientes diabéticos y servicios, ¿no? O sea, clínicas de oftalmología, clínicas de obesidad, etcétera. Pues seguimos haciendo la invitación. Es más o menos en semana y cacho y todavía tenemos algunos stands que alguien que se dedica a la diabetes o a sus servicios le interesara, pues hay que busquen la página, es expodmo.com o así Expo de Diabetes, Metabolismo y Obesidad en Facebook, y pues esperamos que vayan pues con el genuino interés de aprender más de esto y de prevenir. Sí. La mejor medicina es la preventiva, no ya echar diálisis y echar láser, pues sí, medio te va a ayudar, pero es algo paliativo, no es curativo.
1: Es correcto. Bueno, doctor Carlos González Parra, muchas gracias.
0: Pues nada más decirles que el acceso cuesta 300 pesos, porque luego eso es lo que nos preguntan y en la página también está. Gracias a ti por el espacio.
1: 300 varitos, pero
0: sí,
1: bien vale la
0: pena. Por dos días, por 10 horas de plática y todo lo que ya dije, pues creemos que vale la pena y el tema es que fuera accesible.
1: Perfecto. Doc, gracias. Vamos a la pausa, ya es la 1:00 p.m. con 38 minutos, venimos.

0: porque la información no tiene que ser aburrida. Al son de notición, el corte es corto. Ya volvemos. Número WhatsApp 2215-875657. Teléfono de contacto 2222-7377-16 y terminación 17.
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5: En SICOM Teciutlán, es la 1 con 40 minutos.
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0: 1:43. Hoy se compartió un video en redes sociales, en TikTok y en Facebook, y aparece una joven alterada, incluso llorando, porque fue asaltada. Dice que fue a un negocio de uñas en el Boulevard Forjadores y un criminal la asaltó, obligó a la víctima a tirarse al piso, le realizó tocamientos, los asaltó, algo así como 6,000 pesos se llevó el desgraciado y pertenencias del establecimiento. Esta joven contó la situación de la que fue víctima ayer en este negocio y que dice además lo frecuenta. Ahí va a... O sea, el tema de sus uñas sobre Forjadores y Río Balsas en San Pedro Cholula. Acaba de entrar y de repente llega un sujeto encapuchado y armado y asaltó a la... ¿Cómo le tengo que decir? Yo no sé de esto. ¿Manicurista? ¿Sí?
1: Sí.
0: Bueno. Y a ella. Por ahí de la... Fíjate. A las 3:30 más o menos, ¿eh? O sea, muy de día. Llegó al establecimiento. Y entonces... Digo, pues creo que está cerrado, ¿no? Le habló a la dueña, quien le comentó que ya estaba en camino. Esperó en su coche, al poco rato llegó la manicurista, abrió la puerta y entraron al local. La joven entra al baño y en ese momento un sujeto encapuchado, armado, entra, exige, gritando todo el dinero del establecimiento. Encontró a la joven en el baño, abrió la puerta, le exigió su bolsa, le quitó el celular y el dinero que llevaba. El criminal encerró a las dos mujeres en el baño, las obligó a ponerse pues, pecho tierra, pues. Y aprovechó también para ya hacer estos tocamientos, el muy monstruo. Y bueno, pues después salió huyendo. Ojalá y los ministeriales encuentren a este animal y lo metan a la cárcel.
1: La terminación 0015 nos decía también, el problema de denunciar en protección animal es que no aceptan denuncias anónimas, aunque envíes fotos y todo por WhatsApp.
0: Ok.
1: Es lo que nos comentaba también.
0: Ok, no, a ver, pues yo sabía que sí se podía hacer una denuncia anónima, siempre y cuando mandes ubicación, fotos, acompañamiento.

0: acompañando la ubicación, videos, ¿no? Pruebas. La pruebita.
1: También nos dice la terminación 7419, Lupita Santos. Mira, Alberto, yo no me enojo, pero ese día de tu camisa estaba bonita, pero parecía de pijama.
0: A ver, Guadalupe.
1: De pijama, Beto.
0: Ok.
1: La terminación 8689. Hola a todos, un gran saludo a todos. Y qué bueno que regulen los horarios de los salones de fiesta, porque la verdad los que siempre piden horas extras son los borrachos. Atentamente, Macarena.
0: ¡Ahora ya!
1: No sé qué fue. Macarena.
0: Ok, ya entendí.
1: Saludos.
0: Ojalá y regulen que ya cuando los esposos estén ebrios y durmiendo en las mesas de los salones, los saquen. ¿Qué más?
1: La terminación 0531. Buenas tardes, amigo Bebeto y amiga Laura. Me llamo Felipe Sánchez. Los escucho todos los días. Excelente programa. Bendiciones para todos ustedes.
0: Gracias, Felipe.
1: Hasta sudaste.
0: Sí.
1: La terminación 1116. Dice, saludos, Bebeto y Laura. Veo con tristeza que en algunos medios manejan el tema de la inseguridad. Pero sinceramente cada vez está más cerca de mi casa y de mis hijos. Hace una semana en la...
0: ¿Cómo de qué? ¿Hay de sabores?
1: No, la manicura es de las manos.
0: Ah, sí.
1: La pedicura es de los pies.
0: Bueno, a ver. ¿Y eso qué pasó allá en San Pedro? Entonces nos dice terminación 16... Que iban a atracar a su hijo o a sus hijos, ¿no?
1: Sí, que cada vez la delincuencia está más.
0: En San Pedro, Cholula. Bueno, ok, ¿qué más?
1: La terminación 8430. Deberían regular que en los salones de fiesta no den de tomar alcohol.
0: ay.
1: La terminación 8689 dice: sí, la verdad, eso sí, que regulen a los borrachos mejor. Porque ni se acuerdan que se quedan dormidos.
0: Sí, sí, es cierto. Ahí está. Tiene toda la razón. Y dice, próximamente exhibiremos a ese sujeto durmiendo.
1: La terminación 4296. Bebeto, qué curioso es que los de la 28 ya hasta se anuncian en una estación de...
0: ¿En serio?
1: Radio
0: ¿En
1: Verde.
0: Serio?
1: Sí.
0: ¿En serio?
1: Sí, ya estaban a sus eventos. ¿No será que ya van a armar su partido también? Puebla va... Pues, ya vemos.
0: Con la 28 y los antorchos, nada me sorprendería.
1: Y dice Laurita San, vámonos a vivir a Japón.
0: ¿Te gustaría?
1: No me gusta Japón.
0: Bueno, pero ya estarías más cerquita de...
1: De Corea. Sí.
0: Vete a Japón.
1: ¿Te irías a Japón?
0: ¿Yo por qué?
1: No, o sea, es pregunta.
0: ¿No te
1: gusta Japón país?
0: No.
1: ¿A qué país te irías a vivir?
0: Yo me voy a ir... ¿A vivir? No, pero ¿por qué a vivir?
1: A ver,
0: yo me voy a quedar aquí a vivir siempre.
1: Pero si tuvieras la oportunidad de irte a otro país.
0: Un rato, no, nada más un rato.
1: Bueno, un rato, ¿a qué país irías?
0: A Grecia.
1: ¿A Grecia?
0: Sí, parezco griego, ¿no? ¿O a Italia? Sí, parezco italiano.
1: Ponle un grillito. La terminación 86-89 dice, pero la verdad, ¿qué haríamos sin fiestas, ambiente y borrachos?
0: Qué horrible y aburrido sería.
1: Sí.
0: Aún así, yo siempre me voy a quedar a vivir en mi México lindo y querido si muero lejos de ti. Oigan, Laurita Sánchez dejará la Secretaría del Deporte y Juventud del Gobierno del Estado. Digo que se va a meter de lleno a la pelea por la candidatura de Morena a la presidencia municipal. Le decía ayer, ¿eh? Ya se piensa en el 2027. Quienes están interesadas, interesados, ya tienen la mira, ya están haciendo sus planes para el 2027. Ayer también le decía, ya hay, pues no varios, pero sí algunos que han levantado la mano, que han dicho, yo quiero contender, yo quiero participar. El pueblo me lo ha pedido, yo no quiero más bien, pero si el pueblo me lo pide, yo voy a ir. ¿Cómo defraudar a mi pueblo? Aunque nadie del pueblo les esté diciendo. Bueno, y esto porque, pues por ahí hay un diputado que ha sido, creo que 3 veces. Y está en busca de la cuarta. Tres veces. Y todavía la ley le permite una cuarta. ¡Guau! Wow. Y fueron sus palabras.

0: Es que yo no estaba pensando en competir por la alcaldía, pero hay muchas personas, muchos ciudadanos que me lo han pedido, que han manifestado. Ah, canijo. ¿Quién es y en dónde? Bueno, en fin, y hay quienes se quieren reelegir. A ver, ¿en dónde estamos?
1: En Puebla.
0: En San Andrés.
1: San Andrés, sí.
0: Estamos, esto es San Andrés,
1: Sí.
0: Cholula, aunque no lo creas. Si caminas un minuto para allá, ya es Puebla. Bueno, a ver, le pregunto a las y los sanandreseños, ¿votarían nuevamente por su alcaldesa? Es una pregunta nada más.
1: Uy.
0: ¿En San Pedro Cholula votarían? Digo, hablemos de los municipios cercanos. Ahorita que mencionaron a San Pedro, ¿votarían otra vez por su presidenta municipal? ¿En Atlixco, atlixquenses votarían? Es pregunta, no lleva ninguna jiribilla. Nada más para saber, ¿votarían por su alcaldesa? Mira, vamos tres alcaldesas: San Andrés, San Pedro, Atlixco. A ver, ¿de dónde más nos escuchan así? Recibe. San Martín, ¿votarían por su alcalde otra vez? Sí, es la primera de él, ¿va? Sí, es la primera de él. Bueno, en San Andrés no es así como que muy la primera.
2: ¡Ay, ahora!
0: No, pues es como herencia.
2: ¡Ay!
0: ¿Qué otro municipio cerca? Coronango, ¿votarían por su alcalde otra vez? Cuautlancingo, ¿otra vez? Huejorleans, también está crítica la cosa por allá. ¿Votarían en Puebla Capital? ¿Votarían?
2: ¡Chin, chin, chin!
0: Es duda, ¿eh? Digo, a lo mejor las alcaldesas, los alcaldes piensan que lo han hecho bien porque ya están haciendo su chamba. Y ya están diciendo, me interesa y voy a participar si el partido me lo permite. Puebla Capital, ¿sí? ¿Sí los ha convencido? ¿Sí ha hecho buena chamba? ¿Sí ha cumplido su palabra?
1: Hay que dejar esa pregunta, ¿no? Ahí.
0: Y nos pueden responder mañana porque ya casi nos vamos. Y nos pueden decir también en tal municipio, nuestro presidente, nuestra presidenta quiere la reelección y sí lo ha hecho bien o no lo ha hecho bien. Acatlán, ah no, Acatlán ya no está.
1: La terminación 1781 dice para que no se enoje Laura y manda un sticker de una bebida.
0: Bebida.
1: Una bebida. También nos dice la terminación 8689, qué buen programa, los escucharemos todos los días.
0: ¿Ya ves?
1: Gracias. Por ser de su
0: bronca es que nos escuchen la primera vez que ya no nos sueltan.
1: La terminación 0641, Lau, Beto tiene razón, iría un rato y regresaría a México. Nadie en su sano juicio se queda a vivir por su voluntad en otro país, aunque tengas medios económicos para hacerlo. Prueba de ello, los extranjeros que vienen a nuestro país siempre regresan.
0: Claro.
1: A su país. Solo se quedan los que son muy pobres en Europa y aquí sin dinero, si les rinde. Nos vamos. Oh,
0: bueno, gracias. Alina Wenceslao en redes sociales, Humberto Rivera en la producción. Laura, gracias.
1: Gracias, Bebeto. Mañana volvemos con más información.
0: A la 1 de la tarde.

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2: En Sicom Teciutlán es la 1:59.
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6: Hola, ¿qué tal? Muy buenas tardes, querido público que nos acompaña a través de la señal de 90.9 de frecuencia modulada, Sitcom Radio Teciutlán. Ángel Hernández le da la bienvenida a una emisión más de este programa informativo, donde le estaremos dando a conocer información útil y sucedida en las últimas horas. Así que lo invito a que se quede a lo largo de estos minutos para que podamos estar en la conversación. Recuerde que estamos en vivo desde la antigua estación del ferrocarril, en Avenida Hidalgo, sin número, Colonia El Pinal, en la Perla de la Sierra, Teciutlán, Puebla. Recuerden nuestros medios de contacto para poder establecer comunicación con nosotros y también enviarnos sus reportes de lo que está pasando en su barrio, colonia o municipio. Puede hacerlo a través del 231-31-329-73 o enviarnos un mensaje de texto al 231-116-0401. En redes sociales, les recordamos, nos encuentran en Facebook, en X, en Instagram y TikTok como Sitcom Teciutlán 90.9. Y también comentarles que estamos en transmisión simultánea en nuestra página de Facebook, igual con este usuario, ahí nos pueden encontrar, pueden seguirnos a través de esta plataforma. Y también saludamos, aprovechamos en saludar a todas las personas que nos están sintonizando a través de esta plataforma. Bien, son las 2 de la tarde con 13 minutos. Es tiempo de conocer rápidamente el santoral correspondiente a este 29 de septiembre.
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7: Hoy, martes 29 de septiembre, se celebran las fiestas de los santos arcángeles Miguel, Gabriel y Rafael, y a las personas con los nombres de Quiriaco, Litwino, Juan, Mauricio, Fraterno y Nicolás. A todas las personas con estos nombres, muchas felicidades. De igual manera, a las personas que están cumpliendo años, esperando que todos sus sueños, deseos y metas se cumplan. Les mandamos un abrazo de la familia Sitcom. Y el día de hoy tenemos tres efemérides importantes. Es el Día Mundial del Corazón, una fecha que busca crear conciencia sobre la importancia de cuidar nuestra salud cardiovascular. Las enfermedades cardiovasculares son una de las principales causas de muerte en el mundo. Sin embargo, muchos de sus factores de riesgo pueden prevenirse mediante hábitos saludables, como mantener

0: a la ciudadanía y en este caso recomiendan anticipar sus tiempos de traslado para evitar algún contratiempo. Así que bueno, ahí está esta información que comparte el gobierno de Tlatlauquitepec derivado de esta afectación que se dio por la lluvia, que bueno, siendo sinceros, estuvo un poco intensa aquí en la zona de Teciutlán, llovió un tanto fuerte durante la noche. En la zona baja también estuvo lloviendo un poco fuerte y bueno, se presentaron estas afectaciones entre los municipios de Tlatlauquitepec y Yaonáhuac. Así que bueno, hay que tomar precauciones, estar muy atentos de las condiciones del terreno para que evitemos por ahí alguna afectación o poner en riesgo obviamente nuestra vida. Bien, son las 2 de la tarde con 24 minutos, es tiempo de ir con información de carácter estatal y posteriormente la pausa y regresamos con más así como noticias de Teciutlán.
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2: Gobierno estatal encabeza atención inmediata para recuperar caminos y proteger familias serranas. 7 de los 15 puntos afectados por deslizamientos y colapsos carreteros fueron atendidos en su totalidad, informó el gobernador Alejandro Armenta Mier durante el recorrido de supervisión que realizó por tierra y aire en la Sierra Norte, donde constató las condiciones de las vialidades, viviendas y zonas de riesgo, acompañado por el secretario de Gobernación Samuel Aguilar Pala y el coordinador general de Protección Civil, coronel Bernabé López Santos, instruyó mantener la respuesta inmediata y coordinada con el Gobierno de México, la Guardia Nacional, autoridades municipales y las distintas dependencias estatales y federales. Amplía USEP presencia en la Sierra Nororiental con nueva sede en Yaonáhuac. La Universidad de la Salud del Estado de Puebla amplía su presencia en la Sierra Nororiental con la apertura de su sede regional en este municipio, espacio que acerca opciones de educación superior y media superior en el área de la salud a jóvenes de esta zona del estado. En representación del gobernador Alejandro Armenta Mier, acudió el secretario de Gobernación Samuel Aguilar Pala, acompañado por el titular de la Secretaría de Educación Pública, Manuel Viveros Narciso, la Secretaría de Salud, María del Rocío Rodríguez Juárez, y la Secretaría de Bienestar, Laura Artemisa García Chávez. Respaldo de Presidenta Sheinbaum impulsa resultados en bienestar e infraestructura en Puebla. Una nueva etapa de transformación social y desarrollo para Puebla se refleja en obras, programas y recursos destinados a mejorar las condiciones de vida de las familias, afirmó el gobernador Alejandro Armenta Mier al presentar un balance de los resultados expuestos durante la Asamblea Informativa Honestidad y Resultados, encabezada por la presidenta Claudia Sheinbaum Pardo en la entidad. Durante la mañanera, el Ejecutivo Estatal resaltó que Puebla ocupa un lugar prioritario en la agenda de trabajo de la presidenta de México, a quien agradeció su visita, así como su disposición para escuchar y atender las preocupaciones, inquietudes e inconformidades de la población. Informó para SICOM Noticias Teciutlán, Adriana Velasco.

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1: 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En Sicom Teciutlán, son las 2 con 28 minutos.
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4: Los mexicanos se están divorciando cada vez más y se casan menos, revela el INEGI. En 2025 se registraron 31.6 divorcios por cada 100 matrimonios. De acuerdo con el Instituto Nacional de Estadística y Geografía, en México se realizaron 491.640 matrimonios y 155.254 divorcios durante el año pasado. Al presentar las estadísticas de matrimonio y divorcio en 2025, el instituto precisó que mientras la tasa de matrimonios en el país tiene una tendencia a la baja, los divorcios mantienen un comportamiento al alza. SEP entrega nombramientos definitivos a 568 prefectos de la CDMX. La Secretaría de Educación Pública entregó nombramientos definitivos a 568 prefectos de la Ciudad de México, integrantes de la sección 9 y 10 del Sindicato Nacional de Trabajadores de la Educación, como parte de una política de reconocimiento y certeza laboral para el personal de apoyo a la educación, durante la ceremonia realizada en el patio del trabajo del edificio sede de la Dependencia y del Museo Vivo del Muralismo. El secretario de Educación Pública, Mario Delgado, señaló que la basificación reconoce la función fundamental que desempeñan prefectos en las escuelas secundarias. Nuevo Laredo tendrá 21 espectáculos gratuitos del Festival Internacional en la Costa del Seno Mexicano. Nuevo Laredo será una de las sedes del 33º Festival Internacional en la Costa del Seno Mexicano, que se desarrollará del 2 al 11 de octubre con 21 espectáculos gratuitos que incluirán música, danza, teatro, folclore y propuestas multidisciplinarias. La edición 2026 contempla actividades en los 43 municipios de Tamaulipas, con más de 300 presentaciones y la participación de más de 1.200 artistas. La programación estatal reúne 85 propuestas tamaulipecas, nacionales e internacionales. Regularán el uso de celulares en escuelas de Nuevo Laredo a partir de noviembre. A partir del 13 de noviembre, las escuelas de educación básica en Nuevo Laredo aplicarán los lineamientos nacionales para regular el uso de teléfonos celulares dentro de los planteles, informó Joaquín Mendiona Ontiveros, titular del Centro Regional de Desarrollo Educativo. El funcionario explicó que Nuevo Laredo se regirá por las disposiciones establecidas por la Secretaría de Educación Pública a nivel nacional, mediante el Acuerdo 090926, que contempla distintos criterios según el nivel educativo. Informó para SICOM Noticias Teziutlán, Adriana Velasco.
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0: Dos de la tarde con 37 minutos y bueno, pues es para mí un placer tener en la línea telefónica el día de hoy en entrevista al ingeniero Manuel Gómez Soberón. Él es coordinador estatal del INEGI y bueno, pues nos va a hablar sobre los resultados de la encuesta intercensal en este municipio de Teziutlán. Ingeniero, muy buenas tardes.
5: Hola Lupita, gusto en saludarte a ti y a tu amable auditorio. Y como bien señalas, el instituto publicó la semana pasada los resultados de las principales características sociodemográficas y de las viviendas en el país, en el estado y a nivel municipal, siendo el caso de Teziutlán que detectó que habían 108.822 personas, de las cuales el 54% son mujeres y el 46% hombres. Y también se estableció como la edad media los 31 años, es decir, que la mitad de la población tiene 31 años o menos, y esto señala un envejecimiento de la población paulatino, pero sí que se está presentando de forma constante en los últimos 10 años.
6: Inge, es decir, hay más mujeres que hombres en Teciutlán y obviamente, pues, como usted no lo comenta, la población es menor a los

0: 31 años.
1: Y por cada 100 mujeres hay 85 hombres aproximadamente.
0: ¿A qué se debe esto, Inge?
1: Bueno, una de las causas, porque si observamos los primeros quinquenios, el comportamiento entre hombres y mujeres es muy equilibrado, pero también se observa que la mayoría de los hombres buscan trabajo fuera del hogar y que a veces realizan actividades un poco con ciertos grados de riesgo. Eso conlleva a una disminución de la población adulta mayor de los hombres. Esto es después de los 30 años, se empiezan ya a tener una reducción comparado con la presencia de las mujeres, y está relacionado con las actividades que se realizan fuera de casa.
0: Así es decir, ingeniero, por ejemplo, ustedes hicieron esta encuesta intercensal aquí en Teciutlán, obviamente englobando las juntas auxiliares, que es en donde hay más población de hombres que emigran o que se van para Estados Unidos o que se van a otras grandes ciudades, y es por eso que también la población pues varonil va disminuyendo, porque en el centro finalmente, bueno, pues hay un poquito más de trabajo.
1: Sí, bueno, es un, como bien señalas, puede ser uno de los factores, como decía yo, la búsqueda del trabajo alejado de la casa, y eso posiblemente de la parte de la migración, que también fue un evento que se captó, aunque en el estado de Puebla podemos decir que la misma cantidad de personas que salen entran y nuestro equilibrio migratorio es cero con relación a otros estados, pero sí se dan fenómenos correlacionados con la migración.
0: Bien, ahora, ¿qué tan importante es para la población, pues al momento de que INEGI toca una puerta en casa, dar los datos correctos? Porque también sí es muy muy cierto que mucha gente pues no quiere dar los nombres, no los nombres, sino la cantidad de habitantes de un hogar, o si tienen hijos, o si hablan la lengua indígena, por ejemplo. Mucha gente esconde esos datos, y a ustedes también no les permite hacer un conteo real de lo que se está haciendo dentro del INEGI.
1: Bueno, hay que señalar que la población tiene una alta confianza en el instituto, cosa que agradecemos siempre. Las personas abren las puertas, nos comentan su realidad y nosotros regresamos la información en datos estadísticos para la toma de decisiones. En este evento, que fue una prueba muy grande, una de cada cuatro viviendas fueron visitadas por mis compañeras y compañeros en campo, y obtuvimos una respuesta arriba del 99.5%. Eso desde el nivel de punto de vista estadístico es muy alto. O sea, muy pocas veces llega ese nivel de respuesta, y esa es la confianza que la ciudadanía nos da al instituto, a la cual agradecemos siempre, y tenemos el compromiso de entregar información pertinente, veraz, oportuna y de calidad para que tomen las mejores decisiones.
0: Es decir, ustedes tienen datos precisos de estas encuestas o de estos conteos que se hacen para dar a la población precisamente estos resultados y cada vez se genere más confianza.
1: Sí, como bien señalas, por ejemplo, la cuestión de los servicios de salud, preguntamos y nos dijeron que el 70% en el municipio de Teciutlán son afiliados a alguna dependencia de salud gubernamental, y el 84%, o sea, un 14% más, aunque no son afiliados, reconocen que han asistido a los centros de salud y se les ha atendido, principalmente donde hay una mayor afiliación, una mayor atención en el IMSS. Casi 5 de cada 10 personas pues están afiliadas, asisten al IMSS para poder ser atendidas. Y también, por ejemplo, captamos información sobre la identidad. La población de 3 años o más hablantes de lengua fue de 3.6%. Esto, estamos hablando de aproximadamente 4.000 personas que reconocen como hablantes de lengua indígena, y de esas el 94% señala que la lengua que utilizan más frecuentemente es el náhuatl.
0: Ok, en este caso, ingeniero, me llama mucho la atención de la población joven menor a 31 años, que es mucho, o sea, más grande de lo que se ha registrado en los últimos años. ¿Esto pues también se debe a algún factor social?
1: Bueno, ahí esa parte la tendrían que explicar los demógrafos, sobre todo, y los sociólogos.

0: pero sí se está observando una frecuencia menor en la tasa de natalidad. Nosotros observamos los últimos años, pasamos del 2015 al 2020, perdón, del 2010 al 2015 con 1.4% de crecimiento, del 2015 a 2020 del 1.3 y ahorita del 2020 a 2025 del 0.7. Si se señala una disminución de la fecundidad, esto nos lleva, por ejemplo, a un promedio de hijos o hijas nacidos o nacidas vivas entre mujeres de 15 a 49 años del 1.2%, cuando la tasa que se requiere para hacer el fenómeno de sustitución es del 2.2%. O sea, estamos un 1% con relación a la fecundidad de niños y niñas nacidos vivos en el municipio de Teziutlán.
1: Y bien, pues también mucho tiene que ver el factor económico, en donde pues las familias deciden solamente ya tener uno o dos hijos. Ya no es como antes, en donde pues se tenían familias numerosas, y eso también pues hace que los números cambien drásticamente.
0: Sí, como bien señalas, es un fenómeno a nivel internacional, no solamente a nivel local, que habla de una desaceleración en algunos lugares un poco más fuerte, otros un poco menos. Pero sí, el nivel de niños y niñas es mucho menor de cuando éramos, o bueno, por lo menos yo, cuando era joven. Nosotros somos 6 hermanos, entonces es una diferencia con respecto a unas décadas apenas.
1: Así es, Inge. Pues no sé si tenga algo más que comentarnos, pues explicando a la gente.
0: Sí, señalar que en otro punto que también captamos son las características económicas, y de la población de 12 años y más que puede participar en actividad económica, 6 de cada 10 personas en Teziutlán participan en el porcentaje de población económicamente activa, siendo el 44% mujeres y el 56% hombres, y el 42% restante que no participa o que no aporta desde el punto de vista de actividad económica, señala que sus principales actividades son el estudio o dedicarse al quehacer en hogares.
1: Bien, esto también, de cierta forma, bueno, también depende de cada hogar, ¿no?
0: Sí, claro, algunas, como bien señaladas, en algunos lugares, antes, porque papá salía a trabajar, era suficiente para mantener a toda la familia, ahora sí. Colaboran tanto la dama como el caballero en los hogares para poder mantenerlo, y entonces hay una mayor participación en la actividad, aunque sí, la población joven pues se dedica de cuerpo y alma completo en el estudio, ya que, por ejemplo, se puede observar una mayor permanencia de los jóvenes, desde los niños y los jóvenes en las escuelas. Por ejemplo, de 3 a 5 años, 8 de cada 10 se asistan a la escuela, de 6 a 11 años casi el 100% señala estar participando en estudios de primaria, de 12 a 14 el 96%, que también es un porcentaje muy alto, y un porcentaje que creció también recientemente es el de la educación media y media superior con el 57%, 6 de cada 10 señalan estar estudiando también.
1: Eso también pues gracias a las oportunidades que se están abriendo en el estado con respecto a pues instalaciones de más escuelas en todos los lugares, y obviamente pues también haciendo énfasis a las familias, que las niñas, niños y los jóvenes pues tienen el derecho a la educación. Y bueno, pues también, Inge, supongo o quiero entender que los menores que tienen responsabilidad económica en casa, pues son precisamente de las zonas rurales.
0: Bueno, ahí había que revisar con otros instrumentos estadísticos. Por ejemplo, el censo agropecuario nos permite visualizar la participación de jóvenes, en muchos de los casos sin remuneración, pero tendría que ser con otro instrumento, orientado ya directamente a la producción en el sector agropecuario.
1: Sí. Pues bien, Inge, ¿algo más que nos tenga que comentar?
0: Pues agradecerles nuevamente a ustedes la oportunidad de platicar con tu amable auditorio, y sobre todo también a la ciudadanía que nos abre las puertas, recordarles que el instituto durante todo el año estamos captando información. Ahorita nos encontramos en campo captando la encuesta

0: sobre ingreso gasto de los hogares. Estaremos saliendo dentro de poco a hacer la encuesta sobre dinámicas en los hogares también. Estamos haciendo una encuesta sobre adultos mayores. Entonces hay toda una variedad de baterías de información que durante todo el año el instituto se encuentra permanentemente en campo buscando captar la información de interés nacional y, repito, poniendo a la disposición de todos los usuarios en la página www.inegi.org.mx. Esto permita tener elementos de referencia y se tomen decisiones con un mayor grado de certidumbre.
1: Pues le agradezco mucho, ingeniero, que nos haya tomado la llamada. Gracias también por esta información importante y pues comentarle a la gente que quienes laboran en el INEGI van debidamente registrados con su credencial para que pues los reciban en sus hogares cuando lleguen y les den la información precisa.
0: Es correcto, mis compañeros van siempre identificados con un chaleco, mochila azul y sombrero beige, y recuerden que ante cualquier duda pueden marcar al teléfono 800-111-6634, que es nuestro centro de atención telefónica, y ante la duda preguntar que si la persona que se encuentra delante de ellos pertenece al INEGI, y mis compañeros del centro de información le estarán ratificando y esto les permitirá dar una tranquilidad que la información que nos están proporcionando tiene nivel de confidencialidad respaldado por la ley de información estadística que tenemos como vigente.
1: Pues le agradezco mucho, ingeniero.
0: Al contrario, que tengan excelente tarde. Cuídense mucho. Gracias.
1: Gracias a usted. Y bueno, pues escuchó usted al ingeniero Mario Gómez Soberón, quien es coordinador estatal del INEGI y nos dio ya los resultados de la encuesta intercensal para Teciutlán. Vamos a hacer una pausa y regresamos con más aquí en SICOM Noticias.
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9: En SICOM Teciutlán, son las 2 con 52 minutos.
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13: Argentina iniciará arbitraje contra Reino Unido para frenar explotación petrolera en las Islas Maldivas. Argentina declaró este lunes que iniciará un procedimiento de arbitraje internacional contra el Reino Unido si no frena la explotación petrolera en la zona de las disputadas Islas Maldivas mediante el proyecto Sea Leone. La medida llega en momentos de tensión entre Argentina y el Reino Unido por la disputada de soberanía de las Islas Maldivas, cuyo control está en manos británicas. Google Earth revela devastación sin precedentes en Gaza. Retiro de escombros llevará décadas. Google Earth ha actualizado sus imágenes para mostrar la devastadora magnitud de la destrucción en Gaza, con extensas zonas de la franja reducidas a escombros. La acción militar israelí en Gaza ha provocado daños y destrucción en la mayoría de las viviendas, hospitales, escuelas y edificios de este territorio, de 141 millas cuadradas, considerado una de las zonas más densamente pobladas del mundo. Bangkok, Tailandia, regresa a la cotidianidad a pesar de

0: A pesar de que la ciudad sigue inundada luego de varios días de lluvia, Tailandia trata de regresar a la normalidad a pesar de que la ciudad sigue bajo el agua tras todo un fin de semana de lluvias, que poco a poco han aminorando. En un barrio inundado al este de Bangkok, los comerciantes ofrecen en bandejas sobre el agua sus frutas y pescados a clientes que se acercan a comprar en botes o incluso nadando. En este país acostumbrado a los turísticos mercados flotantes, algunos clientes llegan en bote y cargan en una carretilla frutas y verduras. Jefe de la ONU exhorta a Israel a poner fin a la anexión progresiva de Cisjordania recuperada. El secretario general de la Organización de las Naciones Unidas, Antonio Guterres, exhortó nuevamente este lunes a Israel a poner fin a la anexión progresiva de la Cisjordania recuperada y consideró profundamente alarmante el nivel de violencia en la región. Estados Unidos cancela visas a jueces, funcionarios y empresarios de Bolivia, Colombia, Ecuador y Perú. Estados Unidos canceló este lunes las visas de jueces, altos funcionarios y empresarios de Bolivia, Colombia, Ecuador y Perú, a quienes acusa de corrupción, vínculos con el narcotráfico o conspiración contra sus respectivos gobiernos. Informó para SICOM Noticias Teciutlán, Jocelyn Posadas.
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3: Estamos de regreso a SICOM Noticias Teciutlán. Son las 2 de la tarde con 55 minutos y vamos con más información. Quiero comentarles que el día de hoy, 29 de septiembre, se llevó a cabo la segunda asignación de los programas alimentarios de Mil Días y Primera Infancia a cargo del Sistema Municipal DIF en Teciutlán, en coordinación con el Sistema Estatal DIF. De acuerdo con la delegada de la microrregión 06 de esta dependencia estatal, Mari Carmen Toral Solís, en esta ocasión se distribuyeron canastas alimentarias a 968 beneficiarios. Con ello estarán contribuyendo a la nutrición adecuada de niños, mujeres embarazadas y obviamente en este caso, pues aquellas personas que más lo necesitan, principalmente en las primeras etapas de vida. Escuchemos la entrevista que nos otorgó Mari Carmen Toral Solís a este medio, en donde detalló obviamente todo lo que se llevó a cabo esta mañana allá en la Casa Carmen Cerdán.
4: ¿Qué tal? Muy buenos días. Saludamos con mucho cariño a todas las familias de la microrregión 06 de Teciutlán. Así es, hoy con el gusto de, en nombre de nuestro gobernador, el doctor Alejandro Armenta, y de la presidenta Ceci Arellano, bueno, pues hacer entrega de la segunda asignación del programa alimentario en su modalidad Mil Días, Primera Infancia. Esta entrega está reuniendo, como puedes observar, a más de 968 beneficiarias que conforman ya el padrón. Debido y gracias al incremento en metas que el señor gobernador generosamente envía solamente para Teciutlán Cabecera, así como lo hizo para los otros 7 municipios que forman esta microrregión. Y bueno, hoy este gesto simboliza el que nosotras podamos también sumar a la economía familiar de todas y cada una de ellas. Son madres solteras, en muchos casos son pues el pilar y el sustento de sus hogares. Y bueno, es un mensaje claro de decir que el gobierno humanista de nuestro gobernador Alejandro Armenta está en territorio, está presente y está cambiando vidas. Claro, esta es la segunda asignación y en esta, bueno, pues ya estaríamos cerrando en los 8 municipios la misma. Bueno, afortunadamente siempre en estas entregas masivas, que es la primera convocatoria, siempre tenemos más del 80% de beneficiarias recibiendo y de ahí se genera una fecha para entregar rezagos, es decir, las personas que no pudieron acudir por motivos de salud, por motivos personales, y bueno, pueden ir en la nueva fecha para poder recibir sus canastas alimentarias.
3: Pues ahí lo tiene, fueron 3 despensas a 968 beneficiarios que conforman este padrón. Cabe destacar que en los últimos meses el padrón de beneficiarios en el municipio de Teciutlán ha incrementado, dando como resultado pues este total. Y bueno, en este sentido, pues bueno, también Mari Carmen Toral Solís mencionó que bueno, también las personas que tengan alguna duda o deseen integrarse a este tipo de apoyos pueden acercarse a la dirección del sistema DIF municipal que conforme su, bueno, en este caso que pertenezca a su municipio de residencia. Entonces, bueno, ahí tenemos esta entrega tan importante que el día de hoy se llevó a cabo, en donde pues estarán beneficiando bastante a la economía de

0: las familias de Teziutlán. Y bueno, cabe destacar que a inicios del mes de septiembre también ya se había llevado a cabo la distribución de estos paquetes alimentarios en otros municipios, en este caso a 7 municipios que conforman la microrregión 06 Teziutlán. Con esta entrega que se llevó a cabo hoy en Teziutlán de manera masiva, se complementa ya este ciclo de entregas de estas despensas, que obviamente forman parte de los programas Mil Días y Primera Infancia. Así que bueno, esto es lo que se llevó a cabo el día de hoy aquí en el municipio de Teziutlán. 2:59 PM, rápidamente vamos con más información. Quiero comentarles que el día de ayer precisamente platicábamos que nos habíamos quedado con algo de información, pero el día de ayer las autoridades de Teziutlán llevaron a cabo la inauguración del techado del Cebetis 44 de Teziutlán. Además, entregaron 35 equipos de cómputo para el polivirtual. Y es que con el objetivo de dignificar la infraestructura educativa y dotar de herramientas tecnológicas a la juventud, la presidenta municipal de Teziutlán, Carla Victoria Martínez Gallegos, encabezó el día de ayer la inauguración formal de la obra de remodelación y construcción del techado de la cancha deportiva del Cebetis 44, además de realizar la entrega de 35 equipos de cómputo de primer nivel destinados a las y los estudiantes del sistema polivirtual. Quiero comentarles también que durante el acto protocolario el edil estuvo acompañada por integrantes del cuerpo de regidores. También estuvo presente el presidente honorario del sistema DIF municipal, el director del plantel, Emanuel Venustiano Flores Cárdenas, y el comisionado responsable de DGETI en el estado de Puebla, maestro Daniel Ruiz Olmos. En su mensaje, la alcaldesa destacó que estas acciones forman parte de las acciones impulsadas a través de la iniciativa municipal Trabajando para Ti, dando cumplimiento con los compromisos asumidos con el sector educativo. La nueva techumbre y la rehabilitación de la cancha estarán permitiendo que 1,600 alumnos puedan desarrollar sus actividades académicas, deportivas y cívicas en condiciones adecuadas y protegidas del clima. Además de que el equipo informático, que fue entregado también ayer, fortalecerá el aprendizaje de quienes cursan su formación a través del sistema polivirtual. Por su parte, el director del plantel, Emanuel Venustiano Flores Cárdenas, agradeció profundamente el respaldo recibido por parte del gobierno de Teziutlán. Asimismo, resaltó el impacto que estas acciones han dado a esta comunidad escolar y también las que han sido dirigidas al Centro de Atención para Estudiantes con Discapacidad, el CAET, en donde bueno, anteriormente también se había hecho entrega de equipo de cómputo, y la Alianza Estratégica de Vinculación con el Instituto Politécnico Nacional, consolidando una oferta educativa y también influyente para la región. Y bueno, a su vez, el maestro Daniel Ruiz Olmos reaccionó a la articulación de esfuerzos entre el ayuntamiento, el personal docente y los padres de familia, así también como de la comunidad escolar, subrayando que la inversión en infraestructura pública y tecnológica representa una decisión acertada para poder impulsar el desarrollo de las nuevas generaciones. Esto fue lo que se llevó a cabo el día de ayer. Ayer precisamente comentábamos que nos quedamos con algo de información. Esta es información que posteriormente fue dada a conocer también a través de nuestros medios oficiales, a través de la página de Facebook de SICOM Teziutlán, y que el día de hoy estamos compartiendo con todos ustedes. Enhorabuena para la comunidad escolar del Cebetis 44 al recibir ya esta dignificación de esta cancha de usos múltiples. Y bueno, obviamente con el techado que estará protegiendo a los alumnos de las inclemencias del tiempo. 3:02 PM, es tiempo de despedirnos ya, querido público, recordándole que el día de mañana tenemos una cita a las 2:00 PM para darle a conocer más información de Teziutlán y la región. Su servidor y amigo Ángel Hernández los invita a que continúen en la programación del 90.9. Agradecemos el valor de su atención y también agradecemos el apoyo en producción de Adri Becerra, también de Jos Posadas. Hoy precisamente estuvieron también aquí apoyándonos en los controles técnicos. Que tengan una excelente tarde, que también protéjase de la lluvia en caso de que comience a llover. Y bueno, en este caso hay que seguir las recomendaciones de Protección Civil y también de las diferentes dependencias del gobierno del estado y gobiernos municipales. Nos escuchamos el día de mañana.
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3: En SICOM Teciutlán, son las 3, con 4 minutos.
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1: En SICOM Teciutlán, son las 3:34.
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4: En SICOM Teciutlán son las 3 con 46 minutos.
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2: En SICOM Teciutlán, son las 3 con 58 minutos.
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11: Señora mía, perdóneme, la pisé, perdóneme. Muy buenas tardes, señorita.
12: Buenas tardes, señor.
11: ¿Bailamos?
12: Sí, señor, bailamos.
11: Bueno, entonces, con permiso.
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14: Hola, ¿qué tal? Muy buena tarde. ¿Cómo les va? Los saludo con mucho gusto a través de la frecuencia de SICOM Libres 95.9. Mi nombre es Laura Hernández y el día de hoy pues estamos en una emisión más de Échale un quinto al piano en SICOM Libres. Así que te invito a que te quedes con nosotros, ya que juntos pues vamos a conocer la vida de nuestra gente de Libres y la región y quienes son un referente importante para nuestra región, pero a través de la música. Antes de presentar a mi invitado de esta emisión, déjeme compartir nuestros medios de contacto. Número aquí en cabina 276-47-310-03. En redes sociales nos pueden encontrar como SICOM Libres 95.9. También vamos a compartir nuestro WhatsApp por si quieren enviarnos algún saludo, si quieren enviarnos algún mensaje a través del 2212-660824. Repetimos, 2212-660824. Y bueno, pues ahora sí, vamos a echarle un quinto al piano con mi invitado del día de hoy. Estoy de verdad que muy contenta de que esté con nosotros Diodoro Ortega, ¿verdad?
15: Sí, Lori, buena tarde.
14: Una personalidad pues muy conocida, en el municipio y la región por diversas actividades y áreas en las que se ha desempeñado, por mencionar algunas de ellas en el ámbito deportivo, en la coautoría de algunos escudos de la región, que ahorita vamos a platicar un poquito de eso, en los medios de comunicación y en apoyo también a la cultura y el deporte de nuestro municipio y algunos otros municipios. Así que el día de hoy estará compartiendo con nosotros un poquito sobre estas facetas y por supuesto también un poquito acerca de su vida, pero a través de la música. Diodorín, bienvenido.
15: Gracias, Lori. Es un gusto para mí estar acá en SICOM Radio, que ya tenía un ratito que no veníamos. Antes veníamos cada tarde dos veces por semana con nuestro amigo Armando Guerrero, con Hilario Peralta, y acá estábamos.
14: Así es, precisamente es lo que

0: Te iba a comentar que bueno, pues estás en tu casa porque prácticamente me imagino que fuiste de los que inició como colaboradores.
1: Hace un buen que me tocó estar acá de este lado trabajando en la administración del licenciado Manuel Pozos Cruz, que él fue el que vino a inaugurar, junto con el gobernador del estado, vino a inaugurar SICOM. Ya tiene un buen.
0: Exactamente, sí, seguro. Te digo, yo no lo sabía, pero lo supuse porque estás, te digo, en el ámbito deportivo desde hace muchísimo tiempo.
1: Sí,
0: y,
1: sí.
0: Y bueno, pues me imagino que dentro de esos programas era en el área de deportes.
1: Sí, me tocó estar con cuando llevaban el programa Hilario y Armando. Y ellos me hacían favor de invitar a veces dos veces por semana en las tardes a venir a hablar sobre las ligas de fútbol. Uh-huh. Y ya de ahí, en una tarde, yo convoqué aquí precisamente para hacer una liga de fútbol, y ya llevo 10 años con ella, una liga regional de domingo de fútbol soccer.
0: Así es, Diodorín, pues es un gusto de verdad que estés con nosotros, el que puedas compartir parte de tus experiencias, parte de tus momentos en esta emisión de Échale un Quinto al Piano. Pues, ¿qué te parece si le echamos la primera, a ver qué canción nos sale?
1: Claro.

0: Pues una leyenda, ¿no?
1: Dijo.
0: Viviente.
1: Caray, me transporté a mi niñez cuando mi maestro era el maestro Nicasio Aldave y la maestra Blanquita Ortega. Y se me vinieron a la mente mis compañeros, Diego Aldave, Alfredo Baez, que es el padre Alfredo, Ricardo Lobato, Pepe Luna, Ubaldo Fierro, Lori Hernández, bueno, tantos. Híjole. Compañeros, me estoy acordando de la foto y estoy nombrando de acuerdo cómo va la foto.
0: A cada uno.
1: Sí, sentí muy bonito escucharla, Lori.
0: Oye, Diodorín, ¿tú naces aquí en el municipio de Libres?
1: Sí, tenemos ya 5 generaciones de Ortegas acá en el... Mi bisabuelo

0: Miguel, mi abuelo Francisco, mi papá Felipe, yo y Sebastián. Son cinco generaciones.
1: Cinco generaciones.
0: Sí.
1: Oye, qué padre, ¿en dónde pasaste tu infancia? ¿En qué calle?
0: En la 5 de mayo, 755, o anteriormente 5 de mayo número 4. Es a media cuadra de la escuela Miguel Hidalgo.
1: Ajá.
0: Ahora, actualmente era un estacionamiento y ahorita ya están construyendo. De Agroquímicos Andrade a unos pasos.
1: Ahí pasaste tu infancia. ¿Cuántos hermanos?
0: Mira, no sé si decirlo, pero mi papá, tuvimos cerca de 10 hermanos.
1: Sí.
0: Pero de 10 mamás diferentes.
1: Uno para cada quien.
0: Y pues, mi papá era la casa grande, ¿no? Bueno, donde vivía Francisco, uh-huh. Felipe, Patricia y yo, que era el menor.
1: Ajá.
0: Pues cuatro. Ya los demás puedo venir diciendo: Javier, Flavio, Pepe, Amador, Inés. Falta. Es que hay dos en Tehuantepec que yo no conozco.
1: Ajá.
0: Hay hermanos que tengo regados que yo, la verdad, no conozco.
1: Sí, no.
0: Así es.
1: Oh, qué padre. ¿Y dónde estudiaste el nivel básico? Por ejemplo, preescolar, primaria.
0: Mira, preescolar lo hice con mi prima Ana María Mata Ortega, que fue a base de barazos y de bombones. Yo aprendí a leer porque no había preescolar en esa época. Entonces yo ya salí leyendo. Cuando llegué a la primaria yo ya sabía leer.
1: Órale.
0: Y me fue muy muy fácil el cursar primaria, secundaria y prepa y mi carrera, casi con promedio de 10. Entonces no andaba
1: padre.
0: Yo tan mal.
1: ¿Dónde estudiaste la primaria?
0: La primaria en la escuela Ignacio Zaragoza. La secundaria en la secundaria General Manuel Ávila Camacho. La preparatoria en la escuela popular ya no existe, porque antes había Escuela Mártires y la popular.
1: ¿Y es en dónde estaba, Diodorín?
0: Estaba ubicada en donde está Mangueras y Conexiones. Esa casa era del doctor Amigón, en la salida.
1: Ah, sí.
0: Ahí era, y ahí cursé mi preparatoria de 2 años. Después me pasé al Colegio Miguel Hidalgo a estudiar contador privado y terminé ahí.
1: Perfecto. Desde muy joven te apasionaba el deporte, eras extrovertido, introvertido. ¿Cómo eras de pequeño?
0: No, mira, yo practiqué vóley, básquet y fútbol rápido en el auditorio o futbolito. Entonces, desde muy chavo por falta de lana,
1: sí.
0: Porque al morir mi papá yo tenía 13 años. Y mi tía, quien me crió, a los 17. Entonces yo me quedé solo y empecé a rotular con mi amigo Ubaldo Fierro. Una vez iba yo pasando porque él hacía rótulos. Y le dije: oye, Ubaldo, eso está chueco. Yo no lo veo bien. Me dijo: pues hazlo tú. Digo: pues si quieres lo hago. Y de ahí empezó ese detalle de empezar a rotular.
1: Ajá.
0: Después, me compré un pirógrafo. Y hice mi primera, la última cena al señor Honorio Herrera en una micromadera incrustada. Pirograbé toda la última cena. Esos fueron de mis primeros trabajos que me dejaron dinero. Yo ya me sentía rico con lo que yo cobraba, ¿no? Decía yo: oye, pues si es tan fácil trabajar y ganarse un peso.
1: Sí.
0: Ya después, complementado con lo que era rotulación, desde muy chico dejé de jugar fútbol para irme a arbitrar. Y de ahí me generaba un ingreso también. Entonces, estuvimos trabajando como árbitro, hasta que en una liga deportiva sucedió una desgracia. Entonces la gente iba a abandonar al líder de esa liga. Y me sugirieron: oye, ¿por qué tú no la llevas?
1: Uh-huh.
0: Dije: pero sería patear el pesebre. Yo sentía feo porque el señor de alguna manera nos daba trabajo. Pero después se me metió la idea de que a lo mejor lo hacían otros dos cuates, que dije: no, en manos de esos cuates el fútbol va a acabar mal. Entonces decidí tomarla. Hicimos una junta en la cual asistieron 7 capitanes y empezamos. Actualmente tengo 28 y tuve 42, nada más porque se hizo otra liga en una comunidad vecina.
1: Uh-huh.
0: De ahí bajó tantito. Pero pues seguimos ahí trabajando.
1: Y continúan. Oye, en esos tiempos, ¿en dónde se realizaban los partidos? Ahí en donde ahorita está la unidad de...

0: deportiva?
1: No, mira, el fútbol soccer, cada equipo que se mete presenta su campo.
0: Ajá.
1: Sí, nada más para la, por ejemplo, en la cancha de fútbol rápido sí es una sede para todos los que van.
0: Sí.
1: Pero en el fútbol soccer no, ahí cada quien tiene que tener una sede. El caso de Allende, Pachuca, Sabinal, Teoloyucan, Oriental, Virreyes, El Fuerte, Tepeyagualco, para allá Chonacatlán, Cuyoaco, Temesla, todo lo que es Libres y Barrios, o sea, y pues ahí te digo que creció mucho esta liga porque le he dado credibilidad y he sido mano dura, porque si no es una mano dura en el deporte, eso se sale de las manos.
0: Sí, sí, sí.
1: Te comento que en la anterior liga llegó a una desgracia, una pérdida humana.
0: Ajá.
1: En una pelea que se dio y pues, no, ni hablar.
0: Sí, sí, sí, es lo sí. que mancha, ¿no? El deporte, de repente. Sí. Diodorín, ¿qué te parece si le echamos otra monedita a ver qué es lo que nos sale?

0: ¿A dónde te transporta hasta Veracruz?
1: Sí, Lori, te voy a platicar. Quien me dio el primer regalo cuando fueron la entrega de libros fue mi tío Luis Mata, esposo de mi tía Chata Ortega. Él me regaló unas pinturas, Faber-Castell, que todavía las tenía, nada más que hay alguien que hace limpieza en casa y tira todo, pero pues ni modo. Entonces el tío de Veracruz, cuando íbamos a verlo, nos dio la sorpresa de que me dijo: ten, mijo, te regalo para un curso de dibujo humorístico. Yo creo que me veía cualidades para dibujar. Uh-huh. Y lo tomé y lo terminé en el Instituto Maurer por correspondencia. Entonces, para mí la caricatura se me hace muy fácil. Muy, muy, muy fácil. Hago una caricatura en minutos. Y pues eso me abrió más trabajo, porque aparte de rotular, pues también era hacer dibujos.
0: ¡Órale!
1: Y ya le llevábamos un poco de ventaja a la comunidad.

0: competencia.
1: Sí, claro, pues ya traías
0: eso hacía,
1: otra
0: pues, que
1: técnica.
0: ganáramos una monedita más.
1: Así es, traías otra técnica que otras
0: Sí.
1: personas pues no tenían y ese era el plus.
0: Sí.
1: Dices que un tío de Veracruz, ¿tienes allá familia?
0: Sí, el hermano de mi abuelito ya murió, mi tío Carlos. Hermano de mi abuelito, él era de acá de Libres,
1: Sí.
0: Carlos Ortega Morales. Él, siempre ofreció la casa para cuando la gente de acá del pueblo fuera, pasar a verlo y allá, les ofrecía la casa para dormir. Era un hombre bueno.
1: Muy
0: Y él fue el que me
1: bondadoso.
0: hizo favor de regalar mi curso humorístico.
1: ¿En qué municipio o en el
0: No,
1: pueblo?
0: viene en el puerto, en
1: Ah.
0: JB Lobos y Alcocer, es Miguel Ángel de Quevedo, 5633 la dirección.
1: Oye,
0: Está
1: entonces.
0: del ADO como a 4 cuadras.
1: Oh, qué padre. Entonces tú ibas de visita cuando eras
0: Sí, no,
1: pequeñito.
0: yo cuando terminé mi carrera de contador,
1: Ajá.
0: mi trabajo fue allá 2 años, en Veracruz. Allá estuve trabajando.
1: Órale, qué
0: Sí.
1: padre, qué padre esta oportunidad, ¿no?
0: Sí.
1: De poder estar también en este estado tan bonito y que aparte
0: Sí.
1: pues la cultura también es
0: Ah, sí.
1: muy
0: Y la gente muy
1: padrísima.
0: abierta
1: Así
0: y
1: es.
0: agradecida.
1: ¿Dónde estudiaste tu carrera?
0: Acá en el Colegio Miguel Hidalgo con el Colegio de las Madres, de origen.
1: Ah, había para
0: Sí, contador. Y ahí conocí muchos amigos buenos.
1: también.
0: Sí.
1: ¿Tienes recuerdos de algún maestro en
0: Sí, mi
1: ese?
0: compadre Porfirio Márquez fue mi
1: ¿En
0: maestro.
1: serio?
0: Sí, Rodolfo Carreón, la madre Cari, la madre Inés, mi madre Reme.
1: Órale, qué
0: No,
1: padre.
0: vaya, qué padre.
1: Qué padre. Y que luego, pues, surge una amistad con el maestro
0: Sí,
1: Porfirio, que ojalá nos esté escuchando. Le mandamos un saludo
0: que
1: y que.
0: mancomunadamente hicimos el escudo de armas acá
1: Sí,
0: de Libres.
1: también.
0: Sí.
1: Pues, ¿qué te parece si regresamos después de escuchar otra canción? Vamos a echarle otro quinto al piano y nos platicas precisamente de esa, pues, actividad que realizaron
0: Claro.
1: y que de alguna manera, pues, nos ha dado identidad aquí al municipio y también en los trabajos de otro municipio.
0: Sí, claro. Sí, Lori.

0: Qué buena rola, Diodorín, ¿eh?
1: Mira, con eso me transporto al billar que tuvo mi papá. Y en una tarde llegó mi compadre Porfirio y llevó un cassette. Y la primera canción que era esa. De ahí me incursionó al gusto por la música en inglés.
0: Ajá, el esa rock,
1: canción,
0: ¿verdad?
1: De Día de Amor de Nazaret. Es un ícono de la música para mí.
0: ¿Cómo cuántos años tenías en esa época?
1: Como 16.
0: Uy, estabas jovencito.
1: Sí, Lori.
0: Oye, ¿dónde tenía el billar tu papá?
1: Ahí en la dirección que te dije.
0: Ajá, ahí
1: sí,
0: mismo.
1: Ahí había, era de los primeros billares. Él estableció su billar en marzo del 62. Ahí había una hojita, porque mi papá era muy curioso. Guardaba todos los recortes de los periódicos que hablaban de libres. Y entre esos venía ahí, ya que hice, que fundé el billar. ¿Estás?
0: ¡Órale!
1: Me lo acordé.
0: Oye, y pues obviamente esta canción, pues dentro de la música del rock, era lo que pues estaba sonando,
1: sí, lo que
0: en los años 60, ¿no? Por ahí así, sí. Y obviamente siguieron en años después.
1: Sí, sí, sí, todo ese tipo de música me encanta, ¿eh? Hay un cassette de Grupo Indio que son puras interpretaciones de música en inglés, Línea Telefónica, Con Él, Herida de Amor, bueno.
0: Así es, y que luego las agrupaciones de música en español lo pasan, sí, ¿verdad? Y también fue un éxito.
1: Sí, y cuando ibas a un baile de 24 de junio, ajá, donde adornaban los laterales con flores de elaboradas con cartón y forradas con papel china, caminabas en el auditorio y se sentía bien bonito, ¿no? Toda la gente de largo y traje. Era raro ver a alguien que no llevara un traje.
0: ¿A poco?
1: Sí, y tuve la oportunidad de ir porque mi papá hacía el adorno de los laterales. En la mesa, en las mesas de billar nos ponían a pegar todos esos papeles.
0: Ajá.
1: Y al final era, por ejemplo, un centro de este tamaño.
0: Sí.
1: Con 5 pétalos y con 2 hojas. Pero así todo el auditorio.
0: ¿Y no, era en la fiesta patronal?
1: Ajá, sí. Haz de cuenta que antes no es como ahora, ¿no? Que había 3 o 4 bailes. Era uno. Pero con eso tenías para que toda la gente del pueblo fuera y se divirtiera sanamente.
0: ¡Qué padre! Sí, la verdad es que unas épocas muy bonitas. Sí. Obviamente no había tecnología como ahora, uh-huh, en donde se podía convivir como tal con la familia, con los amigos.
1: A mí me tocó ver jugar billar a Roberto Jordán, el que cantaba, ¿te acuerdas? De Hazme una señal chiquita.
0: ¡Ay, mi vida!
1: Él jugó en el billar de mi papá porque pues llegaban temprano. Y no había dónde llevarlos, por la relación del presidente con mi papá, pues váyanse al billar. Y iban, jugaban, y pues estaba yo niño, vino en el 72, yo tenía 5 años.
0: ¿Te acuerdas?
1: Sí, hay fotos, hay fotos, por eso es que Roberto Jordán, y había una foto, porque antes los artistas traían sus fotos, y a los seguidores se las daban.
0: Para firmar.
1: Ajá, esos detalles, en blanco y negro, ¿eh?
0: Órale.
1: Sí, me tocó también ver jugar pool a los solistas de Agustín Lara. De unos viejitos, pero ahí estaban jugando.
0: No, hombre, pues qué anécdotas tienes.
1: Y me tocó a mí tener un dibujo, ya no está. Un dibujo donde hice a Lara en caricatura y estaba firmado por todos los solistas, ¿sí?
0: ¿A qué edad lo hiciste ese retrato? Bueno,
1: ese ya debería haber tenido como 12 años.
0: O sea que desde siempre tienes ese... Uh-huh,
1: sí.
0: Ese gusto,
1: sí, sí.
0: Y esa habilidad que también...
1: Es Dios, ¿no? El
0: también,
1: que nos da,
0: sí,
1: todo eso. Ya,
0: sí,
1: uno la desarrolla acá con técnicas o viendo, ¿eh?
0: Sí, porque sí, sí, también.
1: Yo a veces, yo por ejemplo, yo sí me atrevo a hacer un dibujo con aerosoles porque ya vi a los amigos de Pachuca.
0: Ajá.
1: Luego me los topo en las fiestas de Jicotepec, de donde es mi esposa.
0: Ajá.
1: Ahí me los encuentro y ahí me estoy hasta una hora viéndolos.
0: A los que están con el aerosol, uh-huh, y... Ajá, porque también es una habilidad.
1: Ah, sí, es un arte.
0: Es un arte, sí, es cierto.
1: Sí.
0: Qué padre. Oye, y en esta época en donde tenías 17, 18 años, ¿cómo te recuerdas? ¿Sí te gustaba o te daban permiso salir, por ejemplo, a este tipo de bailes? Que...
1: Sí, mira, yo fui el primer DJ de la disco, era una disco que se llamaba Gilbert Le Club, que está ubicada de Las Madres a un lado que ahora es una ferretera.
0: Ajá.
1: Ahí fue la primera disco de libres. De veras, con, uh-huh, su rueda de cristal. ¿Sí?
0: Como de espejos.
1: Que le botaban luz y iluminaba todo así con espejitos.
0: Sí, sí, sí.

0: Sí,
1: con unos
0: pues las he
1: cajones
0: visto
1: con
0: en
1: cuatro
0: videos.
1: luces.
0: Ajá.
1: Y bueno, era de don Gilubaldo Ramírez la discoteca. Él me echó la mano, oh, pues vente acá. Y ahí me ganaba yo 100 pesos al mes. Él tenía una botilla y ahí se compraba un pantalón. Oh, era disfrutar todo eso. Nada más que, ¿sabes cuál era el detalle? Nada más era de 8 de la noche a 12.
0: Ah,
1: Ni
0: y
1: un
0: ahí.
1: minuto más. Se
0: Sí, sí,
1: apagaba y
0: sí.
1: decían, señores, ya vamos a... Y fíjate que antes no había tanta venta de
0: De alcohol.
1: copa. No, era sano, era agua fresca, flan horneado, o gelatina, ¿no?
0: Uy, qué padre. Oye, oye, ¿y qué canciones recuerdas que se colocaban en
1: Sí,
0: ese
1: mira,
0: tiempo?
1: estaba un tiempo, ya fue casi en lo último, un día llegó Noel Alcántara y me dijo, oye, pon esto, era un disco de acetato, y decía Michael Jackson. Digo, ¿y qué tal? Dice, no, dices que ya tienes música muy vieja, pon este. Y lo puse porque eran tocadiscos,
0: Ajá.
1: eran dos que hacías mezclas. Y lo puse, y me dice, pon una que dice Billie Jean. Ah, no, pues ya te imaginas. Después ya ellos me decían, oye, pues ya pon otra vez esa, porque y ya prendía a la gente ese tipo de música. Y me acuerdo que el Eterno Super Show de los Vázquez, cuando ya estaba más prendida la gente, ya casi era para terminar, la de los cañonazos. ¿Sí te acuerdas? Cañonazos.
0: No es
1: A lo
0: así, la
1: mejor no.
0: verdad, no.
1: Bueno, esa la ponía, no, pues la ponía y como dilataba como unos 25 minutos, me daba yo el lujo de poner y irme a ver cómo bailaban.
0: Oye,
1: Y
0: qué
1: sí, bien, bien
0: padre.
1: padre.
0: Qué
1: Era un
0: padre.
1: espacio muy reducido, no cabía mucha gente.
0: ¿Como unas 30, 40?
1: Yo creo que sí.
0: No,
1: Sí,
0: pues sí, era
1: pero
0: mucho.
1: te digo que 12 en punto, como la Cenicienta, correr a sus casas, porque antes te daban un permiso y si lo desaprovechabas con llegar tarde, 5 minutos, o si pasabas la prueba de fuego de que te orían con copa, ya tenías para no ir ese mes.
0: Que
1: Entonces,
0: sí.
1: era más rígida la disciplina en casa.
0: Sí, por eso pues la educación era otra
1: ¿Sí?
0: precisamente,
1: ¿Sí?
0: y el respeto pues ante todo, ¿no? A
1: Sí,
0: nuestros
1: claro.
0: papás siempre prevalecía. Qué
1: Sí.
0: padre. Vamos a echarle otro quinto al
1: Claro.
0: piano, Vidorín.

0: No, hombre, pues qué decir de este tema, Diodorín, hijo, ¿qué te recuerda?
1: Hijo, ese tema me llega. Te voy a decir por qué. Cuando mi hijo estaba muriendo, justo en el momento en que sale la doctora y llama a ella, ajá, para decirnos quiénes eran los papás de Miguel, en ese momento será la canción. Entonces cada vez que la escucho, la relaciono con mi hijo, con José Miguel.
0: ¿Ya estaba grandecito?
1: 9 meses.
0: Ay, híjole.
1: Sí. Y cada vez que la escucho, haz de cuenta que él me dice parte de la canción. La siento así.
0: Ah, le das ese significado.
1: Me duele oírla. La oigo, la disfruto y me acuerdo de mi hijo. Sí, es muy difícil. Fíjate que mi hijo Seba estaba chiquito. Y antes que saliera la enfermera o doctora a decirnos, él vio, ¿verdad?, cómo pasó a alguien. Y me dice, mira, papá, ahí va Miguelito. En un ventanal que estaba. Le digo, era un avión. Le digo, sí, mijo, sí. Y justo cuando la canción y sale la doctora. ¿Quiénes eran los papás de José Miguel? Y digo, ya murió. Fue allá en Puebla, en el Issste. Porque tuvimos que trasladarlo, ¿verdad? Después de andar en hospitales acá. Lo llevamos allá y allá murió Miguelito.
0: Ahí es en donde no encuentras respuesta, no encuentras explicaciones, no sabes por qué. En algún momento yo me imagino, y para los que pues hemos pasado una experiencia así, ya sea desde que está en tu pancita, desde que ya tiene más tiempo, pues tú ya lo sientes tuyos, obviamente, sí, y esa es una pérdida que, sí, no hay palabras, no hay consuelo.
1: Yo creo que esto le pega más a ustedes como mujeres. Yo lo vi en mi esposa, tardó años en superarlo. Yo creo que todavía no.
0: No.
1: Es algo fuerte.
0: Claro, sí. Ay, no. Sí, pues fíjate que son de esas cosas inexplicables que lo comentas, que lo relacionamos y que la música pues siempre nos está acompañando, sí, ¿no? En todo momento. Y a veces le damos pues obviamente un contexto diferente, y pensamos que es de otro sentido, pero nosotros lo asociamos, ¿no?, con nuestras experiencias.
1: Sí, sí.
0: La verdad que es una etapa que obviamente no se olvida y que pues se recuerda, ¿no? Siempre,
1: sí, constantemente. Sí, fíjate que mi hija, ella le pidió tanto a Dios porque naciera alguien más, ¿verdad? Y nos mandó a Daphne Concepción, Conchita, que es muy parecida a Miguelito.
0: Ajá. ¿Cuántos hijos tienen
1: Tengo dos, que es Sebastián, de 28, y Conchita, de 18.
0: Ajá.
1: Uno estaba cursando la carrera de diseñador gráfico y gestión empresarial, y Conchita acaba de terminar su carrera de aeromoza. Está yendo por su licencia, primero Dios.
0: No, hombre, pues qué orgullo.
1: Él fue Miguelito.
0: Oh.

0: No.
1: Ahí está vestido de indito porque fuimos en un 12 de diciembre lo llevamos.
0: Sí. Qué
1: la
0: lindo.
1: Capillita de Guadalupe.
0: Muchas gracias por compartirnos.
1: Del cual fui también integrante de la Antorcha Guadalupana.
0: Ah, de
1: Ahí
0: aquí
1: nos
0: de
1: tocó
0: Libres.
1: ir, ¿sí? Nos
0: Pues ya
1: tocó ir.
0: lleva mucho tiempo, ¿verdad?
1: ¿Sí?
0: Esta antorcha.
1: Sí, ya lleva un buen.
0: Ajá.
1: Sí, eso
0: ¿En qué? ¿En
1: es.
0: relevos?
1: En relevos. Sí, es algo duro, porque. Pues es que yo, la verdad, era de los más inquietos del grupo, yo andaba haciendo bromas, y. Pero ya estando en la villa, ya es otro cantar, ya a lo que va uno.
0: Sí, ¿no? Como que cambia, yo creo, la perspectiva ya de llegar ahí frente a la
1: Sí.
0: Virgencita, para los que obviamente profesan la religión católica, pues es una
1: Sí.
0: sensación como de tranquilidad, de paz, de
1: Sí.
0: que te vengo a visitar.
1: Y fíjate, Lori, que algo muy curioso, yo soy devoto de de San Judas Tadeo, y mi hija ese día nació, el día de San Judas Tadeo, y se llama Conchita por la Virgencita de Juquila. Digo,
0: Ah,
1: todo tiene
0: mira.
1: relación con Dios, la verdad.
0: Sí, lo has relacionado porque
1: Sí.
0: obviamente pues así es tu fe y así es como muchas personas nos basamos en ello. Muchas gracias, Diodorín. Pues,
1: Imagínate.
0: ¿qué te parece? Echamos
1: ¿Sale?
0: la siguiente.

0: ¡Ay, qué bonito! Cuando nos enamoramos, ¿no? Y cuando somos correspondidos y nos quedamos con aquella persona, ha de ser lo más padre.
1: Me acuerdo de mi amada Tomillo, la maestra Blandina Olvera, que está acá conmigo. Y pues es un tema que en su momento nos llegó a los dos.
0: Lo comparten.
1: Sí, es algo que nos identifica, ¿no?
0: ¿Dónde se conoce?

0: conocieron porque me, bueno, escuché que es de Jicotepec, de Juárez.
1: Uh-huh. Ella llegó a trabajar acá a la zona.
0: Ajá.
1: A la zona de Libres.
0: Aquí en Libres.
1: Entonces, donde iba a comer, yo ahí comía. Y nos presentó Lorena, la esposa de Omar Pozos. Ella fue, como es su paisana,
0: ajá,
1: es del rumbo allá. Pues de ahí después las invité a una kermés y así se fue dando.
0: Se fue dando.
1: Sí.
0: Qué padre. ¿Y desde que la viste, tú dijiste?
1: Pues sí.
0: Pues sí.
1: Que me gustaba. Dije, chiquita.
0: Sí. Qué padre. Bueno, lo mencionan a aquellas personas, obviamente, que te conocen, muchísimas personas. Para los que nos están escuchando, pues, en otros municipios, destaca tu altura, que es, sí, ¿verdad?
1: 1.90.
0: 1.90, pero, ¿tu familia es así de alta?
1: Sí, sí, la mayoría de mis hermanos son muy altos.
0: Ajá.
1: Mi abuelo materno, 2.10, o sea, venimos de familia muy, muy alta.
0: Ajá, y tus hijos también, ¿verdad?
1: Están... Sí, también Sebastián, casi 2 metros, ¿verdad? 1.90 y algo.
0: Híjole, ¿no? Pero sí, pegándole, sí, al 1.90.
1: Ajá.
0: Qué padre, bueno.
1: Sí. Sí.
0: ¿Ves la vista de otra perspectiva?
1: Sí.
0: Qué padre.
1: Así es.
0: Llevan ya mucho tiempo juntos, que eso también lo veíamos en sus redes sociales, 28, que apenas, ¿va?, compartieron.
1: 29 años.
0: 29 años juntos, sí, compartiendo, pues, todo... Pues todas las cosas, ¿no?, que se comparten, sí, en una pareja, y que, pues, obviamente, mientras sea sano, mientras sea bonito, se disfruta muchísimo.
1: Sí, sí, sí, sí, gracias a Dios.
0: Así es. Muy bien, Diodorín. Pues, platícanos un poquito antes de concluir. Ya ves que en radio parece cliché, sí, ¿no?, lo que decimos, sí, pero se va el tiempo de volada. Sobre esta coautoría que hacen con el maestro Porfirio,
1: sí,
0: sobre estos escudos, principalmente el de Libres y creo que también por ahí.
1: Sí,
0: otros.
1: Fue en 1989, en donde se lanzó una convocatoria estando de presidente don Rafael Guerrero. Me dijo mi compadre, oye, ¿cómo ves? Yo hago la investigación y tú haces el diseño y el dibujo. Ah, pues órale. Se presentó un bosquejo, le digo, ¿cómo ves? Ah, sale. Hubo correcciones, ¿no? Hay que poner esto, hay que quitar esto, hay que... Sale. Entonces, todas las tardes en la escuela preparatoria Mártir del 73 nos daban la oportunidad de hacer el trabajo ahí, como había mesas grandes. Empezamos a hacerlo. Y siempre con la crítica de Óscar Valerio, porque siempre estuvo ahí, porque el estar haciéndolo conlleva a tomar café, pan, y siempre estuvo ahí Ubaldo, mi amigo, Ubaldo Fierro, Porfirio, Óscar Valerio y yo. Ahí estamos. Entonces me decía Óscar, siempre regañándome, oye, ese borrego del San Juan parece un perro, corrígelo. Y ahí me tenías borrándolo y volviéndolo a hacer hasta que le gustó a Óscar, dijo, este es. Ya no le borres nada. Y así, en todos los detalles del escudo, él tuvo que ver ahí en las correcciones.
0: Ajá.
1: Sí, se presentó el proyecto con un seudónimo, se entregó y se compitió contra ingenieros, contra, pues,
0: sí,
1: hubo,
0: sí, sí,
1: varios, no sé, unos 12. Y ya de Estudios Municipales Puebla, ahí determinan que ganamos el primer lugar. Y yo participé con Pepe Contreras, con otro, porque hice otro con él.
0: Ajá.
1: Y saqué el segundo lugar.
0: ¿Ese de qué fue? ¿También de...?
1: Igual.
0: ¿De Libres?
1: Fue en el mismo concurso.
0: Ah, ya.
1: Sí.
0: Ajá.
1: Después, junto con don Martín Guzmán, lanzaron para hacer el escudo de armas de Ocotepec. Y yo, me tocó ganar igual con la investigación de don Martín Guzmán. Aunque él a veces no lo dice, no sé si porque no se acuerde o porque no quiera, pero fuimos los dos, yo siempre digo que fuimos los dos.
0: Ajá.
1: Yo dibujé, él investigó.
0: Ah, porque sí, se trata también de una investigación,
1: ¿sí?,
0: para conocer,
1: claro,
0: pues obviamente la historia, la cultura, las tradiciones y todo lo que corresponde pues a un municipio.
1: Así es, ahora tengo ya el tercer escudo, yo creo que soy el único a nivel nacional de Tepeyagualco. Ahí también, ahí sí me boté investigación y diseño.
0: ¿Tú solito fuiste?
1: Sí, porque hay un señor que se llama Isidro Giner.
0: Ajá.
1: Él hizo los trabajos en arte bizantino.
0: Órale.
1: Que es más o menos el estilo del que está hecho el de acá de Libres, que está arriba de la puerta de entrada de acá de Libres. Es uno que cuando se refleja la luz o el sol, contra las piedritas.

0: destella los colores del arco iris. ¿No lo has visto?
1: No lo he visto. ¿Dónde está
0: ubicado? Eso está, se estiliza por el lado de Europa, ese arte.
1: ¿Y dónde está ubicado el de aquí, de Libres?
0: De la entrada del zaguán, arriba.
1: ¿De la presidencia?
0: Sí, ahí está. Te vas a dar cuenta que es algo único.
1: Oye, qué
0: dato. A lo mejor para la gente es plano, ¿no? Dice, ah, es un cuadro. No, está elaborado con piedras ensambladas, pero esas piedras llevan un tratamiento para que cuando despegue el sol, como si fuera una concha nácar, despegue el sol y destellan en forma de arcoíris. Es muy bonito.
1: Órale, no, hombre, pues sí, la verdad es que es de reconocer esta labor que se hace. Muchas veces no le dan tanta prioridad a este tipo de cosas que se realizan por parte de los ciudadanos.
0: Fíjate que he tenido infinidad de amigos presidentes.
1: Ajá.
0: Y nunca se me había dado un reconocimiento, ni por parte de ellos, ni por parte de nadie. Fui nombrado hijo distinguido por la zona de Ocotepec, con el presidente Manuel Ávila Castillo. Pero acá en Libres, a pesar de que pasaban y pasaban presidentes amigos, nunca hubo un detalle.
1: Ajá.
0: Me hizo favor de entregarme un reconocimiento. Mira. Y no, pues me sentí
1: pues
0: como
1: claro, claro, porque es un trabajo que sí se hace con amor, con dedicación, pero tiene su trabajo y sí. De alguna manera, pues el que te reconozcan ese trabajo, pues también es importante.
0: Sí, fíjate que aún estando ya presente, me gusta porque al caminar por el Zócalo, las bancas tienen el escudo de armas.
1: Híjole.
0: Es algo padre. Fui al colegio de bachilleres y ahí vi un mural dedicado a nosotros. Se siente bonito.
1: Sí, cómo no. Sí. Ay, Diodorín, qué padres historias nos cuentas, nos compartes. Pero pues, ¿qué te parece? Ya nada más nos queda un quinto. A ver, le echamos porque
0: ¿sale?
1: Se nos está haciendo tarde.
0: Sí.

0: No, hombre, pues qué voz, ¿no? La de este sí. cantante, ¿no? De Creedence.
1: Sí, Fogerty.
0: Fogerty.
1: De los Creedence Clearwater Revival. Es algo único. Con esa me transporto, Lori, a que nosotros fuimos precursores de la radio acá en el pueblo. Te voy a decir por qué.
0: Ajá.
1: Teníamos 11 años, Arturo Andrade, Isaías Bautista y tu servidor, en donde se hizo una cooperación para comprar un transmisor.
0: Ajá.
1: Para poder transmitir desde una consola. Y el transmisor era chiquito, medía como para 5 cuadras.
0: Sí, sí, sí.
1: Entonces íbamos con los vecinos a tocarles y hoy vamos a transmitir.

0: ¿En qué número? No, pues espérate, nos regresábamos a ver, decíamos, ya soy, ¿en qué número vamos a transmitir? Hasta que la frecuencia daba y nos decía, en el 99, y ahí subíamos otra vez. Entonces, como llegábamos a la zona de San Miguel, y ahí existía una flota que le decían los pachones, Didier Luna, Noel, Joaquín, Silver, ellos les fuimos a avisar y nos dijeron, oye, pues ya que van a poner música, tengan, nos dieron unos acetatos, y entre ellos venían la de los Creedence. Y ya de ahí salió esa rola que oíste.
1: Ajá, sí, sí.
0: Salió. Y después, fíjate, después de cuántos años, mi hija la tuvo de tema de vals.
1: ¡Órale! Qué coincidencias, ¿no?, de la vida.
0: Yo le sugerí, porque ellos también son dados a escuchar música así en inglés.
1: Sí, sí, sí.
0: Y le gustó y dijo, no, adelante, y la bailó.
1: No, pues que grandes clásicos, ¿no?, que no sí pueden faltar. ¿En qué año fueron como que incursionando en esto de la radio, que pusieron este proyecto?
0: Pues échale 67 y 11.
1: ¿En serio?
0: 88, ¿no? En el 88.
1: En el 88.
0: Sí. Tuve la oportunidad de tener una frecuencia que se llama ADIR.
1: Ajá.
0: Porque el nombre es A de Arturo, D de Diodoro y de Isaías, L de Radio. De ahí sale el nombre de ADIR.
1: Mm-hmm, qué padre. Es, siempre te gustó también la comunicación, el ambiente con los medios.
0: Tuvimos una estilo radiodifusora con Manuel Pozos Cruz, se llamó La Señal Auditiva.
1: Uh-huh.
0: Él, pues nos prestó el kiosco, y como había cuatro bocinas en el parque, le hicimos una radiodifusora porque estábamos bajo el mando de Noemí Contreras.
1: Ah, también.
0: Entonces ella, locutora.
1: Sí.
0: Ella elaboraba los comerciales, y de la venta de los comerciales, comprábamos CDs, pues
1: para los insumos. Mantener los insumos, sí, así.
0: Era muy padre. Ya había parejas que llegaban a pedir su canción. Y
1: es que la radio, de verdad, que tiene su magia. Y, sí, y yo creo que los que estamos frente a un micrófono, desde el primer momento que estamos, pues como tal, realizando lo que más nos gusta, nos ambicionamos. Y pues el micrófono, como que no lo queremos soltar.
0: No, tú eres una profesional, Lori, y debo reconocerlo.
1: Muchas gracias.
0: Nos tocó, no, coincidimos en la frecuencia de Rafa.
1: Así es.
0: ¿Verdad?
1: Sí, sí, sí.
0: Así es.
1: Ay, Diodorín, pues el tiempo se pasó volando. Creo que nos faltaría otra hora, otras dos horas para platicar de muchísimo que tienes para compartirnos. Eres un referente muy importante para el municipio. El hacerte este pequeño homenaje, de verdad,
0: gracias,
1: que me llena de mucha emoción, porque pues la gente de repente nos ve únicamente, pero no conoce nuestras batallas, no conoce nuestras alegrías, nuestras emociones, y el que podamos platicarlo a través de nuestra música que nos gusta, es sí, padrísimo.
0: Me sentí muy bien. Hubo dos temas que me hicieron llorar.
1: Sí, no,
0: el
1: no,
0: tema
1: no.
0: Del garabato colorado y el tema de que me recordé a mi hijo Miguelito.
1: Pequeño. Así es, Yodarín. Muchísimas gracias, espero pues que hayas dado este recorrido por las etapas de tu vida. Faltaron muchísimas y yo creo que hay mucho más que compartirnos. Ojalá en otro momento se pueda dar esta oportunidad de coincidir nuevamente. Y te felicito también por todo lo que has logrado en el ámbito deportivo, en el ámbito como artista. De verdad que en todos los ámbitos, y bueno, pues agradecerte muchísimo.
0: No, al contrario, Ori, mil gracias a esa estación cultural 100%, y qué mejor que en las manos acá de Lori, una profesional en la comunicación.
1: Muchísimas
0: Dios te bendiga,
1: gracias,
0: Lori. Igualmente. Y antes, sin antes decirle a mi esposa que la amo, y felicidades por sus 30 años de maestra.
1: Ah, también, qué padre. Pues muchísimas felicidades, enhorabuena, de verdad, porque también es una labor impresionante el realizar lo que es el magisterio, ¿no? Entonces, muchísimas felicidades, maestra, y pues gracias nuevamente por su presencia.
0: No, gracias a ti, Lori. Buena tarde, auditorio que nos escuchó.
1: Muchísimas gracias. Pues así cerramos esta emisión de Échale un Quinto al Piano en SICOM Libres. Que tengan una excelente tarde. Cuídense mucho. Mi nombre es Laura Hernández. Que tengan una excelente tarde. Hasta la próxima.
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9: Hola, ¿qué tal? Muy buenas tardes. Gracias por sintonizarnos. Enid Herrera les saluda. Le doy la bienvenida a una emisión más de Entorno Sustentable, que en esta ocasión corresponde a la frecuencia del 107.5 FM, SICOM y Zúcar. Compartir lo que se va realizando en nuestro municipio, en nuestra región y que impacta en lo que es nuestro entorno, en nuestra naturaleza, en nuestro medio ambiente. Saludo con mucho gusto a las frecuencias hermanas, a las estaciones donde también nos están sintonizando. De verdad que muchísimas gracias ahí en Huauchinango, en Tehuacán, en Teciutlán, en Libres, Zacatlán, en Acatlán, por supuesto en la capital poblana. De verdad que gracias, y aquí en Izúcar de Matamoros. En esta ocasión me acompaña ya, saludo con mucho gusto, aquí en cabina, a mi invitado de esta tarde. Se trata del director de Protección al Medio Ambiente aquí en Izúcar de Matamoros, el ingeniero David Navarrete. Muy buenas tardes y bienvenido.
10: Hola, muy buenas tardes, gracias por la invitación y estamos a la orden para platicar sobre temas ambientales.
9: Así es, y de verdad que qué tema tan valioso vamos a charlar en esta ocasión, porque recientemente aquí en Izúcar de Matamoros, ingenieros, se vivió esta actividad de exponerse, de darse a conocer, de presentarse un libro que habla sobre este afluente que atraviesa nuestra ciudad, ¿no? El río Nejapa. Este libro, que justamente lleva ese título, El río Nejapa en Puebla, México, Lecciones Aprendidas, que justamente esta parte del título, Lecciones Aprendidas, es el que también más llamaba la atención, ¿no? Porque abordar del río Nejapa, pues por supuesto es identificar el valor, la importancia, ¿no? La trascendencia, cómo ha apostado, cómo ha favorecido completamente al desarrollo en nuestra ciudad, ¿no? Esa importancia que justamente tiene, pero ¿por qué esto de lecciones aprendidas? Así es que hablarnos acerca de cómo se realizó este texto.
10: Sí, este libro, tuve la oportunidad de colaborar en un capítulo sobre la descripción de la cuenca que abraza este río, que es la subcuenca hidrológica del río Nejapa, así se llama oficialmente. Y son lecciones aprendidas porque es el trabajo que engloba los esfuerzos de más de 20 años, encabezados por el doctor Enrique Navarro Frometa. Él es investigador y académico de la Universidad Tecnológica de Izúcar de Matamoros. Él llegó en 1999, más o menos, entonces él ya lleva laborando pues más de 27 años, por lo menos, aquí en Izúcar de Matamoros, laborando y viviendo. Él es de origen cubano, pero ha trabajado desde su llegada en temas ambientales, y he tenido la oportunidad de colaborar desde el año 2002, 2003. Él fue mi asesor de proyecto terminal en ingeniería ambiental, un asesor externo, porque yo estudié en la UAM Azcapotzalco, en Ciudad de México. Soy originario de Izúcar y, bueno, apasionados por los temas ambientales y preocupados también por la problemática del río Nejapa. Y después de tantas investigaciones que ha llevado el doctor y que ha liderado el doctor, en colaboración con muchos investigadores, muchas instituciones,

0: muchos proyectos, algunos de ellos internacionales. Tuve la oportunidad de colaborar en uno de ellos, que es fue favorecido por la Agencia Española de Cooperación Internacional para el Desarrollo. Y a partir de ahí, bueno, y otros proyectos que ha llevado, y son muchas las lecciones aprendidas en torno a la dinámica del río. Me atrevo a decir que es uno de los ríos más estudiados del país, podría yo afirmar, sin riesgo a ser exagerado. Y pues de una manera y de una visión y desde una visión integral, hemos aprendido mucho, no solo del río, sino de la cuenca, de su dinámica natural, su dinámica hidrológica, y sobre todo también de la dinámica humana que interrelaciona con el río, con el suelo y con la naturaleza, porque todo está conectado.
1: Así es.
0: A grandes rasgos son las grandes lecciones aprendidas.
1: Eso es lo
0: durante
1: que se
0: mucho
1: ha
0: tiempo
1: identificado. Imagínense, pues, poco más de 20 años realizándose esta actividad de identificar, ¿no?, sobre el río. Pero me gustaría también que nos compartiera, ¿no?, para iniciar justamente, ¿qué es el río Nejapa?, ¿no? ¿Cómo se puede hacer esa descripción? Usted nos comparte, ¿no?, que se involucró en uno de los capítulos de este libro y justamente, ¿no?, compartiendo por qué es tan valioso el paso que tiene este afluente en el municipio de Izúcar de Matamoros.
0: Sí, el río Nejapa es un río muy especial. Está muy conectado con los volcanes, con el volcán Popocatépetl y el volcán Iztaccíhuatl. Ese río tiene su nacimiento precisamente en las laderas del volcán Popocatépetl, pero ahí hay el nacimiento de la cuenca se da en sus laderas, pero está muy conectado también con el volcán Iztaccíhuatl. Y su conexión más importante es con la dinámica que tiene el volcán en sus glaciares, los deshielos del volcán, cómo vuelve a tener digamos, ese congelamiento y esas dinámicas que dan lugar a las primeras corrientes que van escurriendo y formando ese río. Es bien interesante porque la UNAM hace unos 5 años tristemente declaró extinto o en proceso ya prácticamente de extinción el glaciar del volcán Popocatépetl. Entonces eso es muy preocupante porque finalmente es lo que da nacimiento a este río. Obviamente también todas las captaciones de agua de lluvia que logran ir sumando las corrientes de agua a lo largo de 217.5 kilómetros que van recorriendo el valle de Atlixco-Izúcar. Entonces hay en este recorrido pues van sumando otras corrientes de agua, el río Cantarranas en Atlixco, que es muy importante, el Cuescomate, y otros ríos de importancia como el Atila, también el río que parte de la laguna de Patlán, es el río Epatlán, que finalmente deriva en el río Atotonilco y se conecta, todos esos ríos se conectan con el río Nejapa, que es la corriente principal. Y se le llama subcuenca del Nejapa porque es parte de otras cuencas. La cuenca del Alto Atoyac, que está muy relacionada con la cuenca que alberga el Valle de Puebla, de la ciudad de Puebla. Y está muy relacionada también, para bien y para mal, guste y disguste. Nosotros recibimos 4.5 metros cúbicos por segundo de agua de la cuenca del Atoyac, pero es agua residual. Es agua residual de tanto industrial como urbana de la ciudad de Puebla. Entonces llega a través del canal de Portezuelo y alimenta al río Nejapa ese caudal. Es muy, muy, muy importante. Importante porque ayuda al riego agrícola, pero por eso mismo la calidad del agua también impacta en los cultivos, en el suelo y en la salud del ecosistema y finalmente en la salud de los seres humanos.

0: Pues esto es parte de la complejidad, ¿no? Y tanto los sistemas de cuencas del Alto Atoyac, la cuenca del Nejapa, son parte muy importante de la gran cuenca del río Balsas. ¿Por qué es importante mencionar todo esto? Dice un principio de la filosofía taoísta que finalmente el agua llega al mar. Y sí, en términos filosóficos tiene mucha profundidad, pero se basa en un hecho natural real. Toda el agua que escurre en la tierra finalmente llega al mar, y a través de todas estas conexiones de ríos, finalmente llegan a desembocar en el Océano Pacífico a través del gran río Balsas. Entonces, todo lo que vertamos al río, bueno o malo, pues va a llegar a hacer un gran recorrido y probablemente llegue al mar, y seguramente los contaminantes que estamos vertiendo al río Nejapa, al río Atoyac, pues están desembocando en el mar y van afectando todo a su paso, y finalmente al mar también lo afectan, ¿no? Entonces, ¿cómo vamos descubriendo que todo está interconectado? Y nuestro río no es la excepción, el río Nejapa finalmente también llega al mar.
1: Aquí en Izúcar de Matamoros hay bastantes acequias. Sí. Cada una de estas son alimentadas por el río.
0: Sí, tenemos en sus 217 kilómetros más de 80 derivas. Son presas derivadoras de agua que abastecen todo el valle agrícola de Atlixco y de Izúcar de Matamoros. Un 70% del agua que se utiliza en toda la región por los seres humanos, se utiliza en la agricultura, que es una actividad primordial y muy importante, y es la base de la economía y la base del sustento de toda sociedad. Y en efecto, esa agua se toma del río y va a los canales de riego, conocidos como acequias. En náhuatl serían los zapantles, aunque son términos que se utilizan en otras localidades, y se usan para el riego. Son de origen prehispánico algunos canales. En Izúcar de Matamoros hay crónicas que hablan de esos canales, desde Hernán Cortés, en su crónica que hace sobre su llegada a Itzocan, ya habla de una pequeña ciudad con bien trazada y abastecida con estos canales que venían del río, y en la época colonial se ampliaron esos canales. Desde Tatetla se toma el canal que abastece al convento, ahora ex convento de Santo Domingo, y bueno, ahí la organización eclesial era muy importante en la organización del riego de las nuevas encomiendas, que eran la forma de explotación novohispana de la tierra y de las personas, lo de los pueblos de nuestros ancestros, para la agricultura, basada también en ese sistema de riego que ya tenían nuestros ancestros. Y desde entonces lo que se hizo fue ampliar ese sistema de riego para el abastecimiento de grandes extensiones de tierra, de más de 200.000 hectáreas.
1: Ahí el valor, por supuesto, y además también esa sabiduría, ¿no?, que existía desde el instante en que se empezó a crear aquí el municipio de Izúcar de Matamoros. Ahorita que mencionó sobre el ex convento, quienes hemos tenido la oportunidad de recorrer los pasillos de este lugar, de pronto nos causa asombro porque la acequia que está a un costado del ex convento está arriba y el río Nejapa está abajo, ¿no? Sí. Entonces decimos, ¿cómo? Sí. Aquí mi lógica no va como para que se abasteza, ¿no? Pero justamente es lo que nos acaba de decir, que fue una ciudad bien trazada y diseñados estos canales con la intención de que pues llegara a todos los puntos donde están las cosechas para que, bueno, pudieran contar con ese riego.
0: Sí, sí, siempre ha sido de mucha importancia el líquido vital, el agua, para abastecer pues las necesidades más importantes de los seres humanos. Una de ellas es la agricultura, pero antes los canales también servían para abastecer pues a las habitaciones, a las casas habitación, de ahí tomaban agua. Hay algo bien importante que hemos ido descubriendo, que en el trato

0: original prehispánico había un orden o un ordenamiento del uso del agua. Digamos que las habitaciones estaban frente al agua, frente a los canales, tomaban, usaban el agua y el agua residual no se volvía, no se regresaba a esos canales, porque aguas abajo también había gente que utilizaba agua y esa agua era para beber, para cocinar, para regar los cultivos, entonces no debía ser ensuciada. En la lógica europea, esta situación cambia. Digamos que las habitaciones y el diseño habitacional, el diseño de las fincas y de las quintas españolas que se establecieron en Izúcar, le dieron la espalda a los canales. Y darle la espalda a los canales es también verter los residuos y los desechos a esos canales. Entonces, desde ahí empezó esta visión occidental de usar el agua y ensuciarla y volverla a echar a los canales. Y desde entonces tenemos ese problema.
1: Vamos a hacer nuestra pausa. Es bastante breve, es la primera que realizamos. Estamos en Entorno Sustentable. En esta ocasión corresponde a SICOM Izúcar. Volvemos.
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9: En SICOM Teziutlán, son las 5 con 18 minutos.
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0: Estamos de regreso en Entorno Sustentable. Gracias por seguir con nosotros. Y estábamos charlando justamente antes de la pausa, ¿no? Como, pues, de verdad que son años y años de estar contaminando el agua, estar contaminando el río, que en esta ocasión estamos hablando, pues, precisamente del río Nejapa, aquí en Izúcar de Matamoros. Y con tanto tiempo de contaminación, ingeniero, hoy se está apostando por esa recuperación, por ese rescate, por limpiarlo. ¿Es sí. posible?
1: Claro que sí es posible. Es una de las lecciones aprendidas. Bien. Que se plantean en la publicación del doctor Enrique Navarro.

Es muy importante ahorita entrar en sintonía con el gobierno federal, que trae un ambicioso programa de rescate de la cuenca del Atoyac. Y es extendible a las cuencas que están muy relacionadas, y una de ellas es la del río Nejapa, considerando que recibimos casi 5 metros cúbicos por segundo de aguas del Atoyac, y son aguas residuales. Entonces tenemos que hacer una labor titánica. Yo, como humilde servidor público de un ayuntamiento, pues tratamos de ir generando dentro de los programas municipales, sobre todo el conocimiento de la problemática. Hay algunas opciones de dar tratamiento a descargas de aguas residuales muy puntuales en poblaciones pequeñas, de mejorar la planta de tratamiento de aguas residuales que está en la localidad de San Sebastián Puctla. Hay otra planta en Atlixco, son las dos plantas municipales que tenemos que son de importancia. Y muy importante ir generando mucho trabajo con la sociedad. El río, desgraciadamente, no solo se contamina por las descargas de aguas residuales, hay una dinámica muy importante entre el suelo agrícola, el riego agrícola y las prácticas agrícolas, porque prácticamente estamos contaminando el suelo. El agua que escurre al manto freático ya está contaminada por exceso de fertilizantes, está muy elevada en nitratos, también hay investigaciones al respecto por parte del doctor Navarro y otras investigaciones de otras instituciones que lo confirman, y también hay un arrastre, le llaman runoff, de todas estas aguas que van escurriendo de los campos, que regresan a ciertos canales y que esos canales finalmente van al río y arrastran todos los pesticidas y todos los fertilizantes que van lavando del suelo y llegan finalmente al río. Y eso ya está siendo detectado en los análisis que se hacen de la calidad de sus aguas. Hay que cambiar también las prácticas agrícolas, hay que hacer más eficiente el riego, y eso tiene que hacerse con un trabajo muy coordinado entre la academia, los gobiernos locales, el gobierno estatal y el gobierno federal, y sobre todo la sociedad civil, que participen los agricultores, que hagan más eficientes sus sistemas de riego, y eso va a mejorar pues su producción agrícola, porque el suelo se está lavando y estamos llevando todos los nutrientes del suelo, los llevamos al agua, y en el agua ya no nutren nada, ya no nutren plantas, se vuelven contaminantes. Entonces estamos haciendo las cosas mal. No es el único lugar en el mundo que sucede así, y no es el único lugar en el mundo en que se puede intentar hacer algo diferente. Hay un nuevo paradigma que se llama el nuevo paradigma del agua, que tiene esta visión integral, que tiene que mejorar las prácticas del suelo, tiene que ver con reforestar, y es parte del capítulo que me tocó participar en este libro. Si nosotros reforestamos, recuperamos bosques en las faldas del volcán, pues vamos a poder mejorar las condiciones de captación de agua. Si nosotros recuperamos la selva baja de las partes más al sur de la cuenca, vamos a lograr mejores condiciones de captación y de escorrentía, y eso va a mejorar la salud del río y la salud hidrológica de la cuenca, y va a mejorar las condiciones de desarrollo de las comunidades, sobre todo de las comunidades rurales. Uno de los hallazgos que encontramos al investigar la parte socioambiental de la cuenca es que, a pesar de que sí hay un incremento en el índice de desarrollo humano en los últimos 8 años, hasta donde hay estadísticas, y esto tiene que ver con los programas sociales desde el sexenio pasado, sin embargo, estamos por debajo de la línea de pobreza, más del 50% de la población. Seguimos estando en pobreza. Entonces, si se generan oportunidades de desarrollo local sostenible, que mejoren el suelo, mejoren las prácticas, que ayuden a reforestar, que generen fuentes de ingreso para que la población pueda vivir de la tierra y de un buen manejo del agua, podremos pues vivir mejor los seres humanos, pero también mejor en una buena armonía con el agua y con el suelo que la sostiene. Hay un dato preocupante, porque sí preocupa la calidad del agua, pero también preocupa la capacidad de la cuenca para retenerla. El último dato que se

publica en el Diario Oficial de la Federación, reporta que tenemos un déficit anual de 24.58 millones de metros cúbicos por año. Es decir, la cuenca está exportando más agua

0: en déficit del agua que está en el subsuelo, en el acuífero, de el abasto humano para... Entonces sí es un problema muy importante, estratégico y al cual le debemos de entrar a nivel estructural de manera muy seria y muy decidida.
1: ¿Y este déficit, ingeniero, tiene que ver con cómo está reaccionando, digamos, pues el nuestra suelo. Naturaleza en sí. la tierra ante pues tanta contaminación, ante sí. o sea, digamos sí. que tiene sed?
0: Cuando como nosotros para comprender... vemos el mapa y ojalá podamos ir publicando algunos mapas que logramos trabajar. De la poca selva primaria y los pocos bosques que quedan, en el periodo de las desde el año 2000 al 2021, en la cuenca se había perdido un 80% de bosques y selvas. Y en ese periodo de 20 años... se perdieron otro 30% más de lo que quedaba. Entonces, tenemos selvas y bosques degradados o deforestados, y eso hace que, como ya no hay bosque que retenga el agua escurre más rápido y el agua se va de la cuenca. Entonces, cuando hay vegetación nativa, bosques y selvas sanos, el agua se retiene más y la velocidad de infiltración y la velocidad de escorrentía disminuye y el agua se hace más disponible pues para el ecosistema y también para el uso humano.
1: Además también que esto, ingeniero, tiene todo que ver con el clima, sí. con el entorno natural, ¿no? O sea, nuestra región siempre ha sido pues de calor, ¿no? De extremo sí. calor. Pero realmente sabemos perfectamente que los últimos años, de verdad que el calor nos ha golpeado, pero sí. más allá de lo extremo.
0: Si vemos la cuenca del Nejapa, tenemos un rango altitudinal bastante importante, porque vamos desde las faldas del volcán Popocatépetl, que son los 3.000 metros sobre el nivel del mar, que es donde nace el río, hasta donde se une con, casi en el estado de Guerrero, frontera con el estado de Guerrero, son 1.000 metros sobre el nivel del mar. Entonces hablamos de una diferencia de 2.000 metros. Entonces ahí hay varios climas, eso también lo describimos en el capítulo, que van desde el clima frío templado hasta el cálido subhúmedo, que tenemos aquí en la región, con temperaturas arriba de los 40 grados. Y hay que mencionar algo también, un ingrediente más que es de preocupación, que es el cambio climático. Lo que estamos observando, y faltan más estudios al respecto, es un corrimiento de la temporada de lluvias. Llueve un poco menos, pero llueve con menor frecuencia. Es decir, puede llover en 5 días lo que debiera llover en toda la temporada de lluvias. Periodos de estiaje muy altos, con días con demasiada lluvia. Entonces eso incrementa el reto que tenemos los seres humanos para gestionar el agua y gestionar la cuenca. Tendríamos que verlo de manera integral, apostarle a obras, grandes obras de captación de agua, para que lo que llueva, en el tiempo que llueva, aprovecharlo lo más que se pueda para afrontar los periodos de sequía. Eso es muy importante. Y reforestar, para que el suelo tenga la capacidad de retener agua. Y en la agricultura también, voltear a técnicas de agricultura regenerativa, de agricultura de conservación de suelos, para que los suelos puedan retener humedad. Eso es muy importante. Son, digamos, las acciones que estamos proponiendo. Finalmente, humildemente, estamos proponiendo, ojalá nos puedan escuchar los grandes tomadores de decisiones. Creo que están en sintonía y pues estamos en la mejor disposición de colaborar con, pues, básicamente miembros de la sociedad civil. En este momento soy servidor público de un ayuntamiento, pero pues más adelante quién sabe. Entonces, pero en donde estemos, pues vamos a seguir trabajando por estos temas.
1: Ingeniero, permítame realizar la siguiente pausa. Volvemos en un momento a Entorno Sustentable.

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8: En SICOM Teziutlán, son las 5 con 32 minutos.
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11: Continuamos en Entorno Sustentable. Gracias por seguir con nosotros. Hablamos acerca de este libro que lleva por nombre El Río Nejapa en Puebla, México, Lecciones Aprendidas. Y bueno, pues es una serie de investigaciones, de estudios que se han realizado por años sobre este río que atraviesa aquí el municipio de Izúcar de Matamoros. Ingeniero, bueno, ya nos quedó claro de verdad la enorme contaminación que por años ha sido pues víctima este río aquí en nuestro municipio. Y por todo ese tiempo, ingeniero, pues ha seguido impactando en cambiar, en alterar la flora, la fauna.
12: Sí, hay indicadores muy importantes que se han abordado a lo largo de estos años de investigaciones. No he participado en ellos porque no, digamos, no es mi área de especialidad. El doctor Enrique Navarro ha buscado interactuar con muchos especialistas de diversas disciplinas. Y un indicador importante que podemos encontrar en el libro es el caudal ecológico. El caudal ecológico es el caudal mínimo que debe tener un río para sustentar la vida, en cantidad de agua y en calidad de agua. En cantidad de agua se ha perdido precisamente porque hay

mucha deriva de agua para riego. Se extrae mucha agua del río. Y no hay un criterio de decir, bueno, dejemos un caudal mínimo de agua para que el agua pueda seguir escurriendo. En tiempo de estiaje hay momentos en que el río prácticamente se seca, va un hilito de agua corriendo prácticamente. Y eso es preocupante porque no permite sustentar la vida. Y eso solo en cantidad. Si hablamos de calidad del agua, el primer o el principal aporte de contaminantes al río son las aguas residuales provenientes de los drenajes de todos los habitantes que vivimos en la cuenca. Todo va a dar al río. Y son aguas residuales principalmente domésticas. No encontramos una presencia importante de industria. Podemos hablar del ingenio azucarero de Atencingo y otras industrias. Pero digamos que la principal descarga industrial sería el ingenio azucarero. El problema no es tanto industrial, sino son las aguas domésticas. Y las aguas que vienen, sí, también del corredor industrial de Puebla a través del canal de Portezuelo, pero también aguas de residuales domésticas. Y algo, un indicador importante es que el agua residual que prácticamente lleva el río Nejapa no permite en prácticamente el 90% de su cauce el sustento de la vida acuática. Prácticamente se ha perdido. Hay reportes, hay un capítulo del libro que reporta especies. De las especies acuáticas hay un par de especies endémicas de peces que se han reportado en zonas donde no hay contaminación. Y hay reportes de especies desaparecidas. Por ejemplo, la nutria de río. Había nutrias en el río Nejapa hace no mucho, digamos hace unos 80 años todavía. Hay reportes de crónicas de abuelos que refieren que había perritos de agua y eran estas nutrias. Incluso hay una danza aquí en la región, sí, que hace referencia a los perros de agua, y eso eran las nutrias de río que había en Izúcar, y en general es una especie reportada como en extinción, en riesgo de extinción en el país. Entonces ya quedan muy pocos lugares en el país donde hay ejemplares de vida silvestre de esta especie, y antes tuvimos aquí en el Nejapa. Entonces, en términos de caudal ecológico, es muy importante el río y todo el sistema hidrológico, porque sustenta la vida de todos los ecosistemas, desde los bosques de coníferas hasta las selvas bajas que tenemos, son las selvas caducifolias, y esto sustenta un montón de especies de fauna también, de flora y de fauna, y hay un capítulo del libro que hace recuento de algunas especies. Nosotros en el ayuntamiento, en administraciones pasadas, logramos hacer un pequeño esfuerzo y logramos identificar alrededor de 70 especies de árboles de selva baja de uso medicinal. Y se lograron catalogar alrededor de 62, ya con género y especie, ¿no? Entonces el catálogo por ahí está en el ayuntamiento. Probablemente se publique muy pronto y que podamos conocer esas especies. Es muy importante, muy, muy, muy importante. Otro tema que tiene que ver con la ecotoxicología, resulta que en las investigaciones del doctor Navarro encontramos la presencia de lo que se llaman contaminantes emergentes. Todo lo que los seres humanos usamos, sobre todo para cuestiones estéticas y de salud, genera contaminantes. Y cuando nos bañamos, cuando vamos al baño, cuando nos aseamos, todo eso va a dar al drenaje y finalmente va a dar al río. Y pues hay muchas evidencia de, por ejemplo, de naproxeno, por ejemplo, lo que tomamos para desinflamar, o paracetamol, o resulta que hay niveles altísimos de cafeína. Y digo, doctor, pero no hay consumo de café, pero sí de refresco de cola, que tiene cantidades importantes de cafeína, y a la hora de orinar, pues va a dar al río, y resulta que es detectable ya. Productos de cosméticos, pues del shampoo, el desodorante, los maquillajes,

0: También van a dar al río y tienen efectos en el ecosistema, ¿no? Habría que ya un estudio más profundo todavía de ecotoxicología, pues buscar especies silvestres para ver si están acumulando esos compuestos y qué efectos tendría a largo plazo, no lo sabemos. Un tema muy importante que es de reciente atención en la comunidad científica es el efecto que podrían tener los microplásticos, tanto en la salud humana como en los ecosistemas. Y pues bueno, las investigaciones continúan, pero pues es importante también dar a conocer qué podemos hacer como ciudadanos y qué podríamos impulsar tratando de colaborar con los grandes tomadores de decisiones, sobre todo el gobierno federal, el gobierno de los estados, el gobierno del estado y los gobiernos municipales, para generar líneas de acción para ir restaurando la salud de la cuenca del río Nejapa.
1: Y sabemos actualmente, ingeniero, que la autoridad, bueno, pues ya volteó a ver estos ríos y ya están tomando acciones. ¿Cuáles son esas que ellos están efectuando a gran escala como para que podamos ir identificando, ¿no? ¿Qué tanto podemos hacer como habitantes en donde nos encontremos?
0: Sí, el gobierno federal y el gobierno estatal me parece que están yendo en una buena dirección porque están empezando por programas ambiciosos de reforestación. Eso es básico, eso es fundamental. Si tenemos bien reforestada la cuenca y recuperar bosques y selvas, podemos ir mejorando la salud de los suelos y la salud de las escorrentías. Lo que va a alimentar a las corrientes de agua es el suelo. Y si el suelo está desnudo, pues ese es el grave problema que tenemos. Entonces, empezar desde ahí me parece muy acertado. Hay que participar como ciudadanos en las campañas de reforestación. Recién convocaron a una hace un par de semanas desde el gobierno federal y también desde el gobierno del estado. Entonces hay que sumarse como ciudadanos un fin de semana, ir a colaborar en las labores de reforestación en alguna ladera, ¿no?, o en algún lugar donde determinen las autoridades. Eso me parece muy importante. Y también es muy importante ir regulando las descargas. En el caso de la cuenca del Nejapa, pues no hay gran industria, pero la que hay tiene que limpiar. Si usas el agua, tienes que limpiarla. Entonces, a toda la industria, pues tiene que ir regulando. Desde el nivel municipal, también estamos tratando, y eso lo digo en calidad de director de Protección al Ambiente de Izúcar de Matamoros, pues primero hacer una base de datos de las descargas municipales. Hay pequeños establecimientos que descargan al drenaje municipal y no necesariamente son casas habitación, son pequeños talleres, pequeñas, por ejemplo, donde lavan autos, entonces hay mucho que hacer ahí. Se pueden instalar trampas de grasa, se pueden instalar biodigestores de pequeña escala para limpiar el agua, y que estos pequeños establecimientos no lo vean como una imposición, sino lo vean como una colaboración, porque finalmente todos usamos agua, todos tenemos derecho a usar agua, pero también tenemos la obligación de limpiarla, de cuidarla, de administrarla bien. Entonces, es parte de lo que en términos de gobierno debe apuntar y está apuntando poco a poco. Y también buscar sistemas alternativos de tratamiento de agua residual. Las grandes plantas de tratamiento de agua residual, estábamos reflexionando en la presentación del libro, son muy costosas, muy, muy costosas. Y como está nuestra economía en estos momentos, como ciudadanía podría ser muy difícil sostenerlas. Con un presupuesto de millones de dólares para que opere bien una planta de tratamiento convencional, tendríamos que elevar nuestra aportación al sistema proveedor de agua y tratamiento en un 300%. Si ya se pagan 6,000 pesos anuales por vivienda, pues no podríamos pagar 18,000 pesos, ¿no? Las familias, si con trabajos podemos pagar la cantidad que se paga ahora, no podríamos pagar la cantidad que costaría limpiar el agua si la juntamos toda y la llevamos a una planta de tratamiento convencional. El doctor Navarro ha trabajado mucho

0: muchos años en sistemas alternativos de bajo costo. Y uno de ellos son los humedales de tratamiento, que son de muy, muy bajo costo y que serían una alternativa. También en años pasados se hizo una capacitación de tratamiento de aguas residuales con microorganismos eficientes. Una tecnología que parte de un centro de biotecnología de Cuba, que está a disposición de México. Solo falta un poco de voluntad para adquirir esa tecnología y finalmente, pues, que se requiere un aljibe y un centro donde se reproduzcan esos microorganismos para dar tratamiento. Y eso baja costos muchísimo, ¿no? Porque pues no se requiere energía eléctrica para operar grandes máquinas, se requiere voluntad y un humedal de tratamiento, pues cualquiera, nada más cuestión de ir podando las plantas e ir viendo que el agua fluya y eso lo puede hacer cualquier persona con la capacitación debida, que es mínima. Y una planta de tratamiento convencional se requiere un operador que tenga por lo menos ingeniería y técnicos capacitados, ¿no? Claro. Y que son importantes esas plantas, sí, y hay que construirlas, sí, pero también hay que buscar alternativas tecnológicas. Y esas están a la mano, están disponibles. Y pues por este medio, pues quisiera poner toda la disposición a las autoridades correspondientes para ponernos en contacto.
1: Bien, lo importante realmente es el iniciar para que se empiece a ver ese cambio. Hacemos nuestra siguiente pausa, es la última. Volvemos en un momento a Entorno Sustentable.
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8: En SICAM Tezuitlán son las 5 con 49 minutos.
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3: Continuamos en Entorno Sustentable. Gracias de verdad por seguir con nosotros. En esta ocasión corresponde a la frecuencia del 107.5 de su FM, SICOM y Zúcar. Y charlamos con el director de Protección al Medio Ambiente del municipio de Zúcar, el ingeniero David Navarrete. Hablamos sobre este libro que aborda sobre la historia, pero también sobre cómo recuperar, ¿no?, el río Nejapa, que atraviesa este municipio y que, bueno, actualmente se encuentra contaminado. Pero empecemos con esas conclusiones, ingeniero. Ya sabemos que es posible revertir la contaminación, el daño que se ha generado al río Nejapa, y por ende seguramente pues también estaríamos procurando la fauna, la flora, ¿no?, que continúa en riesgo por esta contaminación. Pero ¿de qué manera? ¿Cómo podíamos sumarnos a esta recuperación?
4: Sí, esta es una tarea en la que debemos centrarle todos y todas. Es una tarea muy grande y por lo tanto tiene que ser lo más inclusiva posible. Y nuestro enfoque que comentábamos en el Inter, pues debe de abarcar desde la academia, la sociedad civil y las autoridades gubernamentales. Agregaría uno más, que sería la iniciativa privada, ¿no?, las industrias, las empresas, que serían parte de la sociedad civil, pero habría que distinguirlas. Y es posible y deseable. La sociedad civil podemos hacer mucho. Desde casa podemos hacer mucho cuidando algo muy importante. Sí, dicen, cuida el agua, ok, no me tardo más de 10 minutos, pero eso no es tanto el problema. Okay. El problema y lo que podemos hacer mucho desde casa es con el manejo de nuestros residuos en casa y en donde estemos. Okay. Uno de los problemas más graves es la mala disposición de la basura, de los residuos sólidos. Los echamos en la calle o los disponemos en un lote baldío, o en Izúcar tristemente se ve que algunas familias queman su basura. Sí. Y lo que se quema, pues una parte se va a la atmósfera y es grave, pero otra parte queda en el suelo y cuando llueve todo esto se arrastra y trae una gran cantidad de contaminantes, muchos de ellos tóxicos. Y además de eso, en temas de contaminación en cuanto a calidad, también a cantidad, la cantidad de residuos que hay en las calles, y eso pasa en muchos ámbitos urbanos de todo el país y del mundo, es que cuando llueve obstruyen los alcantarillados, ¿no?, los drenajes pluviales, y eso provoca inundaciones. Entonces, podemos hacer mucho gestionando los residuos sólidos desde casa. Hay que separar nuestra basura en casa, clasificarla. Si nosotros apartamos la basura orgánica, podemos hacer composta, y aquí hago el comercial, pueden acudir al ayuntamiento, ahí a la Dirección de Protección al Ambiente, tenemos talleres para hacer composta. Es relativamente fácil, hay que hacerlo bien para que funcione, y eso es una gran oportunidad para tener un jardín en casa, para tener un pequeño huerto. Y gestionar de manera inteligente el agua, pasar de solo bañarse en 5 minutos, pues eso sí ayuda, pero no es la gran cosa. Okay. Lo que podemos hacer también es captación de agua, sobre todo en ámbitos más rurales. Hay muchos programas de captación de agua para almacenamiento en tinacos, en los techos de las casas. Es bien importante empezar a almacenar agua. También podemos tratar nuestra agua, también en ámbitos rurales, con pequeños biodigestores y pequeños humedales. Se pueden construir con un tambo, con grava, con tezontle, con plantas, con carrizo. Vamos a dar ese paso en el gobierno local para dar esos talleres para que en ámbitos rurales puedan construir su tratamiento de agua, y a lo mejor el agua que sale del excusado se pueda pasar por un biodigestor, luego por un humedal, y esa agua poderla utilizar en regar un huerto,

0: Y el agua gris igual, pasarla por el humedal, y esa agua, en lugar de mandarla a un drenaje que a lo mejor en esa comunidad no hay, pues se pueda utilizar para el riego del huerto de la casa, ¿no? Son tecnologías que son accesibles y que bien pudieran ser parte de un programa gubernamental, estatal o federal. Hasta el momento hay biodigestores ya en los programas estatales y federales. Podríamos incluirlos o deberían incluirse los humedales, y con esta visión del aprovechamiento del agua integral en una casa rural. En el ámbito urbano, pues lo ideal sería tener drenajes separados, aguas grises, aguas negras, aguas pluviales. Eso sucede solo en el primer mundo, pero debiéramos apuntar hacia allá, en separar los drenajes, en gestionar mejor el agua urbana, en reutilizar agua, si podemos separar o tratar aguas grises. Esas aguas grises pueden ser utilizadas, ya tratadas, pueden ser utilizadas en el riego urbano de áreas verdes, o más sofisticado en el alimentar las aguas para uso sanitario del WC. Entonces, son líneas de gestión de agua que se utilizan mucho, por ejemplo, en Europa, que son, digamos, países que llevan la vanguardia, porque ni siquiera en Estados Unidos está la filosofía del end of pipe, al final de la tubería. Yo junto toda el agua residual y la trato con una gran planta de tratamiento. Y esa forma de abordar el problema es lo que estamos copiando en México desde hace más de 20 años. Y creo que debemos cambiar el paradigma de la gestión del agua. Y en el caso de la industria igual, es ahorrar agua, reciclándola, recirculándola, tratándola, y eso debiera ser muy importante. Entonces ya abordamos la sociedad civil, qué es lo que puede hacer desde casa, desde gestionar nuestra basura, cuidar el agua, reutilizarla en casa, y esa misma filosofía trasladarla al nivel gubernamental, a una escala más grande, y también a la industria. Es una política de gestión integral del agua que tiene que ver mucho con la recirculación del agua. Y esta idea de la recirculación del agua tiene que ver mucho también con la economía circular. Entonces, el agua que tenemos debemos cuidarla, pero a esa escala, ¿no? A veces la propaganda gubernamental dice, pues báñate en 5 minutos, y eso ya es la gran campaña de ahorro del agua.
1: Sí.
0: Pues no, el sistema entero hay que cambiar el paradigma de gestión del agua a un nivel multiescalar. Esa es nuestra visión y sería nuestra contribución. Es lo que. Y tecnologías hay, tecnologías apropiadas y de bajo costo hay. Las han desarrollado en universidades públicas, como el caso de la Universidad Tecnológica de Sucre de Matamoros, en colaboración con muchas universidades del país. Y para muestra un botón, el trabajo del doctor Enrique Navarro. Entonces ahí hay mucho que aprender, por eso se llama el libro Lecciones Aprendí.
1: Este libro, ¿tendrá usted conocimiento de si se encuentra en alguna biblioteca?
0: Sí, está en la biblioteca de la Universidad Tecnológica de Sucre de Matamoros. Ahí se puede consultar en físico. Los estudiantes lo pueden consultar ahí. También se puede adquirir de manera electrónica en Amazon.
1: Bien.
0: Pueden buscarlo en Amazon, en la librería de Amazon, y lo pueden adquirir de manera electrónica en PDF. Se puede descargar y es accesible. Está en alrededor de $200 la
1: Bien.
0: copia, y también pueden pedirlo de manera física también en Amazon, en la librería. Se lo envían por paquetería. La publicación está en español. Esta editorial, que es una editorial internacional, aceptó que la publicación avalada y supervisada y revisada fuera en español, porque una de las conclusiones y de las lecciones aprendidas es que cuando los investigadores publican en inglés, pues solo llegan a un público muy reducido de otros investigadores, ¿no? Cuando debieran de abarcar más, sí, más público, y sobre todo los que